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0: Bueno, vamos a presentar al primer invitado. Colega de Pamplona, de todos y todas conocido, Enrique el Drogas.
1: Caixo, Ramón. Es que ricaso a Residentes por darme la oportunidad de tocar con ellos. Y encima que sea en Bilbo. ¡Uah!

0: Nazis nunca más.
1: Huelga de hambre de presos políticos mapuche de la CAM. Nulidad y nuevo juicio.

0: Nos encontramos a las afueras de la cárcel en Manzano con las abogadas de Esteban Enríquez y otros comuneros en huelga de hambre. Cuéntenos, abogadas, ¿cómo se encuentran los comuneros y cuál es la situación actual de ellos?
1: Bueno, mi nombre es Victoria. Como lo dijiste, soy abogada de Esteban, que actualmente se encuentra hospitalizado acá en el recinto penitenciario, ya que debido a la huelga de hambre, la cantidad de tiempo que lleva en huelga de hambre y su baja de peso, se ha descompensado y desmayado. El día de ayer sufrió un desmayo durante la mañana. Fue atendido en enfermería en el hospital penitenciario, luego devuelto al módulo. Sin embargo, su situación no mejoraba, tuvo que ser llevado nuevamente al hospital penitenciario, esta vez por sus propios compañeros de celda, también ciertos otros comuneros que también se encuentran actualmente en huelga de hambre. El día de hoy, durante la mañana, también volvió a sufrir un nuevo desmayo mientras se encontraba siendo pesado por personal también del hospital penitenciario. Él hoy día se encuentra en una pieza aparte en el hospital penitenciario. Se encuentra efectivamente en un delicado estado de salud, presenta mareos constantes, tinnitus y otros síntomas derivados, ¿cierto?, de la huelga de hambre. Lo que nos preocupa hoy día y por qué estamos aquí es justamente respecto de las condiciones en las que él se encuentra. El día de ayer interpusimos un recurso de amparo junto a mi colega para que él pueda ser trasladado al hospital regional, toda vez que la verdad es que acá nosotros entendemos, y también viendo las condiciones que vimos hoy día en la mañana, entendemos que él no cuenta con las condiciones necesarias, que en este caso sería un monitoreo de las 24 horas, ya que si bien se encuentra personal dentro del hospital, la cámara que existe en dicha pieza es solamente para efectos de seguridad y tampoco cuenta con un botón de pánico en el que él pueda indicar, ¿cierto?, que se siente mal, sino que tiene que bajarse de la cama, caminar hacia la ventana, son aproximadamente 5 a 6 metros los que tiene que caminar, y la ventana se encuentra también no cubierta, pero para llegar a ella hay que pasar un catre metálico, y ahí recién él puede golpear la ventana para indicar que se siente mal. Por lo tanto, entendemos que esa no es una condición propicia para que él pueda pasar la huelga de hambre.
2: Bueno, mi nombre es José Zainardi, abogada también de Esteban Enrique, comunero junto a otros que se encuentran hace ya 59 días en huelga de hambre líquida, y ya hay ciertas condiciones de salud, en particular de Esteban, pero también del resto de los comuneros que nos han preocupado como abogada, y por lo mismo hemos accionado a través de interposición de recursos. También hemos tomado contacto con el Instituto Nacional de Derechos Humanos, que se ha personado aquí en la cárcel del Biobío ya por segundo día consecutivo para verificar las condiciones en que está siendo monitoreado Esteban y también el resto de los comuneros. Debemos recordar que ya 59 días de huelga de hambre, todos los comuneros, que aproximadamente acá son 10 u 11 que se encuentran en huelga de hambre, han bajado entre 15 o 20 kilos y no más. Entonces, ya a esta altura debemos hacer presente que también nos preocupa la dilatación que ha existido de parte de tribunales de justicia en cuanto a la vista del recurso de nulidad que estamos buscando como defensa para anular lo que a nuestro juicio, valga la redundancia, es un juicio nulo y falto de prueba. Con las condiciones además de salud que se encuentran los comuneros, que hasta el día de hoy también deben ser tratados como inocentes porque todavía no hay una sentencia firme y ejecutoriada, por lo tanto debe existir, creemos nosotros, no solo de parte de Gendarmería sino también de todas las instituciones del Estado, incluyendo los tribunales, una preocupación o una preferencia en la vista de estas causas, justamente porque ya están existiendo afectaciones a la integridad física, a la salud e incluso a la vida de los comuneros, lo cual no puede ser factible ni permitido por los órganos del Estado. Creemos que esta situación podría empeorar, por lo mismo vamos a estar día a día acompañando a Esteban y al resto de los comuneros, y también hemos solicitado que otros organismos, como ya señalé, el Instituto Nacional o incluso médicos del Hospital Regional de aquí de la ciudad de Concepción, puedan apersonarse para verificar las condiciones de salud de los comuneros.
0: Muchas gracias. También aprovechamos de informar que se está realizando un campamento en apoyo a los presos políticos mapuche de la CAMP que se encuentran en huelga de hambre, así que también hacemos el llamado a que se acerquen a acompañar a la red de apoyo, a las familias que se encuentran a las afueras del CP

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2: Bueno, durante casi 10 meses los medios hegemónicos de comunicación no se habían interesado en el caso de Julia Chuñil. La causa se ha visibilizado gracias a la movilización social y a los medios independientes. Hemos visto que los medios hegemónicos responden, como lo hizo el Canal 13, a intereses económicos como el del empresario forestal Juan Carlos Mostar. O sea, no es raro que haya salido esta contraofensiva comunicacional por parte de Canal 13, y no es raro que la fiscal Esquivel también diera declaraciones al diario La Segunda, pero nunca se ha comunicado, que nunca haya dado declaraciones anteriormente con otros medios, ni tampoco con la familia. La familia ha pedido en reiteradas oportunidades reunirse con la fiscal y no ha sido posible. Nunca se nos ha accedido a la petición de reunirnos personalmente con la fiscal. Sin embargo, ella se da el tiempo para emitir declaraciones ante un diario como La Segunda.
3: Y finalmente, ante esta situación que estamos viendo y el panorama, ¿qué es lo que queda para el resto de las personas que de alguna manera quisieran o se sintieran llamadas a defender los derechos humanos, defender el medio ambiente, dado que en el fondo no existe protección real y al contrario, ¿verdad? Una persecución?
2: Siempre es importante la denuncia, es importante la visibilidad, tener conocimiento de los derechos que tienen como defensores de derechos humanos o del medio ambiente, invocar los tratados internacionales en materia de derechos humanos que ha ratificado Chile y que son de carácter vinculante y son supralegales. Entonces, de ahí la importancia de que no baje esta movilización en torno a la desaparición de Julia Chuñil, a exigir la verdad antes que exigir responsabilidades. Aquí lo importante es la búsqueda exhaustiva y diligente de la comunera mapuche, porque en este minuto, a casi un año de cumplirse su desaparición, la investigación está en pañales, no se ha hecho una búsqueda con la debida diligencia y se está haciendo una cacería a tientas por parte del Ministerio Público, prácticamente para cumplir metas.
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4: Hola, hola a toda la audiencia de Boletina Informativa, noticiero de Radio Humedales. Ya damos por inicio una nueva edición de este noticiero. Por aquí Pau, desde el estudio Edelmira Carrillo Paz, en la ciudad de Santiago. Así que contenta como siempre de poder estar aquí en este micrófono para hacer un resumen noticioso y compartirles también qué es lo que está ocurriendo en este y en otros territorios. Partimos saludando, como siempre, a las radios amigas, a las radios que retransmiten este programa: Radio Nehuen, Radio Comunitaria Extremo de Reñaca Alto, Viña del Mar, Radio Placeres y Marea la Radio, ahí este nuevo proyecto radial desde el litoral central. Saludamos ahí a las compas que están sosteniendo este proyecto. Te cuento que iniciamos la boletina del día de hoy con este punto de prensa realizado por las abogadas querellantes del caso por la desaparición de la Lamien Julia Chuñil. Esto fue el 15 de octubre. Las abogadas querellantes del caso de Julia Chuñil Catricura expusieron antecedentes de la investigación y, a través de la presentación de un escrito en la Fiscalía Nacional, solicitaron el cambio de la fiscal a cargo de la causa. Esto a propósito de una entrevista que da también, bueno, no solo a propósito de eso, sino que de la inoperancia y de la justicia racista, que se evidencia más aún con un reportaje del Canal 13, este canal hegemónico, donde uno de sus grandes dueños y accionistas es el empresario extractivista Luxic. Así que, bueno, evidente es este reportaje racista que desconoce la lucha activista que venía haciendo por años la Lamien Julia Chuñil. Vamos a estar un poquito más adelante profundizando sobre eso. Y bueno, se exige y se solicita el cambio de fiscal a cargo. Estamos hablando de la actual fiscal a cargo, Tatiana Esquivel. Y por supuesto que nosotras como lesbianas, como feministas, como un medio comunitario, también nos sumamos a la exigencia de este cambio de fiscalía de Tatiana Esquivel. Por supuesto que denunciamos a la prensa hegemónica, a la justicia racista, todos cómplices de este latifundio y del sicariato empresarial. Vamos a en esta boletina vamos a estar por supuesto difundiendo y escuchando también las voces de las familias de Julia Chuñil en este pasado 12 de octubre, la marcha por la resistencia de los pueblos indígenas. Tenemos un comunicado igual que queremos compartir antes de escuchar a la nieta de Julia, quien dio un punto de prensa en la ciudad de Santiago en este contexto de marcha. Vamos entonces con este comunicado público. 17 de octubre, a un año de la desaparición de mi abuela, la Lamien Julia Chuñil Catricura, como familia declaramos lo siguiente. A casi un año de la desaparición forzada de nuestra papá y Julia Chuñil, hacemos un llamado amplio y urgente a movilizarnos este 8 de noviembre del 2025, día en que se cumple un año desde que fue vista por última vez. A nuestra papá y la hicieron desaparecer por el solo hecho de ser mapuche y cuidar un bosque nativo y sus animales, en territorio ancestral en la comuna de Máfil, región de Los Ríos. Ella, como tantas otras personas mayores que habitan el campo, cumplían un rol histórico, protegían la tierra, el agua y los bosques. Por eso su ausencia no es casual, sino parte de la violencia estructural que enfrentan quienes defienden la vida y el territorio. Como familia hemos vivido la represión directamente. El pasado 12 de octubre, Día de los Pueblos Indígenas, fui reprimida en Santiago mientras exigía justicia por mi abuela, sosteniendo pacíficamente un cartel con su rostro. Fui atacada con bombas lacrimógenas y carro lanzaguas, mientras junto a mi pueblo, nación mapuche, gritábamos por justicia. En un país que se dice democrático desde hace 35 años, aún se reprime, aún se desaparece, aún se silencia a quienes no son del agrado de los poderes económicos y del Estado. Por eso llamamos a manifestarnos en todos los territorios este 8 de noviembre para que el nombre de Julia Chuñil resuene en cada rincón de esta tierra. Pedimos que quienes convoquen y estén al frente de las marchas sean nuestros Pulamien Mapuche, con nuestras tradiciones y Ayecahue, para otorgar mayor nehuén a esta lucha, porque esta es una lucha mapuche, nacida desde el dolor y la resistencia de nuestro pueblo. Invitamos también a todas las personas mapuche y no mapuche que sientan la injusticia y la necesidad de acompañar a hacerlo desde el respeto y la empatía. No queremos banderas de partidos ni grupos políticos. Esta causa no pertenece a ninguna organización, sino a la familia, al pueblo mapuche y a quienes luchan ante el dolor de la injusticia. Agradecemos profundamente los apoyos que se han mantenido firmes y sinceros y pedimos dejar atrás las diferencias para unirnos en una sola voz. Cheumulei Julia Chuñil Catricura. ¿Dónde está Julia Chuñil Catricura? Como familia seguiremos unidos, fuertes, frente a la criminalización y las amenazas, porque la verdad siempre sale a la luz. Justicia para Julia Chuñil Catricura. A un año de su desaparición, seguimos exigiendo que nos digan dónde está. 8 de noviembre, movilización en todos los territorios.

Marimari Compuché, Incheta Lisette Sánchez, soy nieta de Julia Chuñil Catecura y también se encuentra aquí presente mi primo José Manuel, lo cual nosotros fuimos criados. Somos semillas de Julia, que ella dejó. Bueno, hace poco dimos el comunicado con mucho dolor que mi abuela fue cruelmente asesinada y quemada. Para nosotros fue muy doloroso. Yo hice el comunicado público, siempre me baso en, como hoy día se ocupan mucho redes sociales, ocupé este medio para dar la información y estoy muy agradecido de todos por visibilizar el caso, a pesar que ya se va a cumplir un año de injusticia. Y en esta oportunidad yo viajé desde Mafil, desde la región de Los Ríos, para alzar aquí la voz por mi abuela, porque a mi abuela la asesinaron por el solo hecho de proteger estas tierras ancestrales, que es un bosque nativo, casi el 90% es puro bosque nativo, tierras ancestrales, donde hay una flora y fauna hermosa, donde hay hierbas medicinales, lo cual ella amaba esta tierra, y como ella decía, vivía de la tierra y la trabajaba y la amaba. Lamentablemente aquí mi abuela es víctima del Estado y de los empresarios grandes, que además de ser empresarios de otros países, como no pueden hacerlo sus países, vienen a invadir nuestros territorios. También alzar la voz por Macarena Valdés, Emilia Baú, Nicolás Aquiltremán, que fueron cruelmente asesinadas como mi abuela. Desaparición, al igual que la fiscalía, policía, que todos están coludidos para proteger a este empresario y encontrar un culpable dentro de la familia, porque nosotros somos humildes. A mí me da mucha rabia y tristeza porque mi abuela era una mujer muy humilde, muy trabajadora, que sufrió durante su infancia, pero eso no fue motivo para darle amor a los nietos y a sus hijos. Una mujer muy trabajadora y ella no merece desaparecer. Nosotros vamos a seguir con la frente en alto, gracias al apoyo de todos, también de mi nación mapuche, que recibió desde un principio el apoyo de ellos, a las lamien aquí en La Guardia, en diferentes territorios que se han levantado alzando la voz por mi abuela y también por Macarena y Emilia Bau. También quiero hacer el llamado para este 8 de noviembre, donde se cumple un año desde su desaparición forzada junto con su perro Cholito, a que en todos los territorios se levanten en convocatoria a movilizarse. Nosotros exigimos que prontamente esta persona sea interrogada y los diga dónde dejó los restos de mi abuela. Mi abuela necesita un descanso digno, como la mujer de símbolo de lucha y resistencia que hoy en día está. Yo sé que Julia es la estrella que brilla lo más alto y que nosotros, sus hermanos, vamos a hacer justicia por ella aquí en esta área terrenal. Exijo verdad y justicia para Julia y que este 8 de noviembre en las convocatorias sea la nación mapuche que se levanten y lo organicen, porque esto también para nosotros es un tema espiritual y yo sé que vamos a encontrar a Julia y vamos a seguir hasta encontrar a Julia. ¡Dale!

0: Y seguimos en esta edición del día de hoy. Bueno, hemos estado escuchando la canción de esta rapera Renata Flores, esta rapera quechua, con su canción Tijeras. Y dice, esta canción la escribí a causa de los acontecimientos lamentables que se vivió en el sur del Perú entre el 2022 y el 2023. Hay algo sabio que alguna vez dijo Martin Luther King, la injusticia en cualquier lugar es una amenaza para la justicia en todas partes. Hoy presento esta canción y si es que vives en Perú te estás dando cuenta que desde entonces el mal ha ido escalando de a poco hasta donde nos encontramos ahora. Quiero decirles que no es tarde, que tenemos el poder de lograr cambios. Lo único que debemos recordar es que debemos estar unidos por las buenas causas y jamás debemos normalizar cosas terribles como los asesinatos. Después de mucho tiempo estoy compartiendo con ustedes las nuevas canciones de mi nuevo disco. Esta canción, como les decía, de Renata Flores, Tijeras, para que la busquen ahí, esta tremenda rapera ahí que canta en la lengua quechua. También escuchamos a Lisette, nieta de la Lamien Julia Chuñil, en este punto de prensa que se realizó en la ciudad de Santiago el día 12 de octubre, durante esta marcha que fue brutalmente reprimida por las fuerzas policiales. Así que también ahí compartimos la voz de Lisette y el llamado a la organización en tu territorio, a las distintas acciones, este próximo 8 de noviembre del año 2025, cuando ya se cumple un año de la desaparición forzada de la Lamien Julia Chuñil. En este mismo tema, en esta misma denuncia, algo que decíamos al inicio, es en relación a este reportaje, queremos compartirles un registro que hicieron desde la coordinadora por Julia Chuñil de la ciudad de Valparaíso, donde dicen, poco días después de que la abogada de la familia de Julia Chuñil Catricura hiciese público audios donde el terrateniente Juan Carlos Morstad confiesa que a Julia la quemaron, un infame reportaje de Canal 13, propiedad del también terrateniente y empresario forestal Luxic, no solo forestal, también de la industria minera, firmado por la vergüenza de periodista Samuel Rojas Terán, intenta culpabilizar a los hijos de Julia Chuñil de su desaparición. Nada nuevo, ya a principios de año se habían realizado otro montaje similar, este montaje que nosotros hemos venido también denunciando. Vamos a escuchar este registro.
1: Una prenda con sangre que nunca tuvo sangre. Esa es la prueba que usó la fiscalía para allanar la casa de la hija de Julia Chuñil, dirigente mapuche desaparecida desde noviembre de 2024. Según un recurso de apelación, el fiscal Carlos Bamontes aseguró al juez que la Bocar había encontrado un pantalón con sangre en la casa de Julia. Y no solo eso, afirmó que ese pantalón tenía su ADN. Todo esto era falso. Los informes periciales y genéticos dicen lo contrario. No había rastro de sangre ni ADN de Julia Chuñil. Pese a esto, usaron ese argumento para irrumpir en la casa de Janet Troncoso Chuñil, su hija, el 30 de enero. Ese día, Janet fue seguida en su vagón, interrogada por horas y presionada para confesar un crimen que no cometió. Según su testimonio, un funcionario de la Bocar sacó un arma durante el interrogatorio, mientras le exigía decir que su madre había sido asesinada por su pareja. Todo esto ocurrió frente a la fiscal regional de Los Ríos, Tatiana Esquivel. La defensa y organizaciones de derechos humanos denuncian un montaje y temen que detrás de todo esto hay un intento por criminalizar a una familia mapuche que solo busca justicia.
2: La quemaron. Es lo que señaló el empresario Juan Carlos Mostar en una llamada telefónica a su padre, que fue interceptada por fiscalía. Juan Carlos Mostar estaba en conflicto abierto de tierras con la defensora mapuche desaparecida el 8 de noviembre, Julia Chuñil Catricura, a quien el empresario alemán ya había amenazado e intentado sobornar en más de una oportunidad.
3: Entonces, ¿para qué vamos a estar guerreando, oiga? Sí, pues. mejor que reciban un billetito.
4: Porque yo de aquí una semana tengo que resolver el tema. Yo quiero plantar toda la vida, 500 hectáreas, entonces significa que por eso que yo estoy aquí, ya después vamos a tener problemas.
5: Hoy día sabemos si existe en los antecedentes de investigación que Juan Carlos Mostar ha tenido conversaciones respecto de las cuales ha reconocido que sabe que a Julia Chuñil la quemaron. Respecto de dicha información, no se ha hecho absolutamente nada.
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0: Nos quedamos con esas palabras de Karina Vergara, donde efectivamente desde esta justicia racista no se ha hecho nada más que intentar decriminalizar a la familia de Julia Chuñil. Así que nos vemos en la calle este 8 de noviembre, a un año de la desaparición de la Lamien Julia Chuñil. Vamos a ir cambiando de tema, que no tan, si bien estamos hablando de un territorio más lejano, no dista tanto de la realidad en la relación al racismo, al genocidio y también a la resistencia de los pueblos. Vamos a irnos a un registro realizado por nuestra querida amiga y compañera Pau desde Pauli, desde la ciudad de Concepción, este pasado 11 de octubre, en la marcha por Palestina. Ya se cumplen 2 años desde este genocidio. Sabemos que son muchos años más, pero desde que se agudizó esta guerra, este genocidio contra el pueblo de Palestina. Así que vamos a ir a escuchar el comunicado que se leyó allá en la ciudad de Concepción el pasado sábado 11 de octubre.
7: Hoy marchamos con el corazón apretado, hoy nos reúne el dolor y la memoria. Hoy, a 2 años del inicio del genocidio en Gaza, alzamos la voz porque no podemos, no debemos y no nos vamos a callar. En octubre del 2023 comenzó una de las ofensivas más brutales de los últimos tiempos. Más de 70.000 personas asesinadas, miles de ellas niños y niñas. La población de Gaza ha sido privada de alimentos, agua, medicina y refugio. En el marco de una ofensiva que no distingue entre civiles, hospitales, escuelas y lugares sagrados. Asimismo, no debemos olvidar a los cientos de palestinos asesinados por colonos israelíes en la Cisjordania ocupada. El 9 de octubre se acordó un alto al fuego. Sin embargo, hemos sido testigos de cómo el régimen sionista ha violado una y otra vez estos acuerdos. Hoy más que nunca estaremos atentos, firmes y solidarios ante cada injusticia. Frente a esta tragedia, levantamos nuestra voz no solo para recordar a las víctimas, sino también para exigir justicia y el fin de la impunidad. Reiteramos nuestro llamado a la conciencia internacional. No puede haber paz sin justicia. Y sin el reconocimiento pleno de la soberanía y el derecho a existir del pueblo palestino. Desde Concepción reafirmamos nuestra solidaridad con las familias que resisten en Gaza y Cisjordania, así como la diáspora palestina en todo el mundo. Mientras quede una voz, una bandera, una palabra, Gaza no será olvidada. Honramos la memoria de quienes han perdido la vida y renovamos nuestro compromiso con la defensa de la verdad, la memoria y la autodeterminación palestina. Nuestro compromiso es firme. Seguiremos denunciando, seguiremos educando, seguiremos resistiendo y seguiremos hablando aunque el mundo elija callar. A todas las personas que están aquí hoy, gracias. Su presencia es un acto de humanidad, es un acto de amor. Aunque Gaza esté a miles de kilómetros, desde esta ciudad del sur del mundo les decimos, no están solos, no los olvidamos y no dejaremos de luchar por justicia y libertad. Gracias.
8: ¡Palestina vencerá! ¡Palestina vencerá!

Y contando sobre más, sobre cómo apoyar al pueblo de Palestina y denunciar a Israel, al sionismo asesino y en la impunidad. Hemos ido subiendo a las redes sociales videos, audios de boicot a las marcas. Ya hemos ido contando cómo han tenido buenísimas repercusiones los boicot a las marcas que apoyan el genocidio o que financian la guerra. Esto es un trabajo en complicidad con Marea la Radio y con Indómita Morfosis. Puedes buscar ahí en las redes sociales de Marea la Radio, Indómita Morfosis y Radio Humedales. Estos boicot, hemos subido dos videos, uno en relación a las zapatillas y otros en relación al té y al café. Es impresionante ahí saber, o sea, más que saber, darnos cuenta cuánto de nuestro dinero

0: escuchar, hemos escuchado su voz en este noticiero, la hemos entrevistado, así que por lo mismo queremos compartir este indulto. Tú lo puedes buscar en las redes sociales y firmarlo, compartirlo ahí entre tus organizaciones, porque es importantísimo el poder difundir y exigir el indulto para Yesenia. Presa por defender a su hija. ¿Quién es Yesenia Azócar? Mujer de 27 años, trabajadora, madre y jefa de hogar que vive en el Yeco, Algarrobo, región de Valparaíso. Tras años de denuncias por maltrato y violencia que no llegaron a nada, ella fue condenada a 8 años tras defenderse del progenitor y abusador de su hija. ¿Por qué está presa? Los hechos por los cuales fue condenada ocurrieron el 19 de enero del 2023, cuando ella disparó contra el agresor de su hija en legítima defensa, impactando en su brazo derecho. Un día antes, había denunciado ante la policía de investigaciones que su hija de 8 años había sido víctima de violencia sexual, de violencia política sexual, reiterado por parte de su progenitor. ¿Cadena de castigos patriarcales? No es normal que las mujeres nos violen, no es normal que las mujeres nos golpeen, no es normal que a los niños les pase algo así, citan aquí a Yesenia Azócar. Por lo mismo, indulto para Yesenia Azócar es justicia. Puedes buscar el link para que firmes esta petición de indulto en las redes sociales de Marea la Radio, también en Justicia por Yesenia y su hija y en Pájaro entre Púas. Si no lo encuentras, no dudes en escribirnos ahí por Instagram, a nuestras redes sociales, y te podemos mandar este link. Así que ahí todo el apañe para las compas ahí que están sosteniendo, y también para Yesenia le mandamos un abrazo grande. También queremos aprovechar, a propósito que estamos hablando de violencia contra las mujeres y también de la injusticia, queremos hacer memoria por Camila. El día de ayer, 16, se cumplieron ya 3 años desde la partida de Camila Villavicencio, esta mujer sorda que fue víctima de un femicidio. Su luz, su fuerza y su sonrisa siguen presentes en cada paso que damos. Camila no solo fue una mujer valiente, fue inspiración, lucha y amor. Recordamos su vida, su legado y la huella que dejó en nuestra comunidad, porque las personas que cambian el mundo nunca se van, viven en nuestra memoria y en cada acción que construye un futuro más inclusivo. Esto lo estoy leyendo desde Camila.fundación o Justicia por Acami. Cami, además de ser una mujer sorda, era activista de la comunidad sorda. Así que ahí nos sumamos a estas exigencias de justicia y también de tener presente y en la memoria a Camila Villavicencio. Y continuando en el noticiero del día de hoy, vamos a contarte de 2 encuentros. Estuvimos en el norte en un encuentro feminista, un encuentro territorial feminista, Desierto de Atacama, Somos Memoria y Resistencia contra la Trata de Mujeres, Desapariciones Forzadas y la Violencia de Género. Esto organizado por Tejido Feminista Atacama y el Observatorio Antipatriarcal Gafas Moradas. Y también contarte que el día sábado 11 de noviembre se llevó a cabo acá en la ciudad de Santiago otro encuentro importantísimo de mujeres migrantes, de mujeres refugiadas. Estoy hablando específicamente de la organización Migrantas. Nos pusimos en contacto con ellas. Ellas hacen un activismo migrante en clave feminista y comunitario en Chile, en la región metropolitana y Valparaíso. Bueno, para poder contarte algo de lo que es este importantísimo Encuentro Nacional de Mujeres Migrantes y Refugiadas 2025, como te decía, nos pusimos en contacto con las compañeras y vamos a escuchar a Vanessa, que es parte de la organización y que nos va a contar un poquito más de qué se trató también y de la importancia de la organización. Ella es directora de la organización Migrantas, y así que vamos al tiro a escuchar qué nos tiene para decir.
1: Contar que soy Vanessa González, directora de la organización Migrantas, que es una organización que está radicada en la región metropolitana y región de Valparaíso.

pero que hacemos también acciones a nivel nacional. Justamente, bueno, somos una agrupación que reúne mujeres, principalmente Latinoamérica y el Caribe, migrantes y refugiadas y desplazadas en Chile. Y desde este espacio promovemos los derechos humanos de las comunidades migrantes, pero también trabajamos con un enfoque, por supuesto, intercultural, desde las diversidades y derechos humanos, ¿no? Pudiendo establecer algunas rutas de abordaje de las migraciones también desde los feminismos, ¿no? Y politizando nuestra vida. En este sentido, tuvimos nuestro gran tercer encuentro nacional, orgullosamente, el pasado 11 de octubre. En este encuentro nacional se reunieron más de 70 mujeres migrantes y refugiadas, principalmente de la región metropolitana, pero también de Valparaíso, de Tarapacá, Antofagasta, Coquimbo, Valdivia y la Araucanía, ¿no? Mujeres que son de distintas nacionalidades y pueblos. Y en este sentido, en este tercer encuentro, el tema principal fue la politización de los cuidados, pero de los cuidados en todas sus formas y de cómo nosotras, las mujeres migrantes y refugiadas, tejemos redes y construimos también comunidades en este país que ahora vivimos. Por supuesto, también estuvo la problematización de las situaciones que estamos viviendo como migrantes a nivel global, regional y nacional. La denuncia a las políticas antimigratorias y los retrocesos en materia de derechos humanos para nuestras comunidades y las violencias también políticas y sociales que impactan con mayor fuerza en nuestros cuerpos migrantes, ¿no? Denunciando la negación de una regularización migratoria para las comunidades que ya hacen vida acá, la militarización permanente de las fronteras, los proyectos de ley antimigratorios que buscan menoscabar nuestra dignidad y el aumento de los discursos de odio que ha puesto a la comunidad migrante como foco de todos los problemas, pero además de eso nos ha deshumanizado, ¿no? Completamente, lo que ha generado incluso crímenes de odio y sobre todo contra mujeres migrantes, ¿no? O la invisibilización de los femicidios de las mujeres migrantes, otros de las situaciones que nos preocupan mucho en el último tiempo, ¿no? Entonces este encuentro es para apostar a seguir organizándonos y seguir tejiéndonos como mujeres migrantes y refugiadas en Chile y también seguir fortaleciendo nuestra, bueno, nuestra fuerza colectiva, ¿no? Valga la redundancia. Porque, bueno, esta situación de vulneración sistemática de nuestros derechos y la invisibilización de cómo sostenemos también las vidas en Chile, bueno, es parte de lo que fueron las conversaciones, además de tener un espacio justamente para acuerparnos, un espacio de cuidados colectivos, también se caracterizó por eso el encuentro, ¿no? Desde el arte, desde la danza, desde la narración oral, y del intencionar juntas el poder sembrar un mejor presente para todas. Bueno, olvidé mencionar que por supuesto parte de los discursos de odio, ¿no? Es la intensificación de la xenofobia, pero también del racismo estructural que ya sabemos que hace tiempo existe en Chile, ¿no? Y que recae también sobre los pueblos que aquí habitan. Sin embargo, este racismo estructural golpea con mucha fuerza a las comunidades afromigrantes o a las diásporas afrodescendientes también, ¿no? Que han sido víctimas, pues, de tanto de negligencias de Estado como de violencias directas, ¿no? Recordando el caso de Dangeline, la niña haitiana que falleció, ¿no? Hace poco. Pero bueno, también la criminalización hacia las comunidades venezolanas. Eso como elementos a incorporar.

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1: Mandamos un saludo cariñoso ahí a Vanessa y a toda la organización Migrantas. Súper contentas de poder estar en red con ustedes, compañeras. Y vamos sí ahora a contarte un poquito más en detalle de lo que fue este encuentro. Ahí puedes revisar en nuestras redes sociales, en el Instagram de Radio Humedales, las distintas transmisiones que estuvimos haciendo en vivo, los registros fotográficos. Tuvimos la posibilidad de ir a conocer el desierto florido, maravilloso, surrealista también, así que agradecemos todo el cariño de las compañeras en este encuentro, donde no solo habían compañeras feministas del desierto de Atacama, sino que también viajamos de distintas organizaciones como, bueno, nosotras Radio Humedales, Casa Mundanas, también desde la red contra la trata de personas y mujeres. También estuvieron presentes desde el MAT, este movimiento por la defensa del agua y los territorios, la red chilena contra la violencia hacia las mujeres y hacia las niñas, y también la querida Cami ahí desde Antofagasta, de Casa Warmi Cuna. Organizaciones, como te decía, Tejido Feminista de Atacama, Memoria Feminista de Atacama, Rebeldes de Atacama, ya las compañeras que están ahí en el territorio. Y lo que te queremos compartir en este noticiero es una entrevista a Jimena Godoy. Ella es madre de Catalina Álvarez Godoy, de 16 años, desaparecida, una de las víctimas del llamado psicópata de Atacama, Hugo Pastén, asesino también de Susi y Marina, una mujer trans y una mujer boliviana. Ahí Jiménez nos cuenta un poco más de este proceso judicial, y le queremos difundir porque es muy importante que ustedes conozcan algo de la realidad del norte y de lo que está ocurriendo con las mujeres y las niñas en el desierto de Atacama, también descentralizando las luchas y también descentralizando las denuncias y poder visibilizar. También tenemos algunas entrevistas, sobre todo el contar cómo fue ser parte de este encuentro. Ahí vamos a escuchar dos voces, las voces de Ignacia y las voces de Cami. Ahí agradecemos este trabajo, estas entrevistas que realizó Pieri, con quien viajamos a este encuentro. Así que vamos a escuchar y luego ya despedimos la boletina del día de hoy, 17 de octubre del año 2025. Por aquí Pau desde el estudio Edelmira Carrillo Paz.
2: Ya estamos en Copiapó, en este encuentro territorial feminista de Atacama, y nos encontramos con Jime, que nos gustaría que Jime tú misma te presentes y le cuentes a quienes te están viendo quién eres.
3: Bueno, mi nombre es Jimena Godoy, soy mamá de Catalina Álvarez, quien está desaparecida del 2019, y en proceso de seguir buscando, luchando día a día por encontrarla, porque si bien hay condena y todo, eso no me sirve de nada. Lo que me sirve es encontrarla y poder cerrar todo el ciclo.
2: ¿Quién es el que está condenado? Porque sabemos que el caso de Catalina está ligado a otros casos de Marina y de Susi.
3: Claro. ¿Cómo te copió vos? Hugo Bastén. Él mató a la Marina, a la Susi, a Marina y a la Catalina.
2: ¿Y él está actualmente en condena?
3: Sí, pues le dieron 100 años de condena. El juicio fue hace más de 2 años y lo condenaron a 100 años, 40 por Susi Marina, 40 por la Catalina y 20 años por el incendio a la Susi. O sea, 100 años, pero 100 años que a mí no me sirven de nada si él no ha dicho dónde la dejó.
2: Aprovechemos, estuvimos en un conversatorio hace un ratito, donde tú contabas sobre la primera respuesta de la policía cuando tú vas en búsqueda de Catalina. Aprovechemos de hacer esa denuncia de cómo opera la justicia.
3: Bueno, cuando yo fui a Carabineros, le expliqué lo que estaba pasando y el carabinero que me atendió me dijo, no te preocupes, dijo, tu hija se le apagó el teléfono, tu hija se fue con el pololo o se fue con una amiga, pero a las 3 de la tarde, yo fui mediodía, a las 3 de la tarde recién lo vamos a subir al sistema, o sea, ¿qué me quedaba a mí? Irme para mi casa si yo no podía hacer nada, entonces, y desesperado por buscar dónde poder encontrar a mi hija. Y así que no se subió al momento, no te pescan, te cuestionan por ser un adolescente. Ah, pero es que tu hija tiene 16 años de andar volviendo por ahí, cosas así que todo eso me tocó vivirlo. A todo esto pasó, nadie hizo nada. El día martes llegué yo a PDI y ahí volver a poner la denuncia y ahí pudimos que esto fluyera un poco más. Sí, igual se demoró, o sea, salieron un mes después a la búsqueda y siendo yo como mamá, siempre le dije a ella, a ellos, que lo que le había pasado a la Catalina había sido en el colectivo, porque mi hija, yo la llamé y ella me dijo, mamá, voy en el colectivo. Entonces yo siempre le dije en el colectivo y ellos siempre buscando por otra cosa, que por la adolescencia, por la edad, por el sexo y por todo, buscan otras cosas.
2: Cuéntanos, Hugo Pastén está con una condena, pero también denunciabas beneficios que está teniendo en la cárcel o algo común entre estos crímenes o estos asesinatos, que muchos de ellos entran a la iglesia evangélica en la cárcel.
3: Sí. Ese, bueno, él estuvo en Guachalalume, pasó a Valparaíso y ahora me acabo de enterar que está en el norte. Nadie sabe nada. Por otras cosas uno se entera y el beneficio, o sea, ellos se meten a ser cristianos y nadie le puede hacer nada, viven su vida normal, o sea, ellos tienen visita, ellos comen, duermen y nosotros los familiares de las víctimas, pues nosotros día a día es pensar dónde está o salir, ir viajando y decir, pues estará por acá, estará. Entonces eso da rabia, molesta, porque al final pagamos todos nosotros por mantener a estos tipos en la cárcel, o sea, nadie hace nada.
2: Y bueno, estamos en este encuentro donde uno de los ejes principales del encuentro es la desaparición de mujeres y niñas, también la trata. Ayer estuvimos con Evelyn, mamá de Tiare, otra niña desaparecida, bueno, desaparecida a sus 19 años. Hoy día estamos con la Jime. Jime, hablemos para terminar la entrevista, la importancia de la organización, ¿cómo ha sido para ti el acompañamiento de las chiquillas de acá del norte, el ser parte de una red?
3: No, no tengo nada que decir. Yo, las chicas me han apoyado harto, me han sostenido. O sea, si no fuera por ellas, yo no sería, no hubiera seguido, no hubieran cambiado muchas cosas, pero ellas siempre están ahí apañando. Me acompañaron en el proceso de juicio que fueron del plantón feminista que hicieron afuera de del tribunal. Y nada, pues yo nada, agradecer porque ha sido un apoyo importante para mí en todo este proceso. Y no me han soltado.
2: ¿Te gustaría cerrar con algo, decirle a alguien a quienes te están viendo, quienes te van a ver, escuchar?
3: Nada, pues, o sea, nadie está preparado para que le pase eso, lo que a mí me pasó, hablar con las chicas, bueno, yo tengo otras hijas menores, me ha costado el proceso de lograr hacerle entender lo que le pasó a la Cata. Hay que conversarlo, hay que hablarlo. No es una comparación. Cuando uno le dice a tu hija, a tu sobrina, no puedes hacer eso porque te puede pasar lo mismo, no es una comparación. Es solamente precaución para evitar que le pase lo que le pasó a Catalina.
2: Gracias, Jime, por tu
3: Gracias.
2: tiempo, por la disposición, igual sabiendo lo difícil que es hablar de Catalina, de tu hija. Y hasta aquí dejamos esta entrevista, gracias a Pieri que está haciendo cámara.
3: Gracias.
1: Mandamos un abrazo apretado ahí a Jime. A Evelyn también, que estuvimos con ella en su cocinería ahí en Totoral, madre de Tiare. Y ahora sí, me despido y cerramos con las entrevistas de Ignacia, de Cami, desde allá, desde el encuentro, y también con las últimas palabras de lo que fue esta instancia, esta jornada de 2 días tan importante. y con deseos de que en un próximo año, el próximo 25 de noviembre, a ver si nos movilizamos desde los distintos territorios a acompañar la resistencia y la lucha que están haciendo por allá, como decía la Pieri, las verdaderas flores del desierto, todas estas feministas, estas mujeres revolucionarias, rebeldes, que están ahí organizándose en el desierto de Atacama. Con esto cerramos la boletina informativa. Un abrazo grande y nos encontramos en la próxima edición. Chao, chao.
4: Estamos en el domingo 12 de octubre del 2025 en el Encuentro Territorial de Mujeres de Atacama. Estamos con Cami. Cami, ¿de dónde vienes? Cuéntanos, ¿cuál es tu territorio?
5: Yo ahora vengo desde Antofagasta, por la Casa Guarmicuna, donde me organizo, un refugio feminista autogestionado, autónomo y de mujeres para mujeres.
4: Ya, buena. ¿Qué te convocó a venir acá al Encuentro Territorial de Mujeres de Atacama?
5: Principalmente tejer redes en el desierto, de la mano con lo que es ser un refugio activo para brindar ayuda territorial entre nosotras mismas, y eso.
4: Y desde la colectiva donde te organizas, ¿cuál es su como proyección, su deseo de organizarse? ¿Qué las motiva también a estar juntas?
5: A nosotras nos motiva principalmente el acuerparnos, el hacer piño de una forma cariñosa, amorosa, con cuidado y autocuidado también, y cuidarnos nosotras y también generar espacios seguros para otras mujeres que están sufriendo violencia, ya sea política, de género, sistemática.
4: Bacán. ¿Y con qué sensación te vas de este encuentro de estos dos días que hemos estado conversando y discutiendo? ¿Cómo te vas ahí de vuelta a tu territorio?
5: Me voy con mucha esperanza, con mucha resistencia, energía, con cariño, apapachada. Y ahora con la misión de poder transmitirle esto a mi compañera de la territoria, para poder seguir gestando y poder seguir tejiendo y que esa semillita se convierta en una flor del desierto.
4: Bueno, gracias Cami.
5: Vale, gracias a ti.
4: Domingo 12 de octubre del 2025, estamos en el Encuentro Territorial de Mujeres de Atacama, rescatando impresiones de las participantes. ¿Nos puede contar su nombre, su edad?
6: Me llamo Ignacia Salinas, tengo 19 años.
4: ¿Qué significó para ti, Ignacia, participar en este Encuentro Territorial de Mujeres?
6: Para mí fue bastante importante porque es primera vez que vengo a un encuentro de este tipo. Normalmente voy a las marchas, ahora esto igual me ayudó a poder conocer más sobre otros tipos de violencia, conocer a más personas, a mujeres en general que tienen el mismo tipo de pensamientos que yo. La verdad es que me impresionó no haber visto a mujeres jóvenes también, pero ojalá que ya después más adelante se pueda llegar a ellas.
4: ¿Te gustaría ver a mujeres más jóvenes?
6: Sí.
4: Ya. ¿Y qué crees tú que están las mujeres de tu edad?
6: Yo creo que hay mujeres de mi edad que quieren como saber más de esto, pero por la poca difusión que hay igual a veces, no saben como los lugares donde se pueden encontrar o dónde está este tipo de juntas, ¿se entiende?
4: Sí, ¿y cómo llegaste tú al encuentro?
6: Yo llegué porque mi mamá me mostró la publicación que se hizo y me dijo, oye, vamos. Yo le dije, ya, sí, me parece.
4: Qué bueno, o sea, tú viniste con tu mamá.
6: Sí.
4: ¿Y qué te dan ganas, con qué pensamiento te vas, con qué ganas te vas de lo que viene después?
6: Me voy con ganas de participar más. Quedé como con ganas de más, de más charlas, de saber más, conocer mejor también a las mujeres que estaban acá, como conocer su historia también, que me pareció bastante interesante, como hartas cosas que contaron.
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2: Bueno, soy Karina Riquelme, abogada de Pablo San Martín Chuñil y querellante en la causa por desaparición de Julio Chuñil. Hemos viajado desde Temuco, desde Gualmapu, a solicitar colaboración a las instituciones encargadas de resguardar y de exigirle al Estado que cumpla con sus obligaciones internacionales, en este caso las instituciones, en particular el Ministerio Público, por el descubrimiento en específico hoy día respecto de la vulneración al debido proceso en relación a la investigación que se está llevando por la desaparición de Julio Chuñil. Ciertamente, en este proceso particular han existido vulneraciones que han sido denunciadas y ya hay dos causas penales abiertas, una por apremios ilegítimos, otra por violación del secreto, dos hechos bastante graves que se vivieron al principio de la investigación. Y hoy día, en el acceso que tenemos, evidentemente como querellantes de la causa, pudimos acceder a un documento que da cuenta de que la Fiscalía, de manera oculta y subrepticiamente, se encuentra utilizando testigos con identidad reservada para inculpar a los familiares de Julio Chuñil. Cuando se ha pedido a la Fiscalía directamente que nos diga la calidad en la cual se encuentran los hijos, ellos afirman que se encuentran en calidad de víctimas. Lo cierto es que la historia que se encuentra accesible evidentemente a los intervinientes en esta calidad en el Poder Judicial da cuenta de que no es como víctimas como se les está tratando según nuestro Código Procesal Penal, según nuestro Estado de Derecho, sino que se han realizado diligencias que se realizan en contra de personas que tienen calidad de imputados. Se ha solicitado a la Fiscalía a través de correo electrónico, pues como lo dijo mi colega, no tenemos acceso a Fiscalía en línea, ya no podemos litigar en la causa sin que tengamos respuesta alguna del Ministerio Público respecto de aquello. Los nombres de los testigos protegidos que se están utilizando y la declaración en específico a qué se refieren. ¿Y por qué estos antecedentes en definitiva darían cuenta de que habrían antecedentes para solicitar diligencias incriminatorias en contra de los hijos? No se nos ha dado respuesta alguna ya a 10 días y es por eso que hemos venido acá a hacer esta denuncia y evaluando también las acciones legales pertinentes respecto de aquellos hechos. Se trata de una acción oculta. Se trata además de una doble calidad extraña que también se le ha ocultado directamente a las familiares. Y además, denunciar que teniendo la Fiscalía antecedentes ciertos, en particular respecto del primer imputado que ha sido denunciado públicamente y respecto del cual se le han entregado antecedentes ciertos también a Fiscalía, no se ha realizado ninguna actividad destinada a comprobar su participación. Hoy día sabemos si existe en los antecedentes de investigación que Juan Carlos Mostar ha tenido conversaciones respecto de las cuales ha reconocido que sabe que a Julio Chuñil la quemaron. Respecto de dicha información no se ha hecho absolutamente nada. Ciertamente que este antecedente muy delicado y existiendo otros antecedentes también muy delicados, no se han hecho públicos por el respeto que tanto la familia como la investigación se merece. Hoy día ya, existiendo...
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0: Muy buenas tardes a todos los que nos escuchan en la radio Yaño Yacoy, la voz de los pueblos. Pues ahorita nos encontramos aquí con la compañera Isabel de la comunidad Otomí, residente de la Ciudad de México. Pues vamos a iniciar la radio haciéndole esta pregunta a nuestra compañera. Para ti, ¿qué significa la lucha por la vivienda?
1: Ay, pues buenas tardes a todas y a todos los que nos escuchan. Pues es que para nosotras y nosotros una vivienda pues sería nuestra casa. Nosotros hemos vivido pues muchos años aquí, algunos tenemos más de 50 años, así sucesivamente, 25, 30, 40 años, y pues no hemos tenido una vivienda digna, y pues tampoco no hemos podido comprar una, pues porque no tenemos dinero. Entonces, para nosotros tener una vivienda digna, pues sería como ese derecho que tenemos, porque también no sería nada más para nosotras ni nosotros, sino que serían para nuestros hijos o nuestros nietos, que pues igual no contamos con una vivienda aquí en la ciudad. Vivir en la ciudad es muy difícil porque una casa o un terreno es muy caro, entonces no podemos comprarlo, y por eso viene esta lucha de una vivienda digna, que la vamos a pagar, sí, porque no la estamos pidiendo regalada, es una vivienda pagada, pero sí necesitamos el apoyo, ¿no?, de las instituciones, que al final de cuentas, pues todo ese dinero que ellos pondrían se le vuelve a pagar, y pues es dinero al final del pueblo. Entonces es lo que estamos pidiendo, y bueno, y tener una vivienda digna, yo creo que o una vivienda, pensamos que pues yo creo que todo ser humano o las personas que vivimos en una ciudad y que no contamos con los recursos para comprar una casa pues o un terreno y bueno, y tener una vivienda, pues yo pienso que es como esencial para vivir bien, porque pues nosotros no tenemos un espacio donde vivir, no contamos con un espacio, y una vivienda pues sería ya de nosotras y de nosotros y nuestras generaciones futuras.
0: Gracias. Muy buenas tardes. Pues para mí, pues la vivienda digna pues significa mucho para nosotros como pueblos originarios, ¿no? Así como dicen los gobiernos que nosotros como pueblos originarios tenemos derecho a la vivienda digna, pues nosotros es lo que pues venimos, o nuestros padres vinieron acá en la Ciudad de México para poder darnos esa mejor vida que en nuestra comunidad pues no la tenemos. Y pues al llegar aquí pues no fue nada fácil de tener esa vivienda o poder ir a buscar una renta, sino que fue muy complicado de vivir acá en la Ciudad de México. Y pues pues nuestros padres ya vivieron todo la discriminación, el despojo, a donde nosotros igual tenemos nuestros inmuebles, de que pues ya hicimos vida allá, y pues que los gobiernos luego que nos digan que pues no tenemos derecho a esa vivienda, pues no se me hace justo, ¿no? Y pues ahorita, pues yo también, para mí igual significa, o quiero tener esa vivienda digna, igual como siempre hemos dicho, nuestra consigna, igual nosotros lo vamos a pagar, no la queremos regalada, porque pues sabemos también que buscar una renta pues es muy caro, y pues no la y esa renta pues nada más vives un rato, que no va a ser tuyo. Y pues igual nosotros y nosotras pues estamos buscando esa vivienda para poder resguardar nuestros hijos y tener un lugar un lugar fijo a donde poder resguardarnos, ¿no? Y poder estar tranquilo, porque pues ahorita si no tenemos un lugar a donde quedan nuestros hijos, no tenemos otro espacio para ellos.

0: Hola, muy buenas noches. Una vez más estamos con nuestra compañera Anselma de la comunidad Tomi. Le quiero hacer unas preguntas. ¿Cómo nace esta lucha por la vivienda, compañera?
1: Esta lucha por la vivienda nace más de 35 años porque nuestros padres, abuelos no han tenido pues ni el derecho a una vivienda digna, ¿no? Ellos migraron de Santiago Mezquititlán acá a la Ciudad de México por darle una mejor vida a sus hijos, y lo único que recibieron pues fue discriminación, racismo, desprecio, violencia. Y pues ellos migraron aquí a la ciudad porque allá en Santiago no hay pavimentación, no hay escuelas, no hay trabajo, no hay educación, no hay salud, ¿no? Entonces ellos vinieron aquí a la ciudad pues para darnos una mejor vida, pero en la cual solo recibimos pura represión.
0: Y otra pregunta, ¿qué problemas has tenido en esta lucha por la vivienda?
1: Hemos recibido varias problemáticas. Una de ellas es la discriminación, ¿no? Y luego más en la Ciudad de México, que pues los pueblos originarios no somos bienvenidos aquí en esta ciudad. No tenemos ese derecho que, según dice el gobierno de la Ciudad de México, que es el derecho a una ciudad, ¿no? O sea, nosotros como comunidades, como comunidad otomí, no tenemos ese derecho aquí.
0: Y la última pregunta es, ¿qué significa para ti el derecho de tener un hogar?
1: Pues para mí, con el simple hecho de exigir una vivienda digna, para mí una vivienda digna es tener todas las comodidades, tener techo, tener agua, tener drenaje, tener donde taparme de lluvias, tener mi espacio, ¿no? Con el simple hecho de tener espacio para mí misma, significa tener el derecho al lugar.

0: Bueno, pues continuamos con esta radio Yanyoya Koi. Y ahora estamos con nuestra compañera Bonifacia Margarito, de la comunidad otomí, residente en la Ciudad de México. Y quisiera hacerle unas preguntas. Una de ellas es, como mujer de comunidad originaria, ¿qué importancia tiene la vivienda?
1: Pues para mí es como que un orgullo tener la vivienda, porque como siempre lo ha dicho el gobierno, ¿no?, que como pueblos originarios tenemos el derecho de una vivienda. Pero pues yo como mujer, pues sí, mi, como que a mí me alegraría tener mi propia vivienda, porque pues para poder meter a mis hijos, ¿no? Porque pues en la renta pues no es muy fácil, hay rentas que no quieren a los niños, lo vemos como que muy complicado.
0: Y tú como mujer, ¿cómo te sientes al ser partícipe de esta lucha desde que tomaron esta, que tengo entendido que esta, este edificio de la toma INPI lo tomaron hace 3 años y medio, y tú como mujer, ¿qué representa, qué te representa esta lucha o cómo te sientes? Ya que pues antes no tenías esa oportunidad de como mujer levantar la voz, de luchar por tus derechos. Ahora, ¿cómo te sientes? ¿Qué es lo que...?
1: Pues más que nada, pues soy orgullosa, ¿no?, de dónde vengo, de cómo me, ahora sí que de mi vestimenta, de sentirme orgullosamente de mí, ¿no? Porque pues así como lo comentas, pues en nuestros tiempos, pues nuestros abuelos pues nos educaron de otra forma a nuestros padres, diciendo que la mujer no tenía derecho de hablar, de alzar la voz, que nada más servíamos para estar en la casa, que para servir a nuestros maridos, ¿no? Pero al llegar a estas instalaciones, pues vimos diferentes, ahora sí que cambios contra nuestros compañeros, porque ahora sí nuestros compañeros diciendo, pues ahora les toca a ustedes, ustedes les tocan hablar, ustedes van a estar al frente, como mujeres que son, así como que diciendo, valórense ustedes mismas, no se dejen que el gobierno los pisotea, porque pues ahora sí que una vestimenta, pues la verdad yo nunca lo usaba, ¿no?, porque a mí me daba pena de usarlo, de tenerlo, pero al verlo, al decir nuestros compañeros eso, pues sí me alegré y pues estoy contenta de demostrar mi vestimenta, de dónde vengo realmente, de dónde soy.

0: Bueno, pues continuamos con la compañera, que nos siga como platicando o diciéndonos por qué se sale de su comunidad y por qué está aquí en la Ciudad de México. Bueno, pues escuchamos a la compañera.
1: Pues nuestros padres, mi padre, pues igual ellos decidieron de salir en nuestra comunidad, porque pues allá pues muchos gente de la Ciudad de México dicen que pues ahí hay trabajo, ¿no? O sea, sí lo hay, pero la verdad pues para trabajar y cosechar pues te pagan muy poco, y luego y si tú siembras también y vas a vender tu maíz, pues no te pagan el precio lo que es. Y por eso nuestros padres decidieron de venir acá en la Ciudad de México, pues para poder salir adelante. Pero pues al llegar aquí, volvemos a lo mismo, ¿no? De que si sacan o venden su artesanía, pues no pueden venderlas aquí porque ya es un ya no tienes ese derecho de vender tus artesanías, porque ya atrás de ti pues ya tienes a los de vía pública, a la policía, de que pues no, ahora sí en la vía pública pues no puedes vender, porque pues afectas a supuestamente a los restaurantes, ¿no? Que ellos sí tienen ese recurso de pagar piso o renta de los locales. En cambio tú, por ser pobre y por querer vender afuera, pues no te dan ese permiso, ¿no? Y pues ellos decidieron de venir aquí para poder salir adelante, ¿no? Y pues para poder igual sostener a su familia. Pues fue muy difícil, y pues ellos estuvieron mucho tiempo aquí, y pues nunca han cambiado los gobiernos entrante, saliente. Pues ellos dicen que pues nos van a apoyar, cuando en realidad vemos que pues que no es cierto, siempre nos dan la espalda, porque a cada que cambia los presidentes, pues sigue siendo lo mismo. No tienes derecho ni de trabajar, no tienes derecho de poder salir adelante, porque pues para ellos ya es malo, ¿no? Y pues pues nosotros ahorita aquí, a mí me tocó igual pues estar acá en la Ciudad de México, pues ya mucho tiempo. Pues yo ya llevo 26 años, y bueno, 28 años acá en la Ciudad de México. Pues igual, ¿no? Estando aquí, yo salgo igual a vender mis cosas, mis artesanías, y pues pues no lo puedo hacer, porque pues ya los de vía pública, como siempre, no nos dejan trabajar. Y por eso muchos de compañeros o compañeras de la comunidad pues prefieren de pues venir acá en la Ciudad de México, pues aunque sí ha sido muy difícil de poder salir adelante. Ahorita actualmente, a lo mejor en nuestra comunidad sí hay trabajo, pero la verdad ahora sí el sueldo o lo que te pagan, pues la verdad es muy poco, y para que tú estés en el campo, la verdad pues sí es muy poco para nosotros. Por eso decidimos de estar aquí y seguir vendiendo nuestras artesanía, y pues no dejarnos ahora sí que nos despojen, ¿no? Porque pues ya lo hacen en nuestra comunidad, y que nos hagan aquí también, pues no se vale. Por eso pues igual nosotros vamos a seguir aquí.

0: Seguimos a continuación con nuestra compañera Isabel, en nuestra radio Yaño Yacoy, La Voz de los Pueblos. ¿Por qué salir de Santiago Mezquititlán?
1: Pues bueno, yo creo que pues hemos tenido todos los pueblos originarios, hemos tenido esa parte de tener que emigrar a las ciudades o desplazarnos de nuestros territorios, de nuestros pueblos originarios, que en este caso pues mi comunidad y mi pueblo pues es Santiago Mezquititlán, municipio de Amialco, Querétaro, y pues ha sido muy difícil vivir en mi pueblo porque el trabajo es temporal, entonces no tenemos los recursos como para subsistir allá en el campo, y tampoco pues no tenemos como terreno para sembrar.

Único trabajo, mi papá pues es albañil y mi mamá pues igual vendía artesanía. Y bueno, al final de cuentas pues no tenemos derecho a la ciudad, no tenemos un permiso para vender en la vía pública, porque si vendes en la vía pública llega los de la alcaldía ahorita, inspectores, pues te preguntan por un permiso. Y si uno va a pedir un permiso, pues dicen que ya no hay permisos, que para la vía pública no hay permisos. Entonces, sí es muy difícil para nosotros estar aquí en la ciudad y estar en el campo, porque no tenemos los recursos para vivir en el campo. Y en la ciudad también ha sido muy difícil seguir aquí en esta sobrevivencia, porque no tenemos los recursos, pero pues hemos luchado, no hemos dejado de luchar por tener un espacio de venta y pues también hemos como hecho esa parte de que pues nos han quitado nuestras cosas, nuestras artesanías, se las han llevado y hemos ido a recogerlas. Y bueno, ha sido muy difícil este caminar de nuestra comunidad, de nuestro pueblo hacia la ciudad. Pero pues aquí seguimos, vamos a seguir luchando, vamos a seguir exigiendo esos derechos que, bueno, que el gobierno dice que tenemos como pueblos originarios, ¿no? Que hoy en día el presidente Andrés Manuel López Obrador dice que pues que está con los pueblos y que escucha a los pueblos, y pues lamentablemente lo único que hemos recibido de esta cuarta transformación pues es discriminación, es racismo por no tener un espacio como pueblos originarios, y sobre todo cuando hablas tu lengua, cuando tienes tu vestimenta no tienes derecho a la ciudad. Y bueno, y nosotros vamos a seguir luchando por esos derechos que tenemos en la Constitución mexicana ahorita, ¿no? Y bueno, y esperemos que sigan allí esos derechos y seguir exigiendo esos derechos para seguir pues en esta parte de la ciudad, aunque digan que pues nosotros somos invasores como pueblos originarios, y nosotras y nosotros siempre hemos dicho que pues este territorio fue de nuestros ancestros. Entonces pues vamos como mirando esa discriminación y ese racismo, porque los que tienen dinero sí pueden vivir y pueden estar en donde ellos les guste, y si hay una comunidad ahí simplemente lo desplazan y los mandan para otro lado. Entonces eso es lo que estamos viviendo como pueblos originarios y como originarios de Santiago Mezquititlán, lo que estamos viviendo la comunidad otomí residente en la Ciudad de México por más de 50 años ya. Y pues nuestras generaciones hoy ya tenemos hijos y nietos que siguen viviendo, que son parte de la ciudad, y vamos a seguir exigiendo esos derechos de estar en la ciudad, de tener esos derechos de estar aquí, ¿no? De tener el derecho a la salud, a la educación, a todo lo que implica vivir en una ciudad, a estos derechos de justicia, de que seamos escuchados y escuchadas.

0: Le seguimos en la radio Yaño Yacoy, La Voz de los Pueblos. ¿Qué problema han tenido en esta lucha por la vivienda?
1: Pues ha sido muy difícil en esta lucha que se viene haciendo ya por más de 25, 30 años por una vivienda digna y lo mismo, la discriminación, el racismo hacia las comunidades como pueblos originarios. El gobierno no voltea a vernos, no nos escuchan, simulan que tenemos mesas de diálogo, pero al final de cuentas no resuelven nada. Y bueno, y lo que hemos obtenido es esta parte de que le hemos dicho que nos obligan a tomar acciones que no queremos hacer, porque ya venimos tocando puertas desde hace más de 30, 25 años, y si tomamos acciones es porque ellos no nos han escuchado. Nosotros pensábamos que la cuarta T, donde dice que está con los pueblos, pues nos iban a resolver nuestro... se puede llamar este problema de una vivienda digna para los pueblos originarios, y ahorita hemos visto que resuelven una parte como diciéndonos estos son los que no luchan, son los que obedecen, son los que son sumisos, estos se les van a dar una vivienda, y nosotros que venimos luchando por esos derechos que tenemos, que no se lo estamos pidiendo porque son derechos que tenemos y no se han respetado y tampoco nos han hecho caso. Lo único que han hecho es la represión, ¿no? Yo creo que los que no saben y los que saben, la represión de querer desalojarnos aquí en la Casa de los Pueblos, la toma y ocupa que hicimos en el 2020, por no ser escuchados ni escuchadas, tomamos este edificio que antes era el Instituto Nacional de los Pueblos Indígenas y hoy es renombrado como la Casa de los Pueblos a Mil Flores Soberanes. Y aquí lo que hemos vivido es que hubo un intento de desalojo que fue en la noche del 15 de octubre para amanecer el 16 del 2023. Ahí nos golpearon a niñas, a niños, a mujeres adultas, no les importó si había niños o niñas o personas con capacidades diferentes. Entonces sí fue muy fuerte la represión, pero no lograron sacarnos aquí en la Casa de los Pueblos. Seguimos aquí luchando y resistiendo, pero no conforme con eso sigue el hostigamiento. El corte de luz, que nos han cortado como 5 veces la luz, nos dejan sin luz por días, y al hacer acciones ellos dicen que nosotros no entendemos o no sabemos que ellos tienen mucho trabajo, pero les hemos dicho que hemos esperado tiempos, no somos como intransigentes como ellos nos quieren llamar. Entonces es una lucha muy fuerte el estar aquí en la ciudad, el exigir tus derechos por una vivienda digna, por educación, por salud, por justicia. Siempre ha sido muy difícil, pero seguimos en pie de lucha, porque también yo creo que los que saben cuál es nuestra lucha y los que que se vayan enterando cuál es la lucha, la lucha es por la vida. Yo creo que esta lucha que llevamos no nada más es por una vivienda digna, sino también es en defensa del territorio y del agua. La lucha que hemos llevado es lo que han llevado nuestras hermanas y hermanos zapatistas desde el levantamiento en Chiapas. Esta lucha que ellos han llevado ha sido como esta lucecita que ellos así le llaman, y esa semilla que ellos en ese momento, ¿no? En el 94, la masacre que se vivió allá, esa lucha yo creo que es la que nos inspira y seguir luchando y seguir defendiendo nuestros derechos a una vivienda digna y seguir y decirle a pues a estos gobiernos, porque no importa el color que sea, siempre viene la represión, porque nosotros no somos partidistas, no somos de ningún partido político, no obedecemos, nosotros exigimos nuestros derechos, no una migaja que nos vengan a dar y a decirnos, o una despensa o una cubeta, que es lo que ellos, es así como compran al pueblo, y nosotros pues les hemos dicho que nosotros no nos vendemos, no claudicamos y tampoco pues no olvidamos, tenemos historia. Y esa historia es una historia de lucha de nuestros ancestros, una historia de lucha que fue la libertad, ser libres y no ser, seguir siendo como esa parte de cuando eran terratenientes, cuando teníamos que obedecer como pueblos originarios. Entonces esa lucha la hicieron nuestros abuelos, nuestras abuelas, para que fuéramos libres, y tenemos que seguir luchando y diciéndole a este mal gobierno que pues que no nos vamos a callar, que vamos a seguir alzando la voz y seguir pidiendo una vivienda digna. Pues bueno, ya ahorita ya no la pedimos, ya la estamos exigiendo, porque sabemos que es un derecho que tenemos y que está en la Constitución, que es que es un derecho que tienen los pueblos originarios, y es por eso seguir luchando y seguir resistiendo. Ha sido muy difícil, pero pues seguimos en pie de lucha.

0: verdad, pues nosotros cuando salimos a marchar igual, para pedir y que nos escuche, como dijo la compañera, pues antes pedíamos, ¿no? Pero pues ya la verdad, ya con tanto tiempo de lucha y de decirle que ya cuánto tenemos que esperar para tener esa vivienda digna, pues ya la verdad, ya ahorita pues ya no es pedirle, sino que exigirle de que pues ya cuándo nos va a dar la respuesta o cuándo nos van a dar nuestras viviendas, ¿no? Y por eso nosotros igual salimos a hacer marcha o mítines. Y cuando hacemos nosotros eso, pues ya no lo podemos hacer porque ya dicen que somos vándalos, de que nosotros hacemos las cosas que nosotras queramos, que nosotros no nos dejamos o sea, dialogar con ellos, que nosotros nos cerramos los diálogos. Ellos dicen miles mentiras, cuando en realidad pues nosotros ahora sí la comunidad otomí pues estamos abierto ese diálogo, ¿no? Y pues la verdad, pues esta lucha, pues nosotros, aunque ellos no nos volteen a ver, pero para nosotros igual esta lucha, aunque digan que, o la gente dice que qué ganamos de estar esta lucha o de seguirle, ¿no? Pues para nosotros significa mucho también, ¿no? De poder defender nuestra tierra, el agua, defender a nuestros compañeros que luego han sido detenidos, ¿no? Por defender su tierra. Pero pues no con eso nosotros nos vamos a agachar la mirada o pues ya de decir de que pues ya no queremos seguir en esta lucha, sino que con más esa razón igual pues vemos a los compañeros que nos reprimen estos gobiernos, pues eso nos da como que esa fuerza, ¿no? De poder defender a nuestros compañeros. Y pues ya la verdad pues han sido mucho problemas de que hemos sufrido muchos problemas de que pues también cuando fue lo del COVID-19, ¿no? Que pues nosotros estos gobiernos decían de que pues nos quedáramos en casa cuando nosotros decíamos no podemos porque nosotros vivimos de diario, ¿no? Nosotros salimos a vender nuestras artesanías y pues en eso igual y cuando fue eso pues no podíamos salir vender nuestras artesanías, pero pues aún así hicimos todo lo posible de salir adelante y de poder vender nuestras cosas, porque si no, ¿de qué vivimos, no? Y pues ha sido eso, pues hemos sufrido ahora sí mucha discriminación, mucho desprecio hacia ellos, ¿no? De que pues nosotros por llevar esta lucha no nos toman en cuenta como pueblos originarios, ¿no? Nos dicen que somos un grupo, que somos ese pequeño comunidad o ya ni nos dicen como comunidad, ¿no? Sino que nos dice nos dice en grupo nada más, como que no valiéramos nada, y cuando nosotros hablamos en nuestra lengua, ¿no? También elaboramos nuestras artesanías, y pero pues para ellos no les significa nada todo lo que nosotros hacemos. Pero pues aquí seguiremos en la lucha para poder defender ahora sí defender a todos nuestros compañeros, compañeras, y seguir defendiendo la tierra y el agua y el bosque, ¿no? Que pues es de nosotros, no son de ellos.
1: Bueno, pues también como comentarles, nuestra lucha siempre ha sido criminalizada, y una prueba de eso es que ahorita la comunidad otomí que ocupa este espacio, una toma y ocupa, pues ahorita somos siendo sujetos de esta discriminación y de esta criminalización, junto con pues con el compañero Diego García Bautista, que nos ha acompañado, y hemos visto cómo es que cuando luchas y resistes y exiges tus derechos, a no a la imposición, derecho a nuestro territorio, derecho a como ya lo dijo nuestra compañera, al agua, a la vida, y ahorita pues estamos viendo precisamente que acaban de detener a nuestra compañera María Cruz Paz Zamora allá en Michoacán, porque pues ella también es parte del Congreso Nacional Indígena, una compañera que también lucha por su territorio y ahorita pues está siendo criminalizada, pues acusándola como de ser una secuestradora, y bueno, y sabemos que pues nuestra lucha siempre ha sido así, y hoy pues el gobierno nos lo está poniendo muy claro, ¿no? O nos callamos, o nos detienen, o nos matan, o nos desaparecen, y una prueba es ahorita lo que estamos viviendo, cómo hemos sido hostigados. Ha llegado policías de investigación aquí a la Casa de los Pueblos, y también ha ido a la casa del compañero Diego García Bautista autista, también a ver en dónde vive y o sea, a conocer esa parte. Entonces pues lamentablemente eso es lo que vivimos en la ciudad, estos son los problemas que nos hemos enfrentado, a ser criminalizados por defender un derecho que tenemos los pueblos originarios.

0: ¿cómo han sentido la solidaridad a sus justas demandas?
1: Pues hemos tenido pues mucho, ahora sí que mucho apoyo hacia colectivos, hacia compañeros también que luchan y resisten, pero también hemos visto muchísimo hostigamiento y yo creo que ahorita pues lo vivimos, lo estamos viviendo, que fue pues esta parte de allá en Puebla, por la embotelladora Bonafón, y ahorita por el cierre del basurero ya allá en Puebla, y ahorita por la compañera que pues acaban de detener, ¿no? Entonces ha habido mucha represión, pero también hemos vivido mucha solidaridad con nuestras compañeras y compañeros, colectivos o pueblos que no nos han dejado solas, y que también pues en la Europa Insumisa también está con nosotras y con nosotros. O sea, sí hay mucho apoyo en esta lucha, porque pues saben que nuestra lucha es justa, que nuestra lucha es un derecho que tenemos, y entonces pues nos han apoyado nacional e internacionalmente. Y pues también, como somos parte del Congreso Nacional Indígena, somos muchos pueblos, y eso es lo que nos está dando como esta fuerza de seguir adelante, y de que también siempre nos han dicho que no estamos solas, que no estamos solos. Y bueno, y pues también lo hemos dicho, que si tocan a una, nos tocan a todas y a todos. Entonces por eso hoy estamos exigiendo la libertad inmediata de nuestra compañera, pues que la acaban de detener criminalizándola, también su lucha, que ha sido pues justa. Y bueno, y todas nuestras luchas pues son justas, no son como que nos queremos luchar por una vivienda digna sin que tengamos ese derecho. Es un derecho que tenemos, y entonces pues y esa lucha es por la que ahorita pues seguimos luchando, pero no nada más esa lucha, sino que nuestra lucha, y bien lo hemos dicho, no, nuestra lucha es por la vida, es por el territorio, y por eso hoy en día somos criminalizados todos los que luchamos, los que defendemos el territorio, como lo han sido nuestras compañeras y compañeros de allá de Puebla, allá mismo en nuestra comunidad de Santiago Mezquititlán, por defender el agua, por defender nuestro pozo, pues son criminalizados. Ahorita que acaban de detener a nuestra compañera María Cruz Paz Zamora allá en Michoacán, o sea, estamos viendo este crimen del Estado de querer callarnos, y no nada más son ellos, sino que hemos visto a muchos defensores ambientalistas, defensores que luchan y que resisten. Hemos visto a periodistas, medios libres, independientes, que han sido asesinados por decir la verdad, ¿no? Por decir lo que está pasando en el territorio, por decir lo que está haciendo estos malos gobiernos. Esa es la respuesta de estos gobiernos: criminalizarnos, matarnos, encarcelarnos. Y también lo hemos visto con nuestras hermanas y hermanos allá en Oaxaca, ¿no? La lucha que han llevado muy fuerte por la libertad de los compañeros. Entonces sí está muy fuerte la lucha de los pueblos, y esa lucha que ellos hacen, lo que hacemos, es la que nos da fuerza para seguir adelante. Y al sentirnos y al ver que no estamos solas ni solos, pues es la que nos hace como seguir luchando también, y no callarnos, y decirle pues al Estado, ¿no? Pues al final de cuentas es el Estado el que nos está matando, criminalizando, desapareciendo, encarcelándonos sin ningún motivo, fabricando pruebas que ni siquiera lo hemos no hemos hecho nada. Y también lo vivimos en nuestra comunidad en Santiago Mezquititlán, cuando detuvieron a Jacinta, a Teresa y a Alberta, también acusándolos de haber secuestrado a 6 AFIS. Es como ahorita decirle es que 6 granaderos fueron detenidos, pues ellos están armados hasta los dientes. Todo lo que es la policía siempre es así, ¿no? Como fue aquí cuando llega la Casa de los Pueblos a querer desalojarnos, fueron cientos de granaderos que nos golpearon, y bueno, y ahorita dicen que pues que ellos son los golpeados. Entonces, al final de cuentas, siempre va a ser echándonos la culpa a nosotros, como ahorita que hemos pues hemos estado dizque con diálogo con el gobierno, y al final de cuentas pues también es esa respuesta, ¿no? De que no, pues no tenemos una respuesta favorable, y pues seguimos luchando, y pues vamos a seguir alzando la voz.

No estoy sola, estoy con mi pueblo.

0: Regresamos, buenas noches. Una vez más regresamos con nuestra compañera Ansel de la comunidad Tomi, residente en la Ciudad de México. La radio se llama Yanhoyakoy. Ya se mira el horizonte, ya tú. Una vez más, compañera, te hago otras preguntas y para que sepa todo el mundo de lo que hemos pasado en nuestras luchas, lo que hemos estado viendo, otras luchas de otros compañeros. Como mujeres que han sido el ejemplo en inspiración, ¿y por qué?
1: Para mí, ¿qué mujeres han sido mi inspiración? Una de ellas es la compañera Marichuy del Congreso Nacional Indígena, pero también nuestra compañera Ramona, que ahora no está con nosotros, pero que sigue presente. Y han sido una gran inspiración porque nos han enseñado a luchar, nos han enseñado a resistir, nos han enseñado a seguir exigiendo nuestras demandas, ¿no? Y claro, como mujeres que somos, es más fuerte esta lucha, porque si antes no dejaban si antes a las mujeres se les callaba, ahora les decimos que las mujeres somos las que debemos estar enfrente de todas las luchas. Bueno, la última pregunta es, ¿qué ha significado vivir cuidando de las y los niños mientras luchan por una vivienda? O sea, ¿qué ha sido difícil para ustedes tener que luchar por una vivienda, pero al mismo tiempo tener que cuidar a sus hijos o hijas?
0: Pues vemos muy difícil, ¿no? Porque pues no sabemos estar en la lucha o cuidar a nuestros hijos, pero pues es un apoyo de que nuestros compañeros pues también nos están apoyando, ¿no? Si tenemos una comisión, un ejemplo de salir a otro lado a visitar otros pueblos, pues me voy, pero ya sea yo o mi pareja, pero cualquiera de los dos cuidamos nuestros hijos, y pues como que eso no lo veo muy complicado para mí, al contrario, porque es un orgullo de que pues puedas tú alzar la voz de hablar, a la cual pues nunca éramos así, ¿no? Nunca demostrábamos, siempre era con el miedo, y pues al llegar aquí pues vimos diferente.

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0: Hola, ¿cómo están? Buenas tardes, buenos días, buenas lo que sea, dependiendo del lugar del mundo en el que nos estén escuchando. Al fin cumplimos, después de harto tiempo, con nuestro cometido de hacer este podcast, que es un espacio donde queremos compartirles nuestra visión de las cosas, nuestra experiencia, nuestro día a día, nuestra cotidianidad. Así que queremos hablar de, bueno, lógicamente vamos a partir hablando un poquito nosotros y con el paso de los meses y del avance y el crecimiento que tengamos en esto vamos a empezar a tener invitadas, principalmente mujeres maravillosas, también agricultores maravillosos que nosotros admiramos y que de ninguna otra manera lo más probable es que las conozcan. Así que el tema de hoy era un tema de bastante discusión porque no sabíamos por dónde partir, pero bueno, al final la lógica nos hizo partir con lo básico, con lo que a nosotros nos convoca, con lo que de alguna manera significa nuestro trabajo, y es la semilla. Para nosotros lo central de la agricultura, de la alimentación y de la vida misma de nosotros es la semilla. ¿Por qué? Porque nos alimentamos de semillas. Y bueno, los que dicen que comen carne, los animales que comen se alimentan de semillas. Así que la gran mayoría de los vegetales produce semillas, hay algunos que no, lógicamente, pero son muy poquitos, que son las especies que se llaman criptógamas y las especies fanerógamas, que son la gran mayoría de las que vamos a trabajar nosotros, que son las que trabajamos, producen semillas, la gran mayoría de los vegetales, así que esa magia que permite que se multipliquen y que podamos vivir y alimentarnos todos es la semilla. Y partiendo, dar el pequeño detalle, recuerden que los vegetales son seres vivos. Quizás a ustedes les parezca hoy, pero que es lógico eso. Pero la verdad es que a veces no los tratamos como seres vivos. Tienen la capacidad de evolucionar, de desarrollarse, de mutar, de adaptarse. Lo que les queremos decir es que los vegetales están más interesados en vivir que nosotros en que ellos vivan. Así que partimos con la semilla, así que le paso la palabra a Clau, que es del pueblo mapuche, y bueno, como lo quiera representar, así que nos cuente un poquito de la experiencia o de qué, quién o qué es la semilla. Partimos con esa duda porque, bueno, eso lo vamos a solucionar al fin del podcast.
1: ¿Y quién te va hablando?
0: ¿Cómo?
1: No dijiste cómo te llamabas. ¿Quién eras?
0: ¡Ah, perdón! Esteban Órdenes, bueno, somos tres, la mayoría sabe que somos Esteban Órdenes de la Fundación Biodiversidad Alimentaria. Así que los dejo con Clau.
1: Sí, oye, yo soy Claudia, también soy parte de la Fundación, pero principalmente soy parte, de hecho me reconozco como tal, como mapuche lafkenche, por la historia de mi familia, por mis abuelos, por todo mi linaje, mi cupalme, que es el que me tiene en este territorio, que es el lugar donde también se desarrolla el semillero. Así que yo quiero contar más o menos lo que es la semilla, lo que yo aprendí siendo de la semilla, lo que a mí me enseñaron mis abuelos entre los juegos, entre el hacer la huerta. De hecho, el otro día conversaba que llevo más tiempo haciendo huerta que leyendo en la historia de mi vida. Así que eso es muy interesante decirlo. Me gusta decirlo.
0: Es verdad.
1: Y bueno, la semilla, como cada ser vivo, es una fuente de energía, una fuente de energía importante, vital. Todos fuimos creados por el mismo hálito de energía que existe en todo lo que podemos ver y no ver, en lo que es tangible e intangible. Y esa misma energía es la que nos conecta, no solamente como personas, sino que también con las plantas, con los animales, con los seres que no vemos, con los ancestrales. Con todo lo que está ahí, precisamente con lo ancestral, es que en el caso particular de la semilla, se le llama Genfun, que es Fen, van a decir otros, depende de la zona territorial, en el caso del pueblo mapuche, cómo se pronuncie. Y habla de un dueño de, un ser que es, se manifiesta a través de. Es muy importante porque también es parte de nuestras dinámicas cultural, espiritual, es parte de, se hace presente en cada una de nuestras ceremonias, de hecho se hace presente en cada una de las ceremonias de todos los pueblos preexistentes del mundo, porque siempre ha estado ahí, siempre ha sido una alianza eterna con la vida. Hasta el día de hoy se encuentra en el resquicio arqueológico semillas, porque es parte de nuestro alimento, parte de nuestra historia y parte de llena de parte también de los mitos de cómo se va desarrollando en la oralidad, en lo que es lo espiritual. Así que es un espíritu, es un espíritu muy importante, y ojo que no, cuando hablo de un espíritu no me refiero a una deidad, porque a veces nos dicen que somos pueblos politeístas o qué sé yo, cualquier forma de vernos desde la cultura más occidental, como lo quieran llamar, pero es una forma de respeto hacia, así como está el Genkuruf, que es el de los vientos, el Genmapu, que es la tierra, que es la Gwen de las plantas medicinales, está el Genfum, que es el de las semillas. Y es súper importante también porque cuando perdemos la conexión con nuestras semillas ancestrales, que son de la heredad de los pueblos, de nuestras abuelas, de todas nuestras generaciones que nos predecieron, la forma de conectarnos con los espíritus a través de las ceremonias también ha cambiado. Eso yo les puedo contar. Si la Tami quiere contarles algo, aquí está la Tami.
2: Bueno, para mí, yo siempre decía que la semilla para mí es vida, y en cierto sentido como que en la semilla siento representada a mi abuelita, porque cuando yo era chica mi abuelita igual hacía huerta en Santiago, en la casa, echaba en competencia con mi abuelo de quién tenía las mejores plantas. Y mi abuelita era del campo, pero mi abuelo no, porque trabajó en las minas, entonces le copiaba a mi abuelita todo lo que ella hacía para que le salieran las plantas igual que a ella, y nunca le salían igual. A pesar de que hacía lo mismo, si mi abuelo iba a las 6 de la tarde a regar, él también iba a las 6 de la tarde a regar, pero siempre eran mejor las de mi abuelito. Y para mí la semilla siempre como que ha representado esa conexión quizás con mis abuelos, pero también cambió un poquito mi forma de verla. Hace un tiempo atrás, por un sueño que tuve más que nada, un día que yo me sentía muy mal, y en la noche soñé con las semillas. Y bueno, los que nos conocen saben acá que tenemos una pieza que está llena de potes de semillas. Entonces yo me soñé entrando a esta pieza llena de potes de semillas, y donde cada pote es una variedad de semilla, y de cada pote yo veía salir un ser que, y todos eran diferentes, entonces como que cada variedad era un ser diferente, y era como medio hasta mitológico así, porque como que yo veía hadas, seres con alas, seres con cuernos en mi sueño, y de muchos colores, todos distintos, habían verdes, rosados, azules, naranjos, y yo estaba tan fascinada, y yo me sentía tan mal ese día, y fue tan gratificante cuando yo veo salir estos seres de los potes y que todos me abrazan, y en el fondo no me dicen nada, pero como que en el sueño yo entendí que ellos me decían que me estaban cuidando. Y eso hizo cambiar un poco mi visión de que, claro, la semilla para mí es la conexión con mis abuelos, pero también entiendo ahora que son seres todos distintos, que cada variedad está como representada en cada uno de estos seres que yo vi. Y eso, no sé cómo más explicarlo.
1: Ay, qué bonito.
0: Oye, muy bonita la historia. Bueno, en realidad para todos los pueblos originarios en general, especialmente en los Andes, o sea, en América tenemos dos de los centros de origen más importantes, que son el andino y el mesoamericano. Las culturas se relacionaban con la semilla, como contaba Clau, las ceremonias eran muy importantes, las semillas, bueno, no se usan las mismas, pero la importancia de que estuviera ahí esta vida, ¿no? Cuando uno lee, siempre está ese recuerdo, ¿y quién era Vivar o no? ¿Se acuerdan del que narra, cuál de los cronistas era el que narraba la sepultura de los mapuches en la región metropolitana? ¿Se acuerdan que en el fondo, cuando moría el mapuche, se le ponía en sus manos todas las semillas que él había sembrado con las semillas que él había vivido, y en el fondo se mandaba a la otra vida con semillas? En el fondo son la compañía, y varios pueblos originarios, el pueblo aymara también. Recuerdo cuando tuve la dicha de estar en Bajo Soga, en la parte de la Pampa del Tamarugal, y hay unas huerteras maravillosas aymara, nos contaban que cuando hicieron el funeral de una persona, cuando estaban cavando para enterrar la tumba, bueno, ustedes saben que los cementerios rurales son a la antigua, entonces ahí encontraron un jarrón de greda. Entonces es como que se produjo ahí toda una conversación de qué hacemos con el jarrón de greda, y como que todos se centraron más en el jarrón de greda que en la difunta. Entonces ahí el caballero el que era el esposo de la difunta, dijo que iba a romper el odre de Igreda para sacar lo que había. Y bueno, ahí empezó la discusión y todo, que había gente que pensaba que había monedas de oro. Y cuando rompieron el odre de barro, lo que había eran semillas de maíz. Entonces imagínense la maravilla, no les voy a contar la historia porque no termina muy bien, porque se reparten las semillas de maíz y después nadie guardó semillas de eso.
1: La
0: contigo. Perdón. No quería arruinar la historia. En el fondo es para generar conciencia, ¿no? De que en el fondo no... En el fondo que, a ver, la cuyaca, así se dice en Aymara, a todo esto quería saludar Kamisaraki, Cuyaca Naka, Gilata Naka, es el saludo que hace el pueblo Aymara. Así que, en el fondo, todos decían que el maíz brillaba como el oro, pero en el fondo el significado era de imagínense que no estaban pensando en mandar a la persona a la otra vida con oro, porque realmente no tenía sentido, y lo mandan con lo más valioso que es la semilla. En el fondo no comemos oro, ¿cierto? Entonces, pero eso es lo maravilloso de los pueblos originarios, que antiguamente ya había muchos pueblos que sepultaban, ¿cierto?, a las personas y los mandaban a la otra vida con sus semillas. Entonces, de alguna manera se entiende de que la semilla es algo fundamental para el ser. No sé si el ser humano, lo digo más profundamente. Entonces, porque también tenemos que entender de que la semilla es uno... A ver, es uno de los factores o seres, ¿cierto?, que son indispensables para la vida. Si ustedes piensan, si ustedes piensan en las cuatro cosas que necesitamos para vivir, ¿cierto?, sería el aire, el agua, la tierra y la semilla. Y si faltara alguna de ellas, no podría existir la vida animal en términos generales, incluyéndonos lógicamente a nosotros. Así que la importancia de la semilla es tal que es fundamental para la vida. Pero no sé qué les parece a ustedes, pero yo encuentro eso un poco conceptual. Encuentro a veces que no... Suena lindo, suena poético, y en términos lógicos y científicos es así. La semilla es vital para la vida humana, pero ¿la tratamos así o no? ¿Qué piensan ustedes, chiquillas? ¿La consideramos así en la praxis? O sea...
1: No, de hecho, hasta el día... una constante que tenemos cuando estamos en espacios de conversatorio o de reflexión, es que la gente, su único vínculo con la alimentación es el supermercado. No tienen, los niños, uno les pide, de eso sale muchas veces hasta como meme, a un niño le pides dibujar algo y te hace lo que ve en el supermercado. Si le preguntas de dónde viene, es el supermercado. Y es súper dramático también, porque al mismo tiempo tú al niño, con nosotros hacemos muchos ejercicios, decir de qué color es el maíz, de qué color es el tomate, de qué color es la zanahoria, yo creo que también lo vayan haciendo ustedes, van a ir al tiro a un solo tono. Y el arcoíris se pierde completamente. Y eso es, en esta generación ahora uno dice, ¿qué daño se le ha llegado a hacer a los niños que no son capaces de reconocer una biodiversidad de colores? Y más aún, cuando uno pone a los niños en espacios de huerto y les das el alimento que está cosechado en el huerto, las papilas gustativas les llegan a doler porque no están acostumbrados a la intensidad del sabor natural. Viven en una alimentación artificial llena de cosas de supermercado y también de todo elemento de suplemento alimenticio. Así que igual es bastante trágica, digo yo, la vinculación que existe con el alimento, sin saber que el alimento viene de la semilla.
2: Sí, yo creo un poco lo mismo, además porque no solo en el supermercado, sino que vamos al negocio, en la esquina de la casa, en el barrio de la casa, ¿cierto? Y vemos que hay manzanas, vemos que hay lechugas, vemos que hay toda una variedad de fruta y verdura, y que en el fondo, de alguna manera, inconscientemente quizás, sabemos que está ahí disponible para comprar, pero jamás nos hemos cuestionado en el fondo qué pasaría si realmente no fuera así. Creo que el único momento en el que lo hicimos fue cuando estuvimos con la pandemia, y que se produjo un boom, ¿cierto?, donde mucha gente quiso sembrar, donde mucha gente quizás se preguntó esto mismo y tuvo miedo de no tener disponibilidad de alimentos, y eso produjo que se pusieran a sembrar en el espacio que fuera en su casa, lo cual fue muy bonito, pero también olvidamos muy rápido como sociedad. Entonces yo creo que ese boom ya pasó y ya nadie se acuerda, porque está todo ahí, está la fruta, está la verdura, y tampoco nos cuestionamos de qué es lo que es realmente lo que estamos comiendo. Como decía Claudia, ¿cierto? Se ha perdido esa conexión con las semillas ancestrales, han cambiado, como decía ella, también la conexión con las ceremonias y todo eso, y a la misma vez ha cambiado esa conexión de lo que comemos, por eso mismo, porque ya no sabemos la identidad de lo que estamos comiendo. Nosotros siempre hablamos de que la semilla tiene una identidad, cada variedad tiene un nombre, cada variedad tiene una historia, una identidad, y eso, con todos estos cambios, también se ha perdido. Yo creo que no tratamos la semilla como realmente se lo merece.
0: Oigan, una de las cosas que pasan en el campo, yo creo que la mayoría de ustedes va a sentirse muy identificada con esto, y es comprender a la semilla como un ser vivo, a los vegetales, porque les hablamos. No sé si les pasa a ustedes en la huerta, pero es una... ¿Han escuchado esa frase que retea alguna planta o porque no produjo? Bueno, la gente tiene su poesía distinta, hay unos que le tiran garabato, hay otros que le hacen nanay, la verdad es que uno escucha de todo en el campo y bueno, cada quien tiene su forma de... Pero lo choro de esto es que la gente se relaciona con la semilla como se relaciona con el resto de seres vivos. O sea, si la persona es media chucheta por ahí con su familia, lo más probable es que sea así con la semilla. Si la persona es más poética, más cariñosa, trata así a la semilla. Pero de alguna manera, no sé qué opinan ustedes, pero yo soy un convencido de que las personas que le hablan a las semillas tienen las mejores producciones. O sea, sí. Si consideramos, o sea, les estoy diciendo, nosotros llevamos cada uno prácticamente 20 años y más, ¿cierto? Conociendo huertas, viajando por el país, por otras partes del mundo, conocemos otros pueblos originarios, conocemos otras culturas, y la verdad es que es una, yo diría que es algo súper común. Yo diría que la gran mayoría de las personas que se relacionan con la huerta habla con sus plantas. Y lo increíble, y bueno, ustedes saben ya también, ¿cómo se llama ese libro que es re famoso que dice? La
2: vida secreta de las plantas.
0: La vida secreta de las plantas, que bueno, ahí ya es alucinante como lo plantea el autor, pero de verdad, y bueno, también hay estudios, ¿cierto? Que cuando les ponían música a las plantas, especialmente música...
1: Métala.
2: No, clásico. Pero respecto a eso están los estudios de Masaru Emoto, que no estudió directamente las plantas, pero sí estudia el agua. Y la forma de los cristales del agua, ¿te acuerdas? Y en el fondo también pone música bonita, pone música fea, digamos, y cómo se comporta el agua. Pensamientos bonitos, pensamientos feos, palabras bonitas, palabras feas, y en el fondo... Él se cuestiona, ¿cierto?, qué pasa con nuestro cuerpo y con los demás seres vivos que somos
0: agua. En el fondo. Sí, pero en el fondo, bueno, era la música clásica cuando les ponen, pero bueno, yo la verdad es que siempre les pongo mi música a las plantas y la verdad es que nos crecen bastante bien. Pero sí, todos
1: bailo con las plantas, te cuento.
0: Todos les hablamos a las plantas y si se dan cuenta, o sea, no hemos topado con gente como que tú los descubrí hablando con la planta, como que ay, perdón, así como casi no estoy loca, no estoy loco, tengo mi certificado psicológico al día. No sé, como que la gente como que se preocupa. Las viejitas del campo, en lo absoluto, para ellas es como todo un honor decir que hablan con sus plantas, tienen ciertas preferencias con algunos cultivos, o sea, a una le gusta más el ají, a otra le gusta

0: dice, vamos campeona, no, si el porotito, cuando uno las va sembrando. No sé si han hecho el ejercicio a veces cuando uno siembra medio enojado, cuando uno siembra con todo el problema.
1: Que realmente. De hecho, particularmente, y eso, no, es que a mí me pasa, por ejemplo, por una cuestión de formación con mis abuelos, que yo enojada no siembro. Me niego a sembrar cuando, de hecho, son testigos que yo no siembro enojada. Si voy a tutorear, lo hago con sola. Me gusta, porque me gusta conectarme con las plantas por la misma razón. Siento que tienen una energía que igual, aparte de, yo no sé si les ha pasado a todos, pero cuando tú tienes plantas que tienen una vinculación aparte emocional, no solamente por un tema agronómico, o tal vez o de que estamos recuperando un solo semillo, que estamos, no sé, multiplicando, hay plantas particularmente que a mí me gusta saber dónde están, o las puedo reconocer que son las que fueron de mi abuela. Y esas tienen otra connotación para mí, y también sé que para las personas que hacían nos van a escuchar, también les va a pasar. Es muy distinto tener una variedad que ha sido de tu familia por más de 100 años, puede ser. Mi abuela, claro, mi abuela tenía semillas de su bisabuela. Entonces para mí es todo un honor sembrar esa semilla, más aún si aparte de eso nosotros nos ha tocado como experiencia abuelos en el camino, que nos han compartido su semilla y con esta misma historia, porque no es una historia ajena lo que yo estoy contando, es común entre, sobre todo entre los pueblos que están en el mundo, como por tantas heredades de semillas. Entonces no es algo ajeno, no es algo que uno vaya a decir, ah, tal vez pasó, tal vez puede ser. No, hay muchas historias asociadas de que sí, tú te acuerdas de mi abuelo, me acuerdo cómo sembraba, me acuerdo cómo le hablaba a su planta, recuerdo con, o sea, de hecho a veces conversamos con mis lamian, con las papás, que son papás, y se le dice a las más abuelitas, esa sincronía de poder entendernos en un lenguaje y en un mundo aparte, el saber ver uno una planta con un cuidado particular o algo bonito en el entorno, yo le pregunto, esa de si era de su mamá, era de alguien muy que ella tenía un afecto muy importante, y siempre, porque son las plantas que más regalonean, siempre están en un lugar privilegiado de vista, hermosas, y las cuidan mucho más. De hecho, muchas de ellas dicen, la parte de que la huerta está mi alegría, sacarle la huerta me mata, las semillas para mí son los rostros y las historias de la gente que me ha compartido, son frases que no son mías, son de las abuelas, y pienso lo mismo. Y yo creo que también muchos otros les ha pasado o han escuchado que cuando la abuela se va, las plantas se van. Por más que tú las cuides, les pongas toda la bomba de cosas que te pueda dar hasta la industria, las plantas se van con los abuelos. Las personas se enferman y las plantas se enferman. Entonces, yo lo he visto personalmente, y no solamente en mi familia, sino que en otras familias también, y sé que muchos también lo han visto. Sí. Es una cosa que no puede... O sea,
2: mi abuela pasó, se murieron todas las flores en la casa, nunca más hubo flores tan bonitas como las que tuvo mi abuela. Sí.
0: Oye, es increíble porque uno también, a ver, yo creo que uno se relaciona con las plantas y tiene sus predilectas, pero yo también creo que a veces las plantas como que tienen a un predilecto, como que se dan mejor con uno o con otro. Y bueno, yo creo que todos ustedes conocen los que nos conocen, la historia del tomate tenca. No, me cuesta un poco porque ser de abejorro el zapallo no me deja muy bien. Y ahí les vamos a contar la polinización. Pero en el fondo está la historia del tomate tenca, que la verdad es que, a ver, yo creo que aquí todos tenemos historias con distintas semillas que hemos recuperado. Entonces, yo creo que la gran diferencia de nuestro trabajo con el de otras personas es que nosotros les podemos contar toda la historia de las semillas que tenemos, de dónde vino, quién era la persona que estaba ahí. A veces lo comentamos porque la persona nos autoriza, hay veces que la persona prefiere quedarse en el anonimato y quiere que la semilla sea como de todos. Bueno, todos quieren que sea de todos, pero en el fondo no quieren darse a conocer. Y eso es bueno también para que no los persigan los busquillas de semillas. Pero, por ejemplo, hay muchas historias con las semillas, y yo creo que el tomate tenca tiene esa particularidad, y yo les quería contar que acá nos pasó algo bien raro, porque el tomate tenca lo recuperamos, pueden ver la historia ahí en nuestra página web. Y cuando llegamos allá a la Huerta del Sur, el año 2017, fue súper increíble, porque nosotros, ¿se acuerdan que nosotros no sembramos esos tomates? No sembramos el tomate tenca, sembramos pura semilla de tomate, esa huerta era recuperar las semillas de acá del sur. Entonces sembramos los tomates de acá, que eran semillas de acá, por lo tanto no podían estar mezcladas con el tomate tenca, porque jamás habíamos sembrado estas variedades con el tomate tenca. No me pregunten cómo, hicimos nuestra huerta, y como ya cuando partió la huerta es como que dijimos, oye, nos da qué pena no haber sembrado el tomate tenca, porque igual...

0: de alguna manera es como que, no sé, están regalón de nosotros y venirnos del norte, del sur, y como sabemos que es tan resistente, sabíamos que se iba a dar espectacular. Y de repente pasa el tiempo y de repente vemos dentro de una hilera de los tomates y venía un tomate tenca, oigan, pero es que creció súper bonito y nosotros, y todos los años crece buchén. Que buchén es como acá le dice la miel, le dice ese, el que sale solo le llaman, ¿no? Eso sale buchén, tiene
1: pronunciaciones. Sí. En los lados más insólitos aparece.
0: Exacto. Pero bueno, ahí tenemos el ejemplo de una semilla silvestre que de alguna manera es como, ¿cierto? Nosotros, es como un animal salvaje. Así,
2: nosotros que decimos solo. Que nos persigue.
0: Sí.
2: Porque siempre está en todos lados. De hecho, en la casa de mi mamá en Santiago también salió solo, yo jamás lo sembré allá, salió solo, y él hoy en día es el dueño hace años de un macetero donde todos los años sale ese tomate.
0: Sí, es que realmente es una locura, porque imagínense, yo también recuerdo cuando, bueno, trabajaba en un programa de gobierno, uno buscando rendimiento y que los tomates sean más grandes, y el tomate tenca me sale en el jardín de Vallenar, ahí en pleno jardín mío, sin que yo en mi vida lo haya visto, y lógicamente en ese tiempo veo que sale un tomate chico, ni siquiera lo quise probar, y bla bla, pero el tipo como persiguiéndolo a uno, ¿no? Y este año, ay, imagínense,
1: imagino, aquí está,
0: sí, pasaron, hace una semana atrás, ¿quién fue que vino que dijo, oh, yo quería tomate tenca? Y no, y le dijimos, no, mira, recién estamos en las plantas y ya lo habíamos trasplantado los que teníamos, pero que de repente vemos al lado ya está lleno de tomates tenca porque siguió saliendo solo y no lo sembramos, y es como que está siempre acompañándonos, y es como que, no sé, creemos que le caemos bien, pero
2: o eso, nos supervisa que hagamos el trabajo.
0: Es como que eso quería plantear, de que es como mutuo, ¿no? Que nosotros hablamos con las semillas, pero también las semillas deben tener su manera maravillosa como de comunicarse con nosotros, de decirnos. Yo debo confesar que sí he sembrado enojado, pero después les pido perdón a las plantas, y la verdad es que son bien poco rencorosas porque salen bonitas todos los años, así que esa es mi confesión.
2: ¿Se acuerdan cuando ustedes fueron a Franklin a comprar esas cosas de corcho que usábamos y que el vendedor sacó las cosas de corcho y les saltaron semillas?
1: ¡Ah, verdad!
2: Si las semillas nos persiguen.
1: Sí, siempre nos pasan cosas.
0: Sí, imagínense, hay una semilla que nosotros una vez tuve que ir por ahí a la cordillera a comprar unas cosas, y la señora tenía algunos problemas, entonces no, como que no dejaba entrar a su casa, y de repente llego yo y había cosechado todo, era como abril en la cordillera, se lavan las cosas, entonces de repente me doy la vuelta y me metí a lo patú un poquito más, como a mirar, y le dije si podía pasar, me dijo que sí, pues entonces de repente estaba parado, y queda una sola mata de poroto, hay una mata semi-determinada. Entonces le quedaban como tres vainitas y todo, entonces yo llegué y tomé las vainas, y así fue como encontré el poroto codorniz, que el poroto codorniz, si ustedes lo han visto, es una maravilla. Entonces ahí hablé con la señora, una señora maravillosa, la señora Noelia, y me lo dio y me dijo que es un poroto que ella mantiene de generaciones. Sí, exacto. Bueno, yo saqué ahí mi turronada de semillas, porque eso es lo bonito, porque yo encuentro, esto de las prospecciones, y vamos pelando, cuando salen las...
2: Abre su corriera, lo vamos a desviar del tema.
0: Es inevitable, no, porque vamos a llegar igual. Pero en el fondo no hay nada más maravilloso que intercambiar una semilla, y es porque es por la magia que tiene. O sea, tú das vida y te dan vida. Eso de andar, yo entiendo cuando la gente no tiene semillas, que pida semillas, como se dice por ahí, para armarse. Pero no hay nada más maravilloso que intercambiar semillas, porque tú le estás compartiendo tu vida a otra persona y la otra persona te está compartiendo su vida en otra semilla. Entonces,
1: o sea, sin ir más lejos, el tema con la misma culturalmente, cuando uno hace el trafking está haciendo un intercambio de energía, de hecho tiene un apelativo particular, cuando los abuelos hablan de alguien, ese es mi trauki o mi trafkin o mi trauque, también le dicen, depende del territorio también, y es alguien que toma un tono de familiaridad muy cercano solo por haber hecho este intercambio. Entonces, ojo ahí, que no se le hace el trafkin antiguamente, por lo menos cualquiera, sino que después también se generaba un vínculo. Y hemos perdido tantas cosas, digo yo, pero eso igual es importante tenerlo presente. Y bueno, nosotros, como dice Esteban, todos los lugares donde vamos dejamos más semillas de las que nos comparten, porque nos gusta que la semilla siga viva en todos los lugares. Y es muy hermoso cuando la gente nos cuenta una historia de una semilla, la perdió, pero nosotros podemos retornársela. Eso es impagable, como le brilla el ojito a la gente.
0: Sí, oye, porque hay un tema súper interesante, que la semilla, la otra, de las otras particularidades que tiene, es que la mejor forma de protegerla Imagínense, es compartirla. O sea, la mejor forma de guardarla, de protegerla, es, piensen en otra cosa que ustedes podrían guardar exponiéndola. O protegerla compartiéndola. En vez de esconderla así en un cajón o en un refrigerador, es como que tú la estás constantemente dando. Y es porque precisamente es vida, y la vida para seguir viviendo necesita multiplicarse, ¿cierto? Y en ese proceso somos todos importantes. Entonces, y eso es lo maravilloso de la vida de la semilla, que esa capacidad que tiene para multiplicarse, ¿cierto? Y que de alguna manera ha permitido la vida de nosotros. Yo no sé si ustedes están bien conscientes de, y quizás hagamos ejercicio, chiquillas, que hacemos siempre de, sí, de cómo decirle a la gente que, ¿por qué es tan importante la semilla? Por ejemplo, ya, yo voy a dar el primer ejemplo. Hoy día despierto y me quiero tomar un buen café. El café, ustedes saben que se hace de una semilla. El café que ustedes consumen es textualmente una semilla.
2: A mí me gusta el chocolate, quiero comer chocolate, y el chocolate es una semilla.
0: De
2: cacao. Una semilla de cacao.
1: A mí se me está cruzando solo
0: una. yo te ayudo. Los cereales, por ejemplo. Sí. O sea, imagínense, ya voy a comer avena. O sea, la avena... Ajá. No, entonces... ¿Cómo?
1: No, pero incluso, no, yo iba a decir algo igual por los cereales, que tiene que ver con la cerveza. La cerveza viene también, de hecho, uno de los resquicios arqueológicos más antiguos que están datados, tiene que ver con las culturas en este, el Valle Fértil de la Creciente, allá por el otro lado del mundo. Y los dos resquicios que se lograron encontrar tienen que ver con granos de cereales, los más antiguos, los cultivos fundadores que le llaman. Y habla de la... de la molienda en una piedra, digamos, para obviamente para el pan, y lo otro es la cerveza. Entonces la cerveza, para que todos lo sepan, es muy milenaria, es muy importante. Y siempre nos andamos diciendo cerveza por aquí, cerveza por allá, ¿y de dónde viene la cerveza? ¿Qué tiene la cerveza?
0: Ahora, un detalle, los cereales, o sea, las gramíneas en el fondo eran los cultivos fundadores de allá, ¿cierto?
1: Sí,
0: los de América, sí, ¿cuáles eran los más, los fundadores de acá? El zapallo, ¿cierto?
1: El maíz, la quinoa, el amaranto, el poroto.
0: Bueno, en otro podcast, lógicamente, sí, ayer vamos a contar porque vamos...
2: El origen de la semilla.
0: Exacto, o la ruta de las semillas,
1: ¿cómo llegaron acá? El origen de las semillas, porque es una polémica.
0: Exacto, en algunos cultivos todavía los chiquillos no saben.
1: Vamos por otra polémica, yo quiero saber qué piensa... los innombrables respecto a qué es una semilla. A ver si Esteban nos lee literal lo que aparece en internet.
0: No, es que en el fondo, a ver, en conclusión ya hemos, creo que todos estamos de acuerdo, estamos hablando más de qué, hablamos de quién, ¿no? Es un ser vivo, que, o sea, en el fondo es un embrión la semilla, un ser vivo potencial que está ahí latente, ¿cierto? Esperando hacer, miren que suena romántico, poético, y que es como que se han dado cuenta y cuando morimos es como ese efecto de nos echan tierra, ¿cierto? Y es como que...
2: Como si fuéramos una semilla.
0: Sí, es como que fuéramos una semilla, ¿no? Es bastante metafórico, pero cuando ustedes sepultan la semilla renace, y renace para multiplicarse 100, miles, cientos de miles. O sea, una semilla de quinoa, una vez nos dimos, ¿se acuerdan? Un año nos dimos el trabajo de contar cuántas semillas podía traer, producir una panoja. Y la verdad es que llegamos como, bueno, nos fuimos pesando por gramo y todo, y pasando a la mayor, pero podían tener 100.000, 150.000 granos. Imagínense una panoja bien productiva de quinoa. Mucho más, mucho menos. Bueno, la que medimos nosotros era eso. Pero imagínense una semilla que en 4 meses y medio se convierta en 100.000. O sea, es una barbaridad. Sí. La lechuga ni hablar, la lechuga ustedes le pueden sacar semilla, después le cortan el tallo y vuelve a rebrotar y le pueden volver a sacar semilla en un corto tiempo más. Entonces, la semilla es vida, ¿cierto? La semilla es cultura porque tiene un montón de conocimiento, un montón de historia, es espíritu, ¿cierto? Fortaleza también, es una compañera.
1: Son recuerdos, dicen las abuelas.
0: Exacto, recuerdos, entonces, pero lógicamente para los chiquillos, bueno, para el ojo, todo esto también termina siendo plata, pues, ¿no? Entonces, ahora, si uno piensa, a ver, hace 3 siglos acá uno dice, oye, ya hagamos el negocio de las semillas, pero oye, ¿cómo vamos a hacer el negocio de las semillas? Y es como que, a ver, piensen ustedes que ustedes sembraran un billete de 10 y le salen 100 billetes de 10. ¿Ustedes creen que la plata le importaría a alguien? No, pero la plata no se come. eso lamentablemente pasa a veces con la semilla, porque llegamos a la, como que otro la produce, y es como que no nos importa, como que está ahí en La Vega, como que está en Lo Valledor, como que está en el supermercado, como que, pero no, o sea, dependemos de la semilla para nuestra vida cotidiana. Entonces, eso mismo lógicamente hizo que para pa otros fuera un negocio. Entonces, yo quiero tomar algo literal acá, que nosotros tomamos de un libro, de el Instituto Nacional de Investigación Agropecuaria de Viña, que es cuando se empieza a hacer todo esto. Bueno, a la semilla, para que ustedes sepan, se le llama en términos técnicos recursos fitogenéticos. Miren qué pirulo suena. Pero ustedes se lo dicen a una señora y, oiga, ¿cómo tiene recursos fitogenéticos? Necesito llevarme sus recursos fitogenéticos. Deme la semilla, pero yo voy a venderlo como recursos. O sea, la verdad es que este tema de la agronomía y este tema de la... Este tema de la universidad, y de que tomamos tantos conceptos que eran tan maravillosos, tan bonitos, y los transformamos en algo tan complejo. Yo los invito a ver el concepto de variedad según los especialistas. O sea, una locura tratar de... O sea, para una persona que no tiene los estudios le va a costar, incluso para uno a veces como entender o describir el concepto. Entonces, en el fondo era cómo en algún momento se les podía ocurrir que esto llegara a ser un negocio y llegara a ser esto. Imagínense. Este libro es del año, estoy en la página 16, y este libro es del año 1993. Y miren, les voy a leer, ojo, que la privatización de la semilla, aquí le gusta a quien le guste, le moleste, a quien le moleste, la privatización de la semilla en Chile comenzó el año 94, ¿ya? Y el año 96, con esto de la ley de obtentores vegetales, y con esto de nuestro adhesión al convenio POP en el gobierno de Frei, ¿ya? Así que esa es una larga historia que también...
2: Que será otro podcast, sí, también.
1: Pero ahora, ¿qué es la semilla?
0: Pero miren, aquí dice en la página 16, perdón, en la página, me fui. Ya, aquí en la página 15, estos chiquillos se juntaron a hacer un encuentro, un taller de recursos fitogenéticos, se juntaron todos los especialistas de Chile, bla, bla, los doctores, y vinieron de acá, los japoneses han estado siempre metidos en esto, el tema fitogenético chileno. De hecho, se han llevado todas las muestras, las tienen allá en sus bancos. Y miren, de las conclusiones, dice sobre la importancia de los recursos fitogenéticos, y dice lo siguiente. Primero que todo, esto es súper interesante porque lo compartimos profundamente. Dice, los recursos fitogenéticos o patrimonio vegetal, las semillas, constituyen la base de la vida humana. No hay vida sin plantas. ¿Estamos de acuerdo? ¿Votación?
2: Sí, estamos de acuerdo.
0: 3-0, ¿ya? Letra B, dice, los recursos fitogenéticos son limitados y finitos. No se pueden volver a crear una vez que se extinguen. ¿Estamos de acuerdo? Votación 3-0. Absolutamente de acuerdo, ¿cierto? Ya, pero miren, de ahí la cosa se empieza a desconfigurar un poco, pero escuchen la letra F. Dice lo siguiente, la percepción de los recursos fitogenéticos como herramientas estratégicas, ya le estamos llamando a la semilla una herramienta estratégica del desarrollo, les ha cambiado. Miren qué interesante, les ha cambiado. O sea, ¿quién le cambió? O sea, aquí debería ser honesto y decir, le hemos cambiado su posición valorativa, porque aquí es como que queda en el limbo, ¿no? O sea, ¿quién le cambió su posición valorativa de un bien común a una de valor comercial y apropiación privada? Aquí es cuando uno esperaría que la letra G dijese, por lo tanto, vamos a proteger nuestras semillas, ¿cierto? De la privatización y por lo menos vamos a dejar alguna en el marco público, ¿cierto? Vamos a proteger nuestras semillas nativas, como, a ver, como todos estos tipos se están enriqueciendo y todos ya le están dando un valor comercial y ya es que el que pilló, patentó, hagamos algo por la nación, ¿cierto? Por el bien de la sociedad chilena. Bueno, eso no ocurrió. Y noten lo que dice la letra G, dice, la nueva visión transforma a los recursos fitogenéticos en una mercancía que el país puede utilizar, que parte del país, la verdad, para garantizar los niveles de intercambio con otros países o con transnacionales.
2: Oh.
0: Una mercancía.
1: Paparria.
0: Ya, la cosa es que, a ver, nosotros estamos en este lado del mundo, ¿cierto? A este lado del río, en el que la semilla es un bien común, la semilla es nuestra, lo que dicen estos tipos, ¿cierto? La base de la vida humana, en que creemos que es espíritu, en que creemos que es conocimiento, tradición, que no debiese ser sujeto de propiedad privada. Y por otro lado, tenemos a otro grupo de personas que evidentemente son los mínimos, pero los que están en el Estado, los que están...
1: Tienen el poder.
0: Completamente. Y ahí hay un detalle, ojo, que estamos, si se dan cuenta cuando leímos que se podía negociar con transnacionales, no estamos hablando, allí no están dando ese concepto de mercancía de la semilla a las transnacionales. Es la institución que ha sido denominada como curadora de semillas de Chile, ¿no? Son los que se supone que están a cargo. Ojo, ojo ahí, para que entiendan las personas a las que de un momento a otro le dijeron, ¿sabes? Usted es curadora de semillas. ¿Cierto? Que ese es un tema también.
1: No, es que ahora también tú te hacen una capacitación para acercarnos, para socializar el concepto y volverlo amigable, y te hacen capacitaciones a nivel nacional. Entonces la gente ya lo encuentra empático, bonito, hermoso. Entonces acepta acercarse a ese tipo de actividades y hoy en día te ungen, te dan un diploma y te dicen que eres curador de semillas. Has sido parte de la escuela de curatoría de semillas, fuiste parte de una escuela agroecológica de formación por la semilla y así un etcétera, etcétera.
2: Y lo más chistoso es que las verdaderas cuidadoras de semillas al final no se sienten,
1: no se sienten identificadas
2: o sienten que no las representa ese nombre.
0: Sí.
2: Dicen.
0: Bueno, cuando se acuerdan cuando nosotros partimos con esto, bueno, ese era uno de los temas, ¿de dónde viene curaduría? ¿No? Y es un concepto netamente arqueológico, ¿no?
1: A ver, hicimoslo para otro podcast, porque ahí hablamos de una noticia muy buena, porque no, todo es malo.
0: No, pero que en el fondo venía de ahí, ¿cierto? Sí. Es un concepto como que tengo que arreglar, entonces, yo recuerdo a la Suni quería que en el fondo, oye, si yo no tengo nada que curarle a la semilla, porque entendía, porque entendía claro, el concepto de curaduría.
2: Curadora como sanar la
0: exacto,
2: semilla.
0: Exacto, ¿cierto? Entonces, este concepto nace ahí, entonces, se supone que línea, que es el curador oficial de semilla es el que de alguna manera nos dice que la semilla es una mercancía. Entonces, cuando las comunidades nosotros nos preguntan, evidentemente les decimos, cuiden su semilla, no compartan la semilla con estas instituciones.
1: Menos con los privados como ese línea, que es una institución privada.
0: Sí, porque su semilla va a ser una mercancía, entiéndanlo bien. Para nosotros es vida, para nosotros es un bien común, para nosotros es un espíritu, para nosotros es una herencia. Pero para estas instituciones y corporaciones privadas es una mercancía y lo van a tratar así. Por lo tanto, cuando le piden su semilla y le dicen que la van a cuidar y que ahí va a estar cuchicuchi, naná y que la van a tener ahí, por favor, está escrito ahí. Lo pueden buscar, esto de la libre información, sí, permite que nos encontremos con mucha falsedad, ¿cierto? Pero también nos permite encontrar un montón de documentos con datos bastante duros como esto. Para nosotros la semilla no es una mercancía. ¿No? Es mucho más que eso, no es como la plata, es la base de nuestra vida. Entonces, podemos decir que un espíritu es una mercancía y que la base de nuestra vida es una mercancía, lamentablemente en el sistema que vivimos sí lo es. Pero para nosotros no es así. Por eso nosotros tratamos siempre de trabajar la semilla.
1: O sea, que aparte de más allá de eso, el entrar al proceso de privatización, te comienza a restringir también el uso, el libre uso de la semilla. Y es un robo descarado, un robo que no lo reconocen como tal. De hecho, la palabra correcta que se utiliza en el mundo del activismo es la biopiratería, que es un robo legal que hacen las empresas y los estados a nivel internacional. No solamente pasa en Chile, les pasa a todos. Y eso, cuando nosotros hemos estado en espacios de conversación con otros pueblos también que están pasando por la misma situación, es impresionante cómo las historias se condicen. El descaro que existe desde lo profesional, desde las instituciones, desde lo estatal, desde la gente que incluso te dice no, yo tengo otro pensamiento, pero por favor, son instituciones que se rigen por normativa internacional. Aquí no importa si la persona es simpática, buena onda, me cae bien, la conozco hace tantos años. Es una institución que es normativa internacional. Y eso es lo único que debe de importarnos.
0: Bueno, y si lo vemos como historia, se supone que las plantas salieron desde la evolución, ¿cierto?, de los hongos, según lo que dice la historia, hace 500 millones de años, los seres humanos tenemos ¿cuánto? 200.000, 300.000 años, hay un montón de discusiones, lógicamente, pero andamos por ahí. La semilla estaba mucho antes que cualquiera de nosotros, pero ¿saben qué es lo que pasó con la semilla? Que hizo un trato, hizo un convenio con nosotros, hace aproximadamente 10.000 años. La semilla antes era silvestre, crecía sola, se defendía sola, evolucionaba sola, y cuántas crisis de haber sobrevivido, crisis climática.
1: Uno de los seres vivos que se ha adaptado a cambios climáticos ya desde... Era...

0: Oye, yo le quiero preguntar a la gente también, ya que llegaron hasta aquí, gracias por llegar hasta aquí, pero que nos cuenten qué es para ustedes la semilla.
1: Sí, que lo dejen en los comentarios.
2: Sí, sería muy bonito.
1: Sí, que nos compartan.
0: Queremos saber su historia, cómo llegaron a la semilla, por qué les identifica con la semilla, qué es para ustedes la semilla. Porque esto, la semilla la construimos entre todos, la defendemos entre todos y la cuidamos entre todos.
2: Y la semilla, para que siga siendo semilla, tiene que ser libre, tiene que ser colectiva, ¿cierto? Tiene que ser disponible para todos, ¿cierto? Así que, especialmente, imagínense, hablamos de cambio climático y estamos interviniendo a la semilla, le estamos metiendo genes, la estamos hibridando, la estamos homogenizando, todo es uniforme. Entonces, o sea, qué barbaridad, cómo enfrentamos un cambio sin variabilidad. Eso es lo más ilógico que uno puede entender de la ciencia moderna, y a pesar de que son ilógicos, la tendencia sigue de la misma manera. Por eso cuidemos nuestra semilla, cuidemos esa variabilidad, sepamos que siempre es un arcoíris de colores y a guardarla. Así que esperamos que hayan disfrutado este momento, para nosotros ha sido genial compartirles un poquito de lo nuestro, ya nos vamos a ir perfeccionando, así que perdónennos algunos detallitos. Y ya les vamos a contar el título de nuestro nuevo capítulo, pero siempre vamos a estar compartiéndole también parte de las efemérides, no solamente, sino que también la actualidad. Así que nos preocupa la semilla, porque es nuestra vida. Así que al que le preocupa su vida, tiene que preocuparle la semilla. Les mandamos un abrazo a todos. Gracias por seguirnos y por acompañarnos. Y ahora sí, pues,
1: ¿puedo despedirme con mi frase célebre? Gracias por escallarnos. Si quiere entender, escuche el primer capítulo de el podcast Me lo contó una semilla. Chao.
0: Chao. Ponle pause.

cobra una sincronía y una validez muy linda de poder representar una obra que tiene relación con hechos acontecidos durante la dictadura militar. Lo traslada también a un ámbito mucho más íntimo.

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0: Bueno, buenos días, buenas tardes, buenas noches.
1: Allá la policía dice eso. Buenos días, buenas tardes, buenas noches, porque como andan desubicados,
0: Uy,
1: entonces no saben
0: no.
1: cómo saludar.
0: Uy, no.
1: Hay sketch en Chile donde la policía dice: buenos días, buenas tardes, buenas noches.
0: Ay, no, qué horror. Voy a empezar a dejar de decirlo. Un poco esta cuestión de los podcasts, que es que se pueden oír en cualquier momento, ¿no? Me he empezado a acostumbrar a saludar así. Voy a decir buenos días, buenas tardes, buenas noches, menos para los pacos de Chile, voy a
1: Para los
0: decir.
1: pacos de
0: O sea,
1: Chile,
0: para todo el mundo, menos para ustedes.
1: sí.
0: Muy agradecida de este tiempo, espacio contigo y también de todos quienes van a escucharnos, que es muy importante tu voz. Estamos con Claudia Rodríguez, escritora, activista, travesti. ¿Y te consideras chilena?
1: Sí, tengo una historia, una familia en ese territorio.
0: Quisiera como iniciar preguntándote una cosa. Viste que Marlene Guayar, plantean que nosotros somos nuestro primer objeto de arte. Y quisiera preguntarte a ti, Claudia Rodríguez, ¿cómo es tu propio objeto de arte? ¿Cómo te creaste a vos misma? Y si en ese relato nos podés contar las técnicas que utilizaste, los colores que usaste, cómo le metiste mano o qué herramientas utilizaste para crear ese primer objeto de arte que somos nosotras, ¿no? Nuestra propia identidad. También entiendo que no es algo estanco y que no somos un objeto que nos creamos y ahí queda, ¿no? Sino que también el arte permite que nos vayamos modificando. Pero si nos puedes contar eso, ¿cómo es este primer objeto de arte que eres tú?
1: A ver, es lindo lo que dice Marlene Guayar. En mi caso, por ejemplo, yo me anuncio travesti porque lo aprendí de Loana en términos de que puedo ser como travesti también una sujeta política. Una sujeta política que tiene derecho a tener una voz, que tiene derecho a ser parte de la historia, que tiene derecho a participar de las decisiones de mi país, de ser parte de la democracia. Entonces, por eso yo creo que más bien yo me he situado desde lo político, o sea, lo profundamente humano. Entonces, por ejemplo, ha sido mi historia que tiene que ver con que provengo de un matrimonio analfabeto de un pueblito muy cerca de Valdivia, al sur del país, con muy pocas posibilidades de tener acceso a un mundo mejor. Entonces, provengo de una familia que está marcada por la precarización, por el analfabetismo, por también esta colonización, esta mezcla de españoles y ¿cómo se llama? Pueblo originario, que fueron anulados, devastados, ¿no es cierto? Mi madre, por ejemplo, podría decir que proviene de generaciones de mujeres de pueblo originario, pero que fueron perdiendo esa cosmovisión, ese contacto con la naturaleza, que cuando se vinieron a vivir al centro del país, que es Santiago, un centro muy pequeñito, tuvieron que vivir en apropiaciones de terreno, construyendo sus casitas con cartones, tablas, ya, con piso de tierra. Con un fogón en el centro, en donde siempre.

aunque oculten corrupción mediante la financiación de prensa escrita, televisión, radio dudosa certificación. 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

0: 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Tienen especies en extinción, miles de hectáreas en erosión, pinos resinosos e inflamables, eso sí que es amenazante. 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

Bueno, el cantún en sí es una forma de expresar sentimientos, emociones, pensamientos de distinto tipo, y así también esta canción que está grabándose y se está proyectando a través de sesiones Running habla también del sentimiento de ser padre, el sentimiento de tener una hija, una ñagüe, de aconsejarla para que nunca se olvide de quién es como mapuche, como mujer también. Y dar énfasis a que la crianza de la gente mapuche comienza desde que se concibe una nueva vida. En esta canción habla de ese consejo hacia las hijas en general, para que así nuestra cultura perdure por muchos, muchos más ciclos.

0: Me habían dicho que usted me podía mostrar el bosque nativo.
1: ¿Viene esto ya? Sí, ¿sí? ¿Es que iba a caballo, no?
0: Sí.
1: ¿Estás andando a caballo?
0: Sí, pues. Vamos. ¿Este?

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1: 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Hay grandes tratados donde los podemos reautoafirmar, pero el Estado chileno no tiene la voluntad política de asumir, porque cada presidente que llega a sentarse en el sillón grande no tiene la voluntad política ni la convicción para poder darle solución a estos problemas del pueblo mapuche. Este no es un problema del particular, este es un problema de Estado. El Estado es el que hace, ampara, refugia y presta todo el apoyo a los grandes latifundistas e insulpadores que tienen en este momento las tierras de nuestro pueblo mapuche. Así que hago un llamado al Estado de turno, al presidente de turno, en conjunto a su gabinete, que una vez le dé solución. Porque si no, no sé cuáles van a ser los pasos. No lleguen tarde, lleguen a tiempo. No lleguen cuando los mapuches estén muertos. No lleguen cuando los mapuches estén encarcelados. Nosotros no somos unos delincuentes. Ustedes, el Estado chileno, en conjunto a todos los colonos, son unos delincuentes insultadores que nos quitaron nuestras tierras. Así que por eso le hago un llamado a todas las comunidades de resistencia, huelquenes, lombos. Prepárense, porque el Estado con sus leyes lo que quiere conseguir es encarcelar a los peyes y no dejarlos nunca más en libertad, los peyes para allá. Que llevan un chaltumay, gente muy tuvase tamiquitán. 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
3: Se ve como tan normal de saber que hay un preso, o sea, como lo estamos, es como está siendo como parte natural de nosotros, o sea, como que ya no nos preocupamos de que haya un peñi preso. ¿Quiénes son los que se preocupan por los presos? Son prácticamente la familia, pero el resto de la gente, ¿en qué está? ¿En qué estamos? El resto de las comunidades. Ni siquiera estamos preocupados hoy día por este exceso de condena que se le está aplicando al mapuche. En el juicio que me tocó enfrentar, donde me estaban pidiendo 49 años el Ministerio Público y el gobierno estaba pidiendo 52. Y encontré como un poco exceso la condena de uno de nuestros peñis cuando fue condenado a 24 años y el segundo fue condenado a 21 años. Lo encontré un poco exceso, o sea, como yo dije acá, se está castigando a nuestro compañero. Pero ahora recientemente, o más después de todo esto, hubo otro peñi de Temucuicuy también, que es Joaquín Millanao, en el cual en la primera condena fue a 47, y cuando se presenta el recurso de nulidad, solo se consiguió una rebaja de condena, y esa rebaja significó 5 años. Entonces quedó en 42 años. Y acá donde yo quiero decir, o sea, ¿cuál es la opinión que está teniendo la gente frente a esto exceso de condena? Y si vamos ahora a lo reciente, lo más reciente, los peñis de la CAM, los 4 recién condenados, sin tener prueba alguna, sin embargo fueron condenados a casi 15 años, sin pruebas.

porque la violencia es multidimensional, porque la violencia, a pesar de todo lo que se ha hecho, a pesar de todas las leyes, a pesar de Belén de Pará, a pesar de los esfuerzos de distintos feministas en el Estado y también en la calle, nos siguen matando, nos siguen violando, sigue existiendo violencia económica. Se tiene que forzar hoy día a los hombres a pagar una pensión que no pueden pagar por sí mismos los padres, ¿no? Que haya que hacerlo por vía de quitarles sus ingresos. Es realmente, habla de cómo la sociedad completa no se responsabiliza por el cuidado, ¿no? Se nos deja todo a nosotros, de cómo también eso permite, cimenta que la violencia se exprese cotidianamente, ¿no? Y que se subordina a las mujeres y que terminen casos de femicidio, de violación, de violencia económica, etcétera. Como coordinadora, siempre estamos con la coordinadora por Palestina, también participamos de ese espacio como de otro espacio. Creemos que hoy día apoyar o demandar el cese al fuego en realidad en Gaza es fundamental, porque también ahí eso también es una demanda feminista. Ahí sobre todo las mujeres son un blanco muy importante, porque en un genocidio también son las encargadas de llevar la nueva generación, ¿no? Entonces estamos también en contra de la violencia, en contra de las guerras, que son máquinas llevadas por el

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3: Mi nombre es Anselmo Acuña, padre de Abel Acuña, primer caído en Plaza Dignidad durante el levantamiento popular de octubre del 2019. Busco justicia y dignidad para mi hijo. Me dirijo al pueblo mapuche, compañeros de lucha. Sepan ustedes, Peñi, que todas las luchas son importantes, por nuestros caídos, por sus derechos y por sus tierras, por la libertad de poder expresarnos libremente, por las reivindicaciones de reclamar sus territorios. Apoyo su causa, estoy con ustedes. Es muy admirable la lucha que el pueblo mapuche está dando. Más que un elogio, me uno y denuncio ante las supuestas autoridades la situación actual en la que se encuentran los 15 comuneros que llevan adelante una huelga de hambre de más de 69 días. Estos compañeros y presos políticos mapuche se encuentran entre el complejo penitenciario Biobío y la cárcel de Temuco. Claramente el gobierno será el responsable del agravamiento de la salud de los comuneros e incluso su muerte, por mantenerse indolentes y sin hacer poco y nada respecto a sus justas peticiones. Tendrán sus manos manchadas con sangre y deberán vivir con esa vergüenza. Fuerza al digno y altivo pueblo mapuche. Atentamente, Anselmo Acuña, padre de Abel Acuña, primer caído en Plaza Dignidad, por un país más digno y justo.
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4: Mira, conozco a muchos peñis y lamianes que están desde diferentes orillas luchando por sus territorios, por sus comunidades. Tengo amistad, ¿cachai? Entonces, y tengo un compromiso también. Con el pueblo mapuche siento históricamente que es un pueblo que ha sido tratado injustamente por Chile. Entonces, esas dos conjugaciones de cariño son las que se suman para que yo acepte una invitación así, esté disponible y mi contacto esté ahí en manos de los peñis y lamianes que necesitan de mí para esto y para muchas otras causas. A veces son para motores, a veces para médicos, a veces para lo que sea. Yo creo que la gente tiene que alejarse de la información oficial, porque ahí es donde radica el engaño, ¿cachai? El montaje, y acercarse a las comunidades, a las personas. Acercarse a las personas es lo que debe hacerse, no informarse por la prensa, porque ahí hay un sesgo ideológico importante. Lo que yo te estoy diciendo no tiene ideología, tiene cariño detrás, ¿cachai? Tiene compromiso humano. Y yo creo que eso es lo que tiene que hacer la gente, acercarse a las comunidades, a los peñis, a la gente.

0: gente que está en contacto directo con los territorios, los cuida, los protege, ¿cachai? Yo he estado en los territorios, las comunidades he tenido el honor de ser invitado y recibido en las comunidades, ¿cachai? Y también invitar a la gente a no hacer de la causa mapuche un estandarte para el lujo personal, sino que realmente sea compromiso, ¿cachai? De verdad, eso también es importante porque hay mucha gente que de pronto se alumbra innecesariamente con tal de ganar un punto en una comunidad o en un tipo de pensamiento. Esa falta de honestidad, los peñis, las lamienes, la comunidad mapuche se da cuenta de eso. Entonces, a eso también invitaría yo.
1: Y finalmente, ¿qué opinión te merece que los presos políticos mapuche pasen 2 años encarcelados solo por medida cautelar?
0: Bueno, te demuestra lo injusta que es la justicia en Chile. Los hechos hoy en día demuestran lo tergiversada y manipulada que está la justicia en Chile. No es de extrañar, es vergonzoso. Y bueno, tener esperanza de que todas estas acciones humanas van a ir dando como resultado en algún minuto que la justicia sea más verdadera. Eso pienso y deseo.
1: Muchas gracias.
0: Un abrazo.
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5: Muy, pero muy, pero es que requete contra muy buenos días, buenas tardes y buenas noches, dependiendo a la hora que usted esté escuchando este programa Aire Puro, en su versión, en su episodio número 910. En este episodio 910 tenemos fundamentalmente dos cosas para compartir con ustedes. Uno, un reporte vinculado al tercer encuentro chileno de psicología ambiental que se realizó en Temuco, en la UFRO. Tuve la posibilidad de estar en ese espacio y compartir con más de 100 personas, la mayoría psicólogas, psicólogos y psicólogues de distintas regiones del país, quienes están investigando fundamentalmente temáticas que tienen que ver con la psicología ambiental y la amplitud de fenómenos que puede abordar esta disciplina, desde cambio climático, salud mental, apegos, bienestares, educaciones, resiliencias, en fin, un montón de temáticas que pudieron encontrarse, pudieron articularse en la UFRO en ese tercer encuentro, que claramente es una red con una larga vida, con una consideración de importancia también sobre el rol que se cumple no solo en la investigación, sino que también en la acción y en la formación de nuevas generaciones de psicólogas y psicólogos. Así que muy importante acá, vamos a escuchar distintas voces. Dentro de las voces vamos a escuchar también las palabras finales de Mireia Palavecino, quien organizó o fue más bien la anfitriona ahí en la UFRO. La cuarta jornada de chilena de psicología ambiental se viene en Copiapó, en la Universidad de Atacama, ya para el 2027. Así que quienes escuchen este especial de las jornadas chilenas de psicología ambiental y se motivaran a participar, van a estar las puertas abiertas, obviamente, de ser parte de esta instancia colectiva de trabajo y transformación. Y además también tenemos un reporte desde Javier Carmi a propósito de la flotilla humanitaria que está tratando de llegar a Palestina, romper con el cerco que coloca el Estado de Israel. Bueno, todo eso ha conllevado una serie de complejidades, donde incluso una chilena, Macarena Chaguán, ha sido detenida y secuestrada por el Estado de Israel. A propósito de la flotilla humanitaria en Palestina, Javier Carmi ahí hace una columna y un reporte. En la música nos van a acompañar distintos tipos de música. Dentro de las mayorías fueron seleccionadas por nuestros entrevistados en la tercera jornada chilena de psicología ambiental. Este es el Aire Puro 910 y seguimos transmitiendo y llegando a tus oídos. Recuerden que si quieren escuchar o cachurear otros programas y entrevistas que hemos hecho, pueden entrar a airepurovalpo.blogspot.com, donde subimos los espacios y también subimos un montón de documentales interesantes sobre temáticas socioambientales. Este es el Aire Puro 910 por Radio Placeres y las otras múltiples radios que nos retransmiten.
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1: Estamos en la UFRO en Temuco para el Aire Puro, tercera jornada de psicología ambiental en Chile, y estamos con uno de los organizadores. Gabriel, ¿cómo estás? Y cuéntale a la gente un poco la historia. Esta es la tercera. ¿Cómo nace y por qué se desarrolla un congreso vinculado con psicología ambiental, una subdisciplina de una disciplina más amplia?
2: Bueno, primero estoy muy contento. Estamos compartiendo con más de 100 personas en nuestro país hablando de psicología ambiental. Eso es una locura.
1: Inédito.
2: Inédito. Y me alegra el corazón, porque en algún momento todo psicólogo ambiental nos sentimos solos, sola, y ahora tenemos una sangha, una comunidad a la que recurrir una vez al año, encontrarnos y ser diferentes, que es otra gracia que tiene esta red. La primera jornada se realizó en el 2017 y fue porque vino Andrés Di Masso, que también está en esta tercera jornada, y convocó a gente que se estuviera ya definiendo como psicóloga ambiental a reunirse en Valparaíso. Y Héctor Berroeta ofició ahí como organizador, pero Andrés fue quien dinamizó esa primera reunión. Y después invernamos, pudiera decir, unos buenos años, nos fuimos al Congreso Chileno de Psicología, que ahí tenemos un espacio ganado, pero en 2025 ya era demasiada la fuerza que estábamos juntando entre varios académicos, académicas, y de eso nos invitó a volver a reunirnos en Valparaíso para una segunda jornada de psicología ambiental, que para que se hagan una idea llegaron unas 60 personas. Entonces casi duplicamos este año. De un año para otro. Y yo creo que sobre todo visibilizando quiénes somos. No, aquí no te estamos vendiendo un cuento de la psicología ambiental. Somos diferentes, estamos tejidas por un mismo hilo, que es lo ambiental, lo climático. Y eso es lo exquisito de reunirnos año a año, pues. Y esta tercera jornada es como, yo siento, un gran hito de cara a plantearnos qué queremos hacer de ahora en adelante, pues.
1: ¿Cuáles son las temáticas que más tú puedes visualizar que se han ido construyendo en estas temáticas y que se están investigando en Chile, vinculado con la psicología ambiental?
2: Genial, voy a intentar ahí abarcar a todos los colegas, que son muchos, ¿no? Tenemos la suerte de contar con gente que está desde Tarapacá hasta Magallanes, o sea, es una locura lo amplia que es nuestra red. Trabajamos temas de gestión de riesgo de desastres, por ejemplo, que varios colegas lo asocian a la resiliencia comunitaria y a las lógicas de resistencia y adaptación también. Tenemos otros colegas que trabajamos desde una perspectiva comunitaria, participativa, entonces andamos más bien en el lenguaje de los mapeos, de las fotos, de la deliberación comunitaria, por ejemplo. Tenemos otros colegas que estudian el deterioro urbano y la relación que tenemos con la ciudad y las personas, tanto desde una perspectiva positiva y afirmativa, como las problemáticas urbanas que experimentamos. Tenemos a varios estudiando conducta proambiental, que sería lo que ¿qué nos hace a nosotros ser más o menos ecológicos? Y ahí hay gente que lo estudia desde las actitudes, desde el comportamiento, desde la conciencia ambiental. Diría que también tenemos harto de percepción de espacio, es decir, de cómo las personas se apropian su residencia, cómo significan la escuela, etcétera, y que también hay una línea crítica de trabajo, ¿no? Una psicología crítica que está pensando más las bases filosóficas, lo ontoepistemológico, y que desde esas bases entonces hace nexos con la decolonialidad, con lo más que humano y con otras posturas que pudiéramos decir son hermanables con la psicología ambiental. Entonces estamos desde perspectivas más tradicionales, pensando, por ejemplo, la cognición ambiental o la actitud ambiental.
1: Una psicología ambiental más clásica.
2: Clásica, súper clásica, incluso pospositivista y tranquila en eso, ¿no? A psicologías que estamos más desde una óptica crítica, incluso de investigación militante, diría yo. Entonces, eso es lo rico de esta jornada, nos encontramos ese amplio abanico y en espacios comunes, eso es lo interesante.
1: Y también hubo un ajuste metodológico que lo mencionaste tú, ¿cómo se podría destacar eso?
2: Yo creo que dentro de esta misma diversidad entendemos que la lógica pospositivista ha sido hacer congresos con exposiciones racionales desde un experto hacia un público que tiene que escuchar y poco más, ¿cierto? Y aunque eso es el núcleo histórico de los congresos, no es el destino inevitable, ¿no? Podemos hacer innovaciones. Entonces este año incluimos talleres metodológicos, por ejemplo hubo un taller de cuerpo-territorio, artes y psicología ambiental, y también hubo mesas de trabajo. que me pareció una instancia bastante más interesante, porque tenemos a distintos colegas discutiendo sobre un tema, teniendo que poner puntos en común para dialogar, y a partir de ahí querer plantear desafíos a la psicología ambiental. Entonces, esos dos espacios nos dicen por dónde pudiéramos ir para empezar a acoger a los colegas que trabajamos de otras formas también. Claro. Y que más sentido nos hace un taller, más que solo una ponencia, o si es una ponencia cargada a la imagen, a lo evocativo, más que estar en un espacio meramente racional, que yo creo que es lo que estamos intentando cambiar.
1: Súper. Oye, y a futuro, ¿qué se viene? ¿Qué te gustaría con esta red chilena? Que también hay que decir, hay gente de Latinoamérica igual. Sí. Gente de Colombia, Argentina, de Natal en el norte, sí, nordeste.
2: Total. Sí. Bueno, yo creo que primero tenemos que ser referentes de la región. Acogiendo esa última pregunta, yo creo que podemos acompañar a Latinoamérica a pensarse, ¿no? Somos parte de Latinoamérica, nos pasa por la sangre todo el rato a los investigadores que tenemos acá. Entonces me parece obvio que una parte de nuestro crecimiento va a ser crecer con otros, ¿sí? Pero también tengo mucho entusiasmo situado y local. Creo que se viene una cuarta jornada muy potente en el año 2027. Estamos negociando ahí en qué lugar va a ser. Pronto vamos a tener noticias, probablemente sea Copiapó. Sí, muy buena. Y yo creo que tenemos que plantearnos un desafío, que es cómo nos complejizamos, cómo atendemos la diversidad que somos, sin sobreinstitucionalizarnos, sin volvernos una sociedad académica, científica, porque somos académicos, somos científicos, pero muchos desde otras perspectivas. Entonces, yo espero que cada vez más sepamos acoger eso, que eso se note en nuestra jornada, eso se note en cómo estamos organizados, en el respeto que nos tenemos entre todos, y que por eso seamos algo convocante, que la gente diga, oye, estos no son los académicos tradicionales que andan discutiendo, peleando un terruño chiquitito, acá están queriendo construir transformación social, y entienden que para eso hay que colaborar, y de manera radical.
1: Excelente, Gabriel, muchas gracias.
2: Gracias, René. 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

0: cuestión de, yo diría, como es de amor a la tierra.
1: El pueblo unido jamás será vencido. 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
2: La calidad de esa escuela deberá ser medida no solo por la cantidad de conocimientos transmitidos y asimilados, sino igualmente por la solidaridad de clase que haya construido. Por la posibilidad que todos los usuarios de la escuela, incluidos padres y comunidad, tuvieron de utilizarla como un espacio para la elaboración de su cultura. Paulo Freire.
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3: Seguimos acá en la tercera jornada de Psicología Ambiental de Chile. Más de 100 personas, como dijo Gabriel en la entrevista. Y acá tenemos una compañera que está trabajando en el sur de Chile, del sur-sur, así como en Valdivia. Ya está trabajando en Valdivia, en Corral. Compartió una experiencia, un trabajo muy interesante de educación ambiental. Y la idea es un poco conversar sobre eso. ¿Por qué es importante la educación ambiental? Entiendo que eres psicóloga, que te interesa articular educación ambiental y participación. ¿Por qué debiera ser importante para la psicología abordar ese tipo de fenómeno?
4: Bueno, presentarme, mi nombre es Paula Torres y yo en realidad soy una psicóloga en deconstrucción, haciéndome preguntas bien profundas sobre la relación vincular con la naturaleza que somos y que habitamos. Entonces, de ahí parte también un poco mis reflexiones, y yo creo que fundamentalmente debemos trabajar la psicología sin adjetivos, en diálogo en la naturaleza que habitamos, ¿sí? ¿Qué nos dice el agua que consumimos, la salud del territorio, del suelo, donde viene la semilla que consumimos, también los bosques, las aves que habitan los territorios? Entonces desde ahí viene un poco mi, digamos que reflexión.
3: ¿Y por qué rol tendría la educación ambiental para invitar también a otros a reflexionar sobre qué estamos haciendo en nuestros territorios, qué está pasando, cómo nos está afectando en distintas esferas y cómo se trabaja la educación ambiental? ¿Tiene la lógica de la educación clásica, así como más bancaria, un experto explicándole a personas que están adquiriendo conocimiento que después lo puedan usar? ¿Qué características has visto tú en ese concepto en particular?
4: Bueno, para hablar sobre la educación ambiental y la psicología, primero hay que hacernos el diálogo de dónde nace, ¿no? ¿Desde quién nace? Y yo principalmente, bueno, soy de Colombia y me posiciono desde el pensamiento ambiental latinoamericano. Me posiciono desde ahí porque desde el sentir la tierra, habitar la tierra, desde ahí es que generamos diálogos, no solamente consultivos o informativos sobre las problemáticas ambientales, sino que nos llevan a una esperanza activa y a una acción, ¿sí? Porque siento que en este momento uno de los elementos más importantes, hablando del concepto de ecoansiedad que está tan de moda, de la crisis a multinivel que tenemos, multidimensional, si no pensamos mundos posibles, no hay nada. Sí, entonces yo creo firmemente desde la educación ambiental que yo acompaño, que yo he aprendido con las infancias, con mis propios estudiantes de psicología, es que ayude a establecer varios niveles. Un nivel más de diálogo territorial, es decir, de traiga las voces y mediación de diferentes actores, actores que no necesariamente son cómodos, actores que también nos incomodan, actores como la Blumar, actores como la Chipeadora, actores también ya más estratégicos como a nivel municipal, como a nivel regional, actores ya más locales y territoriales como las juntas de vecinos, como la, digamos en una sociedad que está envejeciendo también, los adultos mayores y las agrupaciones de adultos mayores tienen harto que decir en esta memoria histórica y en esto también, cómo era el territorio antes, cómo queremos que sea ahora, y también porque, hablando nuevamente de lo ambiental, ellos nos permiten monitorear también. Sabían qué especies habían antes, qué especies hay ahora, y también cómo eso cambia. Y una cosa que no le he dicho, yo también me estoy, digamos que incorporando desde el concepto de salud planetaria, donde ya finalmente no solo importa la salud de los humanos y las humanas, la salud de los niños y las niñas, sino que la salud de las comunidades y la salud mental comunitaria habla desde la salud de los océanos, de los bosques de algas, de los esteros que habitamos, de los humedales, y en ellos quien habita también, ¿no? Las ranitas nos hablan de la salud de los humedales, los líquenes, los hongos. Bueno, yo habito un territorio que es de hongos, ¿sí? También eso nos habla, cómo esta descomposición se está dando, cómo se está dando esta transformación. Entonces yo vuelvo un poco sobre esta metáfora más vincular, y que yo creo que también es el gran regalo que a mí me ha dado habitar la psicología desde este lugar en diálogo con, no sé si una educación ambiental, que es algo que me he comenzado a pensar desde el doctorado, sino más una educación más integral, como se hablaba antes, una educación para la vida. Yo creo que una educación para el vínculo, ¿no? Que nos enseña cómo, más que enseñe, que nos permita pensarnos mundos distintos, de relacionarnos desde otros lugares, con la familia, con la escuela que habito, con el árbol que está en la escuela que habito, con el humedal, con las aves del territorio, con los mariscos. Por ejemplo, yo estoy en una zona marino-costera, entonces también todo el diálogo que tienen los niños sobre la recolección de algas, sobre la salud de los peces, sobre también cómo nombran el mundo. Hay un elemento importante, y es: esta escuela está situada en un enclave donde viene desde la turbera, que es de donde nacen las aguas para todo Corral, hasta llegar al mar. Y el mar llega contaminado porque hay un vertimiento de rado que contamina la playa. Y la playa pasa a llamarse de Playa La Aguada a Playa El Mojón. Entonces también, como nombramos el mundo, es un lugar que tenemos que cuestionarnos e incomodarnos desde la psicología. Y desde la psicología ambiental, desde la psicología comunitaria, desde las psicologías con incidencia social. Y también con este diálogo de la educación popular. Porque finalmente las maneras en cómo nos acercamos al mundo no son las mismas. Yo no usaba las mismas trabajando en el páramo alta montaña en Bogotá, versus a trabajarlas a nivel del mar, con comunidades recolectoras, pesqueras, sino que ahí yo tengo también que generar relaciones horizontales, también dialogar con mis estudiantes, que ellos también traen sabiduría a sus propios territorios. Tengo estudiantes de Villarrica, de Chiloé, de los lagos, de Santiago, y en este diálogo también diverso, como lo es un bosque o un ecosistema más sano, la diversidad de diálogos me permite la polifonía de voces, y no solamente humanas, sino también yo vengo con los lagüenes que me dio mi abuela, con las medicinas, que no son solamente plantas, sino también pueden ser hongos, puede ser alimento. Entonces ahí vuelve y juega este rol y esta pregunta por la salud planetaria, donde la salud del agua, la salud de los bosques, la salud de las abejas, son comunidades también muchas veces apicultoras. Entonces, cuando hablo de, bueno, tengo una cajita de abejas, ¿qué tipo de antibiótico le estoy dando? O estoy teniendo una cajita de abejas, pero las abejas no tienen con qué flores alimentarse. Entonces ahí estoy generando un diálogo más relacional, que yo creo que ese es el gran regalo. Y también pensarnos el territorio. Yo habito, o sea, desde la investigación y desde lo que estoy haciendo en diálogo, investigación e intervención, un territorio que fue muy extractivista antes del 60, que vivió el terremoto más grande de la historia, que tuvo balleneras, que tuvo forestales, que tuvo los altos hornos que se llevaron todo, bueno, no se lo llevaron en realidad todo, todavía quedan alerces, los grandes abuelos antiguos, que se llevaron gran parte también del hierro, pero que todavía está ese hierro ahí, que es con el que hacemos la bomba de semillas. Entonces yo creo que la educación ambiental y la psicología en deconstrucción también tiene harto que preguntarse, más que recetas establecidas, preguntas.
3: Como buena investigadora. Estimada, al finalizar, ¿qué te parece, qué lectura, qué emoción te genera este encuentro, tercer encuentro?
4: Bueno, yo nunca había participado, pero me voy con una sensación de diálogo y romper un poco también esta ciencia que es del paper, que es de las cifras, porque sí hay que tomar decisiones en base a las cifras, pero con las comunidades, pero con los estudiantes. Entonces también me gustó mucho ver estudiantes con sus póster, con sus investigaciones, ver diálogos también con investigadores más antiguos también, que nos hablan de otra época, porque finalmente cada uno construimos ciencia desde nuestra trayectoria e historia de vida. Entonces me voy muy contenta, me voy con frío, pero me voy muy, muy feliz. Ojalá estos diálogos se mantengan y que también de esto nazcan diálogos. No sé, por ejemplo, vinieron mis estudiantes y yo les invité a que hablaran con el grupo de investigación de Gabriel también. Entonces la idea es que también se puedan generar estos diálogos, porque finalmente uno de los desafíos que tienen los estudiantes y los profes de pregrado es que no se sale del aula, no se conversa, qué pasa más allá de lo que a mí me generó haber salido a Corrala como estudiante. Eso.
3: Súper, muchas gracias.

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0: que psicólogo dedicado a las temáticas ambientales, particularmente reconocido con temas de cambio climático y participante de CR2, uno de los directores del CR2. Estimado, partiendo por cómo evalúa la jornada, estas terceras jornadas chilenas de psicología ambiental.
1: Bueno, estuvo muy bien porque nota una comunidad que está creciendo. Cada vez hay más gente interesada en esta área y eso es una muy buena noticia. La psicología ambiental es un área que ha estado siempre presente en los últimos 30, 40 años en la historia de la psicología, pero siempre también como una pariente muy pobre, ¿no?, de muy poquita gente, y ver tantas personas reunidas más que los años anteriores es una muy buena noticia.
0: Uh-huh. Además, tú vienes trabajando de estos temas, como dijo ahí un compañero, cuando estábamos solos en esto y no había muchas referencias, diálogos y todo, y tú eres una de las referencias en cambio climático. ¿Cómo se vincula la psicología con el cambio climático para las personas que no tienen que ver con psicología y nos están escuchando?
1: Claro, se vincula, creo que de dos formas, y en general tiene la misma explicación con la naturaleza, con los temas ambientales en general. La psicología, uno puede decir que estudia el comportamiento humano, ¿no? Entonces, cómo el comportamiento humano genera problemas ambientales, uno de ellos el cambio climático, es una de las formas de entender por qué es importante la psicología. Y también cómo lo solucionamos, ¿no? Entonces tiene el rol del comportamiento humano, lo que la gente piensa, lo que la gente siente, lo que la gente hace, y cómo eso impacta en la naturaleza, ¿no?, y en problemas como el cambio climático. Uh-huh. Y por otra parte es cómo la naturaleza nos impacta a nosotros, ¿no? Es decir, cómo el estado, no sé, un ecosistema que está en muy buen estado, que se mantiene muy vivo, te puede proyectar tranquilidad, te puede ayudar a sentirte mejor, aliviarte del estrés, mientras que otro que está contaminado te puede contribuir a tu depresión, a generarte más ansiedad, cosas así, ¿no?
0: Y todo está altamente documentalizado ya.
1: Claro, y crecientemente. Yo creo que hay una tradición respecto al origen de la psicología ambiental que tenía más que ver con lo segundo, o sea, cómo los espacios nos afectaban a nosotros. Y eso es una tradición que la vimos hoy día en este encuentro, la presentación de la colega española, que ella hacía eso hace muchos años atrás, y que era cómo los espacios construidos, los edificios, las piezas, los dormitorios, las que se construyen, las viviendas sociales, pero también lo podemos llevar a los colegios, las salas de clase, los espacios de trabajo, cómo te afectan tu estado de ánimo, tu capacidad para dormir.
0: Claro.
1: Entonces, cómo los espacios te afectan. Y eso empezó a derivar hace ya varios años atrás también, pero tampoco tanto, de manera más intencionada hacia cómo afecta la naturaleza. O sea, no solo los espacios construidos, sino la naturaleza. Y hoy día estamos viendo cómo la naturaleza y los espacios construidos con la naturaleza también te ayudan a que las personas estén más contentas, se sientan mejor en las ciudades, por ejemplo. ¿No? Entonces, esa es una línea que se ha ido investigando bastante con ese énfasis y bueno, y todos los temas de salud mental hoy día, por la preocupación de las personas por los problemas, que esto de la ecoansiedad que está tan de moda. Y por otra parte, cómo entendemos que las personas se preocupen tanto pero no hagan lo suficiente por cambiar la situación. Y cuando decimos personas nos referimos a gobernantes, a empresas, a organizaciones sociales, instituciones, y entender qué es lo que nos hace que hagamos cosas y qué es lo que nos detiene, ¿no?, qué es lo que es una barrera, ¿no?, para poder generar más cambios, que es lo que necesitamos.
0: Uh-huh. Oye, ¿y cómo se ve Chile, tú que investigas cambio climático, cómo se ve Chile abordando este fenómeno? Estamos muy atrás, estamos avanzados, hay una ley que de repente nos da ciertos marcos a propósito del nombre. ¿Cómo evalúas tú como experto este acercamiento?
1: Sí, a ver, yo creo que por una parte Chile tiene logros, avances que se destacan a nivel internacional. por ejemplo, lo que mencionaste, el tener una ley de cambio climático, eso no lo tienen todos los países, y Chile es uno de los primeros países en tenerla, ¿no? Entonces eso es un ejemplo. ¿Por qué eso es importante? Porque te define que hay cosas que nos comprometemos y que da lo mismo quien esté en el gobierno,
0: ¿no? Claro, es una cuestión estatal, es un, ¿no?

0: de gobierno.
1: Eso, es una cosa estatal. Entonces da lo mismo que no estén los gobiernos, porque las leyes no se pueden llegar y cambiar, ¿no? Entonces, y hay un acuerdo. Segundo, esa ley también refleja lo que pasa en la mayoría del planeta y en Latinoamérica y en Chile, y es que no es el cambio climático, no es un problema ideologizado, ¿no? No es un problema que le pertenece a un partido político, a un sector, es transversal, ¿no? Y hay matices, ¿no? Hay grupos que quieren hacer cambios más radicales, otros que quieren hacer cambios más lentos, más superficial, pero hay conciencia del problema. Lo que no hay tanto acuerdo es en el ritmo de las soluciones o en el tipo de solución. Entonces tenemos esa ventaja de que en ese tema por lo menos no hay tanta pelea, ¿ya? De cambio climático estoy hablando. Y tenemos hartas oportunidades también en términos de la esta misma ley genera el principio científico. ¿Qué significa eso? Para que la gente lo entienda en su casa, de que la ley establece que en Chile las decisiones para enfrentar el cambio climático tienen que basarse en la mejor evidencia científica disponible. Es decir, si yo estoy en el gobierno, yo no puedo tomar decisiones sin mirar la evidencia científica que me dice, mira, esto es lo mejor para enfrentar el tema de los incendios en este lugar. Esto es lo mejor para enfrentar el tema de la sequía en este otro lugar. Esto es lo mejor para que los pescadores en determinado lugar puedan enfrentar mejor las alzas de temperatura en el mar y cómo eso va a mover a las especies, etcétera, ¿no? Entonces eso también es un avance que es muy importante. Obviamente que estamos empezando con esta ley y por lo tanto hay muchas cosas en su implementación que todavía no están funcionando como a uno le gustaría, pero Chile se destaca en eso. Y por otra parte también hay que considerar que Chile hace mucho para ser tan poco responsable del problema del cambio climático en términos totales, ¿ya? Si uno ve a Chile en el concierto global, lo que todos los chilenos juntos contribuimos al problema del cambio climático representa un porcentaje súper bajo, ¿ya? Entonces hay gente que dice, entonces no hagamos nada, porque si
2: estamos súper bien.
1: El problema es cuando tú haces el desglose per cápita. O sea, cuando tú es 0,26 lo que Chile contribuye, es muy poquito. Pero si tú eso lo divides por la cantidad de chilenos que somos, 17, 18 millones, lo que emitimos de esto que llamamos los gases con efecto invernadero, por persona ya estamos a niveles bastante más altos, ¿no? Entonces, claro, emitimos poco porque somos pocos, ¿no? Pero por persona hay muchas cosas que hoy día podemos hacer, ¿no? De ahorrar energía, de ahorrar agua, de ser más responsables con nuestra basura, tener mejores sistemas de reciclaje, cuidar nuestro ecosistema, comer menos carne, ¿no? No es necesario ser vegano o vegetariano, pero sí puedes comer menos carne porque la industria de la carne lamentablemente contamina mucho, ¿no?
0: Entre el traslado, el gas metano de la vaquita, los peos dicen que generan un tema de contaminación importante. ¿Y los desafíos son entonces ahora de implementación?
1: Los desafíos en este momento, en nivel nacional, sí, claro. Chile se compromete cada cierto tiempo con metas de reducción de emisiones de gases con efecto invernadero. Y eso se traduce en que todos los sectores tienen que bajar esas emisiones. Desde una industria, que tiene que emitir menos contaminación, hasta un hospital. Los hospitales, todos los rojos que hacen, pero igual producen emisión, también tienen que bajar. Tenemos que, por ejemplo, tener sistemas de calefacción más eficientes. Así como también tenemos que avanzar hacia un cambio en la matriz energética para progresivamente ir dependiendo menos de los combustibles fósiles. Y eso, por ejemplo, tiene que ver con los autos, ¿no? Con los buses eléctricos, que sabemos que en Santiago estamos avanzando bastante con eso. En regiones hay de todo, algunas que siguen con transporte muy antiguo.
0: Copiapó tiene 100%
1: de industria eléctrica.
0: Eléctrico,
1: claro,
0: de buses.
1: Claro, Punta Arena cambió hace unos años a buses con mayor eficiencia, y ahora estamos viendo el tema de la electromovilidad también, pasar a buses eléctricos. Todos los colectivos en Punta Arena son a gas, ¿no? Que igual es fósil, igual contamina, pero es menos que el petróleo. Entonces hay un montón de desafíos respecto a eso, pero también hay cosas que tienen que generar cambios más profundos. porque lo que necesitamos es ver de qué manera nos adaptamos a nuevos, a nuevas condiciones climáticas, ¿no? Y eso también implica que las personas en general, no solo los gobiernos, no solo las empresas, tenemos que hacer cambio en nuestros estilos de vida, ¿no? Y eso es lo más complicado.
0: Claro, es cambiar hábitos, de repente elementos de cultura, cuestiones que se vienen dando por mucho tiempo, y ahí claramente es complejo el rol y el desafío, porque son distintos los actores que tienen que remar para el mismo lado acá, por los medios de comunicación, las redes, y el rol de las universidades en esto. Tú participas en un centro de investigación súper importante vinculado con cambio climático, que es el CR2. ¿Cómo ves a las universidades en esto?
1: A ver, yo creo que las universidades en Chile hacen mucho con muy poco, ¿ya? Eso hay que dejarlo súper claro. Cuando uno, especialmente uno compara cómo se investiga en una universidad española, en una universidad australiana, para qué decir una universidad estadounidense, inglesa, china, las condiciones son incomparables, digamos, ¿no? No se puede comparar porque... y no estamos hablando tanto de o tan solo de sueldos, sino de cuánta
0: infraestructura,
1: gente. Infraestructura ha mejorado bastante en Chile, la infraestructura en términos del no sé, los campus que hay, los edificios de la universidad, yo creo que eso ha mejorado harto, pero todavía nos falta mucho en equipamiento, en laboratorio, y sobre todo en tener más gente trabajando y tener más fondos para investigar. Y ahí es donde creo que hoy día tenemos que hablar de cómo aumentamos la inversión y no cómo se recorta, ¿no? Es absurdo pensar que las áreas que tienen menos hay que recortarlas, o sea, no tiene ninguna lógica, porque no puedes recortar tanto tampoco. Pero las universidades hoy día están cumpliendo un rol súper importante en generar conocimiento de lo que está pasando en Chile, también a nivel global, pero de lo que pasa en las zonas costeras, lo que pasa en la cordillera, lo que pasa en las ciudades y lo que pasa en relación a temas como agua, riesgos de incendio, el tema del uso de suelo, cómo generar un manejo de plantaciones, por ejemplo, de bosques más sustentables, y también lo que estamos, creo, esta transformación que estamos observando a propósito del cambio climático, es cómo las ciencias sociales y ambientales están también teniendo más incidencia a nivel político, ¿no? Y ese probablemente...
0: Es decir, estamos siendo más escuchados.
1: Sí, sí, sí. Y eso es un cambio bilateral. O sea, son las instituciones las que están pidiendo más ciencia. El Ministerio de Medio Ambiente, por ejemplo, que lo ha hecho hace rato, pero cada vez es más necesidad. También son los municipios que tienen que hacer sus planes. Necesitamos más ciencia, necesitamos saber más cosas para tomar mejores decisiones. Y por otro lado, yo por lo menos percibo una creciente, un cambio creciente también en mucha gente de la comunidad científica, de decir, lo que nosotros hacemos también lo tenemos que colocar más directamente a disposición de quienes toman las decisiones. Como que no basta con la publicación de un artículo científico. O sea, yo hago mi trabajo, investigo, lo publico en una revista científica, me va súper bien, voy a congresos y esa es mi pega. Que está bien, yo entiendo que hay gente que se mueve en eso, pero creo que hay una creciente tendencia en ámbitos de cambio climático y medio ambiente de que eso no es suficiente, ¿no? Y que tú también puedes tener más protagonismo y que tenemos que tener más protagonismo en la toma de decisiones, y eso creo que es una buena noticia también.
0: Súper, estimado, palabras finales para quien esté escuchando esto, como qué mensaje le daría. Piensa que este espacio se escucha en la radio La Voz de Paine en Paine, se escucha en San Felipe, se escucha en Reñaca Alto, en Valparaíso, y queda en un blog donde se puede escuchar desde cualquier parte del mundo, es decir, el público es bien amplio. ¿Qué le dirías a la gente a propósito de tus temas de investigación?
1: Que yo creo que estamos observando muchos cambios positivos en distintas partes del mundo, que estamos viendo iniciativas de trabajo comunitario que están ayudando a las personas a vivir mejor, a lidiar mejor en condiciones, por ejemplo, de sequía, estamos viendo muchas empresas que, ya sea por motivos de mercado, el mercado está cambiando, el mercado está empezando a exigir más cosas sustentables, ya no es como todo vale. Y también que hay una preocupación generalizada, ¿no? Y que uno a veces es como que las noticias que te llegan por televisión principalmente y por redes sociales, si el algoritmo te engancha por ahí, te pueden deprimir cualquier cantidad, ¿no? Está todo mal. Y a veces dan ganas como de irse a otro planeta, ¿no? Pero eso no puede esconder todas las otras cosas buenas que están pasando, ¿no? Y creo que el otro tema importante es, claro, que la gente en su casa puede hacer muchas cosas, ¿no? Además de exigir a las autoridades que hay que hacerlo, exigir que se hagan mejor las cosas, ¿no? Para la sequía, para los riesgos de incendio. Y es que las personas pueden tener una vida, ¿no es cierto?, en el que aprendan a ser más responsables con el uso del agua, ¿no? A tomar medidas para prevenir incendios. En Valparaíso sabemos que es un tremendo tema, pero se puede hacer y hay comunidades que lo han hecho y lo han hecho súper bien. Tenemos que ser menos consumistas, ¿ya? Tenemos que ser menos consumistas, apoyar el comercio local, y también privilegiar, ¿no es cierto?, aquellas cosas que vienen de lugares donde uno sabe que se están haciendo bien, ¿no? Que se produjo, se generó un producto y ese producto no tuvo tanto impacto, ¿no? Todo tiene impacto, eso es evidente. Y lo otro que también que creo que es súper importante es, para las personas que uno lo han hecho, es subirse al cambio tecnológico que estamos viviendo. La revolución, en este momento hay varias revoluciones, pero probablemente la más profunda es la de la inteligencia artificial y la robótica. La inteligencia artificial ya está acá, la robótica se viene ahora ya, ¿no? Un año, dos años ya vamos a estar con robots, es lo último que se señaló. Ya hay robots, pero me refiero a robots más más como los que la gente se imaginaba en las películas, ¿no?
0: La interacción, sí, como en el servicio.
1: Y la inteligencia artificial hoy día nos da una capacidad para que bien utilizada podamos encontrar muchas más soluciones, respuestas a cosas que antes tomaban mucho tiempo, ¿no? Entonces es muy importante que las personas aprendan a utilizar la inteligencia artificial, que la aprendan a usar, que aprendan de sus limitaciones, por ejemplo, no todo lo que te dice ChatGPT es verdad, ¿no? ChatGPT siempre quiere quedar bien contigo. Entonces, ¿cómo lo hago? ¿No? Aprender a utilizar la inteligencia artificial y también ser consciente de que la inteligencia artificial tiene un impacto ambiental importante,
0: ¿no? Consume mucho agua.
1: Sobre todo en temas de agua. Pero eso también lo podemos solucionar, ¿no? Más que decir, no, yo no voy a trabajar en eso porque contamina. A ver, si, entonces no andemos en auto, no ocupemos electricidad, si todo contamina. El tema es que hay una posibilidad tecnológica que es una revolución al nivel de la invención de la escritura, de la agricultura, de la revolución industrial. De eso estamos hablando hoy en día. Y tenemos que tomar ese camino. Uno no puede quedarse abajo, no te puedes quedar atrás. Y aprovecharla para hacer las cosas buenas, ¿no? Y ahí vamos a encontrar, yo creo, muchas sorpresas positivas.
0: Muchas gracias, estimado.
1: De nada.

0: No permitas que el sistema de consumo te consuma.
1: Kamisaraki, Shilatanaka, Kuyakanaka. ¿Cómo están, hermanos y hermanas? Soy Leila Noriega del programa de Radio Aini y estamos en Aire Puro.
2: Estamos acá en la tercera jornada de psicología ambiental en Chile, en Temuco, y estamos con Alexander Neaman, investigador, no psicólogo, uno de los pocos no psicólogos que está participando. Hay geógrafo, usted va a decir su trabajo, su formación, pero me interesa qué has visto tú, qué te ha llamado la atención y cómo se podrían reforzar estas instancias.
3: Muchas gracias, profesor René, por la oportunidad. Soy agrónomo de la Universidad de Tarapacá en Arica y trabajo en factores psicológicos que afectan al comportamiento de los agricultores con el recurso suelo. Y adjudiqué este proyecto Fondesit en grupo de estudio de psicología, a pesar que no soy psicólogo, así que para mí es todo novedoso. Y ayer presenté un póster, recibí buena retroalimentación y para mí es interesante como aprender ideas nuevas, metodologías nuevas, así que para mí es una oportunidad de interactuar con los psicólogos que trabajan en estas temáticas y aprender y recibir retroalimentación. Y si usted, profesor, me permite un minuto sobre mi temática.
2: Diga, consultar.
3: Sí, en mi temática hemos visto que en agronomía y en ciencias naturales en general enseñamos a los estudiantes solamente conocimientos, solamente cosas cognitivas, pero hemos visto que es muy muy importante una cosa emocional que nosotros llamamos conexión con el suelo, con plantas, con recursos genéticos, algo emocional, algo no cognitivo. Y justamente vimos que los agricultores adoptan prácticas de conservación no solamente si tienen más conocimientos, también este factor emocional es muy muy muy importante. Por ejemplo, los pueblos indígenas tienen más conexión con el suelo, las mujeres normalmente tienen más conexión con el suelo, con el medio ambiente, y gracias a eso toman mejores decisiones. Y aquí, como profesor universitario, siento que nosotros los profesores debemos cambiar nuestra metodología de enseñanza, no solamente enseñar conocimientos, sino que también hacer algunas actividades que pueden conectar a los estudiantes, que la mayoría, 80% son estudiantes urbanos y tienen total y completa desconexión con el mundo rural. Y nosotros podemos tener más prácticos en terreno, como que más oportunidades, incluso actividades artísticas, pintar con el suelo, hacer como que figuras, moldear figuras con el suelo arcilloso, caminar en el campo sin zapatos, meter las manos en el suelo, mirar a las lombrices, mirar a las arañas. Entonces todo eso puede como que conectar a nuestros estudiantes urbanos al suelo, y ellos después, cuando van a ser agrónomos, van a tomar mejores decisiones. No solamente, ¿y por qué digo eso, profesor René? Porque hemos detectado una cosa muy extraña y muy preocupante. Hemos visto que en los agrónomos no necesariamente mayores conocimientos generan mayor comportamiento de conservación. En algunos casos vimos que hay relación negativa, que es al revés. Entonces podemos decir, ¿de dónde vienen estos agrónomos? Y la respuesta, nosotros les enseñamos cómo aumentar la rentabilidad del predio y los enseñamos eso durante 5 años. Y ellos después sí aumentan súper bien la rentabilidad del predio a costa de conservación del suelo. Entonces, es como pan para hoy, hambre para mañana. Entonces yo siento, como en mi rol de educador, un deber de comunicarlo y también hacer algunos cambios. Así que muchas gracias, profesor, por la oportunidad de compartir mis ideas. Muchas gracias.
2: No, súper importante, porque son la lógica de una educación ambiental situada, contextualizada en base a la experiencia, porque como tú lo mencionaste, las escalas de actitudes y todo dan cuenta de que no necesariamente a mayor conocimiento de las temáticas ambientales genera comportamientos más proambientales. Está la dimensión afectiva y emocional como un gatillante, que lo has visto tú también en tus investigaciones. ¿Qué se viene al futuro para Alexander, investigador, en estas temáticas?
3: Me gustaría mucho profundizar estas temáticas de como una educación agronómica que tiene componente afectivo, componente emocional, porque siento que en ciencias naturales es como un tabú hablar de emociones. Emociones están en escuela de psicología, es otro edificio, es otra facultad. En ciencias naturales, como que en educando ciencias naturales, como que no hay emociones. Es totalmente erróneo, porque al final somos humanos y somos seres que tenemos cognición y que tenemos emociones, y no consideramos esta parte. Entonces yo como que quiero tener más colegas, aliados. Si alguien escucha esta entrevista y quiere tomar contacto conmigo, soy profesor Alexander Neaman de la Universidad de Tarapacá en Arica, y pueden escribirme, encontrarme en el sitio web, y estaré muy contento tener como que personas que quieren promover este cambio. Así que muchas gracias,
2: profesor. Gracias, Alexander.

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1: Mireia Palavecino, lo digo en italiano. Presidenta o encargada de la organización de esta tercera jornada de psicología ambiental. ¿Cuáles son las sensaciones, las emociones? Estamos finalizando. ¿Cómo evalúas lo que pasó durante estos dos días en esta tercera jornada?
2: Uy, es difícil poner en pocas palabras tantas emociones, además que está como todo muy a flor de piel, pero principalmente yo creo que es un baño de energía en un contexto que está cada día más a veces desafiante y tenso para sobre todo los temas que a nosotros nos preocupan, ¿no? Los derechos ambientales, los derechos de las personas y la posibilidad de hacer de tener estos espacios de encuentro, de reflexión colectiva, de también de inyección, de darnos cuenta que no estamos solos en esta lucha, creo que es la sensación que hoy, en este momento más tengo, ¿no? De retomar las energías nuevamente para que es posible, que uh-huh. No estamos solos.
1: Oye, para la gente que no sabe lo que es la psicología ambiental, ¿cómo lo podría resumir?
2: Bueno, en realidad la psicología ambiental es un área que deriva de la psicología social y lo que busca es de alguna manera reaccionar en contra de lo que la psicología tradicionalmente venía haciendo, ¿no? Desde la psicología crítica plantea esta idea de que, bueno, no podemos seguir trabajando desde el cuerpo hacia adentro y mirando, ese lo cierto, lo que ocurre al interior del organismo humano, sino que en realidad somos seres sociales y por tanto todo lo que pasa con nosotros y nosotros también hacemos con nuestro comportamiento tiene que ver con el contexto. Y entonces el rol de lo situado, el rol también de las relaciones interpersonales que establecemos con el mundo y con todo lo que nos rodea es fundamental tanto para nuestro bienestar, pero también el impacto que nosotros estamos teniendo hoy día con lo que se llama la era del antropoceno, ¿no? De que estamos siendo quienes finalmente estamos siendo los culpables y responsables de la gran destrucción ambiental que nuestro planeta está sufriendo hoy en día. Entonces la psicología ambiental lo que busca es eso, ya que nos preocupa el comportamiento humano, entonces bueno, ¿qué estamos haciendo con nuestro medio ambiente? Y cómo entender los procesos psicológicos que están detrás de ese vínculo que estamos estableciendo sano o no tan sano con el entorno que nos rodea.
1: Uh-huh. Oye, ¿y el rol de las universidades, de las academias en este escenario de conflicto? De repente se les dice que están muy encapsuladas en la formación, si bien todas las universidades tienen vinculación con el medio, no necesariamente se hace carne de una manera transformadora, por llamarlo de alguna forma. ¿Cómo lo ves tú? ¿Ves si hay algún cambio? ¿Tiene que ver con políticas mundiales, universitarias, etcétera?
2: Mira, yo creo que por un lado las políticas internas que vienen desde los sistemas de acreditación han instalado la vinculación con el medio, todo lo que antiguamente se llamaba más bien extensión universitaria, exigencias de este impacto bidireccional, no ya solo que la universidad y nosotros salgamos, ¿cierto?, a la calle a decir lo que sabemos, sino que en realidad cómo recogemos las necesidades que están ocurriendo, haya un verdadero diálogo y eso cómo impacta también nuestra formación. Si eso que hoy día está, yo creo, en desarrollo y que a lo mejor está en los primeros pasos, si eso realmente se llega a desarrollar en profundidad y lo tomamos en serio, yo creo que podríamos hacer grandes transformaciones. Pero también tenemos que ser sinceros y decir que las universidades en eso están dando los primeros pasos. Ahora, lo que sí no está en primeros pasos, yo creo que es el compromiso de los estudiantes y que también nos impulsan nosotros, profesores, que tenemos preocupación y sensibilidad con estas temáticas, a que no podemos esperar y que tenemos que salir a transformar, pero no desde tampoco desde la mirada de quien es experto, sino que en realidad es salir a escuchar primero para saber qué queremos transformar. Y en eso estamos, ¿no? Desde esta unión, yo decía antes en la conferencia de la psicología ambiental y psicología comunitaria, creo que puede ser muy virtuoso y es probablemente a lo mejor un espacio de desarrollo futuro. Uh-huh. Vamos a ver qué pasa, si es verdad o no.
1: Estima, y para la gente que no es psicóloga ni psicólogo, pero que escuche la radio, o en cualquier lado que escuche este espacio, este especial del tercera jornada de psicología ambiental, ¿qué le diría a esa gente que está escuchando como palabras finales?
2: Bueno, que es cierto que a veces la academia está alejada de las realidades, ¿no? Y que muchas veces a lo mejor hemos pecado de soberbia en términos de creer que dentro de la universidad o de las aulas o de los laboratorios se desarrolla todo el conocimiento, pero que también hay una camada de gente que está saliendo y que también académicas y académicos preocupados de que eso no sea así, de que realmente entonces hagamos una investigación y generemos conocimiento que sea aplicado y que de verdad sirva para resolver los problemas de las personas. Y en particular hoy día la psicología ambiental, de las consecuencias que está teniendo el desastre climático en la vida de cada uno de nosotros. Sabemos que el bienestar nuestro también está siendo afectado a propósito de solo la angustia a lo mejor de saber qué es lo que está ocurriendo en el mundo, ¿no?, a nivel de medio ambiente, y eso, en eso queremos aportar. Así que les pedimos perdón a lo mejor por ese primer periodo, ¿no?, de las universidades, pero que creemos que poco a poco, al menos desde estas disciplinas, lo queremos cambiar.
1: Muchas gracias, estimada.
2: A ti.
3: De nueva diré la boca para decir con mesura. Aquí cambiamos de tema para hablar de la cultura.

0: el extractivismo.
1: Extracción violenta y desaforada de la naturaleza y las culturas.
2: Modelo neoliberal que extrae vida.
3: Y súper importante no entender que solo es la minería, porque la gente piensa muchas veces que es minería y no, pues de norte a sur. Es la minería, la agricultura, todos estos proyectos de energía hidroeléctrica, termoeléctrica, carreteras para torres de alta tensión, todo lo que tiene que ver con esta supuesta necesidad de energía para que estos proyectos extractivos puedan funcionar. Todo esto del fracking, la falla hidráulica, la idea de que la energía nuclear nos va a solucionar estas falsas necesidades de energía. Extractivismos cognitivos también, como también hay toda una forma de pensar, de construir el conocimiento que también tiene que ver con el extractivismo. Pues probablemente el extractivismo no fluiría si no fuera por esa forma de pensar.
2: Dentro de eso entonces podemos entender como extractivismo como un robo, porque igual que realmente el extractivismo es todo lo que está ahí que se puede sacar gratis. Si la tierra se pudiera vender así tal cual y se pudiera hacer cualquier cosa con la tierra, por ejemplo, la vida, los peces, en el caso de todo lo que es la industria de la pesca, la salmonera, la minería, la tierra en sí que se está robando.
0: ¡Oh, extractivista, extráete el ego!

0: qué están robando, de quién es. No sé, ahí hay toda una lucha de los bienes comunes, de que al final igual de recuperar lo que es nuestro.
1: O de los bienes naturales, que es de la naturaleza, y ya. El extractivismo es muerte.

0: pueblo unido Sabá será vencido. 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
1: Bueno, como lo dice, ¿cierto? Mi presentación tiene que ver con los desafíos. Quiero entonces comenzar esta conferencia, breve conferencia, con palabras en Mapuzungún, para que también sea un saludo en ese sentido, ¿no? Entonces, Marimari, Pukimielfe, Pu Shikalufe, Kakompuche, que quiere decir un saludo a cada uno de los que están aquí, que son profesorados, estudiantes y toda la gente que nos acompaña. He querido comenzar este saludo porque el Mapuzungún es literalmente el hablar de la tierra. Al decir estas palabras, no es solo un saludo hacia ustedes, sino que también estamos reconociendo aquí que estamos habitando un territorio con memoria y que nuestra labor como psicólogas y psicólogos comienza precisamente por aprender a escuchar. Y desde la psicología ambiental, no solo a las personas, sino que también a escuchar la tierra, que tiene mucho que decirnos en estos días. La psicología ambiental no es solo una rama del saber. Hoy es nuestro escudo y nuestra brújula, y se ha consolidado como un campo vital para entender algo que nos quema: la relación entre el latido humano y el pulso de la tierra, tanto en el cemento de nuestras ciudades como también en el silencio de nuestros bosques. Pero no nos engañemos, en este presente herido por el cambio climático, las grietas de desigualdad, nuestra disciplina ya no solo tiene que seguir la tarea de describir los comportamientos, ¿cierto?, las relaciones y vínculos que establecemos, sino que hoy nuestra relevancia es crítica, tal vez más crítica que nunca. No estudiamos solo variables, estudiamos entonces posibilidades de supervivencia y de dignidad hoy día. En estos días no solo hemos asistido a una jornada académica y científica, hemos abierto un refugio para el encuentro entre territorios, entre personas, entre saberes. Un espacio que está construido desde el sur del mundo, nuestro sur, pero que no pide permiso para dialogar con los desafíos globales, sino que nos está proponiendo una ruta propia. Y eso a veces lo pone en conflicto con el resto, ¿no?, del territorio chileno, pero tiene mucho que decir. Podemos cambiarla. En esta red que hoy vemos hay académicas, académicos profesionales, estudiantes de Chile y de otras partes del mundo, y esta es la prueba de que el compromiso con la vida no tiene fronteras. Recorrimos un camino intenso estos dos días. La doctora Américo al iniciar nos recordó que no venimos de la nada. Somos hijos de una evolución que es constante. En su trayectoria vimos que la psicología ambiental no es solo un manual estático, sino una comunidad viva y que hoy se atreva a mirar al futuro. Pero no nos engañemos, en el presente, escuchemos entonces también voces sobre el trauma hoy en estos días, la gloria de nuestros territorios, el impacto de los desastres que nos sacuden y también la resiliencia que nos pone de pie. Hablamos de diversidad, no como dato, sino que como un afecto. Desde los humedales hasta los confines australes, comprendimos que el cuerpo, el territorio y la subjetividad son solo una fibra. Cuestionamos el poder. Politizamos nuestro vínculo con el entorno, hablamos de ecoansiedad, no como patologías, sino como un eco del mundo doliente entre nosotros. En cada mesa, en cada taller, en cada póster, el conocimiento dejó de ser un solo presentador para ser encarnado en cada uno de quienes presentaron. Porque al final del día, hablar de ambiente no es hablar de recursos o de naturaleza como algo externo, es hablar de lo que nos constituye, es hablar de memoria, de los lugares que amamos, es hablar de nuestra identidad grabada en el paisaje, es hablar de justicia para quienes han sido silenciados y, en definitiva, hablar de nuestra única posibilidad de futuro. La evolución entonces tiene sus ataduras. Históricamente nos conformamos con mirar al individuo desde una pequeña burbuja. Estudiamos actitudes, valores, apegos, como si ocurrieran en un vacío. Pero el giro actual nos exige más. Los problemas ambientales no se resuelven en la mente de una persona, se resuelven en el tejido social. Hoy, frente a este escenario, me atrevo a proponerles entonces algunos desafíos. Podemos pasar. La siguiente. Ahí nos fuimos atrasando, perdón chicas, yo no les empecé a avisar. El primero es un desafío teórico que yo le he puesto, el romper el espejo, ¿no? Debemos ser valientes y reconocerlo. Nuestra tradición hasta ahora ha sido a veces demasiado individualista y reduccionista. No podemos pretender salvar al mundo con fórmulas cognitivas que ignoran las estructuras de poder. Necesitamos una psicología subversiva, en las palabras de Martín Barón, una psicología de la liberación, también sistémica y profundamente contextual. Pero eso no basta. Tenemos otro desafío también, metodológico. Descolonizar la mirada. Basta mirar el mundo a través de mirar al mundo a través de un lente de contextos occidentales o industrializados. El sur global tiene sus propias verdades. Necesitamos metodologías que no solo cuenten con personas o cuenten personas, sino que escuchen los territorios. Necesitamos una ciencia que sea culturalmente entonces pertinente, participativa o intercultural. Lo que nos obliga a romper la brecha, pasar a la acción, del papel o del paper a la calle. Es doloroso reconocer la brecha de implementación. Producimos ciencia de excelencia, pero seguimos ausentes donde se decide el destino del planeta. Es hora de que las y los psicólogos ambientales salgamos a ocupar el lugar que merecemos en las políticas públicas, en la gobernanza y sobre todo en el corazón de las comunidades. Hablemos entonces de una psicología ambiental de la co-construcción. El giro participativo no es una moda, es una necesidad ética. Reconocer a la comunidad como agente activo, no como un objeto de estudio, la mirada de lo común, creo que es el acto más revolucionario que podríamos hacer. Si hay tensiones y hay conflictos de poder, innegable, ¿no? Pero es en ese fuego donde se forja la verdadera resiliencia hacia la resistencia, tal como estuvimos dialogando en la inauguración. Colegas, estudiantes, amigas, amigos, pasemos de la preocupación que nos paraliza a la transformación que nos movilice. No seamos observadores de un colapso, seamos arquitectos de una transición. Que este encuentro y construcción colectiva no termine aquí, sino que empiece mañana en cada aula, que llegue a cada política pública y que sobre todo esté en cada territorio que necesita ser defendido. Al salir de este salón, el mundo no habrá cambiado, el clima seguirá su curso, incierto, y las desigualdades seguirán allí, esperándonos. Lo que debe haber cambiado somos nosotros. En un ecosistema que agoniza, la invitación es a que seamos conciencia crítica de un territorio que exige ser escuchado. Vuelvan a sus tierras, a sus comunidades, a sus aulas, con certeza de que la mayor transformación ambiental no ocurre en los tratados internacionales, ni tampoco en los papers, sino en el momento en que una persona, como lo vivencian nuestros pueblos originarios, vuelven a sentirse parte de la tierra y deciden por fin defenderla. Chaltumay, muchas gracias.

Se avisa que hay un peñerío en este momento y la policía sigue disparando al interior de la comunidad. Hay dos de helicópteros que están sobrevolando y más o menos unos 400 efectivos de la policía están al interior de la comunidad. Otro helicóptero que está sobrevolando la comunidad, disparando.

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1: Mi hija lleva un proceso de lucha. Es la única instancia que le queda ahora a nuestros presos políticos mapuche es llevar una huelga de hambre. Lo único que ellos pueden hacer detrás de las rejas, ya que estando afuera el Estado lo criminaliza y lo tienen como presos comunes. Como dice la misma Pascual, en la cárcel de Temuco hay un plan de segmentación y afuera el Poder Judicial hace estas artimañas para que nuestros líderes, nuestros voceros lleguen a la cárcel con una causa criminalizándolo y también haciendo un lavado de imagen de ellos como empresas forestales y ensuciando a nuestros dirigentes. Él está firme en su decisión, él siempre desde que asumió su rol de liderazgo, siempre digno en lo que piensa, en lo convencido que él está, como un mensaje que dejó que él desde niño que se crió con su abuelo, se enamoró de esta bandera de lucha y por nada del mundo la va a dejar así nomás. Y va a hacer todo lo que puede hacer, él decía, para visibilizar todo lo que se está haciendo en contra de él. El llamado también es estar apoyándonos, estar unidos, porque como decía la mía, igual de acá del hogar, se están haciendo diferentes montajes para tener encerrados todos nuestros líderes. Mijael no es el único que está pasando esto, hay muchos dirigentes atrás, condena alta, como dice la misma.
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3: En nuestra comunidad hay más de 30 niños que están sin asistir a clase hasta el momento. Las clases normales del año comenzaron el 5 de marzo y hoy estamos ya a 17 de abril, eso significa ya un mes y medio. Está la comunidad nuestra, cierto que la Temulemo Grande, está Tromén, Antofagasta y El Guindo. Ahí hay 21 niños más, me decían ellos, de que están sin ir al colegio, y una situación que nos preocupa bastante. El tema del transporte, inicialmente partimos nosotros hablando con el señor alcalde, qué pasaba, porque en nuestra autoridad local, qué pasaba con el medio de transporte escolar, que no estaba viniendo a las comunidades a buscar a los niños, y él nos respondió que había un problema de transporte, de la Seremi Transporte de la región. Y fue así como nosotros, al otro día, el día 13 de marzo, nosotros acudimos a hacer una audiencia con la Seremi de Transporte y Seremi de Educación en Temuco, en la oficina de la Seremi de Educación. Ahí se hizo la reunión.
4: Y tampoco hay una comprensión de la escuela. Cuando los mandamos a la escuela, le hacen pruebas, guías, y no hay una ayuda para nadie. Aquí hay personas que no han terminado su estudio, que como podemos, nos esforzamos para mandarlo a la escuela y allá tampoco nos dan una comprensión. Aquí somos una comunidad abandonada que no nos mandan, no nos tienen agua, nos tienen un camino malo. Hay que estar rogándole a la municipalidad que nos vengan a arreglar el camino, y cuando lo vienen a arreglar es cuando va a llover. No hay una ayuda, no tenemos agua, hay gente que se les quemó la casa, lo mismo que está diciendo la Machi, no le han venido a dar ni una ayuda, si no es por nosotros.
5: Y lamentablemente ellos no han podido, digamos, obtener desde el nivel central el aumento del presupuesto. Ese es el problema. Del nivel central ellos han entregado un monto de dinero, que acá la Seremi no tiene la facultad para subir el valor. Entonces no se ha podido lograr que desde Santiago le autoricen el aumento de presupuesto, lo cual ha conllevado, ¿no es cierto?, que empresarios de la comuna y algunos cercanos también de otras comunas hayan podido postular. La Seremi también está preocupada y me ha manifestado, ¿no es cierto?, que mientras no tenga el permiso desde Santiago para aumentar el presupuesto, esto, digamos, van a seguir manteniendo el valor. Y yo he conversado con algunos empresarios traigueninos para poder enviar el presupuesto. Hemos enviado dos o tres presupuestos a Temuco, pero mientras no se aumente, digamos, el valor que ellos están...
6: Y le mando un mensaje de don el alcalde, por favor, que se ponga la mano en el corazón, que piense en los niños, el futuro de mañana, y otra cosa, si él no lo quiere ayudar, que le ponga un jardín infantil, que le ponga un colegio, que necesitamos aquí en la comunidad, porque imagínense, llevamos 25 años acá, nosotros no lo han escuchado como autoridad y ni lo han respetado como autoridad del pueblo mapuche. Ya, y eso me convoca y me indigna en este momento. Ya, porque aquí en la comunidad, aquí nosotros vivimos 25 años, como le estoy diciendo, no tenemos ayuda. No le han tendido la mano a las autoridades.
7: Autoridades, ayúdenlo, porque para nosotros es muy importante. En todos los lugares que hay furgón ya, menos acá, ¿qué está pasando con la Unión Temulemo? Porque yo sé que está al tanto de todo. Por algo la autoridad máxima a usted.
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8: Maimai Pupeñi, Pulamián, Pubenui. Buenas tardes a todos, todas y todes. Hoy nos encontramos en este espacio que colectivamente hemos nombrado como Plaza Emilia Bau, lugar de memoria y encuentro de las diversidades, disidencias sexuales y defensoras del territorio para conmemorar un año del crimen de nuestra compañera. Recordamos a Emilia como parte de procesos comunitarios de defensa territorial, con una gran sensibilidad por la vida en sus diferentes expresiones. Fue con este espíritu que en el mes de febrero de 2021 Emilia se encontraba en el territorio de Panguipulli, cuando cruelmente guardias privados del condominio de Rinimapu le atacaron sin mediar provocación. Este acto en sí mismo se enmarca dentro de un contexto político, social y económico mucho más amplio, caracterizado por las lógicas extractivistas y de privatización de los territorios que corresponden a un modelo neocolonial de corte neoliberal. Este tipo de invasión territorial por medio de condominios, inmobiliarias e industrias son solo la punta del iceberg de estas políticas de desposesión de los pueblos, las que también vienen acompañadas de violencias heterosexistas, machistas y transodiantes, reproduciendo modelos de muerte y de degradación de los espacios, grupos y comunidades.
9: Como Transversal Temuco, Asamblea Feminista Temuco y Colectiva Disidencia Quilla y La Quebrada del Ají, conmemoramos hoy a Emilia como parte de un acto de memoria situada. De una memoria que se construye a modo de denuncia de un sistema opresivo, pero que a la misma vez también lo hace relevando los afectos, los cuidados y una perspectiva consciente con nuestro habitar cotidiano. Es en este entrecruzamiento, en este tejido, donde quisiéramos ubicarnos el día de hoy, ya que Emilia nos recordaba la importancia de relaciones horizontales y del respeto con otros seres vivos, el resguardo de árboles y de territorio en su completitud, así como la necesidad imperiosa de la acción colectiva. A la misma vez, no podemos dejar de mencionar a Lamien Rubén Collío, quien lamentablemente falleció la noche de hoy y que durante los últimos años luchó incansablemente para reclamar justicia por el asesinato empresarial de su compañera Macarena Valdés. Rubén también fue parte de diferentes causas y movilizaciones en defensa de los territorios, como el sector tranquilo en donde habitaba, espacio que hoy se encuentra afectado por un proyecto hidroeléctrico que merma la vida de los ríos y de las comunidades que allí viven. Bajo este marco, el día de hoy son varias las organizaciones, colectivas y artistas que han querido acompañarnos el día de hoy. A continuación, compañero de la organización Transversal Temuco, compartirá algunas palabras. Transversal Temuco es una organización transmasculina fundada en Gualmapu en el 2020 con el propósito de generar redes de apoyo, visibilizar la realidad y la resistencia transmasculina en el territorio. Gracias por estar aquí, Julián.
8: Emilia, después de vivir sin Tito un año completo, muchas entendemos que tu partida no se quedó en silencio, ni mucho menos en una perspectiva conformista y vacía. El vacío que nos dejó tu partida nos enseñó sobre el renacer de las valiosas semillas que sembraste con tus propias manos, con tu poder de activista, con tus manos que anhelaban justicia en esta tierra tan explotada y triste. Esta tierra que querías proteger con tu poder de mujer disidente, junto con tu raya transformada en acción. Tengo el coraje de asumir que eres y siempre serás una gran maestra del rayo, ese rayo que incomoda tanto lo común de esta sociedad tan apagada y despersonalizada, ese rayo que desmorona lo que no pertenece, ese rayo que removió los pies de los más poderosos, ese que derribó las mentiras y dejó al aire las herramientas para buscar la verdad, y si es necesario, usarlas para comenzar todo de nuevo. Sé que todo lo que estamos haciendo ahora mismo es sumamente transformador, y quizá también has sentido en algún momento que tal vez esto no tiene sentido si estamos sometidos a un país mal parado, en donde si haces ruidos se abren las puertas de la incertidumbre y del miedo. ¿Pero habrá otra forma de vivir? ¿Podemos seguir soportando y reprimiendo el poder que tenemos en cambiar las cosas? Sé que si estuvieras aquí tendrías una respuesta tan revolucionaria, pero en el silencio te sentimos. Y asumimos que realmente no tenemos más salida que solo lanzarnos con los ojos cerrados a un precipicio que tal vez nos guiará a un lugar un poco más cariñoso, más amoroso, más justo. Te recordamos siempre y para siempre. Nuestro compañero Valenein también ha querido compartir con nosotros este día a través de la música. Le damos la bienvenida a Vale.
10: Voy a moverme un poquito, vamos a cantar algo que no va dedicado a las TERF, porque el feminismo con las TERF no es feminismo, así que vamos con el reggaetón feminista de nosotros, con las disidencias.

verdad. Este es un reggaetón feminista, que bailo con un compa, con una compa solita en la pista. Ya. 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

Me da risa porque después de cantar me da mucho cringe. Así como, wow, ¿qué hice yo? ¿Por qué estaba haciendo eso? En fin, ya me voy con la última canción. Me llamo Valenein. Sí, creo que lo dije. Perdona, estoy un poco nerviosa hoy día, no sé por qué. Y me pueden seguir en Instagram como Valenein Cantautore. Estoy muy contenta porque próximamente va a salir mi primer single, que se llama La Funa. Y esta canción es la que voy a cantar ahora, así que... Sí, no debería estar cantándola ya, pero no importa. Esta es La Funa y el máster, o sea, la mezcla la hizo Dani Plex, un cabro muy bacán de acá, escuchen su música, muy pulento. Y vamos, que esto es sobre el consentimiento, porque cuando decimos que no, es no, y punto.

0: Te fune. Muchas gracias a todos. Muchas gracias, Vale, por compartir tus letritas y tu música. Ahora nos va a acompañar Cami Kai. Cami es de la colectiva de Músicas, que es una red de mujeres y disidencias artistas del territorio. Cami nos llevará en un recorrido por escenas que exigen atención, navegando en actos transmutadores entre las tensiones y ternuras de la vida a través de su trova contemporánea con matices de jazz. ¡Wow! Adelante, Cami, el escenario es tuyo.
1: Hola, chiques. Esa presentación hermosa. Sí. A mí siempre me cuesta un poco hablar así, extenderme dentro de los sentires cuando uno siente como la energía de la gente, así cuando uno se va a poner a tocar y... Pero con mucho amorcito siempre entregar mi música, sabiendo igual lo difícil que enfrentar estos momentos con todo lo que pasa en la violencia que se nos viene, lo que nos enteramos en realidad, porque la violencia siempre ha existido a distintos niveles. Y bueno, le entrego este momento musical desde también lo que se siente. Esta primera canción se llama Tiempos de Mirarse y es una canción bien pandémica, igual de ahí nació. Y creo que a la misma vez que nos dicen que tenemos que guardarnos y ponernos mascarilla, limitarnos, como que nace más ímpetu por mirarnos y ver cosas que quizás son más profundas. Un poco de eso se trata.

0: Gracias, Cami, por tu tiempo y compartirnos tu arte. Hoy también contamos con Kuri Lafken, la Mien que desde Lafken Mapu viene compartiendo su música con nosotros y las colectivas del territorio.
1: Bien, seguimos acá en la Plaza Emilia Bau, en Temuco. En este momento se prepara la cantautora de Lafken Mapu, Kuri Lafken. Recordemos que estamos en un lugar de memoria y encuentro de las disidencias sexuales.

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1: 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Mari Pu Lamien, Pu Wenui, estamos en un nuevo programa especial. Gracias por estar ahí, por escucharnos. En este programa nos movilizamos un poco a territorio lafkenche. Estamos acá con mi compañera, si se puede presentar y saludar.
2: Mari Lamien, Mari Compuche. Como tú dices, estamos en un nuevo programa especial, en este día de lluvia. Agradecerles que nos estén escuchando y darles las gracias también por sintonizar Radio Curruj a través de radiocurruj.org. Saludar quizás a nuestra invitada, pero antes saludar también a nuestra compañera que está en los controles, que nos está perillando para este programa.
1: Y que permite que este programa funcione y se escuche bien. Lamien, si se puede presentar. Acá tenemos una ñaña invitada para este programa especial. Así que adelante.
3: Mari Compu Lamien, Inche Carla Levikeore Mampingen, el cura Maputubun, del territorio lafkenche, proceso en recuperación hace 3 años. El cual hemos denominado Love Elicura. Proceso que, como ya comenté, iniciamos hace 3 años, ocupando y controlando un fondo que había estado por años en manos de la familia Rivas, familia latifundista de este territorio, quien ocupaba una gran parte de la ribera del lago Lanalhue. Hoy día nos encontramos aquí, hace 3 años, estamos viviendo, estamos cultivando, teniendo animales y haciendo vida mapuche en territorio que había estado ocupado por gente que no era de aquí, que había sido ocupado, robado y había dejado a nuestra gente viviendo en espacios reducidos de tierra, pero eso ha cambiado y hoy día podemos encontrarnos aquí nosotros. Así que igual darles la bienvenida, agradecerles también a ustedes que hayan podido llegar hasta acá y que hayan podido conocer el espacio.
1: Ahora igual este programa especial tiene como objetivo también un poco de hablar sobre el mismo proceso en el que usted comenta de esta recuperación territorial en el que estamos ahora. Y las consecuencias que igual han debido tener que enfrentar y que están sobrellevando, que también usted tiene un cargo dentro de este LOF y que ha asumido una vocería. Si también igual nos puede contar sobre ese proceso para las personas que quizás no conocen el caso de la mía acá de Elicura.
3: Uh-huh. Bueno, sí, olvidé mencionarlo, pero sí, asumí la vocería de 2 familiares, 2 primos que tengo que están hoy día injustamente encarcelados en la cárcel de Leu, quienes fueron condenados el 24 de diciembre del año pasado, quienes fueron condenados Eliseo a 21 años y Matías a 25 años en primera instancia. Involucrado en un caso donde resultó una persona muerta. A ellos los toman detenidos 1 año después de que nosotros hacemos ingreso a este espacio. Por eso igual siempre lo mencionamos que es importante porque mucha gente no ha entendido el caso y ha creído en la criminalización que han hecho los medios convencionales de comunicación. Pero nuestro proceso parte mucho tiempo antes incluso de este proceso. Hace 7 años atrás, a este territorio, llegó un proyecto hidroeléctrico, una concesión chileno-española, que pretendía construir 2 centrales de paso. En primera instancia eran 3, luego el proyecto lo disminuyeron a 2. Y fue en ese momento en que nosotros, gente joven, se articuló y empezó a sentir la necesidad de levantarse. de levantarse frente a toda la explotación que estaba sufriendo esta Mapu, porque estamos, ustedes pueden verlo hoy día, los cerros están llenos de monocultivo. Hoy día quedan parches de bosque nativo solamente. Entonces ya teníamos la forestal, y eso ya estaba produciendo problemas de agua en el verano. Y estas centrales significaban la muerte de este territorio, pues, y la muerte de nosotros también. En ese momento nos levantamos, nos articulamos, también se asumieron vocerías y el proyecto se logró frenar. Se logró frenar con protestas, se logró frenar también con algunas acciones judiciales que se hicieron. De hecho, la causa igual está en el Tribunal Ambiental de Valdivia. Llegó hasta allá. Y años después, hace 3 años, tomamos la decisión también de entrar y ocupar este espacio. Y el control y la ocupación se hace alejado de la institucionalidad, entendiendo que el territorio es mapuche y que debe ocuparse y controlarse por gente mapuche. Mis abuelos, mi mamá y mis papás, ellos vivieron reducidos toda su vida. Y nosotros, bajo esa necesidad de defender el territorio y también de tener un espacio donde hacer vida mapuche, es que tomamos la decisión. Y como decía aquí la ñaña, claro, esto también ha significado asumir consecuencias, y una de ellas es la cárcel. Nosotros fuimos el primer proceso que se levantó de esta manera, de una manera más directa, por decirlo de alguna manera. Y un año después, un año justo después de que nosotros hacemos ingreso acá, nos allanan esta ruca donde estamos hoy día, y se llevan detenidos a 6 personas, entre ellas a 2 integrantes de este proceso de recuperación, que son Eliseo y Matías. Los condenaron mediante un juicio que utilizó un testigo protegido como prueba, porque en el allanamiento se llevaron absolutamente toda nuestra herramienta y no pillaron absolutamente nada. Y la condena se validó a través de este testigo y también de las declaraciones de la familia. Bajo esa misma causal es cuando yo asumo la vocería de ellos dos en el proceso de nulidad. Porque nosotros fuimos a exigir la nulidad de este juicio bajo la causal del testigo protegido. La causa llegó a la Corte Suprema. Después de meses de espera y de también hacer la vocería, de dar a conocer el caso, finalmente la Corte Suprema no consideró la utilización del testigo protegido para la rebaja de condena. Y la rebaja la hace quitando una causal del delito. Y esa donde quitaron esa causal, la condena se redujo 5 años, quedando Eliseo en 15 y Matías en 19 años. Esa fue la condena final con la que actualmente estamos asumiendo la cárcel. Esa es la condena real. Acá ya no queda mucho que hacer en los tribunales de este país. Ahora lo que queda es hacer la internacional en la Corte Interamericana por la utilización de testigo protegido, porque Chile ya había sido condenado por la utilización de esto hace mucho tiempo atrás. De hecho, tuvo que indemnizar también a los Lamon en ese momento. En la actualidad, todavía Chile está pagando por haber condenado con un testigo protegido. Supuestamente no lo podía volver a hacer, pero en el caso de Licura lo de nuevamente validó este testigo. Así que estamos en ese proceso. Actualmente mis primos se encuentran en la cárcel de Lebu, un módulo de comuneros, junto a todas las personas que condenaron, porque hay 8 personas condenadas por el delito. Todos condenados arriba de 15 años. Y eso ha sido igual un trabajo y una tarea a veces compleja, porque es tu familia la que está detenida. No es tu amigo, no es tu lamo nomás, sino que es tu familia. Y en el caso particular de nosotros, son 2 personas que iniciaron este proceso de recuperación. Vivimos con ellos aquí un tiempo, ellos habitaron. Entonces igual a rato se vuelve doloroso, pero yo siempre lo digo, que puede parecer, no sé, una frase media cliché y todo, pero ese mismo dolor, esa misma rabia te hace levantarte con más fuerza y hace que uno tenga la valentía también de tomar la decisión, porque para mí tampoco fue fácil, tampoco es fácil hablar en público y todo lo que conlleva la vocería. Pero bajo esa rabia y bajo ese dolor es que yo tomé la decisión y asumí la vocería y salí a pedir la solidaridad de la gente para poder exigir la nulidad de este juicio y también para mantener firme el proceso, porque yo siempre lo decimos también con mis primas, porque bueno, este proceso lo conformamos solo 6 personas en su inicio, 6 personas todas jóvenes, 4 mujeres y 2 hombres. Y de alguna manera la cárcel quiso venir a callar este proceso, porque toman detenido a los 2 hombres que vivían acá. Seguramente pensaron que el proceso se iba a apagar, se iba a callar por llevarse a los cabros detenidos, pero no fue así. No fue así porque, a pesar de que sea doloroso y todo, nosotros igual lo teníamos un poco asumido, porque teníamos claridad de que la cárcel iba a llegar en algún momento. Porque así funciona el Estado frente a la gente que se levanta y que se opone también a este sistema. Así que a pesar de que es doloroso, igual está bien asumido. A veces uno tiene sus días más de desgaste, de pena y de dolor, pero tu gente sigue presa. Entonces uno no puede parar. Uno no puede decir un día, no, es que ya no me quiero preocupar más de los presos. Porque son tu familia la que está ahí. Y tenéis que seguir yendo, y tenéis que seguir haciendo las cosas, y tenéis que seguir visibilizando lo que está ocurriendo con el caso. Y es lo que yo asumí y decidí hacer.

Gracias infinitas a todas las mujeres que día a día luchan. Luchan por sostener sus realidades, por muy difíciles que sean, por seguir en pie a pesar de los parámetros y miedos ejercidos por el patriarcado, por ser fuente de inspiración y hacernos más valientes, a las mujeres que alzan sus voces irreverentes y combativas, a todas quienes seguimos en pie forjando nuestro camino a pesar de las dificultades de esta sociedad machista, conquistando el terreno de los afectos, la sensibilidad y el autoestima como arma. Amándonos, somos poderosas y brujas, salvajes, libres y vivas, nos queremos.

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1: Hablábamos, sí, Lamián, respecto a lo que usted dice, cómo también el Estado criminaliza estos procesos y estos levantamientos de las personas y de las comunidades muchas veces, como también muchas veces se busca callar mediante la cárcel y es una táctica muy sistemática dentro del Estado chileno. ¿Cuántas personas hay encarceladas hoy en día? ¿Cuántas personas mapuche hay en las cárceles? Y que se han levantado de distintos procesos y en busca de detener quizás este avance, no solamente de la recuperación de los territorios, sino también de los espacios que son de todas y todos. Y cuando viene esta gran industria y se quiere plantar y la gente le quiere hacer frente, también caen muchas personas detenidas o son muchas personas encarceladas. Entonces también uno piensa que como que esta maquinaria se olvida, pero en realidad no se olvida, porque lo que pasa, te das cuenta que después, unos años después, igual te están mirando y estás en la mira de los tipos y pueden encarcelar, como usted dice, y que es una cuestión muy repetitiva también. Entonces, ¿cómo sobrellevar la cárcel también desde fuera? ¿Cómo lo hace usted con la Lamien también, que están en este proceso de recuperación, en este love? ¿Y cómo también hoy en día, siendo mujeres mapuches, nos levantamos para decir, oye, aquí estamos y no nos van a callar, aunque se lleven a todas las personas que quieran, va a seguir la resistencia y van a seguir recuperándose de territorios y se va a seguir protegiendo el agua y se van a seguir protegiendo los menocos y los ríos, etcétera, etcétera? ¿Cómo lo han sentido ustedes y cómo lo han vivido? Porque hablábamos también hace un rato de lo clasista, lo racista que es esta justicia, y cuando una persona cualquiera comete un delito, jamás, a no ser que sea un hecho muy grave, te van a pedir 20 años como lo ha pasado en este caso, que es una cuestión irrisoria. Y que bueno también que van a poder... O sea, bueno, entre comillas, porque también es parte de seguir este proceso tan largo en la Corte Interamericana de Justicia, que como usted decía, son años, que pueden pasar 10 años, 15 años en ese proceso, pero que es tan necesario también para decir, oye, el Estado está mintiendo, oye, hay que tener atención, porque así como pasó hace, no sé, 20 años atrás, y se va a seguir repitiendo, uh-huh, seguramente.
2: Sí, pues, o sea, desde lo que comentabas delante, pues, desde esa misma rabia, desde ese mismo dolor, uno saca la fuerza para levantarse, pues, porque es difícil, pues, no es para nada fácil, pues. Y también teniendo claridad en lo que uno está, igual, pues, nosotros cuando asumimos entramos el 21 de enero a las 5 de la mañana, hicimos ingreso a este espacio. Siempre con la convicción muy clara de que pasara lo que pasara, en este territorio las tierras se iban a recuperar, y eso significaba también asumir ciertas cosas. Uno, la criminalización, que desde el inicio fue súper grande en contra de nuestro proceso, y luego también con la cárcel, manteniendo esa claridad nomás. Yo creo que también el amor por todo lo que cohabita con nosotros acá, porque en realidad nosotros llegamos a vivir un espacio donde estaban los ñen y el bosque y el agua. Entonces desde ahí mismo uno, o al menos yo he podido mantenerme firme también a través de eso, a través del Niñato, a través del Lahuén. Me he ido fortaleciendo también desde el Mapuche Kimun el proceso. Y en particular también a mí como persona, a mi Piu, que eso le ha hecho bien. Po. El acompañar con la UEN, el hacer Niñato, el también conocer, generar redes con otra gente, que igual eso ha servido harto, pues eso a uno lo fortalece, a nosotros como familiares y también a los cabros adentro que están presos, pues el que llegue gente a las convocatorias, eso fortalece harto. Y si bien es cierto, al principio costó un poco el apoyo, siempre hubo gente que estuvo al lado de nosotras. Usted nunca nos ha dejado sola. Y también gracias a ellos es que nos hemos mantenido tan firmes yo al menos en particular tuve la fortaleza de asumir la vocería y de hablar públicamente y decir lo que estaba ocurriendo y contar la verdad también, porque había mucha, se desconoce mucho lo que ocurrió con el caso, se conoce muy por encima. Entonces, con eso, con el Nehuen de la Mapu, con el Nehuen de la gente, acompañándonos siempre, buscando las redes y buscando los lazos de solidaridad, porque hemos encontrado no solamente gente mapuche. Yo siempre lo digo ahora porque con este proceso de nulidad yo me movilicé a Temuco, Conce, Santiago. Y también encontré el apañe y la ayuda de gente chilena consciente. Así que igual desde ahí también uno se levanta y se fortalece. Desde el apoyo de la gente que entiende y te apaña todo el rato. Y te tira para arriba y te tiran el buen, porque así como hay gente que te tiene mala, también hay gente que está detrás tuyo, al lado tuyo, dando el aguante igual para que tú puedas resistir contra todo esto, que tampoco es fácil. De hecho, igual hay días en que uno no quiere nada, que está con toda la pena, pero después la pena hay que levantarse a través de eso mismo también, con las visitas a la cárcel, igual que tenéis que ir a dejarle nebuena a los cabros. Igual verlos bien a ellos también es una fortaleza para nosotros. Verlos mal nos deja mal. Entonces, es todo un conjunto de cosas. Pero yo diría que eso, pues, el niñato, el agüen y el apoyo de la gente nos ha mantenido firme y ha sustentado también todo este tiempo de cárcel, y lo va a seguir haciendo porque los cabros fueron condenados a más de 15 años. O sea, se nos viene largo igual el proceso de cárcel, pero ya asumido. Igual al principio con la nulidad yo creo que hubo más nerviosismo porque esperábamos que las condenas se rebajaran más, estábamos como impacientes con eso, pero ahora que ya la conocemos, igual ya como que ese nerviosismo quedó atrás y ahora ya nos queda nada más que asumir nomás, pues, y finalmente igual entendemos la criminalización, yo la entiendo perfectamente, la siento así también, porque hasta los medios de comunicación convencionales ha salido el caso. O sea, efectivamente hay una presión de parte del latifundio, de parte del rico, importante con respecto a los cabros. Y en proceso de recuperación, en realidad, porque no es a ellos a quien ellos pretenden callar, sino son a las comunidades que se han levantado también, porque el territorio de la Afkenche ha avanzado en el control territorial. Y avanzó súper rápido en un momento. Entonces, igual por eso mismo la condena es tan alta, porque los tribunales han tomado desde hace un tiempo en territorio de la Afkenche y en realidad en todos los tribunales donde se procesa gente mapuche que está en resistencia, ha tomado esta constante de dar condena ejemplificadora, le dicen ellos, buscando que la gente tenga miedo, buscando que la gente entienda que si llega a levantarse o quiere recuperar tierra, le puede llegar a la cárcel y más de 15 años. Entonces, los tribunales han tomado esa costumbre, y sobre todo en territorio de la Afkenche, debido a eso también, porque el control territorial está avanzando, los ricos se están yendo, y aquí en particular en el Icura era un territorio que igual estaba muy callado siempre. Entonces fue un golpe para el latifundio la ocupación de este fondo. Les dolió. No se lo esperaban de esa manera. Y con gente igual es que estuviera tan decidida. Y más encima gente joven, porque eso igual le chocó caleta. Y más encima mayoritariamente mujeres. Eso también generó así como, no sé, algo, sí, alerta.
1: Sí, eso que dice usted, yo creo que tenían tan seguro esto según su imaginario, como que nunca iba a pasar, y es como cuando el rico se enoja, pues. Entonces, si se enoja, mueve todo su aparataje donde tenga influencia para poder frenarte, acallarte, lo que sea, porque como ellos tienen el poder económico, van a ir comprando jueces, medios de comunicación, van a imponer también su versión sobre los hechos, con el fin también de ser siempre las víctimas de este juego. Siempre quedar ahí como los pobrecitos, Y yo creo que también esa es como la tónica de los jueces y de los tribunales que se dan en el sur. Si tú, o sea, si analizamos de aquí para pa el sur, o sea, es una cuestión muy como de caudillismo, ¿cachai? Así como cómo los jueces son parte también del entorno de la de los pueblos, entonces conocen a los alcaldes, a los latifundistas, a los carabineros y a quien sea que tienen poder y se mueven en esas esferas. Y todo, generalmente, la gente pobre vamos quedando ahí de lado y reducidas, pero ellos van ganando más espacio y así se... Bueno, una, que así se han hecho de tierra, pero también así se han hecho de poder y controlando los territorios. No solamente pequeños lugares o lugares que están alejados, sino que vemos como, no sé, lo que pasó en Valdivia, lo que ha sucedido en Panguipulli, de cómo los jueces así como se quieren imponer como si fueran dioses prácticamente y donde tú no les puedes decir nada porque estás contradiciendo a un personaje que le lleva prácticamente en ese pueblo y que si quiere te va a encarcelar porque él tiene el poder. Y también eso es como confrontar a ese poder. Yo creo que se sienten muy ofendidos y muy ofuscados también de esa manera. Y más aún, como usted lo dice, si es una lamuén, si son mujeres, si son personas que somos pobres y que te vienen a quitar tu lugar que has tenido por mucho tiempo y se olvidan de la historia de dónde están.
2: Sí, de hecho la misma gente igual también lo olvidó porque este espacio, el Icura, es un valle. La mayor cantidad de tierra plana y cultivable la tenían ocupada los ricos, por los Rivas. Ellos hicieron ocupación por 3 generaciones y ocuparon este espacio. Esos son como 200 años, 150 mínimo. Todos esos años la gente vivió así, po, acostumbrada a eso, lo llegó, fue tanto tiempo que lo normalizó, po. Normalizó que el rico tuviera la tierra y ellos no, po. Y nosotros siempre crecimos, yo este espacio siempre lo digo porque yo este lugar donde estamos hoy día yo no lo conocía hasta el día que entré, que fue hace 3 años, porque los ricos no te dejaban entrar, po, no te dejaban subir, tú no podías pisar este lugar. Entonces, igual de alguna manera, uno desde chica siempre creció como ahí con el... Como, ¿por qué? Yo siempre me preguntaba, o sea, ¿por qué? Con ¿y por qué y por qué tenían toda la tierra? Toda la tierra. Y yo veía que mis abuelos, mis papás, mis tíos vivían todo. De hecho, la gran mayoría de mis tíos se tuvo que ir del lugar porque no había dónde vivir. Entonces, desde siempre igual mirando el lugar y mirando a los ricos, cómo estaban ocupando las tierras que uno sabía que eran mapuches. Y bueno, eso después, uno igual, siempre consciente, igual después, yo creo que nuestra generación igual creció, empezó a perder un poco el miedo, porque igual es verdad que también mis papás, mis abuelos vivieron el golpe militar, entonces igual hubieron ahí cosas que a ellos no los frenaban, pues. Lograron, porque este espacio, mis abuelos trataron de recuperarlo. 2 años estuvieron controlándolo, pero no este espacio aquí, que está al otro lado del río. Y estuvieron 2 años ahí. Después llegó el golpe militar y lo sacaron. Po. Y desde ahí que no se había iniciado otro proceso de recuperación. Po. De esa manera, ocupando nomás el espacio. Entonces, estaba, como decía, pues siempre estaba la necesidad. Uno siempre pasaba, veía el fondo, veía Las Vegas, veía cómo los ricos lo estaban ocupando. Y aquí igual la gente, la realidad del campo, igual pobre porque no tenía tierra donde tener animales, donde sembrar. Viviendo nomás, sobreviviendo con lo justo. Y con respecto a los tribunales que mencionaba, sí, pues, o sea, los tribunales son tremendamente racistas. Po, y no tienen ningún pudor en serlo. Po, porque la condena de los cabros no se compara en absoluto con las otras condenas que hay por el mismo delito. Una persona por homicidio tiene 8 años, a lo más 10, si es que. Y con pruebas, po. Con pruebas de que el loco fue, po. De que la persona mató a otra persona. Y en este caso no había nada, pues solo el testigo protegido y la condena prácticamente fue el doble. Po. Entonces, y así en todos los casos, po, se ve claramente. Sí. De hecho, por eso también hay fiscales a cargo de causas mapuche. El fiscal a cargo de nuestra causa lleva años operando acá. Él es encargado de mantener en la cárcel de Leu con comunero. Él está a cargo de eso. Para eso le pagan. Y así en todos los tribunales hay un fiscal a cargo.
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2: Durante este proceso, igual, cuando ya cayeron detenidos estos 8 Lamián, también ellos llegaron a tomar la medida extrema en un momento de levantar una huelga de hambre, que por lo general siempre se dan en estos casos, porque ocurre mucho esto de que se aplazan los juicios, la preparación de juicio nunca comienza, o las condiciones dentro, al interior de las cárceles también son horribles en términos de derechos humanos. Entonces, igual todo esto conlleva también un sufrimiento extra también para los mismos familiares, porque claro, ya están presos, pero aparte están poniendo su cuerpo como defensa para reclamar algo, para que se les cumpla algo mínimo. ¿Cómo igual ustedes vivieron ese proceso de huelga? Acá afuera, también movilizando a la gente y sabiendo también cómo estaban espiritual y físicamente en ese momento.
3: Sí, pues la huelga fue cuando inició la pandemia, fue una huelga que se levantó, bueno, la levantó primero la cárcel de Angol, luego los presos del EBU se sumaron en apoyo a esta huelga de hambre. En el caso particular era para que el convenio 169 se aplicara realmente, porque el convenio 169 tiene unos artículos que especifican que el método de cárcel tiene que ser distinto para un indígena, que tiene que estar más apegado al tema cultural, pues el apego a la tierra. Eso era lo que se buscaba, pues, y también, bueno, el convenio 19 también dice que tiene que buscarse un método distinto a la cárcel, pues. Eso era lo que se buscaba con esa huelga de hambre en ese tiempo. Y claro, pues lamentablemente, cuando la gente cae detenida, cuando empieza a hacer cárcel, hay que seguir peleando. Ahí la pelea ya no solamente la tenía acá afuera, sino también tenés que ir a pelear allá por todas las cosas que se han conseguido y todo, como los beneficios, por decirlo de alguna manera, que en realidad no son beneficios, son las condiciones mínimas que tienen que tener ellos, y nosotros como familiares, al ir a verlos, todo se pelea. Y lamentablemente los presos tienen que recurrir a medidas extremas para poder conseguir cosas. Y claro, pues la pelea se da. De hecho, en cada visita uno tiene que, a veces te toca pelear con los pacos ahí, con los gendarmes, porque, no sé, te lesean por algo que quería entrar y todo eso. Y la huelga, claro, la huelga fue compleja. Es difícil ver a tu gente en huelga de hambre. En el caso de mis primos, llegaron a hacer huelga seca. Entonces, igual era difícil, pero uno cuando va, o al menos nosotros siempre hemos tenido la firmeza de darle el bueno igual a ellos, po. De nosotras siempre mantenernos firmes, po. De mostrarnos firmes frente a ellos, y así ellos también están fortalecidos siempre. Pero en ese momento esa huelga fue grande. Como estaba Angol y estaba Lebu, eran dos cárceles que estaban movilizadas, entonces había harta presión, po. Y se levantaron campamentos también, entonces el apoyo social, por decirlo de alguna manera, estuvo en esa huelga. No se consiguió porque al Estado no le conviene que el convenio 169 se regularice. Uh-huh. Porque cambia todo el sistema carcelario para la gente mapuche, lo debería cambiar así. Y lo que ellos no quieren es eso. Ellos quieren que los cabros estén presos en las cárceles, que estén así, que vivan el sistema carcelario como ellos lo hacen funcionar.
4: En las peores condiciones.
3: En las peores condiciones. Si igual todo ha sido pelea, el entrar fruta, el entrar todo se ha

0: peleado, si nada se consigue porque la gendarmería quiere, pues todo se pelea a través de conversaciones con el alcalde, de llevar gente, de hacer visita masiva, de
1: De hacer
0: demostrarle a los
1: cosas.
0: gendarmes y que igual eso es cuático porque en un principio siempre cuando llegan a las cárceles son presos nomás, pues, que están procesados por algún delito. Y además que como van cambiando igual los alcaldes y todo, siempre que llega uno nuevo hay que volver a hacer la pega, volver a explicarles, ellos son presos políticos mapuche, comen distinto, tenemos formas distintas, po. Siempre hay que dejar en claro eso, que están presos, pero siguen siendo mapuche, no dejan de serlo por estar ahí. Y para eso uno necesita condiciones mínimas, po. Y sobre todo de alimentación, po. Porque ya lo además que igual eso es lo que siempre se le dice a la gendarmería, o sea, ellos están presos, pero no por eso tienen que denigrarlos, no por eso pierden su dignidad, ellos lo único que pierden ahí es su libertad. Y más ellos que son levantados también como presos políticos, y eso también no lo hacen ellos, no lo hacemos nosotros como familia, sino que lo hacen las comunidades. Las comunidades son las que deciden quiénes son presos o no, y a quiénes van a apoyar y quiénes no. Y en el caso particular de mis primos, la gente los levantó al tiro como presos políticos, porque efectivamente los conocían, sabían de nuestro proceso. Entonces, es un trabajo para todos los familiares, yo creo. Para toda la familia nueva que va llegando, que tiene preso, le toca la pelea con gendarmería para poder obtener condiciones mínimas. Y en algunos casos se llega a la huelga de hambre, porque gendarmería a veces no tiene la voluntad, ¿no? Y con gendarmería hay cosas que ellos pueden controlar y hay cosas que no. Pero a veces ellos pueden, sí, o sea, se pueden resolver cosas con ellos ahí nomás. Y a veces no quieren nomás, no quieren porque yo creo que también todo funciona, todo el aparataje policial, de cárcel. Finalmente todo este sistema se mantiene por los ricos, po. Finalmente ellos son los que deciden qué pasa en todo sentido, po. Entonces, si los ricos dicen, no, no quiero que estos tengan tantas cosas, no lo hacen. Pues entonces, por eso toca pelear de nuevo, ir allá, discutir con los gendarmes, hablar con el alcaide las veces que sea necesario. Pero igual, últimamente, la verdad es que Gendarmería, al menos el Evo, ha estado mostrando una actitud más de conversación. Como que ha estado más dispuesto, logramos hacer una visita masiva para para Huño y Tripanto, que no se hacía por la pandemia, que el aforo. No se podía entrar más de 30 personas en un principio. De hecho, igual nos costó. La primera visita que hicimos luego de la pandemia, como que dejaron entrar 10 personas. Esa vez fue su visita masiva para Gendarmería. Y para el Huño y Tripanto logramos entrar como más de 70 personas, que fue harto. Y Gendarmería accedió igual rápidamente. Igual ahí todo el rato en la explicación, igual explicándole, todo el rato recordando que están en territorio mapuche, recordando que los cabros son de comunidades que requieren tipo de esa conexión también espiritual que no se la pueden negar, po. Así que últimamente igual debido al apoyo de la gente, igual es súper importante. El apoyo de la gente que está fuera de la cárcel es súper importante y también a uno la valida, po, a la hora de hablar con el alcaide. Porque efectivamente para el Huño y Tripanto, igual como asumí la vocería yo en ese momento, con otro lamo en que también asume vocería de los presos, hablamos con el alcaide y de alguna manera hicimos la organización de esa ceremonia que fuimos a hacer, pues entró Machi, hicimos una pega igual así importante, nos preparamos harto de día y resultó bien, pues. Y gendarmería, el alcaide igual, así como dispuesto, pero era porque igual nosotros afuera estaba lleno de gente, entonces gendarmería no se iba a poner traba en ese momento porque estaba toda la gente afuera y eran más de 100 personas, entonces eso ayuda harto igual para hacer la presión, es súper importante el apoyo de la gente afuera de la cárcel. Que gendarmería vea que efectivamente las comunidades están ahí, po, que los presos no están solos, po, y que su familia no están sola. Eso es súper importante.
1: Sí, qué importante es lo que usted dice de cómo también esa presión valida o hace que puedan validar tus derechos en realidad, sí, porque como usted dice, no es un favor, no es una cuestión de que hay un trato especial, sino que es lo que corresponde y lo que está lo que rige dentro de tus derechos también como persona, entonces como persona y como mapuche en este caso. Uh-huh. Y como también los personajes o los personeros que están ahí dentro de esta, no sé, el alcaide, se tiene que educar y tiene que leerse el convenio 169 y tiene que en realidad hacer su pega, no es su voluntad, uh-huh. no debería pasar por la voluntad de un funcionario o de una funcionaria, sino en realidad apegarse a lo que corresponde y no las familias tener que prácticamente hacer 10 visitas para que explicarle 10 veces a la persona para que pueda entender que es un contexto especial. Y ahí se me venía a la cabeza lo importante que, por ejemplo, son cuestiones tan mínimas como la comida. ¿Cómo nos diferenciamos culturalmente? Es a través de la comida, pues. Entonces, qué importante y qué relevante. Cuestiones que para una persona cualquiera es como, sí, voy a comer cualquier cosa, mm-hmm. pero para una persona que está apegada a su cultura en realidad no da lo mismo. Es muy importante y hace una diferencia enorme también. Y ahí también recapitulando, es cómo se fortalece y cómo se reconstruye la familia que está fuera día a día. Como lo que usted decía, hay días en que está mejor, otros días en que está... como todas en realidad las personas, ¿no? Uh-huh. Todos los días no tenemos un día perfecto, ni una semana, ni un mes, sino que es como un alto, un sube y baja también. Pero sin duda, cuando te tocan una cuestión tan importante, que es como que esté tu familia encarcelada, es una cuestión que todos los días vas a estar pensando, vas a estar desayunando, vas a estar almorzando, pensando también en qué está haciendo tu familiar. Entonces, también es reconstruirse todos los días y fortalecerse todos los días como persona, como familia, para entregar ese nehuén también a las otras familiares que están viviendo en la cárcel. Porque lo que conversábamos, la cárcel no solamente se vive adentro de uh-huh. esta misma, sino que se vive afuera también y esa mochila se carga todos los días. Uh-huh. Creo que eso también, la fortaleza que puede entregar la comunidad y que puede entregar la familia es súper importante y es súper importante para llevar a cabo la lucha que es mediar con los personeros de la gendarmería, mediar con los jueces, mediar con los abogados y también pedir esta solidaridad, porque a veces nos cuesta mucho cómo afrontar esta situación o poder explicarnos de manera... Mm. de buena manera o tener esa claridad, sino que es un proceso de construcción también de día a día que vamos creciendo como personas y fortaleciéndonos también.
0: Sí, pues, como lo decía, pues no es fácil, pero finalmente todo esto te obliga a hacerlo, te obliga a hacerlo porque, como lo decía, pues, nuestra gente sigue en la cárcel, pues. Sigue ahí todos los días y va a seguir ahí lamentablemente por un tiempo más. Entonces, efectivamente, ahora nos toca caminar con ellos adentro y se hace, po, y se mantiene. Y se mantiene igual con la dignidad bien en alto. Ellos igual cuando cayeron presos a pesar del delito siempre se mantuvieron bien. Nosotros también como familia. Tener claridad de lo que en lo que estábamos nos ayudó harto. Nos ayudó harto a mantenernos bien. Y a pesar de la criminalización, de mantenerse firme nomás, pues de mantenerse digno, nosotros sabíamos muy bien lo que no habíamos, la decisión que habíamos tomado y las consecuencias que eso podía traer. Y así que así nos hemos mantenido. Igual ha sido súper importante, como decía, el apoyo de la gente, que no solamente ha sido de este territorio, sino también de otros territorios. También la gente en la ciudad, que también se movilizó y acompañó los procesos de nulidad. Y todo eso ha servido, y nos hemos mantenido bien y así va a seguir siendo porque en realidad la cárcel ya se asumió desde el primer momento y así vamos a seguir, pues. Así vamos a seguir haciendo todo lo necesario para que ellos puedan estar lo mejor posible. Esperamos también que puedan ser trasladados al SET en cuanto sea posible también, para que puedan estar más cerca de la tierra, igual de acá de nosotros, porque nosotros nos demoramos 2 horas a Lebu, Las visitas son de día 12, son 2 horas, o sea, pasamos más rato arriba de un auto o en el bus cuando vayamos que es con ellos adentro. Así que esperemos que igual las condiciones de la vayan mejorando para ellos, para nosotros como familia también y para la gente que los va a ver.
1: Sí, y qué importante eso que usted dice, porque cuán importantes son los traslados también, porque eso involucra un gasto no solamente físico, emocional, sino económico también, uh-huh. y que muchas veces también debilita las redes de apoyo que tienen las personas que están privadas de libertad, porque el viajar 2 horas no solamente implica viajar 2 horas, sino 2 horas de ida, 2 horas de regreso, de estar allá, tener los animales en la casa, uh-huh. tener que, no sé, cultivar o lo que te en realidad necesites hacer en el día. Uh-huh. Y hay muchas veces personas que dejan de trabajar incluso en sus trabajos remunerados para poder acompañar. Porque todo involucra un gasto, uh-huh. y hemos visto cómo también las cárceles del Estado juegan con las familias, juegan con las personas y las trasladan, no sé, de Santiago a Valdivia, y aquí vemos que sucede lo mismo. Me hace mucho sentido lo que usted decía, cómo el sistema en realidad arma todo, sí, para tratar de debilitarte en realidad, pero...
0: Sí, claro. busca todas las maneras, pues busca todas las maneras, de hecho que yo creo que igual es lo que... De alguna manera sucedió con nosotros, porque claro, los cabros cayeron presos, pero el apoyo a la gente igual estuvo de manera inmediata en algunas comunidades de acá del territorio. Y igual de parte de nosotros igual bien, po. A pesar de que era doloroso y todo, nosotros siempre nos mantuvimos bien, po. Manteniendo firme de que el proceso no se iba a apagar, que la recuperación iba a seguir. Y en realidad esa fue nuestra preocupación cuando recién los cabros cayeron presos, pues, de mantener y de demostrar públicamente al Estado, al latifundio de este territorio, a la agrupación de ricos que hay acá, de demostrarles que nosotros no nos íbamos a ir, pues, y que podían meter a los cabros presos, pero nosotros íbamos a seguir aquí. Y es lo que hemos estado haciendo, pues. Hemos seguido aquí, construimos una casa en la recuperación. Seguimos sembrando, seguimos cultivando la tierra, se siguió teniendo animales. Nos preocupamos de eso igual, de demostrarle al rico de que a pesar de la cárcel nosotros íbamos a seguir aquí, que eso no nos iba a callar y que de hecho todo lo contrario, pues, nos fortaleció de alguna manera más, pues, nos puso más firme, nos puso más duro. Así que, y es lo que pasa también cuando la gente se levanta y tiene la claridad de lo que está haciendo, porque... eso te realmente te fortalece más, po, y te hace tener mucha más rabia en contra de este sistema, po, que te demuestra en la práctica que si te levantáis va a hacer todo lo posible para que te caigáis, po, y no sigáis, po. Entonces, pues lo mismo, yo creo que la condena fue tan alta también, porque igual es de las condenas más altas que ha dado un tribunal y con un testigo protegido. Si eso es lo más cuático del caso de los cabros, porque son 25 años en primera instancia para Matías, 20 años para los demás. O sea, no tiene comparación alguna la condena. Entonces, claramente quisieron demostrar de que ellos, si quieren meterte preso y pueden darte la mayor cantidad de años, lo van a hacer, po. Y lo hicieron, po. Y lo hicieron, y también últimamente creo que igual los tribunales han tratado de vincular a los presos también con delitos comunes, como le dice la gente normal, po. Como no del Weishan, como lo dicen, porque mucha gente igual ha criticado eso, po. Pero yo me he dado cuenta que igual es una estrategia que están usando los tribunales de procesar por delitos comunes a la gente mapuche que está en resistencia, para precisamente desvalidarlo. Es una estrategia igual que están utilizando. Entonces... Como decía, yo creo que por eso también es una manera de castigarnos y de castigar también a todos los procesos de recuperación que se están levantando en territorio de la Afkenche, la condena de los cabros. Pero yo creo que igual ha sido súper importante el asumir la vocería. Creo que yo en un primer momento no le tomé el peso a lo importante que era hacer vocería, el explicar la causa precisamente para eso, para contrarrestar todo lo que mediáticamente estaban haciendo los ricachones con el caso. Era necesario salir igual y alzar la voz y contar lo que realmente estaba ocurriendo y contar realmente quién éramos nosotros, po. porque la gente no sabía que estaban, los cabros eran de un proceso de recuperación, po. La gente que no los conoce, pues la gente de otros lugares no sabía eso. Por eso igual yo me di cuenta que era súper importante. Era súper importante y con respecto a la familia igual y a lo fundamental que son las mujeres. Po. Porque en realidad en todos los procesos de cárcel generalmente se llevan a los hombres y las que quedan afuera siempre son las mujeres. Po. Son las parejas, son sus hijos. Entonces ellas son las que siempre quedan ahí con esa carga y con la tarea de mantener el proceso firme. Y eso no solo pasa con el ICURA, sino que pasa con todas las cárceles. Son las mujeres las que están afuera haciendo la cárcel también. Ellas son las que van todos los días con su hijo, o sea, cada visita que tienen van con su hijo a ver a su preso. Y eso es súper importante igual, muchas veces se invisibiliza, creo, también esa parte fundamental de las mujeres. Y el nehuén y el aguante que tienen, porque tampoco, si para mí igual ha sido a veces doloroso, me imagino que para las parejas de los cabros más todavía, el tener que criar en la cárcel es brígido igual, po. Sobre todo para ellas, si, para mí igual eso igual es doloroso, ver a tu sobrino jugando en la cárcel igual es fuerte, po. Es fuerte, imagínate que mi primo el Matías tuvo su hijo, empezó la pandemia, y nos dejaban entrar visita a la cárcel de Leo, en ninguna cárcel. Y su último hijo, bueno, el cayó detenido, mi prima se enteró que estaba embarazada. Po. Y vino a conocer al bebé como de 6 meses porque no te dejaban entrar. Y mi prima logró entrar con él porque tanto que leció a gendarmería de que era el derecho de su papá, ¿cachai? Que los locos estaban vulnerando los derechos de él como papá y el de su hijo como hijo. Po. Entonces... son procesos igual que de repente se desconocen, pero que igual son súper fuertes. Y que igual todo eso a la vez llega a ser tan doloroso que te da nehuén igual, po, te da nehuén de pararte y de decir que quiénes son ellos realmente y de contar, po, lo que realmente ocurre. Po. Pero la fortaleza igual de la familia ha sido importante igual el mantenernos juntos. Po. A pesar de todo, hemos estado juntos, la gente de que vivimos aquí en el ICURA, nos hemos mantenido bien y eso ha sido importante. Ha sido importante eso también.
1: Sí, sobre esto que habla Lamien de la fortaleza también que deben tener todas estas ñañas que tienen que resistir y llevar adelante este proceso de visibilizar también, de estar constantemente ahí como diciendo que no se olviden de que igual están los presos, de que están pasando estas cosas, porque aparte de llevar como la misma vida en el loft, que es como ya es mucha tarea de... Si tienes animales, si tienes tu huerta, tienes toda ahí tu vida y destinar también estos días de visita o cuando no te permiten visitas de ir a pelear seguido allá a que esto sí se cumpla, de muchas veces en estos procesos de huelga también levantar los campamentos que se ha hecho y que siempre se ven mayoritariamente que son las mujeres las que están ahí, pues. Y yo creo que, claro, esta misma fortaleza muchas veces la agarran desde ahí, porque que coincide lo que ahora está diciendo con las palabras de otras, Lamien, de no sé, de familiares de los presos políticos de Angol, que dicen: yo tengo que ser fuerte porque tengo que darle fortaleza igual a mi huentro que está adentro, pues. Porque si no, si estamos débiles, le traspasamos también, le transmitimos eso. Y también es súper importante ahí como la unión, como del estar todos juntos, de hacer piño como familiar. Y también de la misma comunidad, de las comunidades. Que esa fortaleza, como ser mapuche también, muchas veces no nos conocemos. Pero, no sé, yo misma puedo visitar a alguien, alguna ñaña de Angol, y no necesariamente conocernos o ser amigas, pero compartimos lo que ella está pasando.
2: y como entregar esa misma fortaleza. Yo creo que es súper importante lo que dice esto cuando se va a hacer presión afuera de las cárceles, que eso es súper necesario y siempre se está llamando. De hecho, ahora mismo los presos políticos de Angol que están en huelga, uh-huh, están llamando también a movilizarse, a acompañar afuera de la cárcel, porque finalmente eso es lo que ahí recién se obtiene algo de respuesta del sistema, uh-huh, como cuando nos ven a todos juntos y fortalecidos también, entregando todo ese Nehuen a los familiares, a los representantes, a las vocerías, como que igual tiemblan un poco, porque es como tanto Nehuen junto, mm, ahí, y eso igual es lindo, porque eso lo reciben los presos, lo reciben y se sienten fortalecidos, uh-huh, también, pues, y llevan eso súper dignamente, como a pesar de toda la situación que se esté viviendo. Esa fortaleza que dan las ñañas, que dan las comunidades, que dan las machis, los loncos, el tema espiritual también que uno tiene, que es súper fuerte, es también lo que nos mantiene, les mantiene también a ustedes, yo creo, y que por lo mismo siguen llevando acá la recuperación, siguen haciendo su vida, siguen con sus animales, siguen con sus huertas y peleando constantemente, como no decayendo.
0: Sí, sí, pues finalmente igual es un todo, y también se explica también desde el mapuche Kimón, del Quiyugún, del Nehuen, de todo lo que somos en realidad, pues, y si en realidad si lo ponemos en práctica nos mantenemos bien, pues, a pesar de todo. Y también igual el apoyo entre cárceles, pues igual nosotros la semana pasada acudimos al llamado que hicieron, porque igual convocaron para la semana pasada Angol, nos movilizamos con algunos representantes de acá del territorio lafkenche, y también la gente de Malleco también ha venido a la cárcel de Leopo. Hemos mantenido también hemos estado haciendo los lazos y apoyándonos también entre cárceles, porque también es tan importante, y que también, como decías tú, la gendarmería y el Estado lo ve, ve que viene gente de Malleco, Alevo, ve que nosotros también vamos para allá, entonces eso genera igual una presión y dice, estos locos están se están apoyando y son hartos, pues, sí. Sino porque si bien es cierto, a veces parecemos pocos, pero si nos juntamos somos hartos, pues. Entonces, igual eso, el proceso de cárcel también nos ha enseñado que es súper importante generar los lazos y generar también el Quiyugún con otras comunidades de otros territorios, que es importante generarlos, que es importante conversar, conocerse, apoyarse, sobre todo con el tema de los presos, que es algo importante, porque es algo que pasa en muchas cárceles. Angol tiene más de 30 presos, Lebu tiene 11, de hecho son un poco más ahora, y son hartos, pues. Hay harta gente presa y eso también te obliga a movilizarte, son hartas familias que están viviendo el proceso, entonces eso obliga a la gente a movilizarte, a ti mismo como familiar te obliga sí o sí a estar ahí, pues. Así que igual ha sido importante eso, de generar los lazos con otras comunidades y en particular con la gente de que está presa en Angol. Hemos mantenido y hemos logrado conocernos y apoyarnos en los momentos en que nos necesitemos. Y eso también es importante y hace temblar igual a la gendarmería, en este caso, que es los que están a cargo de mantener a la gente presa. Y igual en esto mismo, en estos NUTAM que se dan igual con las comunidades de Malleco, igual ahí uno se va fortaleciendo y va entendiendo cosas, porque hay gente que ha vivido toda su vida en el Huichampo, uh-huh, y toda la vida ha tenido que vivir esto, por la persecución, la cárcel, y ahí uno igual se va fortaleciendo, pues va aprendiendo. Como lo escuché y me llamó la atención igual de alguien de allá que decía que puede ser fuerte, pero que hayan presos significa que estamos haciendo las cosas bien, po. Significa que el Estado realmente está asustado y necesita y toma medidas tan drásticas como la cárcel para poder callar un levantamiento de la gente. Así que puede ser así puede ser doloroso, pero significa también que estamos avanzando y que por eso también utilizan la cárcel para poder callarte. Así que eso igual nos dice a nosotros que estamos bien, pues, que vamos caminando bien, que efectivamente ahora nos toca caminar con nuestra gente en la cárcel, pero que vamos a seguir caminando. Y eso es lo importante, seguir avanzando, seguir no caer en esto de debilitarse con esto que hace el Estado, sino todo lo contrario, y fortaleciéndonos y buscando la unión para poder conseguir lo que queremos.
1: El caminar juntos en realidad para que el proceso sea menos tedioso, uh-huh. Menos quizás engorroso, menos triste muchas veces, porque también lo conversábamos, no quiere decir que porque las personas están en procesos de lucha o de defensa van a tener menos miedo o menos... sentir es a veces que a todas y a todos nos agobian muchas veces en nuestro cotidiano, en la cabeza, en realidad, como este pesar del día a día. Pero cuando lo hacemos con otras personas, cuando estamos juntas y juntos con otros, es mucho más llevadero también. Y eso yo creo que es súper importante para fortalecer en realidad el convivir, el ser persona también, pues eso que está tan olvidado muchas veces y que solo importa en realidad que yo y mi círculo cercano estemos bien, y hay otras personas que también lo están pasando mal y que también necesitan que por último estés ahí, y qué importante es eso, a veces la presencia solamente. Uh-huh.
0: Sí, pues así también uno lo ve también en tus familias, por el caso de mis primos, la última visita que entramos para el Muñoz Ripanto, entró más de 70 personas, después la gente salió, entró otro grupo, entonces ahí tú los mirás y te das cuenta que eso los deja bien. O sea, el que entre tanta gente, el que entre tanto instrumento, el que vayan a hacer afafán, el que se vaya a comer con ellos, lo que se hace afuera, es súper importante. Es súper importante y es algo que evidentemente ellos los deja bien. Escuchar la gente afuera, todo eso para ellos es súper importante, parece algo muy básico, pero en realidad es súper importante para los presos, para los presos, porque ellos están ahí, ellos no pueden salir, están ahí nomás. Entonces eso ha significado un apoyo importante para ellos y también para nosotros como familia, porque uno no se siente solo. Y en realidad igual ahí conversando después te di cuenta que es la realidad de mucha gente igual, pues la cárcel no solo la estamos viviendo en el caso particular nosotros de Licura, sino que es todo Gualmapu que está con problemas de la cárcel, que está conllevando la cárcel en la actualidad. Entonces ahí uno se da cuenta que efectivamente es una estrategia del Estado, la cárcel y todo lo que hemos conversado finalmente es una estrategia del rico para poder acallar los procesos de resistencia que se están dando, pues.

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2: Todo este proceso mediáticamente también ha sido todo un tema el mismo caso desde un inicio, porque como decía al comenzar el programa, se utilizó mucho esto de llevarlo como a estos delitos muy comunes, sí, delitos comunes como un homicidio. Se empezó a hablar de esta como esta guerra entre mapuches, de que se están matando entre mapuches, se utilizó mucho eso. Y recientemente, igual no hace mucho, había un reportaje que salió de un canal de televisión, donde hicieron todo una actuación, un teatro de esto, de representarlo como gente sin sentimientos, como muy sangriento, no sé, como imponiendo también ese miedo a la gente, como traspasándole al público igual. A la población de que estos mapuches son violentistas, que no respetan la vida, que asesinan personas, que se ha dado en otros casos también de los mapuches, como de presentarlo como lo casi este sentido de barbarie que se daba antes mucho, como de que el mapuche no tiene corazón, son sanguinarios, y como lo peor de todo. Entonces, como también el rol de ser huerquén lo tuvo que ir peleando también contra eso, contra ese discurso súper sesgado, con una información súper tergiversada, también como de ir desmintiendo algunas cosas muchas veces que se iban diciendo en la prensa. De toda esa tarea que yo creo que es súper grande y que aún está ahí, que sigue.
3: Sí, pues bueno, con ese documental volvemos a lo mismo, pues, de que ahí te das cuenta de que efectivamente los ricos manejan absolutamente todo, hasta los medios de comunicación. Y personalmente yo creo que ese documental vino a hacernos la contrainformación, porque efectivamente desde que yo asumí la vocería, igual se trabajó lo mediático, lo comunicacional, nosotros se sacaron videos, se hicieron cosas también para poder contar la verdad con respecto al caso, pues cuando aparece este documental, efectivamente la gente se estaba movilizando por el ICURA, se habían hecho marcha en Temuco, se habían hecho marcha en Conce. Entonces, los ricos y a través de sus medios necesitaban criminalizar nuevamente el caso. Y qué mejor que hacerlo a través de un medio de comunicación abierta, a la hora de noticias, donde la gente lo está viendo. Entonces, yo vi el documental y yo dije, oh, no, esto nos hicieron la contra. Porque efectivamente la gente se estaba movilizando, estaba entendiendo el caso y hizo ese documental que... Yo lo miré y efectivamente hubo preparación, porque hasta algunos actores estaban recreando la supuesta escena de crimen que se vivió ese día. Entonces, efectivamente, bueno, ¿cómo se lleva? Se lleva manteniéndose firme, manteniendo la postura pública, así contando realmente lo que sucedió nomás, en los lugares donde se iba, diciendo que el documental estaba sesgado. Y también, bueno, conversando también con medios de comunicación que a nosotros realmente nos daban confianza. que son medios de comunicación como Radio Curruf, como Auquín, como los medios de comunicación, Mauro y Resistencia también, que estuvimos también haciendo, informando del caso. Entonces, de esa manera se sobrellevó eso, pues, contando la historia en medios realmente confiables y no con medios de comunicación convencionales, como lo son estos canales de televisión o otros medios que son más tirados para el lado del rico, que también siempre van a tergiversar la información. Así que fue de esa manera, conversando con medios confiables y contando la verdad, ¿no? Contando y asumiendo públicamente lo que estaba sucediendo, ¿no? Pues, y hablando y manteniéndose, como lo he dicho muchas veces, pero manteniéndose firme, ¿no? Pues, manteniéndose firme, no cayendo, y entendiendo que todo lo que ocurrió con el caso era precisamente para eso, para desgastarnos, y nosotros no lo íbamos a desgastar porque lo teníamos súper claro igual, por lo menos yo, en el caso particular de mí, yo lo tenía claro, de que hicieran lo que hicieran, además que todo lo que cuentan es mentira, po, y uno lo sabe, po. Entonces, y yo personalmente, yo siempre lo he dicho, yo siempre he contado la verdad, y nosotros en el caso de Licura también siempre hemos mantenido la cara así a descubierta, si hemos tenido que asumir vocería se ha hecho, si hemos tenido que hablar lo hemos hablado. Entonces eso nomás, pues, manteniéndose firme, contando la verdad y hablando con medios que a nosotros realmente nos dieran la confianza, no con medios convencionales. Nosotros nunca optamos por hablar con un medio como un convencional, porque sabíamos que iba a estar tergiversada, iba a estar sesgada la información, pues si finalmente son medios operan a favor de los ricos, ¿no? Pues, jamás iban a querer contar la historia de nosotros, como ocurrió. De hecho, ese documental, todo lo contrario, el último que salió, ese fue que nos vino a dejar como, no solo a los cabros como presos, sino también a su familia, y en el caso particular de este proceso, como los terroristas, como la gente violentista, la gente que iba a agarrar supuestamente a este periodista y no sé qué le iba a hacer, como que todo el rato criminalizando, po, no solo a los presos, sino que después también a sus familias, po. Así que de esa manera nomás, po, hablando con medios confiables y manteniéndose firme y contando siempre la verdad nomás, porque finalmente eso es lo que va a prevalecer, po. Ahora el caso de los cabros los condenaron bajo mentiras y todo, y en algún momento yo creo que se va a saber, y la misma familia esa que tanto miente, yo sé que no deben estar tranquilos, porque nadie que miente vive tranquilo, y nadie que inventa tantas cosas puede vivir con tanta tranquilidad. Y en cambio nosotros, yo siempre le digo, nosotros, yo duermo tranquila y mi gente también. Claramente están en la cárcel, pero estamos tranquilos.
0: Sí, sabemos que los medios en realidad pueden jugar un rol muy importante, pero a la vez también puede ser muy dañino también la forma en cómo abarcan las noticias, la manera en que las presentan. Todo en realidad está comunicando, como se dice, y también, sobre todo en estos medios donde no existe mayor reflexión, donde no existe una opinión crítica frente a las noticias que se presentan, porque es una cuestión estandarizada en los medios de comunicación en Chile. Los periodistas solo presentan noticias, uh-huh. No te informan, no te están entregando una mayor crítica a la noticia que están presentando. Están solamente diciendo, bueno, aquí está esta noticia, esto es lo que hay. Y esta es la verdad, prácticamente, claro. Y tú te tienes que imaginar en tu cabecita y hacer el juego tú, siendo uh-huh. que ellos deberían contextualizar la información que están presentando y de manera verídica. Uh-huh. Porque en realidad hace mucho tiempo que se burlan de la gente diciendo mentiras, construyendo, como dices tú, esa realidad paralela que en realidad aquellos que sostienen los medios de comunicación quieren presentar, y eso es lo que emiten las señales muchas veces. Y ahí también creo que es importante y es relevante cómo las comunidades, cómo los grupos, los colectivos también van generando sus plataformas de comunicación, uh-huh. Y van ellos tomándose ese poder de nosotros comunicar, no le digo referentemente a nosotros, sino como decir, oye, aquí nosotros también podemos expresar lo que está pasando y de manera verídica y real, porque estamos viviéndolo, lo estamos sintiendo en realidad. Y qué importante es que todos en realidad en algún momento puedan tener también sus plataformas para comunicar desde sus territorios, desde uh-huh. lo que sucede realmente, como una manera paralela también de hacerle frente a todo lo que quiere decir los medios de comunicación hegemónicos. Y vemos también cómo se han levantado y yo por lo menos me siento muy bien cada vez que se levanta una plataforma nueva, porque también son nuevas voces para hacerle frente al sistema y a su aparataje en realidad. Porque detrás también siempre va a haber una lucha o algo que comunicar, pero que no es solamente para ti como individuo, que tiene un rédito económico para ti como, no sé, como trabajador, sino como una persona que también le está haciendo frente a muchas otras cosas y que piensa en el colectivo, ¿no? Que piensa solamente en como persona y como ser como individuo que vive solo en el mundo, sino que también lo que yo quiero para mí, que otras personas también lo aprovechen, que otras personas también vivan en un ambiente libre de contaminación, libre de hidroeléctricas, como tú mencionabas hace un tiempo, libre de mineras, etcétera, porque en realidad, claro, el dinero se acaba y cuando se acabe quizás esas familias que están siendo parte van a quedar solas igual, como siempre lo han hecho, uh-huh. porque claro, tú utilizas, muchas veces estas personas que tienen dinero utilizan a la gente que pobre para cumplir lo que ellos quieren y después ya te dejan tirado, te botan así como tal como dejan a los animales abandonados, uh-huh. te dejan a ti también tirado y bueno, sálvate solo porque ahora yo ya estoy bien. Uh-huh. Entonces qué importante es que esas voces, que nuestras voces de personas que somos comunes y corrientes y que no tenemos mayor incidencia en estos lugares de poder, se pueda levantar y decir también su verdad y la verdad de lo que realmente sucede en el día a día, no la ficción que se quiere muchas veces implantar.
3: Sí, es súper importante en los medios de comunicación confiables que salen desde las comunidades o desde los procesos de resistencia. Eso también yo me pude dar cuenta con este proceso de vocería, que son súper importantes porque efectivamente están los medios de comunicación normales que trabajan al alero de lo que quiere el rico mostrar y comunicar. Y son súper importantes estos medios, que también tienen harto alcance igual y que desde ahí también se pueda mostrar la verdad, pues son súper importantes. Pues yo no lo había dimensionado tampoco así, la importancia que tenían, hasta que me tocó a mí vivirlo y comunicarlo a través de esos medios. Así que igual son un gran aporte los medios de comunicación que se levantan desde las comunidades, desde los procesos de resistencia y que comunican realmente lo que está sucediendo en los territorios y en particular en Gualmapu. Son súper importantes los medios de comunicación que nacen desde acá y que informan desde acá también y desde la realidad, po, desde los lugares. Es muy distinto.
0: Es muy distinto imaginárselo a vivirlo. Sí, po. Entonces también hay un sentimiento detrás uh-huh. que en realidad te llama a comunicar lo que está sucediendo y no las mentiras que muchas veces... Independiente de la forma en que sea, o sea, si te obligan o no te obligan como trabajador o trabajadora, también hay una cuestión ética de esa persona a la hora de comunicar. Y ahora se me viene a la cabeza ese caso de Patricio Bañados cuando decía, no, yo no voy a leer esto porque es una mentira, ¿cachai? Porque hoy en día los periodistas o los periodistas no tienen esa valentía también de poder decir eso, oye, no sé, pues, sí. Claro, va de la mano del dinero, pero también hay una cuestión que es mucho más profunda, pues, que es el ser persona y cómo vais a estar mintiéndole a otras personas que están confiando en ti. Uh-huh.
2: Claro, y también, o sea, va también mucho de la mano de este racismo que existe, como sí. Lo vemos en los medios convencionales, como cuando se habla de los mapuche, de la causa mapuche, como todo este conflicto que le tiran los componentes de terrorista, de narcoterrorista, de personas asesinas. Entonces, como todo esto, y que es compartido también por estos profesionales, entre comillas, de las comunicaciones, que tampoco se cuestionan mucho más allá todo lo que se está diciendo, pues como que no existe esa autocrítica de decir, ya, yo soy un trabajador y tengo que decir esto, pero igual me lo cuestiono. Como que no, es súper difícil ver a un periodista que realmente se haga esa, todo ese cuestionamiento, y que vaya en contra de eso, porque más lo que vemos son como voceros de esta gente que quiere que se sepa que los mapuches son así, son así, y es como una replicar eso, como de continuarlo. Y en ese caso, claro, los medios libres, los medios como colectivos que salen, y las mismas comunidades, que es importante igual eso, de que también tienen sus propias redes, po. Como ahí igual destacar, como, no sé, muchas veces aprovechamos las tecnologías para bien también, como, no sé, el Facebook, Instagram, está pasando algo en el momento y uno tiene ahí las redes, puede grabar, también esas mismas herramientas que van llevando a la práctica porque lo necesitan, porque no tienen otra manera de que también eso se pueda saber, po, como de lo que está pasando en mi territorio es esto, está pasando esto ahora, necesito que se sepa, que se expanda lo que está sucediendo. Y entonces, claro, ahí es súper importante, yo creo que todo esto va sumando, pues, va sumando para esa red que uno va formando en el proceso, de que tienes a la MIEN, que tienes a comunidades, que también están los medios que te van a estar apañando, que quieren comunicar lo que realmente está pasando, que quieren darle la voz a las personas, porque lo que siempre vemos es como estas voces oficiales que son, no sé, de un carabinero, de un político, de, no sé, de un concejal, lo que sea. Pero esas son las voces que buscan los medios, porque en realidad no quieren que se sepa lo que está pasando. No quieren que la gente diga, oh, sí, ahí estoy viendo una, no sé, alguien que vive ahí en la comunidad y que está afectado con lo que sucede. Como que finalmente todo eso siempre lo van a tapar, siempre. Y es bueno igual de que existan estos otros medios que igual están haciendo frente y que también son visibles, que tienen también un público, como una audiencia que traspasa muchas veces otros territorios, las fronteras, y que se logra saber lo que está pasando en Gualmapu, no sé, en Ulumapu, en Polmapu, lo de Polmapu acá, eso.
0: Bien, Lamián, le queremos agradecer que nos haya recibido hoy, el poder también conversar, el poder compartir. Yo creo que, como usted ha dicho, es súper importante, y también es distinto cuando uno viene así como de pasadita y hablando ya de los medios de comunicación, cuando vienes a sacar la foto, la nota y te vas, a cuando conoces realmente cómo son los procesos, lo que conlleva, todo lo que trae consigo, lo bueno, lo malo, lo chistoso, lo no tan chistoso. Pero sobre todo el resistir, creo que es muy importante, y el saber que no estamos solas, el que no está sola, el que hay compañía, muchas personas detrás que están haciendo el aguante, y que también eso la fortalece a usted, la fortalece a su familia, a su comunidad, y que va a seguir también creando de esa mano, yo creo, muchas otras redes que van a seguir apoyando y van a seguir estando ahí presentes, porque a veces, como usted dice, se ve que hay unas poquitas personas, pero en realidad si nos juntamos somos muchas que estamos también peleando y buscando también lo mismo, que en realidad se valore y se dignifique de una vez por todas estas luchas y estas reivindicaciones que se llevan, porque no es una cuestión de ahora, sino que es de muchos años que la gente viene sufriendo un cúmulo de injusticias, y que ya a estas alturas, en el 2022, yo creo que la gente ya no quiere seguir resistiéndola. Y sobre todo la gente joven hoy en día tiene esa fortaleza y ha dejado de lado también quizás ese temor que muchas veces nos inculcaron nuestros padres, decir, oye, no te metas en cuestiones porque va a pasar eso. Y el peso de la dictadura ya lo vemos como muchas generaciones lo están soltando. Y qué bueno que hoy ese mismo peso de y esa como historia que cargamos también hoy en día se transforma, y se transforma en una resistencia también, pero una resistencia colectiva, no una resistencia individual como la que hemos visto en este sistema neoliberal que nos han querido instaurar del sálvate solo, sino que el que estamos en conjunto, que somos muchas personas. Así que muchas gracias por acompañarnos en este programa especial, en que haya tenido esa voluntad también de poder recibirnos, de poder habernos hecho un rico almuerzo. De verdad que es súper genial sentir ese cariño también.
3: Sí, pues igual agradecerles a ustedes también que hayan podido llegar, que hayan considerado también este proceso para poder informar y seguir informando de lo que está ocurriendo. Así que igual los agradecimientos van para ustedes. Me alegro igual de que se hayan sentido cómoda, de que hayan sentido el cariño que está en este proceso y que aún está resistiendo y que lo va a seguir haciendo. Así que agradecidas también como familiares, también como proceso de recuperación. Agradecer nomás, puedo seguir agradeciendo a los medios que realmente informan lo que está ocurriendo de verdad y que se toman el trabajo de conocer el caso, y no también el caso, sino también el territorio. Y para mí también ha sido bonita la conversación. Me gusta igual que la gente venga y esté aquí en el espacio recuperado. Así que nuevamente agradecerles nomás, y que espero que tengan un buen viaje de regreso, y que igual las puertas de este espacio igual van a estar siempre pa ustedes y pa el medio en el que ustedes están informando siempre. Pues así que nuevamente agradecerle y darle enhorabuena igual, que sigan nomás y que sigan informando y que sigan apoyando y dando el aguante para la gente que está resistiendo, que son súper importantes, que

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0: Sí. Mari Pulamián, estamos aquí en Casa Nave, en la ciudad de Temuco, comenzando las transmisiones en vivo de la Feria del Libro Independiente de Gualmapu. Estamos aquí en la calle Manuel Rodríguez, llegando a Caupolicán, para la gente que está escuchando y se quiere acercar. Y en este momento se está preparando Daniela Millaleo, que va a cantar. Y hay bastantes editoriales, libros interesantes, y vamos a estar transmitiendo toda esta tarde la música y también los conversatorios sobre libros que se van a realizar aquí en este espacio.
1: Ya. Hola, Mari Compuché. Bueno, sí, esta feria surge desde una necesidad, yo creo, muy profunda, de poder difundir y mostrar y compartir nuestro trabajo, y además trabajar colaborativamente con otras editoriales que hay acá en el territorio. Nos visitan editoriales, por ejemplo, Ulcha Ediciones, que también está la organización, que es de Gorbea, Resistencia Ediciones, que es de Lanco, Mayolafquén Ediciones, de Villarrica, viene gente de Valdivia, de Santiago, de Temuco, de Lonquimay, de diferentes territorios, de Panguipulli, Pucón. Entonces, igual estamos súper contentas de poder haber concretado esta actividad y de haber convocado también a la gente que ha venido. Se vienen ahora como los lanzamientos de un libro que se llama Que Caigan Todos, y ahora un conversatorio con Bastián Chandía, Claudia Anchío y yo también, que estaré compartiendo como mi experiencia de publicar. Bueno, sobre el Kimun Mapuche, sobre publicaciones mapuche aquí en Gualmap. Y eso.
2: Mari Pulamien, Inche Claudia Anchío Boroa, Mañón Culem Tofachi Mañel, Ñaña Neyen, Tofachi Chaún. Personalmente, la necesidad de escribir surge de cómo poder expresar nuestro sentir cotidiano como mujer mapuche, poder reflejar a través de la escritura nuestro sentir, nuestro sentir en la actualidad en que se vive, en mi caso, desde el campo a la ciudad, de la ciudad al campo, cómo traspasar de pronto esas emociones cotidianas, sobre todo desde el sentir de la mujer. Al menos en mi trabajo trato de expresar eso. Fey.
1: La necesidad para mí de publicar como un libro, en este caso ensayos, investigación, igual surge desde la práctica del hacer, en mi caso. Encontré

0: Quedarme como con tanto desconocimiento sobre lo que yo hago, por ejemplo, el tejido, el arte textil mapuche, el samín, el huitral o el tejido en Yankatu, que es como lo que justifica un poco este libro, porque tuve que hacer como una gran investigación y recopilar y buscar y entender un poco su sentido. Más que reproducir las piezas, que es algo que también se da mucho como hoy día, no sé, desde la platería, pues como que igual no se profundiza mucho en su sentido. Entonces, a partir como desde el hacer, es que empiezo a investigar y surge este escrito como una necesidad también de compartir como ese sentido otro, que es desde nuestra corporalidad, desde nuestro sentido de valoración y de uso del cuerpo, del mapuche, que es ciertamente muy diferente al que impone la racionalidad moderna, occidental, hegemónica, winca. Yo creo que eso es como también lo que me llevo de un poco recuperarme a mí misma también como desde este lugar, pues desde este lugar que es el sentirme y el reconocerme y el autoafirmarme como mujer mapuche y descolonizarme también. Eso, principalmente.
1: Voy a compartir esta creación que se denomina Peña y el Chefe. Yo creo que algunas sí conocen este texto. Inspirado en la Peña y el Chefe, en el arte de la partería mapuche. Peña y el Chefe, Carmen, está inspirado a la memoria de mi tatarabuela Carmen Boroa Ñanco. El silencio estrellado es eterno imaginando sus manos, su cuerpo pequeño, sus ojos claros, su rostro anciano, su pelo blanco, sus manos. Me quedo en ellas, en sus manos, removiendo úteros, recibiendo llantos de niños y niñas de todos lados. Porque fue buena, porque fue muy buena, dicen en el arte del parto. Imagino su mirada dulce y emocionada al ver a las criaturas en manos de madres, en medio de tanto tormento, siendo ella esperanza. Quien recibiera a sus nietas y bisnietas, entre ellas a mi madre. Ella, Carmen, que sin sospecharlo, ha sido la feminista mapuche más antigua de mi linaje, ella que ha vivido tantos años, ella que fue pedida desde pequeña por un viejo desgraciado, la que opuso resistencia, ocupando como guarida la espesa mahuida, ella, con su cuerpo de niña de 12 años, escapa una y otra vez, a cada instante, escapa con el vuelo de un charro. La encontraron, descubrieron su escondite los buitres, mas opuso resistencia al acostumbrado corte de talones para no volver a escapar. Ella que arrancaba, Carmen, una y otra vez, hasta aburrir tanto hostigamiento, hasta ser devuelta, entregada por mala mujer, por porfiada, rebelde, acorazada. Tantas cosas me han contado usted, papá, y tantas historias. De boca de mi abuela, de mis tías abuelas, de mi madre. Imagino sus manos llenas de sangre, llenas de vida, llenas de alma, llenas de heridas. Tuntempi Chiqueché habrán recibido sus manos pequeñas, Carmen. Imagino su espíritu lleno de alegrías por tantos racimos de vidas. Pichiqueché Yun.

Bueno, y de acá quisiera compartir un poema de otra, una lamien, que se llama Silvia González Millahueque. Ella es una lamien que publicó en este libro, Yafuluwain, envió su poesía, y se denomina María. María, era suave niña, la trenza negra y larga en la hendidura de la montaña. Vestido multicolor, sonrisa ligera, genio desgranado, corredora vertiente, descendiente de la luna, linaje del ancestro cultivador de la tierra. Fue en mayo, lavabas lana al borde del río, entonabas el cántico de gorriones mañaneros. El golpe te dejó tendida boca abajo en la tierra, el peso y el ruido de una lengua, bramido espantoso, manos rudas que arrancaron tu ropa y voltearon al cielo tus blancos pechos. Te penetraron con la fuerza de una máquina demoledora que rompió tus sueños. Ni llanto, ruego, ni petición de clemencia detuvo la bestial embestida. Desde ese día te fuiste estroceando como la tierra agujereada por el arado. Quedaste frente al fogón en silencio, sin comida, sin agua, con una mano en el vientre y la otra en la boca. Deteniendo los días entre rabia y vergüenza, fue por ser pobre, por ser mujer, por ser india, por ser sola frente al mundo inclemente, que un día de cuclillas frente al fogón en llamas introdujiste una cuchara para arrastrar al crío. Gritaste tú, gritó la noche. Gritaron los espíritus de pavor y de espanto. Confundidas las brasas de sangre continuaron sus cenizas esparcidas al aire. La ruca y sus trenzas, tu vestido y tu risa se quedaron en la pilgua esperando. María, vuelvo a deambular en tus raíces, en el apellidar del polvo. Los racimos de esta historia se contraen. Quebrazón de músculos, sonido inarticulado ante los secretos que la memoria guarda al campo. Mi pecho galopa con la rienda agarrada de tus trenzas, que la noche ignora como un espectro ignoto. Se perdió el arpegio, la pulsación sucesiva, la cavidad espectral de tu envoltorio. Yo voy ignorante sobre ruinas por esta tierra herida del mutilante destino. Absorta de sombras, de normas establecidas, la brisa danza atornillando imágenes. Un bosque verde y risueñor se despliega en el cerro de Copihuelpe. Yo frente a esta cruz de madera, vieja y descuidada, cierro los ojos y lanzo un respiro al viento.

0: 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Entonces, este poema se titula Lukutu tekan, que es, significa caminar de rodillas. Aquí me inspiré en la historia de cuando a nuestros mayores los castigaban cuando hablaban, mencionaban una palabra del mapuzungún o hablaban mapuzungún dentro de las escuelas que impuso el Estado dentro de nuestro territorio. Entonces ustedes se pueden imaginar lo doloroso que fue eso y de cómo se perdió nuestro idioma. 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

espejo envuelto en azul, en aves que vuelven dormidas, dijeron que tras esa luz, la luna cura sus heridas, de mano de humano que le hace sangrar, con pesca dañina infernal.

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Él tocaba en Maniática y ahora toca la banda Hachís. ¡Javier Chispes!

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0: Hoy tenemos a un invitado muy especial. Es una persona que no tiene nada que ver con el rock and roll, pero que le hemos llamado porque pensamos que expresa nuestros mismos sentimientos, inquietudes e ideas. Por esa conexión con ustedes, un cantador, El Cabrero.
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0: Hola a todas, todos y todes, Marimar y Compulamien, les damos la bienvenida a Radio Sitsur, tejiendo redes de apoyo, defensa y solidaridad en Gualmap. Este es nuestro primer capítulo de la segunda temporada de Radio Sitsur y en esta oportunidad estaremos con ustedes yo, Carolina Contreras Caco y Javier Naranjo, que está aquí a mi lado. Hola Javi.
1: Hola, ¿cómo estás?
0: Muy bien, muy contenta y agradecida de esta segunda temporada de la Radio Sitsur. Bueno, contarle a quienes nos escuchan que ambas con Javi formamos parte de Sitsur de hace muchísimos años. Además, somos parte del área de extensión y comunicaciones de Sitsur y del núcleo antipatriarcal.
1: Sí, así es. Y bueno, para comenzar, quizás partir agradeciendo a quienes han hecho posible esta segunda temporada, que es el Fondo Alquimia, quienes nos están apoyando para continuar este proyecto, el cual para nosotras es muy muy importante porque tiene como objetivo el poder compartir con ustedes reflexiones y puntos de vista que no son tan fáciles de encontrar en los medios de comunicación tradicionales y que sin embargo están bastante relacionados con el trabajo de nuestra organización y la defensa de los derechos humanos.
0: Así es. En esa misma línea que tiene que ver con el trabajo de Sitsur, que ha hecho durante ya casi 15 años, y la defensa, principalmente la defensa de los derechos humanos, contarles que este primer capítulo, el del día de hoy, tratará sobre la llamada Operación Huracán, que, como algunas sabrán, está actualmente en juicio, en etapa de juicio oral. Está proyectado que dure un juicio que dure 7 meses, más o menos va como en la mitad del proceso. Este capítulo tratará entonces de esta Operación Huracán, cómo fue parte de lo que se ha llamado como criminalización del pueblo mapuche. Y para recordarles más o menos hacer un recuento de lo que ha sido este caso, hay que remontarse al 23 de septiembre del año 2017, en que el Estado chileno desplegó esta operación en un operativo policial que, bajo el amparo de la ley de inteligencia, buscaba desarticular supuestas redes terroristas vinculadas al movimiento mapuche.
1: Sí. Vamos a intentar hacer aquí un recorrido rápido por esta línea de tiempo que fue esta Operación Huracán. Por eso es importante recordar que como consecuencia de ella fueron detenidos 8 líderes mapuches, los que quedaron en prisión preventiva ese 25 de septiembre del mismo año. Ellos fueron el machi Fidel Tranamil, Héctor Yaitul, Rodrigo Huenchuyán, Jaime Huenchuyán, David Aedocid, Héctor Yaitul Pessoa, Martín Curiche y Claudio Leiva. Y a pesar de que esto se presentó como una acción legítima de seguridad nacional, pronto se reveló como un montaje orquestado por la Unidad de Inteligencia Operativa Especial de Carabineros mediante de manipulaciones de pruebas digitales y la fabricación de mensajes falsos. Así de grave.
0: Así justamente. Desde la perspectiva de que trabajamos nosotros en Sitsur y las comunidades mapuche, la Operación Huracán no fue un hecho aislado, como ya habíamos dicho antes, sino que es parte de una estrategia sistemática de criminalización, persecución política y, por qué no llamarlo, de racismo institucional. Después de un mes en prisión preventiva de estos 8 dirigentes, el 5 de octubre, la PDI reveló que los mensajes fueron implantados en los celulares de las víctimas, ¿cierto?, por carabineros. Y ante estos hechos, entonces, las comunidades a las cuales pertenecían estos dirigentes, los mismos dirigentes, sus familiares y, por supuesto, sus defensores, abogados y abogadas defensores, presentaron un recurso de amparo mediante el cual la Corte Suprema, que lo acoge, entonces ordena la liberación de estas 8 personas en base a esta información, ¿cierto?, a la implantación de prueba. Hay que recordar que esta Operación Huracán provocó que en marzo del 2018 renunciara el general director de Carabineros, Bruno Villalobos, que además de renunciar por el caso Huracán, también se le sumaba, ¿cierto?, el Paco Gate, que también era de su responsabilidad. Entonces, este montaje, que involucra a altos mandos policiales, fiscales y operadores políticos, dejó una profunda herida en el tejido social mapuche, vulnerando derechos fundamentales, como son evidentemente el debido proceso, la presunción de inocencia y la integridad personal y comunitaria, porque sabemos que estas detenciones, que fueron ampliamente difundidas y transmitidas por los medios de comunicación, por cierto, tuvieron repercusiones comunitarias y familiares para las personas.
1: Y en esta nueva temporada de nuestra Radio Sitsur vamos a abrir una nueva sección. Es una sección para hablar sobre los derechos de la infancia y qué mejor que hablar directamente con niñas y niños sobre algunos de los derechos que que existen para ellos. Entonces, bueno, hoy día vamos a tener nuestra primera conversación sobre el derecho de vivir en paz.
2: Así que hemos invitado a un amigo, a un pequeño amigo, a que nos cuente un poco sobre qué es lo que piensa de este derecho. Hola, ¿cómo estás?
3: Hola, estoy bien.
2: Qué bueno, ¿cuál es tu nombre?
3: Mi nombre es Lautaro Saavedra.
2: ¿Ya?
3: Vivo en

0: que tengas un espacio con amigos, personas que te caen bien o familiares en el cual no te agredan y no tenga violencia ni maltrato.
1: ¿Y tú sientes que vives, que ese derecho a ti se te cumple? ¿Tú vives
0: sí.
1: en paz?
0: Sí, vivo bastante en paz.
1: ¿Sí?
0: Estoy en un lugar en el que sí vivo harto en paz con mi familia, con mis amigos, sí. Uh-huh. En general, sí.
1: Qué bueno. ¿Y conoces algún caso en algún lugar donde quizás algunos niños o niñas no vivan en paz?
0: Unos lugares que son bastante claros son en algunos países en los que están en guerra. Los que escuché bastante las noticias en la radio que escuchan no, mayormente mis padres, que en Gaza se ha presenciado mucha guerra. También niños los cuales son sobreexplotados, como muy pocas veces, o tal vez hartas, pero no sé, esclavos. Uh-huh. Niños que tengan que trabajar desde pequeños, o simplemente en países en los que ese tipo de derechos no existen.
1: Es verdad. Y no sé si quieres decir algo más sobre el tema.
0: No, eso es lo que sé hasta ahora.
1: Perfecto, muchas gracias por tu participación.
0: De nada, muchas gracias por invitarme.
2: Y bueno, hoy han transcurrido 8 años desde el año 2017 y para profundizar en el caso, desde la perspectiva de una de las víctimas, mi compañera Carolina Contreras viajó junto a Eduardo Painevilo, abogado de Sitsur, quien ha acompañado el proceso desde sus inicios hasta la misma comunidad de Rofue, donde se encontraron con la autoridad espiritual, el machi Fidel Tranamil, con quien reflexionaron sobre los daños invisibles del montaje. Así que bueno, les dejamos con esta interesante conversación que sostuvieron.
3: Mari Bulamien, como les decíamos, estamos acá el día de hoy en la comunidad de Rofue, junto a nuestro compañero Eduardo Painevilo, abogado de Sitsur, además con el Lamien Fidel Tranamil, machi de aquí del Lof Rofue, y con su curre, Ilwen Raín, quienes gentilmente han aceptado entrevistarse con nosotras el día de hoy para contarnos todo lo que tiene que ver desde el punto de vista jurídico, pero también desde el punto de vista más humano y de la lucha que ha significado también esta resistencia a la llamada Operación Huracán. Para eso queríamos comenzar con que Lamien Painevilo, Lamien Eduardo Painevilo, nos contara un poco el contexto en el que se da este caso, porque sabemos que no fue casual, ¿cierto? Ya teníamos algunos antecedentes de otros juicios donde se habían existido montajes, pero este fue, parece, como el que más evidenció esta intención del Estado chileno, ¿cierto?, de criminalizar a los principales dirigentes del pueblo mapuche aquí, especialmente de Cautín y de Malleco.
4: Gracias, Caco, Marimari, Compu, Peñi, Pulamien. Sí, la verdad es que este caso se da en un contexto donde la policía, el Estado y los entes persecutores no tenían éxito en las investigaciones en delitos que ocurrían acá en Gualmapu. Siempre se lo atribuyeron a personas mapuche, lo señalaban como conflicto mapuche, etcétera. Sin embargo, las policías en su ineficacia y viendo que no podían complacer en definitiva los intereses y lo que le exigían los gremios, lo que le exigía el Estado y la opinión pública, empezaron a inventar pruebas. Empezaron cuestión que ya venían haciendo y que en definitiva en este caso, y como tú bien lo decías, derechamente ya hablamos de montaje. Se ha comprobado la causa donde los Peñis fueron detenidos, se comprobó que fue un montaje, ellos fueron sobreseídos de esa supuesta asociación ilícita terrorista que le imputaban y por lo tanto carabineros y en específico la unidad de inteligencia operando al margen de la institucionalidad, es decir, creando un aparataje paralelo a carabineros, inventa prueba, imputa a personas en específico, a dirigentes y a personas que tienen afinidad con las reivindicaciones territoriales y finalmente terminan llevándolos a un procedimiento que antes de llegar a juicio se demostró que era falso.
3: También sabemos que eso finalmente se evidenció, ¿cierto? Y se comenzó una causa en contra de estas personas que llevaron a cabo el montaje.

0: Esa causa comenzó ya hace algunos meses, unos 4 meses atrás, ¿cierto? Y quisiéramos saber en qué va específicamente el juicio ahora. Se está rindiendo prueba. ¿Quiénes han comparecido? Más o menos, ¿cuál es el momento en que nos encontramos en ese juicio, en el juicio de la Operación Huracán?
1: Lo primero es que en el juicio en contra de los Peñis que fueron detenidos ya se sobreseyó y por lo tanto esa causa está cerrada y se demostró el montaje y lo que ahora se está haciendo es justamente lo que tú decías, perseguir a los autores específicos. Entre esos generales, oficiales de carabineros, algunos suboficiales y también un civil que trabajaba también para la institución. Ese juicio que se está haciendo ahora para determinar la responsabilidad específica de personas de la institución en contra de los Peñi está en definitiva en este momento en la etapa probatoria. Se hicieron los alegatos de apertura, se inició la prueba con todo lo que tiene que ver con testigos, prueba documental, incluso prueba pericial ya, y podríamos decir que estamos ya en la parte final de la rendición de prueba por parte de los acusadores, que eso incluye al Ministerio Público, que está acusando a carabineros, y los querellantes también. Estamos en una etapa probatoria en este momento.
0: ¿Y qué expectativas tienes tú en representación, cierto, en este caso de Lamien Fidel, que es el representado del Centro de Investigación y Defensa Sur?
1: Nosotros esperamos o confiamos más bien en que nuestro trabajo y el trabajo del Ministerio Público en la investigación fue bastante bueno y la rendición de prueba también. Lo que esperamos es que el Poder Judicial esté a la altura, que no establezca estándares imposibles de cumplir en temas probatorios, que hay que entender que Carabineros utilizó todas las herramientas que tenía también para, desde antes que se descubriera esto, ir difuminando, ir escondiendo pruebas. De hecho, dentro de los mismos relatos de los testigos se ha demostrado que hubo computadores que fueron retirados de la unidad de inteligencia antes de los allanamientos, cuando Carabineros se opuso a allanamientos por la fuerza, utilizando tanqueta y todo eso. Entonces, si bien aquí no existe una prueba directa que diga tú hiciste esto y tú hiciste esto otro, todos los antecedentes son suficientes para entender la participación de cada uno de ellos, las comunicaciones que tienen entre ellos, los oficios que que emanan de carabineros demuestran efectivamente que aquí hubo una asociación ilícita, hubo implantación de prueba y que eso finalmente derivó en una obstrucción a la investigación que llevó a que personas estuviesen privadas de libertad. Y nosotros lo que esperamos es que los tribunales esta vez, así como enviar a una persona a prisión preventiva sin fundamento, en este caso, valorando la prueba como corresponde en derecho, sean condenados y el tribunal esté a la altura de aquello.
0: Lamien, ¿y de cuántos años estamos hablando de condenas que arriesgan estos imputados?
1: Sí, las condenas van a variar según la participación que tengan ellos y también el grado jerárquico que tuvieron dentro de esta asociación ilícita. Pero nosotros esperamos que las condenas vayan desde los 10 años para los carabineros que tienen menor rango hasta los 30 años, si es posible. Creemos que es difícil esta meta, pero no es imposible de cumplir.
0: Muchas gracias, Lamien. Te invitamos a que te quedes ahora en la conversación que vamos a seguir sosteniendo con el Lamien Fidel y el Lamien Ilwen, y que tiene que ver con lo que a ellos les pasó como familia, como víctimas, ahora querellantes en esta causa del juicio Huracán, pero además en particular en el caso de Lamien Fidel, porque él es machi de su comunidad, él tiene además de ser un mapuche y tiene un rol espiritual y un rol político dentro de la comunidad, ¿cierto?, en la que estamos justamente ahora grabando este programa. Bueno, María María Lamien, ya lo saludo nuevamente. Entonces le queríamos consultar cómo este allanamiento en específico, esta actuación en específico, afectó a ustedes tanto como familia, ¿cierto?, pero también como comunidad y especialmente como en el rol de machi de Lamien Fidel.
2: Mi nombre es Fidel Trenamil, machi de los Rofue. Hoy día estamos en esta conversación tratando de expresar de alguna forma lo que nosotros vivimos en el tiempo de lo que fue la Operación Huracán. Bueno, nosotros como LOF siempre hemos tenido una postura clara dentro del movimiento mapuche. Somos una de las comunidades que también está llevando a cabo el proceso de avanzar con el proceso autonomista mapuche, defendiendo los derechos legítimos que tenemos al territorio. Desde ahí que comenzó el proceso de persecución hacia nuestra gente. Para contextualizar un poco, los de los años 30, 35, que comenzaron los primeros juicios históricos en la comunidad, en el juzgado de Indio en esos años. Aquí se viene a imponer un título de merced en principio de 1900, 1904, en donde se nos vino a quitar territorio y se vinieron a imponer colonos dentro de la zona. Desde ahí que comienza todo el proceso de recuperación territorial y avance de la idea nuestra, de nuestros abuelos, de recuperar el territorio que fue usurpado. Y dentro de eso, hoy día y también en momentos de la operación Huracán, nosotros también responsabilizamos de que la demanda histórica y la lucha histórica que hemos llevado a cabo como LOF también ha sido como marcada por parte del Estado en este caso, y se orquestó. Fuimos una de las comunidades, en mi persona en este caso, como una de las personas que tenía que reprimir, detener y levantarle un montaje para de alguna forma darle respuesta al poder económico que está presionando en ese momento. En el gobierno de la señora Bachelet comenzó todo esto. Hay bastantes responsables políticos detrás de esto. Teníamos y tenemos históricamente el pueblo mapuche. Somos un pueblo ocupado por el Estado de Chile, y todo aparataje económico, judicial, político, militar, está enfocado en, de alguna forma, bajar la idea de liberación que tenemos nosotros como mapuche. Por lo tanto, en ese momento de represión que tuvimos, en ese momento de detención, la operación Huracán, de alguna forma vino a romper un poco con el tejido social, la calma que había en el LOF en ese momento, porque habíamos llevado bastante tiempo en calma. Habíamos sido capaces de controlar un espacio territorial que ya teníamos, que tenemos hoy día aún controlado, y que en ese momento había más calma, como dije anteriormente, y se vino todo este proceso. Tiene todo el proceso de la operación Huracán. A mí me detuvieron mientras yo estaba en visita, cuando se estaba llevando la huelga de hambre ya de más de 80 días de los Peñíes del caso Iglesia. Venía saliendo de la cárcel ese día después de la visita, y sin abrir, al momento de abrir la reja de gendarmería hacia afuera de la calle, fui detenido por un gran contingente policial que, primero que todo, no me leyeron los derechos hasta al otro día, que supimos que estábamos detenidos por una operación bastante grande, donde bastante diligencia cayó detenida ese día. La acusación fue asociación ilícita terrorista. Y dentro de ese ámbito, yo, por mi parte, fui detenido saliendo de la cárcel, fui incomunicado, fuimos recibidos primero con golpes, con una represión de alguna forma muy fuerte y brutal en contra de mi persona, apuntado con armas por parte de funcionarios de carabineros. Y ahí en esos momentos se me estaba responsabilizando de ciertas acciones que se habían llevado a cabo dentro del territorio mapuche. En este caso, incendio y otras acciones que de alguna forma en esos momentos fueron enfocadas directamente en contra del capital en la zona. Fui detenido, llegamos a un calabozo después de bastantes horas de estar incomunicado en un carro policial, amarrado, engrillado de pie y mano, engrillado hacia en las barandas de los carros policiales. Ahí en ese momento, como decía, viene la presión psicológica que te hace carabineros, carabineros de civil y carabineros uniformados que llegaron. Estaba lleno de pacos el espacio donde nosotros estábamos. Yo fui apuntado en la cabeza con sus armas de servicio. Después de eso fui llevado, después de toda esa hora, al cuartel policial. Después supe que era la octava comisaría de carabineros de Temuco. Y ahí yo me di cuenta de que no era simplemente un control de detención, o sea, una detención tan simple.
0: Que algo más grande había atrás.
2: Claro, que había una cosa orquestada más grande, porque yo creo que ningún detenido viene un general de Santiago, general de carabineros, general de inteligencia, general de la novena zona, que te estuviera recibiendo en el cuartel, y que le levantaran la cabeza a uno y dijera: no, aquí cayó Fidel Chanavil,
0: con orgullo, digamos.
2: Claro, perteneciente a cierta organización de resistencia en Gualmapu. Y después fuimos llevados a Calabozo, donde también nos dejaron incomunicados, pero ahí empezaron a llegar distintas dirigencias de distintos sectores, de otros sectores, Temucuicuy, gente de distintas zonas, gente de otras organizaciones también. Y ahí yo empecé a ver y empecé a, de alguna forma a darme cuenta de que no era, como dije anteriormente, no era una operación tan simple.
0: Pero un delito común, digamos.
2: Claro, no era un delito común, un delito específico, sino que había algo más detrás de esto, porque empezó a llegar dirigencia de distintas zonas, de Arauco, de Malleco, de Cautín, y que de alguna forma eran representantes del movimiento autonomista y son representantes del movimiento autonomista hasta el momento, hasta el día de hoy. Ahí yo empecé a pensar y empecé a ver, empezamos a conversar con los peñes que llegaban, que había algo más profundo, y empezó la preocupación. Al tiro nosotros dijimos, desde que llegaran dirigentes de distintos sectores, que esto era, estaban orquestando algo más grande. Ahí empezamos a hablar del montaje, dijimos, no, aquí se viene un tema más complicado, más profundo, más elaborado desde arriba, porque vuelvo a decir, a nadie, yo creo que a ningún detenido lo reciben tres generales para verte la cara. Desde ahí esperamos, también incomunicados, no tuvimos derecho a defensa al tiro. No se nos dijo por qué estábamos detenidos hasta el otro día que supimos en la formalización. En la formalización también se orquestó todo este tema de que dejaron todo a su favor para que nosotros desde la fiscalía, desde Carabineros, desde los jueces, desde la jueza, que en ese momento nosotros nos tomó el control de detención, en donde se notó mucho de que no dieron al lugar ninguna de las peticiones por parte de la defensa que teníamos, y se nos dispersó en distintas cárceles. Cárceles de seguridad, de alta seguridad. Nosotros, a mí me mandaron a la cárcel de Valdivia. Estuve cerca de una semana y media en la cárcel de Valdivia. Después de una huelga de hambre que hicimos allá, pedimos el traslado para que estuviéramos acá en Temuco, más cerca de nuestras familias, porque de aquí a Valdivia, desde Milofa a Valdivia, eran cerca de 4 o 5 horas que tenía que viajar nuestra gente para poder llegar a visita. Y los regímenes de alta seguridad son muy, muy distintos a los módulos que ya se habían ganado los peñas acá en Temuco a costa de huelgas de hambre y todo, y habían otros tipos de beneficios que te acercaban más a la realidad mapuche, política, social, espiritual mapuche, y por lo tanto, después de esa huelga que nosotros hicimos, nosotros pudimos volver y que nos quedamos acá en la cárcel de Temuco.
0: Lamien, tú estuviste un mes preso en prisión preventiva, ¿cierto? Pero en paralelo a que tú estabas siendo detenido, también estaba siendo allanado aquí tu casa, tu loft. Y ahí, si la Lamien igual nos pudiera decir cómo vivieron eso como familia, porque esta vez tenían las tres chiquititas, a las tres pichiqueche de tres.
3: Sí, 5 y 7.
0: 5 y 7 años. Si pudieras decirnos cómo se vivió eso acá a nivel familiar, a nivel comunitario quizás también. Por favor, sí,
3: Lamien. Mary Lamien, gracias por esta conversación. Generalmente uno no se da los momentos para conversar de lo que pasó. Siempre está resolviendo el día a día, más en la comunidad. Sí, ese día de la operación de Huracán, yo me enteré en la micro, iba llegando aquí a la comunidad cuando escuché en la radio que estaban deteniendo a dirigentes, y entre ellos escuché que estaba mi esposo. Y yo sabía que él había ido a la cárcel, entonces no entendía por qué. Dije, quizá afuera, como había un campamento ya establecido de apoyo a los huelguistas, quizá hubieron alguna manifestación. Entonces, bueno, me quedé pensando hasta llegar a la casa, cuando me encuentro que está siendo transmitido en todos los medios radiales y de televisión, ¿cierto? Orquestándose este tremendo operativo en donde varios dirigentes públicos de diferentes sectores y zonas en donde concordamos, ¿cierto?, con ellos, yo creo, en la reivindicación territorial, también se les estaba deteniendo. Entonces era algo de no entender. Entonces, como nosotros siempre, por lo menos desde que nos casamos, hemos estado sometidos a procesos de judicialización de nuestra demanda histórica. Ya sabe más o menos el protocolo. Entonces yo dije, ya, vaya a empezar a llegar gente a preguntar qué pasa, así que, hijas, ordenemos la casa. El papá está preso, así que vamos a lavar la ropa para llevarle, te voy a llevar la frazada, ¿cierto? Comida, uno ya se sabe más o menos el protocolo. Pero no sabíamos el por qué. Entonces ahí ya, bueno, uno como mamá tiene que ir bajando la ansiedad, las revoluciones. Y bueno, mi suegra, que ella siempre acompaña en todo, entonces ella me dijo, ya vamos las dos y dejemos a los niños acá, a ver qué va a pasar. Así que yo en ese momento no sabía manejar, pero intenté. Como pude, sacamos el vehículo, salimos, fuimos a la comisaría. Y ahí empezamos a escuchar en radio que estaban ordenando, haciendo órdenes de allanamiento en diferentes casas pertenecientes a estas personas, y nosotros ya íbamos en dirección a Temuco. Entonces, bueno, se hablaba de que estaba siendo invocada la ley antiterrorista. Lamentablemente para los mapuches esa es la única ley que les servía en ese momento, ahora hay más. Pero esa herramienta, esa ley te permitía en ese momento tener a una persona incomunicada 48 horas. Entonces yo pensé, bueno, va a estar el incomunicado, prefiero pasarle las cosas antes, no sé, de que pase algo acá y nos venimos enseguida. Llegamos a la comisaría cuando unas tías me informan que ellas habían ido a mi casa para ver qué había pasado y qué necesitábamos. Pues así que ahí yo les comentaba que estaba saliendo esa información en la radio, era público, de público conocimiento, que nos iban a reventar nuestro espacio, nuestra casa. Es como un robo al final, como que uno se siente vulnerado en su espacio más íntimo. Y como uno, como mi buen Remachi también, tiene sus cosas personales, encargué eso primero, que lo resguardaran, el rehue, su escultrún, las joyas, porque en otro allanamiento anterior nos habían robado otra pelacucha, joyas de plata antigua, y eso no queda en ningún registro. Así que lo pedí que lo resguardaran. Después, cuando me dicen, ya mira, guardamos todo en una bolsa, y a ver, y cierran las puertas, y una tía hablando por teléfono me dice, vienen llegando mucho contingente y vienen con bolsas negras. Y le dije, tía, por favor no los dejen entrar a la casa, porque seguramente esas bolsas llevan cosas que me van a implantar, porque yo ya conozco cómo funciona el sistema. Y bueno, después eso, se cortó la comunicación. Yo asumo que está la embarrada, porque nadie más me contesta, y trato de, insisto, en verlo. Afortunadamente pude verlo y le entregué las cosas y dije, ya me voy, porque las niñas están solas en la casa, están siendo allanados todo y no tengo información de nada. Entonces Fidel lo asume y dice, ya, que vete luego. Entonces cuando llegamos, ya había pasado el allanamiento, pero cuando ingresamos al sector había sido una batalla campal. Afortunadamente yo creo que la totalidad o casi la totalidad de la comunidad salió en defensa de mi casa o de nuestro lugar, y la gente se enfrentó con carabineros, con palos, piedras, botellas. Fue una pelea de cuerpo a cuerpo, reventaron lacrimógenas en todas partes, dentro de las piezas. Mis hijas no estaban. Cuando yo llegué, ellas estaban en el hospital de Maquehue. Había venido una ambulancia a recogerlas porque ellas en la batalla se arrancaron por las lacrimógenas hacia el monte. Algunas llegaron, otras se desmayaron en el camino. Después mi mamá las encontró escondidas en la esquila. Y bueno, uno trata de que esas cosas, bueno, no afectan, pero siempre prepara a los hijos para todo. Pero ver que eso pasó hace 500 años y sigue pasando hasta el día de hoy, te da más conciencia de pueblo, porque dices, bueno, vamos a seguir y tenemos que seguir nomás. Así que después, cuando llegué yo como a las 12 de la noche a la casa, a las 1 llegaron ellas en la ambulancia, ya estaban mejor. No se podía tomar agua, estaba todo contaminado con lacrimógena. Y mi casa hecha un desastre, habían sacado ropa, habían dado vuelta la harina, el trigo, pasado encima. Menos mal, mis cosas, las pertenencias de valor, estaban resguardadas, que son las cosas más culturales. Bueno, y después, más que nada, ver qué se hace, pues, contener a los niños. No sabían qué había pasado con el papá. Y ahí en la prensa empezó a hablarse de la operación Huracán. Justo en ese tiempo se estaba dando un huracán en Cuba, en el huracán Katrina. Entonces mis hijas menores pensaron que papá lo había mandado a Cuba por el huracán. Entonces, claro, era esa confusión y el llanto. Y después ya el otro día cuando supimos que se iba a Valdivia, ahí dijeron, chuta, no era en Cuba, se va a Bolivia. Entonces, pero bueno, ahora es anecdótico y es cómico, pero en ese momento estar diciéndoles que las niñas, después que llegaron de la ambulancia, se quedaron en el rehue, porque nuestra forma espiritual de sanar o de entender muchas veces, pedir, ¿cierto? Hacer un hiato a lo que nosotros tenemos para entender o para que nos ayude. Entonces ellas pedían que por favor su papá llegara luego. Eso igual a uno la quiebra, pero en ese momento uno tiene que resolver. Entonces nos llevó a un momento en donde uno siente que está en la total indefensión, ¿cierto? Donde hay un sistema, un estado que te anula y te invalida totalmente hasta la intimidad de tu casa, de que públicamente te demoniza y te tergiversa de delincuente, bueno, hasta el día de hoy. Pero en ese momento no teníamos nada, como que quedamos en la nada. Ese yo creo que es el sentimiento que tuvimos esa noche, como comunidad.
4: Sí, eso te iba a decir también, porque tú me decías que afortunadamente la niña, la comunidad salió a protegerlas, a un poco defenderlas, ¿cierto?, de este allanamiento. Y también esto de Siguillato después también se hace en comunidad.
3: Claro.
4: O sea, y en ese mismo sentido preguntarles como comunidad, ¿cómo se vivió este proceso? Porque a ámbito familiar tú nos has explicado lo terrible que fue, en el caso específicamente de las niñas además, pero como comunidad de Rofue, ¿cómo afectó, pensando que Lamien es machi y que también tiene un rol espiritual y político dentro de la comunidad? No sé si ustedes pudieron evidenciar esa afectación.
3: Claro. Bueno, yo puedo agregar que en ese mes que Fidel estuvo detenido, fue un poco más de un mes, claro, la gente en un primer momento cree todo lo que dice la prensa. Entonces, fue mucha gente a la casa a preguntar si era cierto. Y al momento de uno decirle, ¿sabes que no? Yo creo que no, y no tiene por dónde, ni patas ni cabeza esta acusación. La gente tomaba recelo y reserva de saber, que pensar que sí tú hablaste cosas o que sí tú pudiste haber hecho algo que de lo que te acusan. Si bien nosotros estamos acostumbrados a este tipo de persecución política, porque eso es, pero la misma gente no podía entender cómo había sido de tal magnitud en este momento. ¿Por qué ahora? ¿Por qué? Y nosotros tampoco nos lo explicábamos, entonces el tener que dar explicaciones en un momento fue tedioso. Después con los días la gente empezó a entender que no había explicación congruente, cuando después al otro día fuimos a la audiencia y nos dimos cuenta de que las pruebas eran absurdas. La gente ahí tomó la postura de decir, sabes que aquí estamos frente a, de verdad, un verdadero montaje, que nuestros papás nos contaban cuando iban a recuperaciones de tierra, cómo lo hacían los fiscales cuando rompían los escudos de la policía, o hacían entender que había habido violencia de parte de los comuneros, pero que no la había, y que eso pasaba por delito. Uno está acostumbrado. Pero ya ahora que a nivel estatal, que un Estado vaya e implante pruebas y las valide como legítimas, que nadie crea, o que la gente, ¿cómo se puede decir? La gente consciente quizás de otros territorios también, que siempre está pendiente de nuestra lucha, vea que así era un absurdo, era vivir en un absurdo. De hecho, nosotros le cuestionamos a la, como público y familiares directos, estuvimos presentes en la audiencia, muchas le cuestionamos a la jueza cómo podía creer la calidad de las pruebas, y nos mandó a arrestar por desacato. Nosotros logramos arrancar, pero eso nos hizo ver que esto estaba definido, esto ya venía, era un circo en el que nosotros éramos invitados nomás.
4: Sí, y también quizás para ir como un poco cerrando, porque el tiempo que tenemos es limitado, de nuevo les agradezco la disposición. Yo sé que es difícil, dado todo lo que se ha expuesto, lo que dijo también Eduardo Painevilo, confiar, ¿cierto?, la institucionalidad en el juicio que está llevando a cabo ahora, pero me gustaría saber si ustedes tienen alguna expectativa por este juicio penal que está llevando ahora. Y ver qué ideas tienen ustedes respecto a este juicio. ¿Cambian algo la postura? ¿Fortalece las ideas que tienen? ¿cómo viven este? ¿Qué consecuencias podría tener?
2: Claro, de hecho nosotros, yo siendo bien sincero, no confío en la institucionalidad occidental Winca. Yo lo dejo claro al tiro. Porque esto fue orquestado desde el Estado, una política de Estado para reprimir a las comunidades que están en resistencia, para reprimir una idea, porque aquí se está persiguiendo más que un delito así específico, se está persiguiendo directamente la idea de un pueblo que tiene la idea de liberarse, la idea de avanzar en el proceso de recuperación territorial y el control y recuperar lo que es nuestro. No hace mucho tiempo atrás el pueblo nación mapuche fue nación antes que Chile. Eso hay que dejarlo claro, la historia también lo sabe, lo avala, y hoy día nosotros con esa política estatal de represión, de criminalización, de persecución política, judicial y militar, viene de algún modo a romper con el pensamiento de liberación que tenemos como pueblo. Vuelvo a decirnos, yo no confío en la institucionalidad occidental Winca. Sí para mis hijos, sí para mi somo, sí a lo mejor para la familia hay como una necesidad de que se haga justicia. Pero hay que definir bien qué es justicia y para quién es la justicia. Nosotros tenemos claro como mapuche de que la justicia aún no existe para el pueblo mapuche. La justicia no existe y a lo mejor tampoco va a existir. Pero de algún modo también hay que no llevar esto como costumbre de que constantemente te estén golpeando y uno se quede callado porque te están golpeando. Aquí hay derechos legítimos como pueblo, hay derechos ancestrales, hay derechos humanos que se vienen de algún modo a vulnerar. En este caso nosotros se nos vulneraron bastantes derechos. Ya desde el hecho de que desde un presidente de la República, de una presidenta, desde que los ministerios, de todos los ministerios de seguridad interior, vengan a reprimirnos, donde usen todo el aparataje económico, social, político, militar, como decía antes, somos el tema de los medios, donde se reprimía, o sea, donde se de alguna forma se hablaba mal del movimiento mapuche, se orquestó desde todos los frentes. El tratar de criminalizar y se vio directamente el terrorismo de Estado contra nosotros, la persecución política directa contra nosotros, contra la dirigencia mapuche. Políticas que siguen estando y que hoy día en democracia de alguna forma dan vergüenza de algún modo de que sigan utilizándose. Por ejemplo, mi abuelo fue preso político en dictadura. Nuestros tíos fueron presos políticos, mi papá fue perseguido político también, también marcado por la dictadura como el LOF, también marcado por la dictadura como un LOF, de alguna forma comunista, decían en ese tiempo, terrorista, y hoy día sigue la misma chapa, el mismo patrón. Este montaje se orquestó desde la ANI, que antes fue la oficina, que fue orquestada, que se organizó la Agencia Nacional de Inteligencia desde la oficina, donde suenan ciertos apellidos como Burgo, Alewi y otros políticos que de algún modo vinieron a generar política antisubversiva y para reprimir directamente la enemistad, el enemigo interno que existe por parte dentro del Estado de Chile, dentro de Chile. No lo han dicho públicamente, pero las acciones jurídicas, militares, represivas, lo dejan claro. Nosotros como pueblo mapuche somos el enemigo interno del Estado de Chile, somos el enemigo interno que existe en Chile, y de alguna forma tenían que acabar directamente con la resistencia que existía. Hay que volver un poquito atrás. Y poquito tiempo antes, un par de semanas antes de que nosotros fuéramos detenidos por la población Huracán, había una amenaza de paro de camioneros. Caímos presos nosotros, fuimos al chivo expiatorio para que los camioneros no dijeran nada más. No hubo, la amenaza quedó en nada, se calmó todo, el poder económico quedó tranquilo porque detuvieron, se supone, a los terroristas que están de alguna forma generando los actos y las acciones de violencia y sabotaje en la zona. Vuelvo a decir, se quería perseguir un pensamiento. Aquí se persigue un pensamiento, por eso nosotros cuando caemos detenidos o nuestros peñes caen detenidos por causa mapuche, hablamos de prisión política, porque aquí se está persiguiendo una idea, se está persiguiendo una forma de pensar, se está persiguiendo más allá de un delito específico, se está persiguiendo el pensamiento de liberación que nos dejaron nuestros Kuifique Puchelien, no necesariamente nuestros abuelos más directos, sino que aquí podemos hablar de Lefcharu, Quilapan, Mañil Bueno, que eran peñis que acá en el Mapo y en el Puelmapo, Calfucura, hay otros grandes huichafes, líderes históricos de nuestro pueblo, luchaban con ese, por la idea de liberarnos como pueblo, primero ante la corona española, que se lograron firmar tratados grandes en esos momentos, después con la nación chilena y la nación argentina, todo derivó a la campaña del desierto y la pacificación de la Araucanía, en donde desde ese momento comenzó la idea de oprimir, reprimir y masacrar de alguna forma la idea que tenemos como pueblo y tuvimos y que aún mantenemos como pueblo de liberarnos, de ocupar de nuestros territorios libres, de que el Estado de Chile no pueda venir a imponer hidroeléctricas, latifundios, carreteras, megaproyectos forestales dentro del territorio mapuche. Y no es más, no hay que llegar tan lejos a hacer un análisis tan profundo de quiénes son los dueños de todas las empresas forestales, empresas hidroeléctricas o todas las empresas que están en el capital de la zona. Mininco, por ejemplo, del grupo Mate. Arauco, Forestal Arauco también. Mininco, CMPC, Mate, Arauco, Angelini. Luxic también en las mineras y todos los territorios que quieren intervenir y muchas otras familias que son dueñas de este país, que de algún modo son los que también son responsables de todas estas operativas y estas operaciones de montaje que hay y la represión que existe hoy día. Hoy día la militarización que existe en Gualmapu es porque están cuidando Mininco, porque están cuidando Arauco, porque están cuidando las empresas que están hoy día de alguna forma interviniendo. Nosotros, como siempre, la gente, el pueblo que se moviliza, el pueblo que está levantándose para luchar contra el poder económico que está avanzando en las comunidades, pero en el sentido del resguardo territorial, ecológico y también social, político, también internamente y espiritual, somos los que de alguna forma hay que reprimir para que el discurso o el pensamiento o la idea no se siga sembrando en la juventud, en los niños, en las comunidades que están hoy día en resistencia y ahora las otras comunidades que están nuevamente parándose por lo mismo. Tantas leyes que han venido a imponer, la ley de usurpación, la ley del robo de madera, la ley Nadine Retamal, que viene de alguna forma también netamente y directamente a reprimir el avance que tenemos como mapuche de ocupar los espacios que se han sido de alguna forma usurpados históricamente y que a la vez también ejercer nuestro derecho legítimo a ser libres, pues ese es el tema. En otras palabras, se define solamente con que la libertad que nosotros creemos como mapuche es un peligro para el capital que está en la zona, por lo tanto hay que reprimirlo porque el capital es que de alguna manera financia hasta las campañas electorales y no va a llegar muy lejos. El mismo ejemplo de Hermosilla, que por algo está preso y que se vio cómo funciona hasta el aparato judicial, el poder judicial, el poder hasta legislativo y ejecutivo. Claro. Eso, Lamien, el mensaje también, porque el momento de que uno se abra a conversar en entrevistas o este tipo de conversaciones también, de que uno no conversa esto desde el lado de la victimización como tal, sino que también de que dejar claro a la gente mapuche, no mapuche, los peñas que están luchando, gente de las poblaciones, de gente pobladores que están hoy día luchando por sus casas, por sus viviendas, gente que estudiantes que están luchando por mejoras, la gente que está luchando cada día también para mejorar su vida, mejorar los espacios donde están, generar cambio, porque revolución no solamente tiene que ver con procesos de confrontación, sino que también con hacer cambios profundos donde nosotros estemos en cada lugar que nosotros estemos como seres humanos. El mensaje es que Gualmapu sigue avanzando en la línea de en la idea de liberarse. Nosotros tenemos claro eso, vuelvo a decir, nosotros sí puede que nos veamos como víctimas, pero de un sistema completo, de un Estado. Pero también nosotros estamos llevando a cabo un pensamiento y una lucha que no solamente para nosotros, sino que para las nuevas generaciones, para que puedan ver libres correr los ríos, libres que el Afquén esté limpio, que los cerros estén intactos, que la naturaleza avance y que el ecosistema también sea parte también de que el derecho a mirar, a observar, a a recorrer, a caminar, a respirar un aire puro y limpio sea también de todos. Eso es parte también de nuestra lucha, porque siempre queda solamente en lo político, muchas veces en lo confrontacional.
4: Claro, la ética es mucho más que eso.
2: Claro, que la práctica es mucho más que eso. Nosotros cuando luchamos por un espacio territorial no luchamos solamente por algo de tierra por tierra, sino que luchamos por liberar los espacios y cuidar y proteger las vertientes, el agua para el día de mañana, los huincul y todo esto, todo lo intangible que existe y toda la espiritualidad y todos los ñenelmapu, los ñen y todo lo que nosotros como mapuche, uno como machi, constantemente tenemos la relación con eso, que hay que protegerlo. Nosotros vemos la tierra como nuestra madre y vamos a defender nuestra madre hasta el último aliento que nos pueda quedar como persona, como xepo. Así que por lo tanto la lucha va a continuar. Si es que el Estado ve que esta lucha tiene que ser criminalizada, y lo han hecho, realmente hay bastantes presos políticos por lo mismo, nosotros vamos a continuar. El pensamiento, claro, pueden detener a una persona, pero el pensamiento sigue libre, y la idea sigue libre, la idea de liberarnos sigue libre. Así que eso, chantula bien por esta conversación. Yo creo que se van a dar más instancias, más espacios para seguir contando y generando conversaciones y discusión de lo que está pasando. Eso, Peñi, Lamien.
4: Muchas gracias, Lamien. La Lamien y el Buen, si quisiera decirnos algo también para finalizar esta conversación.
5: Sí, yo espero del juicio Huracán que al menos se logre establecer que en Chile existe una categorización de ciudadanos y de seres humanos. No existe el mismo derecho para mapuche y para no mapuche. La justicia chilena actúa distinto. Nosotros ya entramos a tribunales siendo culpables, estereotipados. Y bueno, quizás de parte del Estado la reparación no va a ir en el orden de un mea culpa, ¿cierto? Pero sí va a quedar establecido en tribunales que hubo un caso y que se puede dar de nuevo, y que se va a dar de nuevo. Basta con nosotros como mapuche y como mujeres, como madres, como personas conscientes también, vayamos validando este tipo de lucha y también este tipo de reconocimientos para ir empoderándonos y seguir, porque no puede ser que existan diferentes clases de seres humanos en el mundo. Eso.
4: Muchas gracias, Lamien. Muchas gracias, Lamien, por su tiempo. Sí, pero Lamien, quisiera señalar algo respecto a lo que dijeron el Machi Fidel y la Lamien Ilguén sobre lo que esperan de este juicio, quizás luego de lo que ellos nos han relatado.
1: Considero que la forma en que están actuando, en este caso las víctimas, y que son en este caso querellantes, es decir, accionando en contra de estos carabineros, es un ejemplo, porque ellos están, de cierta forma, el Estado le impone las reglas de cómo se tiene que perseguir esto, lo hacen de esa forma, se querellan, van al juicio con sus abogados, demuestran los delitos en definitiva, y cumpliendo con todas las garantías que merece cualquier ciudadano, que no tuvieron los Peña en su momento, que los inculparon falsamente con prueba implantada. En cambio, aquí se está accionando garantizando un juicio justo para esos carabineros, y que esperemos que dentro de ese juicio justo que se le apliquen las penas que se están exigiendo en este caso. Creemos que esa es la forma de actuar, y el Estado tiene que escucharlo, porque si no lo escucha en este momento, entonces evidentemente la herramienta del Estado de Derecho que tanto dicen que funcionan, al parecer para ciertas personas no más funcionarían.
6: Bueno, y así termina entonces la conversación que sostuvo Caco allá en el loft de Rofue. Bueno, agradecemos por esa interesante conversación, por haber viajado ahí hasta Rofue con Eduardo Painevilo, abogado también de nuestra organización. Y ahora vamos a dar paso a otra sección que estamos retomando desde nuestra otra temporada en Radio Sitsur, que tiene que ver con la red de productores locales. La idea de esta sección es poder dar datos, buenos datos, de algunos productos que se pueden adquirir aquí en Gualmapu, para que ustedes contacten directamente con los productores y puedan comprar, intercambiar, ahí bueno, ustedes llegan al mejor acuerdo. Entonces, para partir, vamos a contarles sobre la cooperativa de artesanos en plata Tragún Kimun. Esta es una cooperativa que está en Temuco, pero tiene despachos a todos los lugares de Chile, nos dijeron. Son especialistas en platería mapuche, tienen sus redes sociales, que es tragunkimun.platería en Instagram, y también pueden entrar a su página web, que es runiruni.com, que se las recomiendo porque yo me llevé tremenda sorpresa. Es una hermosa página web, se nota que le han puesto harto cariño ahí a la página, pueden ver todo su trabajo, hay videos, pueden leer. Y bueno, les quiero leer cómo ellos mismos, ellas mismas se describen en su trabajo. Dicen que su trabajo se enfoca en el paradigma del retrafe como un patrimonio metalúrgico del pueblo mapuche, que trabajan en un esfuerzo colectivo por investigar y fomentar el uso y los conocimientos de la platería mapuche, como también el de los diversos oficios patrimoniales indígenas presentes en el territorio. Participan en ferias y exposiciones locales y nacionales, difundiendo la cultura mapuche y su filosofía, y realizan talleres prácticos y de educación patrimonial. Así que bueno, quienes estén interesadas en esta cooperativa pueden contactar con Marcela Inaipil, y les voy a dejar el teléfono para que agarren lápiz y papel. +569 686 31061. Eso.
4: Además de las lamienes retrafe, vamos a hacer también mostrarles el trabajo de otras lamienes que se llaman Botica Natural Trayenco Cancura. Las lamienes de Botica Natural están ubicadas en Nueva Imperial, camino a Teodoro Schmidt, en el sector de Pichicancura, kilómetro 6.5, por si acaso alguien quisiera ir a visitarlas. Su trabajo es sobre cosmética natural, ungüentos medicinales y también talleres. Al igual que las lamienes retrafe, ellas también despachan a otros lugares. Tienen redes sociales y pueden seguir su trabajo a través del Instagram en su usuario Botica con K, Trayenco y Trayenco con GK. Trayenco. Esa es su página en Instagram. Ellas también nos han dado su mensaje de su trabajo, indicándonos que desde la Chucucahue y el Trayenco Cancura se origina este lagüen, proporcionando bienestar a quienes lo conocen y disfrutan. Te invitamos a conocer los procesos desde la semilla ancestral hasta cómo elaborar un producto natural. Además de sus redes sociales, también se pueden comunicar directamente con la lamien María Cayuman Sánchez al teléfono +569 9339-556, para que tengan un lindo espacio para descansar junto a la huerta y la chacra, y además los ungüentos, ¿cierto?, medicinales que hace la lamien María Cayumán. Y desde ya agradecemos a ambas productoras que también se comunicaron con nosotras ante el llamado que hicimos de Radio Sitsur. Y agradecemos, ¿cierto?, su participación, y llamamos a todos quienes nos escuchan a que visiten sus páginas, sus Instagram, y se empapen del hermoso trabajo que están haciendo ambas productoras.
6: Bueno, ya estamos cerrando entonces este primer capítulo. Esperamos que les haya gustado, que lo hayan disfrutado y los haya podido acompañar. Y bueno, no sé, últimas impresiones, Caco, ¿qué te pareció este capítulo? ¿Cómo viviste ahí el viaje hasta Rofue?
4: Me gustó mucho hacer el capítulo. La verdad que fue bastante intensa la visita a los Rofue, con toda la amabilidad, todo el cariño siempre recibido por los lamienes de ese lugar. Pero la verdad es que queda bastante patente todo el impacto que ha tenido el proceso de la Operación Huracán y la criminalización que sostenidamente han tenido los dirigentes mapuche a lo largo del territorio. Pero como al mismo tiempo, como a pesar de esa criminalización, los deseos, ¿cierto?, de autonomía, de libertad, de autodeterminación de parte de ellos se mantienen con toda la fuerza y toda la dignidad, ¿cierto?, que los ha caracterizado todo este tiempo. Así que también aprovechar de volver a agradecer a Ilwen y a Fidel, además de nuestro compañero Eduardo, por el tiempo, por el espacio y por la confianza que depositaron en nosotros.
6: Sí, igual es... Impresiona igual esto que dices tú, pues como al final la Operación Huracán igual dejó ahí una marca, erosionó de alguna forma más aún la relación que hay entre el Estado y el pueblo mapuche. Y quizás recordar las palabras de Karina Riquelme, que también es abogada, bueno, fue integrante también de nuestra organización, y que ella comentaba la otra vez que en el fondo esta operación es un hito que en el fondo que es un hito del daño que el Estado chileno le ha provocado al pueblo mapuche, que no se trata solamente en el fondo de reparar económicamente a las víctimas como si eso fuese la única forma, sino que hay que reconocer este daño estructural, histórico y cultural que el montaje en el fondo representó para, bueno, los líderes que fueron tomados presos, pero también las comunidades, las familias, como vimos, que también se ven afectadas finalmente como por esta tremenda operación que finalmente es un montaje.
7: Así es, y como además todos los impactos no se viven solamente de forma personal, también se viven de forma familiar, y en el caso de dirigentes y dirigentas que son perseguidos, se vive además de forma comunitaria. El impacto se recibe de forma comunitaria, pero también desde la comunidad salen las formas de reparación, de cómo salir de esa situación, y eso también es algo que nos enseña a todos quienes participamos en organizaciones sociales, a que es importante, ¿cierto?, siempre estar acompañados y siempre estar, contar con los otros para poder salir de los momentos difíciles y mantenerse en pie en las luchas justas que cada uno sostiene.
6: Bueno, para cerrar queremos dejar una última sección que se ha incorporado en nuestra radio, que es de poesía, así que dejamos aquí a nuestra compañera Maureen Ortiz, que nos va a compartir un extracto de poesía para cerrar este programa. Les mandamos un abrazo y nos vemos en el próximo capítulo.
7: Sí, muchas gracias a todos. Chaltumay.
8: Porque también defendemos el derecho a la palabra, en Radio Sitsur abrimos un espacio a la poesía mapuche. Hoy invitamos a leer El abrazo del viento, libro de autoría de Matías Catrileo, publicado por Editorial Kimantú el 2014 a partir de 23 poemas recopilados por su familia. Un poema por cada año de su vida. En enero del 2025, conmemorando 17 años de su impune asesinato a manos del cabo segundo de Carabineros de Chile, Walter Ramírez, en contexto de recuperación de territorio ancestral mapuche, se lanzó su versión bilingüe, Kuruf Nyima Ful, por Editorial Aún Creemos en los Sueños. Con ustedes, el poema. Vi gente cantando con la voz del pueblo, por las calles intentando a cada paso hacerse cómplice del viento, para que tomara sus consignas y las gritara desde el cielo. Pero su canto no se oía, moría atrapado en el cemento. De pronto se oye un lamento, tirado en una esquina, sin sus alas, yacía el viento, ebrio, llorando y sangriento. Gotas negras de su espalda contaba las monedas que cambió por la esperanza.
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10: 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Mari Mari Compulamien, estamos de vuelta, amigos, amigas. Yo soy Maureen Ortiz, periodista, y junto a la abogada Rayan Daza Pilquinao, les invitamos a quedarse en sintonía de un nuevo y especial capítulo de la producción del núcleo antipatriarcal del Sitsur.
11: Mari Mari Compuenui, Mari Mari Maureen, hoy día volviste, les saludamos afectuosamente. Y así como dice Maureen, estamos en el último capítulo, por eso tan especial, de esta primera temporada, el cual significó un desafío para todo el equipo de Sitsur, ya que pudimos experimentar con nuevo formato para transmitir los casos y reflexiones en torno a la defensa de los derechos humanos y la criminalización de la protesta social.
10: Mayla, bien, estoy de vuelta hoy día y como bien dices, claro, ha sido un gran aprendizaje para el equipo y también la posibilidad de generar nuevos puentes, nuevos caminos de comunicación con las personas interesadas en estos temas y también sensibilizar a otras que no se han fijado mucho en lo que está pasando aquí en el Walmart. Y han sido 8 capítulos que están...
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0: Buenos días a todas las personas que nos están sintonizando. Esto que empieza a sonar es un programa más de Radio 8 de Octubre. Hoy es jueves 30 de abril del año 2026. El reloj marcan las 8:02 de la mañana y el solcito empieza a asomarse caliente en este territorio que hace muchos años denominaron Costa Rica, María.
1: Muy buenos días a toda la gente que nos sintoniza. Agradecer a toda la gente que está en sintonía en este momento de la transmisión en vivo por la 101.9 FM de Radio U y también por radio8deoctubre.org. Bueno, agradecemos a toda esta sintonía de la audiencia, esa fiel, ese fiel público que tenemos cada jueves, pero como desde hace 18 años que estamos en este espacio de comunicación. Bueno, vamos a arrancar pues estas palabras nuevamente felicitando a Radio U en estos 30 años de transmisión. De esos 30 años, como decíamos, Radio 8 de Octubre ha estado presente en los últimos 18 años. Y pues resulta fundamental espacios como estas radios públicas donde sea posible escuchar otras voces disidentes a este mundo capitalista, colonialista, patriarcal que estamos viviendo. Así que bueno, darle pues ese saludo fuerte a toda la gente que hace, que hacemos también Radio U.
0: Así es, y bueno, no hace mucho tiempo estuvimos en los debates sobre la importancia, ¿verdad?, de tener radios públicas también, radios que nos acompañen todos los días en las diferentes comunidades, que no solamente transmitan, ¿verdad?, los mismos discursos de siempre, los mismos titulares de siempre, sino que amplíen el panorama de lo que está sucediendo en las diferentes partes del país, pero que también que se dediquen a la cultura, que también se dediquen pues a otro tipo de reflexiones, ¿verdad? Y eso pues es un poco el trabajo que se hace desde Radio U, y recordar que las cosas públicas no es que son de la universidad, es que son de todas las personas. Y bueno, justo sobre eso estaremos hablando más adelante también, pero bueno, antes de empezar saludamos también a quienes están en las retransmisiones, a quienes nos escuchan por Radio Guarajambala, por La Voz Lenca, a quienes nos escuchan por Radio Cósmica Libre, a quienes nos están sintonizando por Radio La Zarzamora, a quien nos está sintonizando por Underground Radio, a quien nos... ¿Cuál me falta, María?
1: A Disonancias Radio.
0: A Disonancia Radio, y bueno, gracias por estar ahí, por donde sea que usted le lleguen estas palabras, pues tenemos un programa cargado de mucha información. Les recordamos nuestra página web, como dice María, ahorita estamos sonando en vivo, sin embargo también puede encontrar usted todos los programas en anterior, llamémosle todas las temporadas que a usted se le ocurran, como desde el 2020 están ahí en la página web. Y bueno, es un saludo a quienes nos escuchan por esos medios, pero sobre todo a quienes hacen posible que suenen esas palabras, a quienes están ahí en controles, siempre pues piloteando estos proyectos de medios libres, estos proyectos políticos, al fin y al cabo, que pues plantean una realidad distinta en la comunicación.
1: Y bueno, por las próximas dos horas, este colectivo de Radio 8 de Octubre emite señal a través de esta radio pública para compartir voces que son silenciadas, que son criminalizadas y que son marginadas en los medios corporativos, pues porque esos medios amplifican las posturas de las estructuras de poder que siempre imponen sus intereses económicos por encima de las demandas colectivas, no importa cuál partido político sea el que gobierna. Estamos aquí como colectivo de comunicación libre y popular, como lo hacemos desde hace 18 años, para amplificar las voces disidentes de este orden depredador de la vida, de los cuerpos y de los territorios. Aquí difundimos las voces que ponen el cuerpo para defender derechos propios, pero también los derechos de otras personas, de otras colectividades, que valientemente sostienen organización mientras resisten a la represión y a la persecución.

0: por el planeta y que, por supuesto, en pleno siglo XXI no podrán engañarnos de nuevo con esas manipulaciones de la fe, menos cuando esos políticos de turno andan repartiendo territorios al que mejor pague el favor, menos cuando esos políticos son agresores, abusadores sexuales o forman parte de esas redes de explotación sexual, porque no hablamos de la espiritualidad de la gente, no hablamos de la fe de las personas, estamos hablando de cómo utilizan el discurso cristiano para seguir haciendo de las suyas y hacerse del poder.
1: Y por esas razones que es tan importante la educación como una herramienta liberadora, Vero, para que precisamente no seamos víctimas del discurso y las mentiras de los poderosos, ni tampoco nos usen para imponer sus malas políticas. Aun y cuando reconocemos que la educación formal no será la herramienta más transformadora de este mundo capitalista, reconocemos que en el contexto en el que nos encontramos, abandonar la educación pública del todo es condenar al pueblo a la ignorancia, al despojo y al empobrecimiento. Justo llevarnos a ese lugar tan peligroso donde perdemos la posibilidad de tener herramientas básicas para diferenciar la realidad de la manipulación.
0: Para saber cuándo pues, están jugando con nosotras y cuándo realmente es el momento en que también deberíamos organizarnos, ponernos a hablar entre nosotras y construir un universo de posibilidades distintas. Vamos a ir con música.
1: Pero esa música va a ser especial.
0: Esa música va a ser especial porque va del tema del que estamos hablando.
1: Sí, y porque lo está proponiendo una de nuestras invitadas de hoy.
0: Ah, vaya, doblemente especial. Ya nuestra invitada está aquí en cabina con nosotras. Ya se nos va a sumar más gente ahorita. Pero entonces, para irles dando una probadita de lo que va el programa, vamos con música y regresamos. ¿Con qué vamos, María?
1: Vamos a ir con El Necio de Silvia Rodríguez.
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0: Nuestra palabra, que aunque pequeña porque sale del corazón de un grupo de transgresores de la ley del olvido y profesionales de la memoria, susurra resistencia y rebeldía. Y acá abajo, susurrar es también otra forma de gritar.
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0: Seguimos, estamos aquí en Radio 8 de Octubre. Muchas gracias a las personas que se mantienen en sintonía en este momento. Bueno, como les decíamos, tenemos ya aquí a nuestras personas invitadas en cabina. El día de hoy, como cada año, las rectorías de las 5 universidades públicas de Costa Rica se sientan a discutir con el gobierno de turno la asignación de presupuesto para las universidades públicas, y desde hace bastante tiempo las universidades no reciben todo el presupuesto que se debería. Pero en este gobierno particularmente, que está terminando, pretenden imponer un 0% de aumento en lo que se llama el Fondo Especial para la Educación Superior en adelante, y conocido como el FES, por si usted lo escucha a lo largo del programa. Tenemos aquí a dos personas que nos están acompañando en cabina. Les vamos a dar el pase para que se presenten.
1: Bueno, buenos días. Nosotros somos dos vocerías del parte del movimiento autónomo que se ha ido gestando dentro de la Universidad de Costa Rica. Somos un movimiento que empezó gracias a la toma de la rectoría, pero que nace de un descontento general de varios estudiantes. No pertenecemos a ningún partido federativo, no pertenecemos a ninguna agrupación política, simplemente somos estudiantes comunes y corrientes que nos hemos ido uniendo por un descontento y por una defensa por la educación pública, por el FES, por una universidad justa para todos, todas y todes.
2: Muy buenos días, muchas gracias por el espacio. En este espacio espero que podamos hablar.
0: Sí. Vamos a hacer aquí un cambio de micrófonos porque uno de nuestros invitados es muy alto y yo muy bajita.
2: Ahí sí me escucha muy bien. Bueno, muy buenos días. Muchas gracias por este espacio. Desde el movimiento estudiantil, digamos, de la toma de rectoría, estamos de verdad muy complacidos de estar aquí y tener un espacio para poder dialogar un poco de lo que está sucediendo entre los últimos días y cómo podemos ayudarles si tienen algunas preguntas, y también con la gente también poder hablar un poco del FES, de lo que es.
0: Muchísimas gracias. Y bueno, gracias a ustedes por estar acá, principalmente porque, bueno, también muchas veces hay muchos mitos, ¿verdad? Muchas veces hay muchas desinformaciones de las cosas que suceden, y para nosotras desde Radio 8 de Octubre lo más importante siempre es hablar con quienes están poniendo el cuerpo, con quienes están todos los días construyendo propuestas, ¿verdad?, desde la acción directa. Y la idea es un poco que hoy ustedes mismas nos cuenten qué es lo que está pasando, por qué están haciendo lo que están haciendo y cómo van avanzando las conversaciones. María.
3: Sí, bueno, justamente para arrancar y ponernos en calor, como decían, y bueno, nada más recordarles que este espacio de comunicación, este programa, se escucha no solamente aquí en Costa Rica, sino que se escucha en Centroamérica, en Sudamérica, en México, incluso se cruza el charco y suena en otras partes, bueno, en algunas partes del Estado español. Entonces, para que ustedes también tengan en perspectiva de que habrá gente que no les va a escuchar, gente de ciudad, gente de zonas rurales también, entonces, para que la comunicación ahí pueda ser bien clarita y nos podamos entender entre todas y todos y todes. Entonces, para poner en contexto, bueno, ¿qué es esto del FES? Que hablábamos ahora, el Fondo Especial para la Educación Superior, cada cuánto se negocia y quiénes son los encargados de llevar adelante pues esta negociación.
2: Perfecto. Pero bueno, para entrar un poco en el contexto, este FES es una negociación que se da entre las universidades públicas del país con el gobierno directamente. Anteriormente se había estipulado que es una reunión quinquenal, ¿verdad?, que se lleva específicamente para un poco donde con área da un punto de vista, da un plan de redistribución entre las universidades, y este diálogo con el gobierno prácticamente es para poder de acuerdo a diferentes parámetros dentro, tanto como presupuesto dirigido dentro de asamblea, ¿verdad?, para la educación en general, y específicamente el presupuesto y el aumento o lo que se tenga que negociar para este ajuste que se tiene que hacer y que se ha hecho últimamente cada año. Sabemos que las negociaciones del año pasado se había llegado por primera vez en la historia a la Asamblea Legislativa, donde se iba a votar el aumento, ya que de parte del gobierno no se tuvo de verdad una, tal vez como parte de ayuda como para poder hacer este negocio, y pues se planteó prácticamente ya la asamblea con la intención de rebajarlo al 0%, como hoy en día estamos viendo. Se aprobó un 2%, y a pesar de ser aprobado, el gobierno no giró fondos de este 2%. Por lo tanto, es muy importante que en el tema, además de que se aprueba un presupuesto, hoy en día estamos más bien teniendo, no queriendo un ajuste, a pesar de que se planteó un 2.94% de aumento de este FES, que pertenece un poco también del porcentaje del PIB general, ¿verdad?, de toda la educación, que está estipulado por ley, ¿verdad?, y que vamos a hablar un poco más adelante, que es el 8%. Entonces vamos, tenemos este el FES, entonces este espacio es para también hablar de eso. Entonces muchas gracias.
1: Sí, claro. Y como para poner en contexto a personas que no son costarricenses o que tal vez no manejan estos términos, el FES es el Fondo Especial para la Educación Superior y el CONARE es el Consejo Nacional de Rectores, donde los rectores de todas las universidades públicas, que son 5, se reúnen a negociar la distribución de este presupuesto.
0: Así es, justamente es el ente que agrupa, pues, a todas las universidades del país, públicas. Justo sobre esto, ya teniendo un poco en contexto que estamos hablando de una negociación de presupuesto, ¿verdad?, que cada año se hace más difícil, también cada año se vuelve más convulsa. Yo me acuerdo en mis años universitarios, pues ya era complejo esto, en los de María ya era complejo esto, y así vamos, vemos cómo cada vez se vuelve más polémico también, porque es parte del discurso que se ha construido, ¿verdad?, y la reticencia del Estado de financiar la educación pública superior, ¿verdad? Entonces, quizá hablemos de por qué para ustedes como estudiantes es importante defender la educación pública y la educación pública en general en el país, ¿verdad? Que creo que es un tema que es importante que llegue a todos los rincones, porque muchas veces se puede decir, ah, es que eso es cosa de universitarios, ¿verdad? O eso es cosa de la gente de San Pedro, ¿verdad? Es parte de los mitos que de pronto andan por ahí y que genera muchas barreras y a la hora de construir empatía con las formas de lucha que se están llevando a cabo para proteger las universidades públicas.
1: Sí, claro, y es algo que sucede justamente porque dentro de la idea de universidades también hemos creado como esta élite y como esta sensación de solo un grupo privilegiado puede entrar a la U y solo un grupo privilegiado puede estudiar, justamente también porque la U se ha vuelto muy excluyente. Sin embargo, la U pública sigue afectando a todos y cada uno de nosotros, o sea, las zonas rurales donde llegan las sedes y recintos, que son espacios muy importantes para que la educación llegue a todos los espacios y para que llegue a personas que no pueden migrar a San José, ¿verdad? Somos un país con una geografía muy específica y muy particular que dificulta un poco la conexión entre diferentes países, ya que tenemos el Valle Central, que realmente donde se ha centralizado la urbanidad. Y entonces, ese es como un punto importante. Además, la acción social, la universidad no solo se estudia, sino que también tiene diferentes proyectos en donde los profesionales o personas en formación profesional van a comunidades, hablan con comunidades, hacen proyectos para arreglar situaciones o para dialogar con estas personas y encontrar cuáles son las problemáticas. Por ejemplo, hace un tiempo me comentaba una señora de la Universidad Nacional, otra universidad pública del país, al respecto de un río contaminado en la zona de la Garita de Alajuela. Profesionales en ingeniería química, creo que era, se juntaron, gracias a la Universidad Nacional, hicieron un análisis de aguas y gracias a eso pudieron encontrar soluciones para que la calidad de agua fuera mejor en esta zona que es alejada del país y que se ha visto, sabemos que las zonas rurales son zonas muy vulnerables porque el gobierno no les suele interesar. Entonces, las universidades contrarrestan esto. Además de eso, se hacen un montón de investigaciones, de verdad, un 86 o un 84, en este momento no les manejo bien el número, pero son un 86-84% de los premios de ciencias y tecnología e innovaciones han salido de la Universidad de Costa Rica. Bueno, de universidades públicas en general. Entonces, aunque tal vez lo veamos simplemente como educación, que en sí ya es fundamental, hay muchísimas más cosas que la U pública hace, ¿verdad?
2: Pero sí, para agregar también es muy importante que este movimiento lucha por esa educación para todo el país, ¿no? Sabemos que en general hemos visto un país donde el porcentaje dirigido del PIB, ¿verdad? Que es el interno bruto que entra al país, ha disminuido históricamente es el punto más bajo. Venimos viendo también reportes de Estado de la Nación donde se han hecho estudios, donde se nota el impacto de la negligencia, ¿verdad?, del gobierno en poder impactar a las escuelas para buscar un plan, una ruta a la educación. Sabemos que este gobierno no presentó una ruta de educación. La exministra y hoy actual diputada Ana Catarina Müller dijo que está en su cabeza, y pues también eso es un ataque, ¿no?, a la educación y al movimiento, porque sabemos que es muy importante que estas dos educaciones, tanto universitaria como pública, esté bien articulada, esté bien encaminada, ¿no? Porque es todo un proceso que conlleva el estudio para llegar a la universidad, porque a veces la universidad pública, las universidades en general públicas, son las que tienen la responsabilidad más bien de cerrar estas brechas, y también eso es un costo también en el tiempo que las personas se adaptan, también con la importancia de esto, del aumento, es que en sedes, en recintos, se pueda llegar para que las personas no tengan que desplazarse de sus lugares, y también que esta importancia, como dice mi compañera, que haya también ese impacto en la sociedad, porque dentro de la universidad y universidades en general, proyectos de investigación llevan la batuta de muchos puntos importantes del país. Entonces, esto es de verdad muy importante, porque aquí hay proyectos de investigación. Tenemos el centro, por ejemplo, el CICICA, es el centro de cáncer, ¿verdad?, que hoy en día está haciendo unas pruebas y de acuerdo con la caja también se probaron para darle también un precio menor y las personas puedan acceder y preguntar si tienen cáncer o no. Entonces, estos programas son muy importantes para la población y ese enlace entre también la cuestión pública y otros sectores, ¿verdad?, en general, como la NAME, también los estudios de suelos, en la entrega de infraestructura, es muy importante que se mantenga. Igual Opsicori en la UNA también, o sea, en diferentes universidades hay órganos que hoy en día impactan realmente a la sociedad. Entonces, hay que mantenerlo.
1: Claro, y como comentaba mi compañero, la base de toda sociedad termina siendo la educación. Somos lo que somos y el ser humano se ha diferenciado de otras especies gracias a que tenemos la tecnología, entre muchas cosas, y que hemos podido crear cosas diferentes, pero esta creación de cosas diferentes no viene simplemente de la nada, ¿verdad? Otros animales tienen esta inteligencia, esta capacidad, pero el ser humano ha sido muy particular en ir transmitiendo los conocimientos, en ir creando sociedades, y la educación es la base de toda sociedad porque es la que transmite los valores. Una educación de calidad puede cambiar completamente el status quo, puede ser una herramienta para que una persona pueda identificar qué es lo que está sucediendo y pueda actuar acorde, si se les da las herramientas necesarias. Y es que esta educación pública no viene solo de las universidades, viene desde el preescolar, viene desde la escuela, viene desde el colegio, y entonces donde se forman profesionales para crear y seguir perpetuando esta educación es la universidad. Donde se forman maestros de calidad es la universidad. Entonces, la Universidad Nacional, por ejemplo, antigua Escuela Normal Superior, forma profesionales y forma docentes que puedan realmente mantener los enlaces y puedan realmente mantener la educación de calidad. Si empezamos a perder este humanismo y empezamos a perder la posibilidad de tener una educación superior de calidad, empezamos a perder también la educación en todos los pequeños niveles, ¿verdad? Y hay que entender que la lucha por las universidades no es solo lucha por acá, es lucha de calidad en todos y cada uno de sus niveles, porque en todos y cada uno de sus niveles es importante. No podemos simplemente pelear aquí y olvidarnos de los niños, no podemos simplemente pelear aquí y olvidarnos de los adolescentes, porque la educación es, y lo voy a repetir todas las veces que sea necesario, perdón, soy maestra, entonces es algo que me atraviesa directamente, es una base, porque una buena educación puede realmente cambiar a alguien y puede realmente darle todo. Pasamos gran parte de nuestra vida en un sistema educativo y bien se ha hablado de diferentes teorías sociológicas al respecto de que es un espacio segundo de socialización. Entonces, ahí aprendemos gran parte de cómo funcionamos como seres humanos y cómo se va creando la sociedad.
3: Ahora que estaban hablando de toda los centros de investigación que tienen las universidades, que bueno, que eso es una de las cosas que tal vez casi no se habla. Obviamente de las universidades un poco se intenta como proyectar lo que se hace, pero realmente la gente que no ha tenido la posibilidad de entrar a la universidad o estar en contacto con familiares que son universitarios tal vez no saben mucho. Y esto me recuerda, y cuando estaban hablando me recuerda al IRET, por ejemplo, al Instituto de Investigación que tiene la Universidad Nacional sobre Sustancias Toxicológicas, ¿no? Ha sido el IRET uno de los centros de investigación más importantes de agua que hay en este momento en el país, haciendo estudios que incluso el Estado mismo no tiene la capacidad de hacer o de poner en evidencia. No tenemos capacidad de hacer muestras de agua en este país, ¿verdad? Y eso lo ha hecho el IRET y ha puesto en descubierto y ha demostrado también una enorme cantidad, por ejemplo, de agrotóxicos presentes por la agroindustria, pues, ¿verdad? Y cómo eso genera altos impactos en nuestra salud y en la salud del ambiente.
0: Justo recuerdo, María, que por aquí estuvimos conversando con vecinos y vecinas de Cartago, de Oramuno de Cartago, que ellos y ellas presentían que había un alto cantidad de agroquímicos, agrotóxicos en el agua que estaba llegando supuestamente potable a sus casas, y fue gracias a una colaboración que tuvieron con el IRET, justamente, donde descubrieron que estaban tomando clorotalonil, ¿verdad? Que habían varios metabolitos de clorotalonil, justamente un día de estos también, que fue noticia nacional, ¿verdad? Descubrió el país por primera vez que se están generando unas bacterias súper poderosamente maleolas en el río Virilla, en las cuencas del río Virilla, gracias también a una investigación que estaba haciendo un laboratorio de la Escuela de Ingeniería Química de la Universidad de Costa Rica, ¿verdad? Entonces, cuando los escuchaba a ustedes conversar, pensaba un poco en todas las veces que se hace uso de los diferentes, ¿qué podemos llamarles?, departamentos o entidades que pertenecen a la universidad, sin darnos cuenta. Entonces, cada vez que ahorita, por ejemplo, que tembló fuertísimo hace unos días, todo mundo se metía a la página de Opsicori para ver de cuánto fue el temblor, todo mundo con una gran confianza de lo que diga Opsicori. El Opsicori no había terminado el temblor y ya estaba publicándolo. Incluso ahorita está la alarma que a mi abuelita le llega todo el tiempo, todos los temblores a cada rato por mensaje de texto. Y pucha, estamos haciendo uso del presupuesto público como debería de ser, como debería de ser, ¿verdad? Porque tampoco es, y ustedes también lo mencionaban, no es un favor de nadie, sino es algo que entre todas las personas debemos de recibir algún beneficio, porque de eso se trata, por eso es algo público, ¿no? Entonces, cómo hablar de educación y de conocimiento va mucho más allá de un grupo de estudiantes o diversos grupos de estudiantes recibiendo clases en aulas, ¿verdad? Parte de hablar sobre el FES y lo que nos permite cada año tener estas conversaciones es ampliar estos muros de la universidad, que sabemos que pues no es ideal y que a lo interno de la universidad, y creo que ya vamos a ir un poquito hablando para ese lugar, también la universidad tiene sus propios anticuerpos. Hay quienes dicen a lo interno de la universidad, no, pues sí, es que el presupuesto es para nosotros, y pues ya, ¿verdad? Porque eso también sucede. Entonces, eso, por eso para nosotras era importante hablar con ustedes hoy, porque sabíamos que también tienen otra visión, que esa visión existe, y que es lo que nos importa que llegue a las diferentes partes del país, ¿verdad? Justo hablando sobre estos distintos niveles, tal vez, en que se dan las negociaciones o la discusión sobre la educación pública, sabemos que por un lado, ¿verdad?, llegan las universidades, como decíamos, como bloque a negociar con el gobierno, ¿verdad?, pero al mismo tiempo no negocian todas desde el mismo lugar. No es igual desde donde llega la Universidad de Costa Rica a desde donde llega la UNED, ¿verdad? La Universidad Estatal a Distancia. ¿Cómo leen ustedes como movimiento estudiantil de la UCR la distribución que está propuesta por el gobierno en esta negociación para el presupuesto de cada una de las universidades, que sabemos que pues es un tema delicado en este momento?
2: Criminal, inaceptable. Uh-huh. Costa Rica merece mejor. Sabemos que desde ya tiempo no tenemos ejército y madre bendita que su hijo o hijo no tenga que ir a guerra y pueda agarrar un libro, ¿no?, y ponerse a estudiar. Es muy importante, creo yo, también la condición en que se encuentra un poco el sistema educativo. Considero que esta redistribución es fundamental, a pesar porque el costo de vida sigue aumentando. Hay factores externos que implican demasiado entre las universidades, que para oficinas como, y centros de investigación, para poder mantenerse, es realmente importante mantener un presupuesto y un orden, ¿verdad?, dentro de lo que se distribuye. También hay que saber que va a una educación en declive, donde hay funcionarias y funcionarios, ¿verdad?, que hace rato no reciben un aumento. Es un sector golpeado. Es, por ejemplo, en la Universidad de Costa Rica, el 73% de funcionarios son personas interinas, y por eso, digamos, es la que mantiene todo, digamos, la estructura de la universidad, y en otras universidades también tienen sus necesidades, ¿verdad?, para poder continuar planes de estudio, para poder mantener el plan de becas. En la UNA, la cantidad de becas que existen es realmente grande. De verdad, el alcance de la UNED para poder virtualmente llegar a distintos lugares y con acceso, ¿verdad?, a internet, es parte del gobierno tener ese plan con las universidades para poder llegar más lejos, para poder llegar a dar más computadoras, para darle esa oportunidad a las personas que no pueden, digamos. Entonces, parte del movimiento nace de ese descontento de que no se están haciendo las cosas, que desde la propia universidad se tiene que tener una posición firme y la comunicación entre el ojo público, porque sabemos que hoy en día hemos caído en un show mediático gravísimo. Hoy en día sabemos que existen plataformas de desinformación por montones, y de verdad espacios como esos son súper importantes porque tienen de verdad un impacto increíble en población, y no se está haciendo un suficiente esfuerzo como para poder hablar de estos temas tan importantes, que hay personas que no saben que es propia de la universidad, cuando debería ser algo obligatorio de conocimiento general de universidad y para abajo también, como hablar de eso. Entonces yo creo que esta redistribución es necesaria porque se calcula con los parámetros de todos los años. Para este fue un 2.94, se usó una fórmula, se usó también estudios específicos de profesionales en ciencias actuariales, en ciencias económicas. O sea, tampoco es que es un aumento y que como que se lo sacan nada más de la nada y solo hablan como el gobierno, por ejemplo, que dice que es por culpa de la inflación, que vamos a tener la deflación, entonces no vamos a poder hacer un aumento, y eso obviamente la narrativa le sirve, ¿verdad? Porque entre más recorte, menos presupuesto hay, y las universidades no pueden de verdad dar la oportunidad al estudiantado para que se informe, para que se estudie, para que critique, y el gobierno sabe que critica, la crítica, ¿verdad?, cuando el gobierno queda en silencio, y entonces nadie cuestiona las cosas, y eso no va a suceder. Siempre se va a levantar el movimiento estudiantil, siempre se va a levantar todos estos espacios, y por eso considero que también es importante que esto no es de deflación ni inflación, esto es constitucionalmente darle el 8% a la educación general del país y hacer las cosas y el trabajo, ¿no?
1: Sí, claro. Y con respecto a la redistribución, como bien lo menciona mi compañero, todas las universidades importan y todas las universidades realmente necesitan un presupuesto digno, no, aunque la Universidad de Costa Rica sea objetivamente la universidad más grande y que atienda a un montón de poblaciones que otras universidades no atiende, y por lo tanto si ocupa una porción más grande del presupuesto, no es justo que otras universidades estén precarizadas. Y no es justo que otras universidades no tengan el presupuesto digno para seguir funcionando. Entonces, se necesita un diálogo genuino y una presencia conciliadora en el CONARE de parte del rector de nuestra universidad, que permita ver que la Universidad de Costa Rica no es el centro del mundo, no es el centro de las universidades públicas, porque a fin de cuentas todas y cada una de nosotras importamos. Y todas y cada una de nosotras atiende a diferentes poblaciones y atiende a diferentes necesidades que tiene el país, porque aunque la UCR es increíble y la UNE es increíble, es cierto que la UNED es súper necesaria porque llega una población que ha sido completamente olvidada para la UCR, que son muchas madres de zonas rurales.
3: Para la gente que nos escucha afuera, la UNED es la Universidad Estatal a Distancia, que es un modelo de universidad que se instaló acá ya hace muchos años en Costa Rica, que es justamente eso, que la persona no tiene que estar yendo siempre presencialmente a la universidad, sino que estudia a distancia, y eso ha facilitado muchísimo también para que muchas personas que tienen que trabajar, que no pueden ir a la universidad, puedan realmente estar en la universidad y tener un título universitario después, ¿verdad? Entonces, un poco para aclarar a la gente que nos escucha, ¿qué es la UNED?
1: O incluso la UTN, que es la Universidad Técnica Nacional, que da clases mayoritariamente en la noche y que saca técnicos, ¿verdad? Entonces, es un proceso muchísimo más rápido para que una persona pueda tener una formación profesional en un corto tiempo, que es algo que no sucede en la UCR. Entonces, desde un punto de vista objetivo, o bueno, nunca es un punto de vista objetivo, eso sería falso, pero desde mi punto de vista, sí se necesita una redistribución. La redistribución no puede ser como la está proponiendo el gobierno, que propone una redistribución completamente, todos tienen el mismo presupuesto. Eso no es cierto, eso no va a funcionar porque no tenemos las mismas necesidades ni las mismas infraestructuras. La UCR no puede trabajar con el presupuesto de la UNED porque tiene que mantener más campus. También se necesita una unión de parte de nosotros, y no podemos tener una unión si tenemos un rector que no está de acuerdo con ceder presupuesto y con tener esta empatía y tener esta visión de que la universidad pública es más allá que la UCR y es más allá de lo que representa ser simplemente Rodrigo Facio o sede San Pedro, ¿verdad?
0: Justo sobre esto que están pues contándonos los compañeros, la compañera y el compañero, un poco le compartimos a las personas radioescuchas que un tema que decíamos está siendo sensible en estas negociaciones y ya viene siéndolo desde hace tiempo, es la distribución de este presupuesto, es decir, del presupuesto que asigna el gobierno a las universidades públicas, cuánto le queda a cada una de las universidades según la particularidad de cada cual, ¿verdad? Este tema pues también es estratégico porque lo que ha hecho es entrabar las negociaciones y también de alguna forma dividir, ¿verdad?, muy estratégicamente a las universidades que habían hasta hace muy poco tiempo trabajado como bloque durante estas negociaciones. Sin embargo, deja al descubierto algo que ya de por sí se sabía que es muy importante, y es las diferentes necesidades y a quién le llega, ¿verdad?, la universidad pública superior, como algo que no es perfecto, como algo que se tiene que trabajar un montón, pero como algo que es necesario de seguir pues trabajando. Y por ejemplo, la UNED, que es la Universidad Estatal a Distancia, como decían las compañeras, permite que accedan a educación pública superior personas de las diferentes zonas del país, personas de zonas rurales que tienen que trabajar o que tienen trabajos en la casa también, ¿verdad?, de cuido o trabajos domésticos, tienen posibilidad de estudiar a la distancia. Entonces, por ejemplo, teníamos acá que la UNED alcanzó un 96% de los distritos de Costa Rica, es decir, ha logrado posicionarse en la mayoría de comunidades del país, y al mismo tiempo también ha podido dotar de internet satelital a 10 comunidades rurales e indígenas que no tenían acceso a la educación y que no se iban a trasladar a San José para estudiar, ¿verdad? Entonces, ¿qué quiere decir eso? Que a como la Universidad de Costa Rica o la Universidad Nacional, que son las más grandes y tienen sus laboratorios de investigación como corresponde para hacer investigaciones necesarias, pues la UNED también tiene la posibilidad de expandirse por todo lado y llegar a quien no tiene la la posibilidad de desplazarse. Y también cubre algo que es muy importante y es la vinculación necesaria entre la universidad pública superior y la universidad pública secundaria o primaria, que es también un gran tema a discutir, ¿verdad? Pero la UNED tiene y maneja desde hace unos años lo que se llama el Colegio Nacional a Distancia, que brinda el mismo servicio a distancia, virtual, con tutorías que la universidad, pero para personas que no han sacado la secundaria. Y bueno, es una propuesta bastante sólida que maneja bajo bastantes estándares de precariedad laboral, porque pues a nadie le importa, a pesar de que ha dado bastantes resultados.
3: Sí, tal vez a una pregunta importante que aquí hacemos, y ya se nos va a ir la primera hora, pero
0: y podemos ir a música ahorita.
3: Y tenemos un montón de preguntas.
2: Tanto que hablar, ¿verdad? Sí. Y se ha pasado muy rápido, Mateo. Sí. Increíble, muy ameno aquí.
3: Bien, tal vez para encaminarnos al cierre de la primera hora, porque tenemos que hacer un cortecito entre una hora y otra, ¿ha tenido participación en esta negociación, en estas discusiones, el sector estudiantil? Tal vez si nos cuentan un poquito eso.
2: Bueno, eso principalmente para hablarlo, a lo que yo tengo entendido, sí, pero digamos no específicamente directa, como eso es como un llamado, ¿no? De quién va a representar el movimiento estudiantil. En este caso es Maril Rojas, ¿verdad? Que estaba sí. Durante las negociaciones y es la representación estudiantil en el CONARE, y han tenido espacios también con área ampliado, que en este caso también vivieron como ciertas irregularidades, ¿verdad? Estos CONARES ampliados porque está el gobierno, entonces parece como extraño porque la autonomía universitaria y la distribución le toca a la universidad únicamente, ¿no? Entonces también dentro del movimiento estudiantil, de la toma de rectoría, se ha dicho bien claro también que se necesita saber siempre que cómo siguen estas negociaciones. Por eso se pide también como con la participación de tanta gente al movimiento, con lo que está pasando con Occidente, es de suma importancia articular el movimiento estudiantil para que sepa de todo lo que está sucediendo en estas negociaciones, para que pueda tomar decisiones, para que pueda movilizar a la gente, para saber cuándo actuar, para saber dónde golpear también, ¿no? En la parte de también de cuestiones que el gobierno plantea, ¿verdad? Que siempre hay como que cuestionarse para el bienestar del costarricense, ¿no? Entonces, ese creo que es el punto que se conoce dentro de las negociaciones de estudiantes.
1: Sí, claro. Y empiezo todas las intervenciones con sí, claro, ¿verdad? Algo que es importante notar es que Mariel también forma parte de la Federación de Estudiantes de la Universidad de Costa Rica, y el movimiento estudiantil de la universidad tiene una particularidad muy grande, y es que se ha ido muriendo durante estos últimos años. Entonces, las personas que votan para escoger las representaciones de federación, que son sumamente importantes, no es solo Semana U, que para contexto, Semana U es una semana donde se hacen actividades, se hacen fiestas, se hacen conciertos y demás, y es como de las fiestas más grandes universitarias que se hacen aquí.
0: Claro, que en un pasado también estaba, o sea, nace como una fecha muy importante de la lucha contra el COA. No necesariamente era una fiesta estudiantil.
1: Hace 56 años, es para conmemorar la lucha, y por lo tanto, todo este movimiento que se ha estado dando es súper como simbólico que en haya este empezado tiempo. También en este momento, ¿verdad? Uh-huh. Pero se tiene esta idea de que Semana U y es lo único de lo que se habla la federación, y se ha ido perdiendo el movimiento estudiantil de la Universidad de Costa Rica, se ha ido perdiendo el contacto también con la federación. Entonces, como lo decía mi compañero, ¿qué tanto sabemos de lo que se está hablando en este momento con el CONARE? ¿Qué tanta transparencia se está teniendo? Y no necesariamente porque haya ahí alianzas extrañas o no, que no podemos decir eso, sino porque ha habido problemas de comunicación. Tanto la federación no se acerca a los estudiantes, como los estudiantes no se acercan a la federación. Uh-huh. Justamente porque hemos estado perdiendo la formación política y la formación humanista de la misma Universidad de Costa Rica, ¿verdad? Entonces, Y haciéndoles así como un pequeño adelanto, una de las peticiones que tenemos desde este movimiento estudiantil es que, como hemos sido formados por estudiantes que no tenemos ningún puesto federativo y como estudiantes que también formamos parte de disidencias y de grupos vulnerables o becados incluso, que esto nos afecta directamente, creemos que haya representaciones de este movimiento estudiantil autónomo dentro de estas negociaciones para poder saber o que al menos se hable al respecto de que se haga una rendición de cuentas, o bueno, rendición de cuentas suena muy fuerte, que se haga una asamblea donde se nos explique qué es lo que está sucediendo, para también como estudiantes estar informados. Es nuestro derecho, pero también es nuestro deber, pero a veces es complicado cumplir este deber si los, si las vías de comunicación no están tan claras y se sienten tan lejanas a nosotros.
0: Hacemos una pausa musical para que las personas que están acá y las personas que nos están escuchando puedan estirarse y procesar toda esta información. Vamos con la canción. ¿Cuál canción vamos, María?
3: Vamos con una canción que también es una propuesta desde la vocería de la toma de rectoría. Cuéntenos con qué canción vamos.
1: Vamos con, ya les digo, es que esta canción la propuso una vocera que no pudo venir el día de hoy, lastimosamente, porque tenía clases. Y ella es, forma parte de un movimiento nicaragüense y justamente, denme un segundo, no la encuentro, perdón, demasiados grupos.
0: Y la tienen ahí encontrada la ahí, canción.
3: Sí. Bueno. Yo se la puedo soplar, yo sí me acuerdo.
1: Bueno, perfecto.
2: ¿Cuál será?
1: ¿Cuál será?
3: Soy Centroamérica, de Rebeca Lane con Saki. Vamos a escucharla.

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0: humanidad. Despertemos. Ya no hay tiempo.
1: Ya no hay tiempo. Ya no hay tiempo, decía la compañera Berta Cáceres Flores, palabras que han quedado inmortalizadas definitivamente en la historia, en la memoria de los pueblos, de las organizaciones, de las colectividades, de las personas que luchamos por un mundo más justo, más digno para todos los seres que habitamos este planeta. Esa que escuchábamos en esta cuñita era la compañera Berta Cáceres, siempre con esa capacidad enorme, Vero, de decir, palabras sabias, estratégicas también, y de mirar un poco más adelante para imaginar y decirnos y advertir lo que iba a suceder. Ahí escuchamos a la compañera y estamos hoy escuchando la voz y la palabra de la vocería de los estudiantes, las estudiantes, les estudiantes que han tomado la rectoría de la Universidad de Costa Rica por la defensa de la educación pública universitaria. Y hacemos aquí la aclaración, como decían los compas hace un momento, no solo la educación pública universitaria se defiende cuando se hacen estas movilizaciones, sino que se defiende toda la educación pública desde las infancias hasta pues las juventudes que están en la universidad.
2: Así es, María. Bueno, antes de empezar, les recordamos nuestras redes sociales. Estamos en Facebook como Radio 8 de Octubre Costa Rica. Estamos en Instagram como Radio 8 de Octubre CR. También tenemos nuestra página web en donde estamos sonando ahorita en vivo por radio8deoctubre.org. Sonamos por 101.9 FM Radio U. Y bueno, les recordamos que Radio 8 de Octubre es un colectivo de comunicación autónomo, autogestivo, que suena desde 18 años acá en Costa Rica, desde Costa Rica, pero bueno, busca sonar y resonar las voces y las disidencias que se entretejen por todo el territorio de Abya Yala. Estamos estudiando. Estamos con estudiantes acá que están en la toma de rectoría, nos han estado compartiendo durante la primera hora, un poco el contexto, ¿verdad?, en el que está enmarcada esta negociación pasada, sabemos, por mucha manipulación cada vez más compleja del presupuesto para las universidades públicas. El gobierno no ha querido girar presupuesto para que funcione la universidad, para que puedan estudiar estos jóvenes y para que los laboratorios y los diferentes programas de las universidades salgan adelante. Ha puesto a pelear a las universidades entre sí por presupuesto, ¿verdad? Sabemos que es una estrategia clásica que se usa desde el poder, ¿verdad? Divide y vencerás. Y justo ahí están también los altos mandos de las universidades un poco cayendo en este juego que les está planteando el gobierno, y al momento del día de hoy, 30 de abril del 2026, no hay presupuesto en este momento para las universidades públicas, María.
1: Bien, entonces, compas, si quieren, continuamos un poco con las montón de preguntas que tenemos aquí. Sabemos que como se le demanda al gobierno que debe de girar el presupuesto para educación pública superior, también pues a lo interno de la Universidad de Costa Rica, ustedes como movimiento tienen demandas específicas al rector de esta universidad, y pues quisiéramos un poco que nos expongan un poco y que nos cuenten más bien cuáles son esas demandas que han ido tejiendo, construyendo, elaborando, que entendemos también ha sido un esfuerzo colectivo en conjunto con las personas que están en la toma, pero también con la gente que...
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0: 2024. Carta abierta. Nosotros, un mapuche huilliche del territorio Cunco, venimos a denunciar las diferentes acciones de discriminación y persecución que perpetúa el Estado de Chile en contra del pueblo nación mapuche y que se materializan en este gobierno. Hoy estamos aquí por la resistencia de nuestros antepasados que lucharon por permanecer a lo largo de la historia, dejándonos como principio el ASMAP. En ello converge toda nuestra resistencia como pueblo. Hacemos un llamado a todos nuestros pulamuenos a levantarse contra la injusticia ejercida sistemáticamente contra el mapuche, que decide luchar por la reivindicación de un territorio que nos pertenece y del que nos despojaron a fuego cobrando la vida de nuestros hermanos. A las autoridades huincas y a la ciudadanía en general les expresamos que seguimos presentes desde nuestro ñen mapu, quienes nos mandatan a visibilizar la pena que llevamos por años como pueblo, sin que los gobiernos de turno puedan escuchar y comprender nuestras verdaderas demandas. Pues a pesar de los avances en términos de leyes, todavía existe la criminalización y la represión contra nuestra nación mapuche, vulnerando así convenios internacionales que Chile ha ratificado y hoy exigimos que sean respetados. También denunciamos que hoy nuestros hermanos del Picún Mapu estén bajo un extenso estado de excepción, situación que incluso la Organización de las Naciones Unidas, ONU, critica al entregar un informe donde aclara que esta situación agrava en un contexto de discriminación histórica. Por otro lado, nuevamente la aplicación de la legislación antiterrorista se hace efectiva con la condena a nuestro hermano mapuche huilliche de este territorio Cunco, Héctor Yaitul Carrillanca. En este mapu recordamos nuestro pensamiento antiguo, Quiñe Mafunten Niyen, tenemos una sola sangre. Y por eso, hoy venimos con mucha tristeza a denunciar la persecución política que se le hace a nuestro hermano, Huerquén, quien por cumplir un rol que ha heredado de sus antepasados, está siendo juzgado con leyes abusivas que no resguardan la igualdad ante la ley. La justicia debe ser aplicada, pero en igualdad de condiciones, y sin tener un doble estándar con cárcel para unos e impunidad para otros. Manifestamos a través de esta carta nuestro profundo repudio a la sentencia que hoy dictaminan los tribunales de justicia en complicidad con los grandes poderes económicos, y le decimos a la opinión pública que hoy se condena un mecanismo de lucha que es justo por salvaguardar el litrofil moñén, es decir, la biodiversidad que hoy nos otorga la vida. Finalmente, hacemos un llamado a los medios de comunicación en el ámbito nacional que se comprometan a buscar la verdad sin sesgos ideológicos, y a las autoridades y legisladores los instamos para tomar medidas que sean para construir un verdadero diálogo y no para seguir perpetuando la persecución y encarcelamiento de nuestros hermanos que se atreven a liderar justas reivindicaciones. Seguiremos atentos y manifestándonos por la reivindicación de nuestros derechos. Hueña Hueguaín. ¡Mariche huevo! ¡Mariche huevo!
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0: popular de tanta antigüedad debe ser patrimonio cultural de cualquier ciudad, de cualquier país. Es sencillamente un patrimonio de la humanidad. Nada más vivo y hermoso para una ciudad que poder brindar con su colorido pintoresco y único las bondades del campo chileno al alcance de la mano. Los hortaliceros y hortaliceras de Temuco, como muchos otros a través de este país, con sus productos y su manera de ofrecerlos, preservan el ADN de nuestras tradiciones culinarias, costumbristas, económicas, sociales, en fin. Deben ser apoyados y no perseguidos. Proteger ese evento inspirador, único en su especie, es el deber de todas y todos nosotros. La labor cultural realizada en el bandejón Balmaceda de Temuco es patrimonial. Y no solo le pertenece a los vecinos y vecinas de la ciudad, sino que a todo el país.
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2: Mi nombre es Hans, trabajo como asesor en este momento del Parque Eólico San Andrés, en favor de las mismas comunidades, en donde trabajamos en el recurso de invalidación, junto con antropólogos, abogados. Hoy nos encontramos acá en el CEA, donde vinimos a entregar materialmente el recurso de invalidación, el cual encontramos que, primeramente, está realmente mal hecho, ya que de un universo de más de 20 comunidades mapuches solamente se habló con 5 comunidades mapuches. No se consideraron primeramente el artículo 11 de la ley 19.300, en donde el proyecto ingresó por una declaración de impacto ambiental, cuando había sido por un estudio de impacto ambiental, dejando de lado lo que es una consulta indígena, entendiendo por qué es que no consideraba la consulta indígena, porque sabiendo que el mismo proyecto no iba a ser presentado, no iba a ser acogido, iba a tener una RCA desfavorable. También los impactos significativos y las cargas ambientales negativas también que presenta para el mismo territorio. Entonces, por esto que nosotros consideramos que este proyecto debiese ser invalidado, debiese no existir, debiese ser rechazada su resolución de calificación ambiental.
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1: Mai mai pupeñi, pulamien, puenui. Buenas tardes a todos, todas y todes. Hoy nos encontramos en este espacio que colectivamente hemos nombrado como Plaza Emilia Bau, lugar de memoria y encuentro de las diversidades, disidencias sexuales y defensoras del territorio, para conmemorar un año del crimen de nuestra compañera. Recordamos a Emilia como parte de procesos comunitarios de defensa territorial, con una gran sensibilidad por la vida en sus diferentes expresiones. Fue con este espíritu que en el mes de febrero de 2021 Emilia se encontraba en el territorio de Panguipulli, cuando cruelmente guardias privados del condominio de Rinimapu la atacaron sin mediar provocación. Este acto en sí mismo se enmarca dentro de un contexto político, social y económico mucho más amplio, caracterizado por las lógicas extractivistas y de privatización de los territorios que corresponden a un modelo neocolonial de corte neoliberal. Este tipo de invasión territorial por medio de condominios, inmobiliarias e industrias son solo la punta del iceberg de estas políticas de desposesión de los pueblos, las que también vienen acompañadas de violencias heterosexistas,

0: machistas y transodiantes, reproduciendo modelos de muerte y de degradación de los espacios, grupos y comunidades.
1: Como Transversal Temuco, Asamblea Feminista Temuco y Colectiva Disidencia Quilla y La Quebrada del Ají, conmemoramos hoy a Emilia como parte de un acto de memoria situada, de una memoria que se construye a modo de denuncia de un sistema opresivo, pero que a la misma vez también lo hace relevando los afectos, los cuidados y una perspectiva consciente con nuestro habitar cotidiano. Es en este entrecruzamiento, en este tejido, donde quisiéramos ubicarnos el día de hoy, ya que Emilia nos recordaba la importancia de relaciones horizontales y del respeto con otros seres vivos, el resguardo de árboles y de territorio en su completitud, así como la necesidad imperiosa de la acción colectiva. A la misma vez, no podemos dejar de mencionar a Lamien Rubén Collío, quien lamentablemente falleció la noche de hoy y que durante los últimos años luchó incansablemente para reclamar justicia por el asesinato empresarial de su compañera Macarena Valdés. Rubén también fue parte de diferentes causas y movilizaciones en defensa de los territorios, como el sector Tranquil en donde habitaba, espacio que hoy se encuentra afectado por un proyecto hidroeléctrica que merma la vida de los ríos y de las comunidades que allí viven. Bajo este marco, el día de hoy son varias las organizaciones, colectivas y artistas que han querido acompañarnos el día de hoy. A continuación, compañero de la organización Transversal Temuco, compartirá algunas palabras. Transversal Temuco, una organización transmasculina, fundada en Gualmapu en el 2020, con el propósito de generar redes de apoyo, visibilizar la realidad y la resistencia transmasculina en el territorio. Gracias por estar aquí, Julián.
0: Emilia, después de vivir sin ti todo un año completo, muchas entendemos que tu partida no se quedó en silencio, ni mucho menos en una perspectiva conformista y vacía. El vacío que nos dejó tu partida nos enseñó sobre el renacer de las valiosas semillas que sembraste con tus propias manos, con tu poder de activista, con tus manos que anhelaban justicia en esta tierra tan explotada y triste. Esta tierra que querías proteger con tu poder de mujer disidente, junto con tu raya transformada en acción. Tengo el coraje de asumir que eres y siempre serás una gran maestra del rayo, ese rayo que incomoda tanto lo común de esta sociedad tan apagada y despersonalizada, ese rayo que desmorona lo que no pertenece, ese rayo que removió los pies de los más poderosos, ese que derribó las mentiras y dejó al aire las herramientas para buscar la verdad, y si es necesario, usarlas para comenzar todo de nuevo. Sé que todo lo que estamos haciendo ahora mismo es sumamente transformador, y quizá también has sentido en algún momento que tal vez esto no tiene sentido si estamos sometidos a un país mal parado, en donde si haces ruidos se abren las puertas de la incertidumbre y del miedo. ¿Pero habrá otra forma de vivir? ¿Podemos seguir soportando y reprimiendo el poder que tenemos en cambiar las cosas? Sé que si estuvieras aquí tendrías una respuesta tan revolucionaria, pero en el silencio te sentimos. Y asumimos que realmente no tenemos más salida que solo lanzarnos con los ojos cerrados a un precipicio que tal vez nos guiará a un lugar un poco más cariñoso, más amoroso, más justo. Te recordamos siempre y para siempre. Nuestro compañero Valenain también ha querido compartir con nosotros este día a través de la música. Le damos la bienvenida a Vale.
2: Voy a moverme un poquito, vamos a cantar algo que no va dedicado a las TERF, porque el feminismo con las TERF no es feminismo, así que vamos con el reggaetón feminista de nosotres, con las disidencias.

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Me da risa porque después de cantar me da mucho cringe. Así como, wow, ¿qué hice yo? ¿Por qué estaba haciendo eso? En fin, ya me voy con la última canción. Me llamo Vale Neil. Sí, creo que lo dije. Perdona, estoy un poco nerviosa hoy día, no sé por qué. Y me pueden seguir en Instagram como Vale Neil Cantautores. Estoy muy contenta porque próximamente va a salir mi primer single, que se llama La Funa. Y esta canción es la que voy a cantar ahora, así que... Sí, no debería estar cantándola ya, pero no importa. Esta es La Funa y el máster, o sea, la mezcla la hizo Dani Plex, un cabro muy bacán de acá. Escuchen su música, muy pulento. Y vamos, que esto es sobre el consentimiento, porque cuando decimos que no, es no, y punto.

0: Te fune. Muchas gracias a todos. Muchas gracias, Vale, por compartir tus letritas y tu música. Ahora nos va a acompañar Cami Kai. Cami es de la colectiva de Músicas, que es una red de mujeres y disidencias artistas del territorio. Cami nos llevará en un recorrido por escenas que exige la atención, navegando en actos transmutadores entre las tensiones y ternuras de la vida a través de su trova contemporánea con matices de jazz. ¡Wow! Adelante, Cami, y el escenario es tuyo.
1: Hola, chiques. Esa presentación hermosa. Sí. A mí siempre me cuesta un poco hablar así, extenderme dentro de los sentires cuando uno siente como la energía de la gente, así cuando uno se va a poner a tocar y... Pero con mucho amorcito siempre entregar mi música, sabiendo igual lo difícil que enfrentar estos momentos con todo lo que pasa en la violencia que se nos viene, lo que nos enteramos en realidad, porque la violencia siempre ha existido a distintos niveles. Y bueno, le entrego este momento musical desde también lo que se siente. Esta primera canción se llama Tiempos de Mirarse y es una canción bien pandémica, igual de ahí nació. Y creo que a la misma vez que nos dicen que tenemos que guardarnos y ponernos mascarilla, limitarnos, como que nace más ímpetu por mirarnos y ver cosas que quizás son más profundas. Un poco de eso se trata.

0: nuestra sexual.
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0: Buenos días a todas las personas que nos están sintonizando. Esto que empieza a sonar es un programa más de Radio 8 de Octubre. Hoy es jueves 30 de abril del año 2026. El reloj marcan las 8:02 de la mañana y el solcito empieza a asomarse caliente en este territorio que hace muchos años denominaron Costa Rica, María.
1: Muy buenos días a toda la gente que nos sintoniza. Agradecer a toda la gente que está en sintonía en este momento de la transmisión en vivo por la 101.9 FM de Radio U y también por Radio 8 de Octubre.org. Bueno, agradecemos a toda esta sintonía de la audiencia, esa fiel, ese fiel público que tenemos cada jueves, pero como desde hace 18 años que estamos en este espacio de comunicación. Bueno, vamos a arrancar pues estas palabras nuevamente felicitando a Radio U en estos 30 años de transmisión. De esos 30 años, como decíamos, Radio 8 de Octubre ha estado presente en los últimos 18 años. Y pues resulta fundamental espacios como estas radios públicas donde sea posible escuchar otras voces disidentes a este mundo capitalista, colonialista, patriarcal que estamos viviendo. Así que bueno, darle pues ese saludo fuerte a toda la gente que hacemos también Radio U.
0: Así es, y bueno, no hace mucho tiempo estuvimos en los debates sobre la importancia, ¿verdad?, de tener radios públicas también, radios que nos acompañen todos los días en las diferentes comunidades, que no solamente transmitan, ¿verdad?, los mismos discursos de siempre, los mismos titulares de siempre, sino que amplíen el panorama de lo que está sucediendo en las diferentes partes del país, pero que también que se dediquen a la cultura, que también se dediquen pues a otro tipo de reflexiones, ¿verdad? Y eso pues es un poco el trabajo que se hace desde Radio U, y recordar que las cosas públicas no es que son de la universidad, es que son de todas las personas. Y bueno, justo sobre eso estaremos hablando más adelante también, pero bueno, antes de empezar saludamos también a quienes están en las retransmisiones, a quienes nos escuchan por Radio Guarajambala, por La Voz Lenca, a quienes nos escuchan por Radio Cósmica Libre, a quienes nos están sintonizando por Radio La Zarzamora, a quien nos está sintonizando por Underground Radio, a quien nos... ¿Cuál me falta, María?
1: A Disonancias Radio.
0: A Disonancia Radio, y bueno, gracias por estar ahí, por donde sea que a usted le lleguen estas palabras, pues tenemos un programa cargado de mucha información. Les recordamos nuestra página web, como dice María, ahorita estamos sonando en vivo, sin embargo también puede encontrar usted todos los programas en anterior, llamémosle todas las temporadas que a usted se le ocurran, como desde el 2020 están ahí en la página web. Y bueno, es un saludo a quienes nos escuchan por esos medios, pero sobre todo a quienes hacen posible que suenen esas palabras, a quienes están ahí en controles, siempre pues piloteando estos proyectos de medios libres, estos proyectos políticos, al fin y al cabo, que pues plantean una realidad distinta en la comunicación.
1: Y bueno, por las próximas dos horas, este colectivo de Radio 8 de Octubre emite señal a través de esta radio pública para compartir voces que son silenciadas, que son criminalizadas y que son marginadas en los medios corporativos, pues porque esos medios amplifican las posturas de las estructuras de poder que siempre imponen sus intereses económicos por encima de las demandas colectivas, no importa cuál partido político sea el que gobierna. Estamos aquí como colectivo de comunicación libre y popular, como lo hacemos desde hace 18 años, para amplificar las voces disidentes de este orden depredador de la vida, de los cuerpos y de los territorios. Aquí difundimos las voces que ponen el cuerpo para defender derechos propios, pero también los derechos de otras personas, de otras colectividades, que valientemente sostienen organización mientras resisten a la represión y a la persecución política por pensar y vivir diferente, Vero.
0: Porque aquellos que dicen llevar la libertad están destruyendo el planeta. Millones de dólares se están moviendo en el lucrativo negocio de la guerra, asesinando miles de seres humanos y desapareciendo pueblos enteros, mientras el nacionalismo cristiano que recorre el mundo nos hace creer que hay políticos enviados por Dios o que hablan con Dios para llevar adelante esos planes destructivos para la vida por el planeta. Y que, por supuesto, en pleno siglo XXI no podrán engañarnos de nuevo con esas manipulaciones de la fe, menos cuando esos políticos de turno andan repartiendo territorios al que mejor pague el favor, menos cuando esos políticos son agresores, abusadores sexuales o forman parte de esas redes de explotación sexual, porque no hablamos de la espiritualidad de la gente, no hablamos de la fe de las personas, estamos hablando de cómo utilizan el discurso cristiano para seguir haciendo de las suyas y hacerse del poder.
1: Y por esas razones que es tan importante la educación como una herramienta liberadora, Vero, para que precisamente no seamos víctimas del discurso y las mentiras de los poderosos, ni tampoco nos usen para imponer sus malas políticas. Aún y cuando reconocemos que la educación formal no será la herramienta más transformadora de este mundo capitalista, reconocemos que en el contexto en el que nos encontramos, abandonar la educación pública del todo es condenar al pueblo a la ignorancia, al despojo y al empobrecimiento. Justo llevarnos a ese lugar tan peligroso donde perdemos la posibilidad de tener herramientas básicas para diferenciar la realidad de la manipulación.
0: Para saber cuándo se están jugando con nosotras y cuándo realmente es el momento en que también deberíamos organizarnos, ponernos a hablar entre nosotras y construir un universo de posibilidades distintas. Vamos a ir con música.
1: Esa música va a ser especial.
0: Esa música va a ser especial porque va del tema del que estamos hablando.
1: Sí, y porque lo está proponiendo una de nuestras invitadas de hoy.
0: Ah, vaya, doblemente especial. Ya nuestra invitada está aquí en cabina con nosotras. Ya se nos va a sumar más gente ahorita. Pero entonces, para irles dando una probadita de lo que va el programa, vamos con música y regresamos. ¿Con qué vamos, María?
1: Vamos a ir con El Necio, de Silvia Rodríguez. Mm.
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0: Nuestra palabra, que aunque pequeña, porque sale del corazón de un grupo de transgresores de la ley del olvido y profesionales de la memoria, susurra resistencia y rebeldía. Y acá abajo, susurrar es también otra forma de gritar.
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0: Seguimos, estamos aquí en Radio 8 de Octubre. Muchas gracias a las personas que se mantienen en sintonía en este momento. Bueno, como les decíamos, tenemos ya aquí a nuestras personas invitadas en cabina. El día de hoy, como cada año, las rectorías de las 5 universidades públicas de Costa Rica se sientan a discutir con el gobierno de turno la asignación de presupuesto para las universidades públicas, y desde hace bastante tiempo las universidades no reciben todo el presupuesto que se debería. Pero en este gobierno particularmente, que está terminando, pretenden imponer un 0% de aumento en lo que se llama el Fondo Especial para la Educación Superior en adelante, y conocido como el FES, por si usted lo escucha a lo largo del programa. Tenemos aquí a dos personas que nos están acompañando en cabina. Les vamos a dar el pase para que se presenten.
1: Bueno, buenos días. Nosotros somos dos vocerías del parte del movimiento autónomo que se ha ido gestando dentro de la Universidad de Costa Rica. Somos un movimiento que empezó gracias a la toma de la rectoría, pero que nace de un descontento general de varios estudiantes. No pertenecemos a ningún partido federativo, no pertenecemos a ninguna agrupación política, simplemente somos estudiantes comunes y corrientes que nos hemos ido uniendo por un descontento y por una defensa por la educación pública, por el FES, por una universidad justa para todos, todas y todes.
2: Muy buenos días, muchas gracias por el espacio. En este espacio espero que podamos hablar.
0: Vamos a hacer aquí un cambio de micrófonos porque uno de nuestros invitados es muy alto y yo muy bajita.
2: Ay, sí, me escucha muy bien. Bueno, muy buenos días. Muchas gracias por este espacio. Desde el movimiento estudiantil, digamos, de la toma de rectoría, estamos de verdad muy complacidos de estar aquí y tener un espacio para poder dialogar un poco de lo que está sucediendo entre los últimos días y cómo podemos ayudarles si tienen algunas preguntas, y también con la gente también poder hablar un poco del FES, de lo que es.
0: Muchísimas gracias. Y bueno, gracias a ustedes por estar acá, principalmente porque, bueno, también muchas veces hay muchos mitos, ¿verdad? Muchas veces hay muchas desinformaciones de las cosas que suceden, y para nosotras desde Radio 8 de Octubre lo más importante siempre es hablar con quienes están poniendo el cuerpo, con quienes están todos los días construyendo propuestas, ¿verdad?, desde la acción directa, y la idea es un poco que hoy ustedes mismas nos cuenten qué es lo que está pasando, por qué están haciendo lo que están haciendo y cómo van avanzando las conversaciones. María.
3: Sí, bueno, justamente para arrancar y ponernos en calor, como decían, y bueno, nada más recordarles que este espacio de comunicación, este programa, se escucha no solamente aquí en Costa Rica, sino que se escucha en Centroamérica, en Sudamérica, en México, incluso se cruza el charco y suena en otras partes, bueno, en algunas partes del Estado español. Entonces, para que ustedes también tengan en perspectiva de que habrá gente que no les va a escuchar, gente de ciudad, gente de zonas rurales también. Entonces, para que la comunicación ahí pueda ser bien clarita y nos podamos entender entre todas y todos y todes. Entonces, para poner en contexto, bueno, ¿qué es esto del FES? Que hablábamos ahora, el Fondo Especial para la Educación Superior, cada cuánto se negocia y quiénes son los encargados de llevar adelante pues esta negociación.
2: Perfecto. Pero bueno, para entrar un poco en el contexto, este FES es una negociación que se da entre las universidades públicas del país con el gobierno directamente. Anteriormente se había estipulado que es una reunión quinquenal, ¿verdad?, que se lleva específicamente para un poco donde con área da un punto de vista, da un plan de redistribución entre las universidades, y este diálogo con el gobierno prácticamente es para poder de acuerdo a diferentes parámetros dentro tanto como presupuesto dirigido dentro de asamblea, ¿verdad?, para la educación en general, y específicamente el presupuesto y el aumento o lo que se tenga que negociar para este ajuste que se tiene que hacer y que se ha hecho últimamente cada año. Sabemos que las negociaciones del año pasado se había llegado por primera vez en la historia a la Asamblea Legislativa, donde se iba a votar el aumento, ya que de parte del gobierno no se tuvo de verdad una, tal vez como parte de ayuda como para poder hacer este negocio, y pues se planteó prácticamente ya la asamblea con la intención de rebajarlo al 0%, como hoy en día estamos viendo. Se aprobó un 2% y a pesar de ser aprobado, el gobierno no giró fondos de este 2%. Por lo tanto, es muy importante que en el tema, además de que se aprueba un presupuesto, hoy en día estamos más bien teniendo, no queriendo un ajuste, a pesar de que se planteó un 2.94% de aumento de este FES, que pertenece un poco también del porcentaje del PIB general, ¿verdad?, de toda la educación, que está estipulado por ley, ¿verdad?, y que vamos a hablar un poco más adelante, que es el 8%. Entonces vamos, tenemos este el FES, entonces este espacio es para también hablar de eso. Entonces muchas gracias.
1: Sí, claro, y como para poner en contexto a personas que no son costarricenses o que tal vez no manejan estos términos, el FES es el Fondo Especial para la Educación Superior y el CONARE es el Consejo Nacional de Rectores, donde los rectores de todas las universidades públicas, que son 5, se reúnen a negociar la distribución de este presupuesto.
0: Así es, justamente es el ente que agrupa, pues, a todas las universidades del país, públicas. Justo sobre esto, ya teniendo un poco en contexto que estamos hablando de una negociación de presupuesto, ¿verdad?, que cada año se hace más difícil, también cada año se vuelve más convulsa. Yo me acuerdo en mis años universitarios, pues ya era complejo esto, en los de María ya era complejo esto, y así vamos, vemos cómo cada vez se vuelve más polémico también, porque es parte del discurso que se ha construido, ¿verdad?, y la reticencia del Estado de financiar la educación pública superior, ¿verdad? Entonces, quizá hablemos de por qué para ustedes como estudiantes es importante defender la educación pública y la educación pública en general en el país, ¿verdad? Que creo que es un tema que es importante que llegue a todos los rincones, porque muchas veces se puede decir, es que eso es cosa de universitarios, ¿verdad? O eso es cosa de la gente de San Pedro, ¿verdad? Es parte de los mitos que de pronto andan por ahí y que genera muchas barreras y a la hora de construir empatía con las formas de lucha que se están llevando a cabo para proteger las universidades públicas.
1: Sí, claro, y es algo que sucede justamente porque dentro de la idea de universidades también hemos creado como esta élite y como esta sensación de solo un grupo privilegiado puede entrar a la U y solo un grupo privilegiado puede estudiar, justamente también porque la U se ha vuelto muy excluyente. Sin embargo, la U pública sigue afectando a todos y cada uno de nosotros, o sea, las zonas rurales donde llegan las sedes y recintos, que son espacios muy importantes para que la educación llegue a todos los espacios y para que llegue a personas que no pueden migrar a San José, ¿verdad? Somos un país con una geografía muy específica y muy particular que dificulta un poco la conexión entre diferentes países, ya que tenemos el Valle Central, que realmente donde se ha centralizado la urbanidad. Y entonces, ese es como un punto importante. Además, la acción social, la universidad no solo se estudia, sino que también tiene diferentes proyectos en donde los profesionales o personas en formación profesional van a comunidades, hablan con comunidades, hacen proyectos para arreglar situaciones o para dialogar con estas personas y encontrar cuáles son las problemáticas. Por ejemplo, hace un tiempo me comentaba una señora de la Universidad Nacional, otra universidad pública del país, al respecto de un río contaminado en la zona de la Garita de Alajuela. Profesionales en ingeniería química, creo que era, se juntaron, gracias a la Universidad Nacional, hicieron un análisis de aguas y gracias a eso pudieron encontrar soluciones para que la calidad de agua fuera mejor en esta zona que es alejada del país y que se ha visto, sabemos que las zonas rurales son zonas muy vulnerables porque el gobierno no les suele interesar. Entonces, las universidades contrarrestan esto. Además de eso, se hacen un montón de investigaciones. De verdad, un 86, un 84, en este momento no les manejo bien el número, pero son un 86-84% de los premios de ciencias y tecnología e innovaciones han salido de la Universidad de Costa Rica. Bueno, de universidades públicas en general. Entonces, aunque tal vez lo veamos simplemente como educación, que en sí ya es fundamental, hay muchísimas más cosas que la U pública hace, ¿verdad?
2: Pero sí, para agregar también es muy importante que este movimiento lucha por esa educación para todo el país, ¿no? Sabemos que en general hemos visto un país donde el porcentaje dirigido del PIB, ¿verdad? Que es el interno bruto que entra al país, ha disminuido históricamente es el punto más bajo. Venimos viendo también reportes de Estado de la Nación donde se han hecho estudios, donde se nota el impacto de la negligencia, ¿verdad?, del gobierno en poder impactar a las escuelas para buscar un plan, una ruta a la educación. Sabemos que este gobierno no presentó una ruta de educación. La exministra y hoy actual diputada Ana Catarina Müller dijo que está en su cabeza, y pues también eso es un ataque, ¿no?, a la educación y al movimiento, porque sabemos que es muy importante que estas dos educaciones, tanto universitaria como pública, esté bien articulada, esté bien encaminada, ¿no? Porque es todo un proceso que conlleva el estudio para llegar a la universidad, porque a veces la universidad pública, las universidades en general públicas, son las que tienen la responsabilidad más bien de cerrar estas brechas, y también eso es un costo también en el tiempo que las personas se adaptan, también con la importancia de esto, del aumento, es que en sedes, en recintos, se pueda llegar para que las personas no tengan que desplazarse de sus lugares, y también que esta importancia, como dice mi compañera, que haya también ese impacto en la sociedad, porque dentro de la universidad y universidades en general, proyectos de investigación llevan la batuta de muchos puntos importantes del país. Entonces, esto es de verdad muy importante, porque aquí hay proyectos de investigación. Tenemos el centro, por ejemplo, el CICICA, es el centro de cáncer, ¿verdad?, que hoy en día está haciendo unas pruebas y de acuerdo con la caja también se aprobaron para darle también un precio menor y las personas puedan acceder y preguntar si tienen cáncer o no. Entonces, estos programas son muy importantes para la población y ese enlace entre también la cuestión pública y otros sectores, ¿verdad?, en general, como la ANAME, también los estudios de suelos, en la entrega de infraestructura, es muy importante que se mantenga. Igual OPSICORI en la UNA también, o sea, en diferentes universidades hay órganos que hoy en día impactan realmente a la sociedad. Entonces, hay que mantenerlo.
1: Claro, y como comentaba mi compañero, la base de toda sociedad termina siendo la educación. Somos lo que somos y el ser humano se ha diferenciado de otras especies gracias a que tenemos la tecnología, entre muchas cosas, y que hemos podido crear cosas diferentes, pero esta creación de cosas diferentes no viene simplemente de la nada, ¿verdad? Otros animales tienen esta inteligencia, esta capacidad, pero el ser humano ha sido muy particular en ir transmitiendo los conocimientos, en ir creando sociedades, y la educación es la base de toda sociedad porque es la que transmite los valores. Una educación de calidad puede cambiar completamente el status quo, puede ser una herramienta para que una persona pueda identificar qué es lo que está sucediendo y pueda actuar acorde, si se les da las herramientas necesarias. Y es que esta educación pública no viene solo de las universidades, viene desde el preescolar, viene desde la escuela, viene desde el colegio, y entonces donde se forman profesionales para crear y seguir perpetuando esta educación es la universidad. Donde se forman maestros de calidad es la universidad. Entonces, la Universidad Nacional, por ejemplo, antigua Escuela Normal Superior, forma profesionales y forma docentes que puedan realmente mantener los enlaces y puedan realmente mantener la educación de calidad. Si empezamos a perder este humanismo y empezamos a perder la posibilidad de tener una educación superior de calidad, empezamos a perder también la educación en todos los pequeños niveles, ¿verdad? Y hay que entender que la lucha por las universidades no es solo lucha por acá, es lucha de calidad en todos y cada uno de sus niveles, porque en todos y cada uno de sus niveles es importante. No podemos simplemente pelear aquí y olvidarnos de los niños, no podemos simplemente pelear aquí y olvidarnos de los adolescentes, porque la educación es, y lo voy a repetir todas las veces que sea necesario, perdón, soy maestra, entonces es algo que me atraviesa directamente, es una base, porque una buena educación puede realmente cambiar a alguien y puede realmente darle todo. Pasamos gran parte de nuestra vida en un sistema educativo y bien se ha hablado de diferentes teorías sociológicas al respecto de que es un espacio segundo de socialización. Entonces, ahí aprendemos gran parte de cómo funcionamos como seres humanos y cómo se va creando la sociedad.
3: Ahora que estaban hablando de toda los centros de investigación que tienen las universidades, que bueno, que eso es una de las cosas que tal vez casi no se habla. Obviamente de las universidades un poco se intenta como proyectar lo que se hace, pero realmente la gente que no ha tenido la posibilidad de entrar a la universidad o estar en contacto con familiares que son universitarios tal vez no saben mucho. Y esto me recuerda, y cuando estaban hablando me recuerda al IRET, por ejemplo, al Instituto de Investigación que tiene la Universidad Nacional sobre Sustancias Toxicológicas, ¿no? Ha sido el IRET uno de los centros de investigación más importantes de agua que hay en este momento en el país, haciendo estudios que incluso el Estado mismo no tiene la capacidad de hacer o de poner en evidencia. No tenemos capacidad de hacer muestras de agua en este país, ¿verdad? Y eso lo ha hecho el IRET y ha puesto en descubierto y ha demostrado también una enorme cantidad, por ejemplo, de agrotóxicos presentes por la agroindustria, pues, ¿verdad? Y cómo eso genera altos impactos en nuestra salud y en la salud del ambiente.
0: Justo recuerdo, María, que por aquí estuvimos conversando con vecinos y vecinas de Cartago, de Oramuno de Cartago, que ellos y ellas presentían que había un alto cantidad de agroquímicos, agrotóxicos en el agua que estaba llegando supuestamente potable a sus casas, y fue gracias a una colaboración que tuvieron con el IRET, justamente donde descubrieron que estaban tomando clorotalonil, ¿verdad? Que habían varios metabolitos de clorotalonil, justamente un día de estos también, que fue noticia nacional, ¿verdad? Descubrió el país por primera vez que se están generando unas bacterias súper poderosamente maleolas en el río Virilla, en las cuencas del río Virilla, gracias también a una investigación que estaba haciendo un laboratorio de la Escuela de Ingeniería Química de la Universidad de Costa Rica, ¿verdad? Entonces, cuando los escuchaba a ustedes conversar, pensaba un poco en todas las veces que se hace uso de los diferentes, ¿qué podemos llamarles?, departamentos o entidades que pertenecen a la universidad, sin darnos cuenta. Entonces, cada vez que ahorita, por ejemplo, que tembló fuertísimo hace unos días, todo mundo se metía a la página del Opsicori para ver de cuánto fue el temblor, todo mundo con una gran confianza de lo que diga el Opsicori. El Opsicori no había terminado el temblor y ya estaba publicándolo. Incluso ahorita está la alarma que a mi abuelita le llega todo el tiempo, todos los temblores a cada rato, por mensaje de texto. Y pucha, estamos haciendo uso del presupuesto público como debería de ser, ajá, como debería de ser, ¿verdad? Porque tampoco es, y ustedes también lo mencionaban, no es un favor de nadie, sino es algo que entre todas las personas debemos de recibir algún beneficio, porque de eso se trata, por eso es algo público, ¿no? Entonces, cómo hablar de educación y de conocimiento va mucho más allá de un grupo de estudiantes o diversos grupos de estudiantes recibiendo clases en aulas, ¿verdad? Parte de hablar sobre el FES y lo que nos permite cada año tener estas conversaciones es ampliar estos muros de la universidad, que sabemos que pues no es ideal, y que a lo interno de la universidad, y creo que ya vamos a ir un poquito hablando para ese lugar, también la universidad tiene sus propios anticuerpos. Hay quienes dicen a lo interno de la universidad, no, pues sí, es que el presupuesto es para nosotros, y pues ya, ¿verdad? Porque eso también sucede. Entonces, eso, por eso para nosotras era importante hablar con ustedes hoy, porque sabíamos que también tienen otra visión, que esa visión existe, y que es lo que nos importa que llegue a las diferentes partes del país, ¿verdad? Justo hablando sobre estos distintos niveles, tal vez, en que se dan las negociaciones o la discusión sobre la educación pública, sabemos que por un lado, ¿verdad?, llegan las universidades, como decíamos, como bloque a negociar con el gobierno, ¿verdad?, pero al mismo tiempo no negocian todas desde el mismo lugar. No es igual desde donde llega la Universidad de Costa Rica a desde donde llega la UNED, ¿verdad? La Universidad Estatal a distancia. ¿Cómo leen ustedes como movimiento estudiantil de la UCR la distribución que está propuesta por el gobierno en esta negociación para el presupuesto de cada una de las universidades, que sabemos que pues es un tema delicado en este momento?
2: Criminal, inaceptable. Uh-huh. Costa Rica merece mejor. Sabemos que desde ya tiempo no tenemos ejército y madre bendita que su hijo o hijo no tenga que ir a guerra y pueda agarrar un libro, ¿no?, y ponerse a estudiar. Es muy importante, creo yo, también la condición en que se encuentra un poco el sistema educativo. Considero que esta redistribución es fundamental, a pesar porque el costo de vida sigue aumentando. Hay factores externos que implican demasiado entre las universidades, que para oficinas como, y centros de investigación, para poder mantenerse, es realmente importante mantener un presupuesto y un orden, ¿verdad?, dentro de lo que se distribuye. También hay que saber que va una educación en declive, donde hay funcionarias y funcionarios, ¿verdad?, que hace rato no reciben un aumento. Es un sector golpeado. Es, por ejemplo, en la Universidad de Costa Rica, el 73% de funcionarios son personas interinas, y por eso, digamos, es la que mantiene todo, digamos, la estructura de la universidad, y en otras universidades también tienen sus necesidades, ¿verdad?, para poder continuar planes de estudio, para poder mantener el plan de becas. En la UNA, la cantidad de becas que existen es realmente grande. De verdad, el alcance de la UNED para poder virtualmente llegar a distintos lugares y con acceso, ¿verdad?, a internet, es parte del gobierno tener ese plan con las universidades para poder llegar más lejos, para poder llegar a dar más computadoras, para darle esa oportunidad a las personas que no pueden, digamos. Entonces, parte del movimiento nace de ese descontento de que no se están haciendo las cosas, que desde la propia universidad se tiene que tener una posición firme y la comunicación entre el ojo público, porque sabemos que hoy en día hemos caído en un show mediático gravísimo. Hoy en día sabemos que existen plataformas de desinformación por montones, y de verdad espacios como estos son súper importantes porque tienen de verdad un impacto increíble en la población, y no se está haciendo un suficiente esfuerzo como para poder hablar de estos temas tan importantes, que hay personas que no saben que es propia de la universidad, cuando debería ser algo obligatorio de conocimiento general de universidad y para abajo también, como hablar de eso. Entonces yo creo que esta redistribución es necesaria porque se calcula con los parámetros de todos los años. Para este fue un 2.94, se usó una fórmula, se usó también estudios específicos de profesionales en ciencias actuariales, en ciencias económicas. O sea, tampoco es que es un aumento y que como que se lo sacan nada más de la nada y solo hablan como el gobierno, por ejemplo, que dice que es por culpa de la inflación, que vamos a tener la deflación, entonces no vamos a poder hacer un aumento, y eso obviamente la narrativa le sirve, ¿verdad? Porque entre más recorte, menos presupuesto hay, y las universidades no pueden de verdad dar la oportunidad al estudiantado para que se informe.

0: como bien lo menciona mi compañero, todas las universidades importan y todas las universidades realmente necesitan un presupuesto digno, no, aunque la Universidad de Costa Rica sea objetivamente la universidad más grande y que atienda a un montón de poblaciones que otras universidades no atiende, y por lo tanto, si ocupa una porción más grande del presupuesto, no es justo que otras universidades estén precarizadas. Y no es justo que otras universidades no tengan el presupuesto digno para seguir funcionando. Entonces, se necesita un diálogo genuino y una presencia conciliadora en el CONARE de parte del rector de nuestra universidad que permita ver que la Universidad de Costa Rica no es el centro del mundo, no es el centro de las universidades públicas, porque a fin de cuentas todas y cada una de nosotras importamos. Y todas y cada una de nosotras atiende diferentes poblaciones y atiende diferentes necesidades que tiene el país, porque aunque la UCR es increíble y la UNE es increíble, es cierto que la UNED es súper necesaria porque llega una población que ha sido completamente olvidada para la UCR, que son muchas madres de zonas rurales.
1: Para la gente que nos escucha afuera, la UNED es la Universidad Estatal a Distancia, que es un modelo de universidad que se instaló acá ya hace muchos años en Costa Rica, que es justamente eso, que la persona no tiene que estar yendo siempre presencialmente a la universidad, sino que estudia a distancia, y eso ha facilitado muchísimo también para que muchas personas que tienen que trabajar, que no pueden ir a la universidad, puedan realmente estar en la universidad y tener un título universitario después, ¿verdad? Entonces, un poco para aclarar a la gente que nos escucha, ¿qué es la UNED?
0: O incluso la UTN, que es la Universidad Técnica Nacional, que da clases mayoritariamente en la noche y que saca técnicos, ¿verdad? Entonces es un proceso muchísimo más rápido para que una persona pueda tener una formación profesional en un corto tiempo, que es algo que no sucede en la UCR. Entonces, desde un punto de vista objetivo, o bueno, nunca es un punto de vista objetivo, eso sería falso, pero desde mi punto de vista, si se necesita una redistribución, la redistribución no puede ser como la está proponiendo el gobierno, que propone una redistribución completamente, todos tienen el mismo presupuesto. Eso no es cierto, eso no va a funcionar porque no tenemos las mismas necesidades ni las mismas infraestructuras. La UCR no puede trabajar con el presupuesto de la UNED porque tiene que mantener más campus. También se necesita una unión de parte de nosotros y no podemos tener una unión si tenemos un rector que no está de acuerdo con ceder presupuesto y con tener esta empatía y tener esta visión de que la universidad pública es más allá que la UCR y es más allá de lo que representa ser simplemente Rodrigo Facio o sede San Pedro, ¿verdad?
2: Justo sobre esto que están pues contándonos los compañeros, la compañera y el compañero, un poco le compartimos a las personas radioescuchas que un tema que decíamos está siendo sensible en estas negociaciones y ya viene siéndolo desde hace tiempo, es la distribución de este presupuesto, es decir, del presupuesto que asigna el gobierno a las universidades públicas, cuánto le queda a cada una de las universidades según la particularidad de cada cual, ¿verdad? Este tema pues también es estratégico porque lo que ha hecho es entrabar las negociaciones y también de alguna forma dividir, ¿verdad? Muy estratégicamente a las universidades que habían hasta hace muy poco tiempo trabajado como bloque durante estas negociaciones. Sin embargo, deja al descubierto algo que ya de por sí se sabía que es muy importante y es las diferentes necesidades y a cada quien y a quién le llega, ¿verdad? La universidad pública superior como algo que no es perfecto, como algo que se tiene que trabajar un montón, pero como algo que es necesario de seguir pues trabajando. Y, por ejemplo, la UNED, que es la Universidad Estatal a Distancia, como decían las compañeras, permite que accedan a educación pública superior personas de las diferentes zonas del país, personas de zonas rurales que tienen que trabajar o que tienen trabajos en la casa también, ¿verdad? De cuido o trabajos domésticos, tienen posibilidad de estudiar a la distancia. Entonces, por ejemplo, teníamos acá que la UNED alcanzó un 96% de los distritos de Costa Rica, es decir, ha logrado posicionarse en la mayoría de comunidades del país y el

0: Mismo tiempo, también ha podido dotar de internet satelital a 10 comunidades rurales e indígenas que no tenían acceso a la educación, que no se iban a trasladar a San José para estudiar, ¿verdad? Entonces, ¿qué quiere decir eso? Que a como la Universidad de Costa Rica o la Universidad Nacional, que son las más grandes y tienen sus laboratorios de investigación como corresponde para hacer investigaciones necesarias, pues la UNED también tiene la posibilidad de expandirse por todo lado y llegar a quien no tiene la posibilidad de desplazarse. Y también cubre algo que es muy importante y es la vinculación necesaria entre la universidad pública superior y la universidad pública secundaria o primaria, que es también un gran tema a discutir, ¿verdad? Pero la UNED tiene y maneja desde hace unos años lo que se llama el Colegio Nacional a Distancia, que brinda el mismo servicio a distancia, virtual, con tutorías que la universidad, pero para personas que no han sacado la secundaria. Y bueno, es una propuesta bastante sólida que maneja bajo bastantes estándares de precariedad laboral, porque pues a nadie le importa, a pesar de que ha dado bastantes resultados.
1: Sí, tal vez a una pregunta importante que aquí hacemos, y ya se nos va a ir la primera hora, pero
0: Y podemos ir a música ahorita.
1: y tenemos un montón de preguntas.
2: Tanto que hablar, ¿verdad? Y se ha
1: Sí.
2: pasado muy rápido, Madeline.
1: Sí.
2: Increíble, muy ameno aquí.
1: Bien, tal vez para encaminarnos al cierre de la primera hora, porque tenemos que hacer un cortecito entre una hora y otra, ¿ha tenido participación en esta negociación, en estas discusiones, el sector estudiantil? Tal vez si nos cuenta un poquito de eso.
2: Bueno, eso principalmente para hablarlo, a lo que yo tengo entendido, sí, pero digamos, no específicamente directa, como eso es como un llamado, ¿no? De quién va a representar el movimiento estudiantil. En este caso es Mariel Rojas, ¿verdad? Que estaba durante las negociaciones y es la representación estudiantil en el CONARE. Y han tenido espacios también con CONARE ampliado, que en este caso también vivieron como ciertas irregularidades, ¿verdad? Estos CONARES ampliados porque está el gobierno, entonces. Parece como extraño porque la autonomía universitaria y la distribución le toca a la universidad únicamente, ¿no? Entonces también dentro del movimiento estudiantil, de la toma de rectoría, se ha dicho bien claro también que se necesita saber siempre que cómo siguen estas negociaciones, por eso se pide también como con la participación de tanta gente al movimiento, con lo que está pasando con Occidente, es de suma importancia articular el movimiento estudiantil para que sepa de todo lo que está sucediendo en estas negociaciones para que pueda tomar decisiones, para que pueda movilizar a la gente, para saber cuándo actuar, para saber cuándo dónde golpear también, ¿no? En la parte de también de cuestiones que el gobierno plantea, ¿verdad? Que siempre hay como que cuestionarse para el bienestar del costarricense, ¿no? Entonces, ese creo que es el punto que se conoce dentro de negociaciones de estudiantes.
3: Sí, claro, y empiezo todas las intervenciones con sí, claro, ¿verdad? Algo que es importante notar es que Mariel también forma parte de la Federación de Estudiantes de la Universidad de Costa Rica y el movimiento estudiantil de la universidad tiene una particularidad muy grande y es que se ha ido muriendo durante estos últimos años. Entonces, las personas que votan para escoger las representaciones de federación que son sumamente importantes. No es solo Semana U, que para contexto, Semana U es una semana donde se hacen actividades, se hacen fiestas, se hacen conciertos y demás. Y es como de las fiestas más grandes universitarias que se hacen aquí.
0: Claro, que en un pasado también estaba, o sea, nace como una fecha muy importante de la lucha contra el COA. No, no necesariamente era una fiesta estudiantil.
3: Hace 56 años, es para conmemorar la lucha y por lo tanto todo este movimiento que se ha estado dando es súper como simbólico que
1: En
3: haya
1: este
3: empezado
1: tiempo.
3: también en este momento, ¿verdad? Pero se tiene esta idea de que Semana U y es lo único de lo que se habla la federación y se ha ido perdiendo el movimiento estudiantil de la Universidad de Costa Rica, se ha ido perdiendo el contacto también con la federación. Entonces, como lo decía mi compañero, ¿qué tanto sabemos de lo que se está hablando en este momento con el CONARE? ¿Qué tanta transparencia se está teniendo? Y no necesariamente porque haya ahí alianzas extrañas o no, que no podemos decir eso, sino porque ha habido problemas de comunicación. Tanto la federación no se acerca a los estudiantes, como los estudiantes no se acercan a la federación. Uh-huh. Justamente porque hemos estado perdiendo la formación política y la formación humanista de la misma Universidad de Costa Rica, ¿verdad? Entonces, y haciéndoles así como un pequeño adelanto, una de las peticiones que tenemos desde este movimiento estudiantil es que, como hemos sido formados por estudiantes que no tenemos ningún puesto federativo y como estudiantes que también formamos parte de disidencias y de grupos vulnerables o becados incluso, que esto nos afecta directamente, creemos que haya representaciones de este movimiento estudiantil autónomo dentro de estas negociaciones para poder saber o que al menos se hable al respecto de que se haga una rendición de cuentas, o bueno, rendición de cuentas suena muy fuerte, que se haga una asamblea donde se nos explique qué es lo que está sucediendo, para también como estudiantes estar informados. Es nuestro derecho, pero también es nuestro deber, pero a veces es complicado cumplir este deber si los... si las vías de comunicación no están tan claras y se sienten tan lejanas a nosotros.
0: Hacemos una pausa musical para que las personas que están acá y las personas que nos están escuchando puedan estirarse y procesar toda esta información. Vamos con la canción, ¿cuál canción vamos, María?
1: Vamos con una canción que también es una propuesta desde la vocería de la toma de rectoría. Cuéntenos con qué canción vamos.
3: Vamos con, ya les digo, es que esta canción la propuso una vocera que no pudo venir el día de hoy, lastimosamente, porque tenía clases. Y ella forma parte de un movimiento nicaragüense y justamente, denme un segundo, no la encuentro, perdón, demasiados grupos.
0: Y la tienen ahí encontrada en la ahí, canción.
1: Sí. Ah, bueno. Yo se la puedo soplar, yo sí me acuerdo.
3: Bueno, perfecto.
2: ¿Cuál será?
3: ¿Cuál será?
1: Soy Centroamérica, de Rebeca Lane con Saki. Vamos a escucharla.

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0: defensa de los bienes de la naturaleza. Despertemos, despertemos humanidad, despertemos, despertemos humanidad, despertemos, despertemos humanidad, despertemos. Ya no hay tiempo.
1: Ya no hay tiempo, ya no hay tiempo, decía la compañera Berta Cáceres Flores, palabras que han quedado inmortalizadas definitivamente en la historia, en la memoria de los pueblos, de las organizaciones, de las colectividades, de las personas que luchamos por un mundo más justo, más digno para todos los seres que habitamos este planeta. Esa que escuchábamos en esta cuñita era la compañera Berta Cáceres, siempre con esa capacidad enorme, Vero, de decir pues palabras sabias, estratégicas también, y de mirar un poco más adelante para imaginar y decirnos y advertir lo que iba a suceder. Bueno, ahí escuchamos a la compañera y estamos hoy escuchando la voz y la palabra de la vocería de los estudiantes, las estudiantes, les estudiantes que han tomado la rectoría de la Universidad de Costa Rica por la defensa de la educación pública universitaria. Y hacemos aquí la aclaración, como decían los compas hace un momento, no solo la educación pública universitaria se defiende cuando se hacen estas movilizaciones, sino que se defiende toda la educación pública desde las infancias hasta pues las juventudes que están en la universidad.
2: Así es, María. Bueno, antes de empezar, les recordamos nuestras redes sociales. Estamos en Facebook como Radio 8 de Octubre Costa Rica. Estamos en Instagram como Radio 8 de Octubre CR. También tenemos nuestra página web en donde estamos sonando ahorita en vivo por radio8deoctubre.org. Sonamos por 101.9 FM Radio U. Y bueno, les recordamos que Radio 8 de Octubre es un colectivo de comunicación autónomo, autogestivo, que suena desde 18 años acá en Costa Rica, pues desde Costa Rica, pero bueno, busca sonar y resonar las voces y las disidencias que se entretejen por todo el territorio de Abya Yala. Estamos estudiando, oiga, bueno, un poco estamos estudiando, sí, también. Sí. Estamos con estudiantes acá que están en la toma de rectoría, nos han estado compartiendo durante la primera hora un poco el contexto, ¿verdad?, en el que está enmarcada esta negociación pasada, sabemos, por mucha manipulación cada vez más compleja del presupuesto para las universidades públicas. El gobierno no ha querido girar presupuesto para que funcione la universidad, para que puedan estudiar estos jóvenes y para que los laboratorios y los diferentes programas de las universidades salgan adelante. Ha puesto a pelear a las universidades entre sí por presupuesto, ¿verdad? Sabemos que es una estrategia clásica que se usa desde el poder, ¿verdad? Divide y vencerás. Y justo ahí están también los altos mandos de las universidades un poco cayendo en este juego que les está planteando el gobierno, y al momento del día de hoy, 30 de abril del 2026, no hay presupuesto en este momento para las universidades públicas, María.
1: Bien, entonces, compas, si quieren, continuamos un poco con las montón de preguntas que tenemos aquí. Sabemos que a como se le demanda al gobierno que debe de girar el presupuesto para educación pública superior, también pues a lo interno de la Universidad de Costa Rica, ustedes como movimiento tienen demandas específicas al rector de esta universidad, y pues quisiéramos un poco que nos expongan un poco y que nos cuenten más bien cuáles son esas demandas que han ido tejiendo, construyendo, elaborando, que entendemos también ha sido un esfuerzo colectivo en conjunto con las personas que están en la toma, pero también con la gente que pues ha estado llegando por ahí, que se ha estado sumando, que tal vez no está físicamente sosteniendo la toma, pero que de repente llega y dice, bueno, esto está pasando, ¿cómo hacemos? Me interesa. Uh-huh. Porque bueno, ahorita hablamos específicamente de la organización de la toma, pero cuéntenos un poco de esas demandas que tienen.
3: Pues sí, no sé, bueno, permiso. Yo creo que sí es algo que hemos discutido, ¿verdad?, que es el asunto de la negligencia, no se puede permitir, y dentro también de la estructura de hoy en día, las demandas para que el movimiento estudiantil tenga un pie de lucha fuerte, conciso, es el apoyo, ¿no?, internamente también de lo que está sucediendo en la universidad para poder concientizar al estudiantado, salir y tener este apoyo y estos espacios del movimiento estudiantil. Entonces pedimos esa participación, esa articulación, una manera de apoyo, ¿no? Para que podamos reincidir un poco más en distintos frentes de lucha, porque es en muchos frentes de lucha. Entonces también se pide mucho, es exigir rectoría tener esos enlaces con sedes, recintos, también de lo que está sucediendo allá, también como que hay bastantes demandas. Y yo sí quería hablar un poco de que, digamos, donde Carlos Araya Leandro ha estado en general en la visión de la universidad, también con puestos desde el 2012 a 2020, ¿verdad? Hay que hablar muchas cosas como las irregularidades del ciclotrón, ¿no? Que también es un tema que ha pasado también mediáticamente.
2: ¿Qué es el ciclotrón, perdón?
3: El ciclotrón era como prácticamente un programa que se había hecho desde aquí, digamos, de la Universidad de Costa Rica. Era un proyecto de, si no me equivoco, de la de rectoría de Henning, digamos, el gobierno de Henning, ¿no? Y es un acelerador de partículas, ¿verdad? Cargada para que utiliza campos magnéticos y eléctricos para incrementar la velocidad de partículas, pero esto específicamente era para el estudio y para cuestiones médicas, ¿no? También para aplicaciones como tales. Entonces, y en general físicas y distintos puntos, y era como importante como que de aquí hubo irregularidades. También hay un caso donde en 2020, cuando Carlos fue rector, le quitó el expediente que había cumplido indeberes a